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0: Fin de semana triste para los nuestros.
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0: El granate cayó en el último suspiro en la portada.
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0: Joaquín Munido, el

0: Recuerde participar con nosotros al 9737-58529. 7375-8529. Juntos a don Juan Carlos, que se tomó un armonil antes de llegar. Junto a don René, que también se tomó uno. A don Ignacio, más conocido como
1: el Mara.
0: Y a don Felipe, ¿cómo les va? Ah, espérate, no, está bien, ahí está con guante el hombre. A ver, ahora sí, a ver. No, la chica de allá, la otra consola de allá, tiene que estar abierto. Lo... En casi ofrece una consola.
2: Ahí está.
0: ¿Cómo están?
3: Hola a todos.
2: Buenas noches.
0: Hola, sí. Ese falta. Estaba sonando huequito. Ese es el uno. Probando mocófono. El uno. Daddy Yankee está sonando hueco.
2: Daddy Yankee.
0: Ahí está.
2: ¿Y aquí? También suena medio hueco.
0: Ese también está sonando hueco.
2: Parece que no pasa nada.
0: Ese también.
2: Kevin.
0: Ya. No. ¿Se dice ahí está usted? Mire, diga hola.
3: Hola.
0: ¿Ve? Sí, está linda, impecable. Doble Hey dice, nuestra transmisión de YouTube, que ya está, hay harta gente, dice, hola, Parel, decepcionado de Gutiérrez. Ya fue su tiempo, regaló el partido ayer con los cambios. ¿Qué opina el bambino? Ya dejé mi like. Juan Ortiz dice, el niño peladito del panel, ¿de qué equipo es hincha? Estamos metidos. Adriana Araya Abelis.
3: Deporte Ovalle.
0: Buenas noches, solo deportes. Desde Tierras Blancas, los estoy viendo. Listo, mi like. Esperando.
3: Tierra Granate.
0: ¿Qué pasa con mi barbón? Saludos. El doble que hay después dice de Coquimbo, el joven del panel, amigo íntimo de don René. Es su aprendiz. Sí.
3: Esperemos que no aprenda mucho.
0: Es su aprendiz.
3: Mejor que sea autodidacta.
2: No, es que el hombre sabe. Sabe a qué árbol aferrarse.
0: Sí. Ganó el Colo-Colo de Chile. Ganó la U. Católica en un apretado partido, casi pierde 4-0, perdió 3-0, Deportes Concepción ganó Cobresal, me alegro. Gustavito, que me está escuchando, don Gustavo Huerta, me alegro, una enormidad que haya ganado ese partido importante.
2: Y ganó, sí, ganó bien.
0: De los últimos 6 ha ganado 4, Cobresal,
2: sí.
0: De los últimos 6 ya ganó 4, está buena. Y Concepción, ¿cómo le fue en el primero? ¿En el primero, la primera fecha, cómo le fue a Concepción? Ganó también Concepción, ¿no?
2: Empató con...
3: No, ganó. De los últimos 5, lleva 4 ganados.
2: A la primera ficha de ahora.
3: Concepción sí, lleva de los últimos 5 partidos 4 ganados.
0: Santo Dios.
2: Sí, pero jugó con O'Higgins.
0: Jugó con O'Higgins. Ah, con O'Higgins empató,
2: sí,
0: ¿no?
2: Le ganó 2-0, ¿no?
0: Sí. Ah, le ganó O'Higgins, claro.
2: Sí, le ganó 2-0 ahí en Collao, ¿no? Sí, porque, perdón, en Terroa. ¿No?
3: Le ganó 2-0 a Concepción.
0: ¿A Concepción le ganó quién?
3: Perdón, a O'Higgins le ganó.
0: Pero ¿dónde?
2: Terroa, ¿no?
0: En el Terroa.
3: De
0: local.
2: Sí, local. Sí, bueno, en el local, sí.
0: Ya, ¿quién más ganó? La Universidad de Concepción.
3: Y también había ganado a Puerto Montt.
0: 1-0 ganó la U de Conce.
3: Había ganado a Temuco.
2: Sí, o sea, recordemos que Concepción cambió la primera fecha del campeonato de la primera rueda, la localidad de O'Higgins. Jugaron en Chancagua, bueno, eso la primera jugada allá, claro. Concepción. Pero... todo lo cambió. Ay, que me quieren gachar. Ahí sí.
0: Tan gay.
2: Sí, así que, pues no, ya está haciendo una buena campaña. Concepción, ya parece que el plantel le tomó la mano al Nano y vamos a ver hasta dónde. Pero que ya hemos echado, está bien, ¿eh?
3: A los cuatro triunfos que yo le decía de los últimos 5, hay que sumar los 2 que tuvo también. En la Copa Chile.
2: En la Copa Chile, sí.
3: Entonces
2: sí.
3: Al final ya no son 4, son 6.
2: Exacto. Buena racha.
3: 6 de los últimos 8 partidos. Días. Porque perdió también con Puerto Montt, pero.
4: Que bien sabemos que es un entrenador que saca resultados.
2: Correcto.
4: Lo sabemos.
2: Sí, pragmático.
3: Sí. El año pasado aquí muchos se burlaron.
4: Sí, pragmático.
3: Cuando llegó Chacua. Y Chacua es un
0: técnico. Gol de Temuco.
3: Que buena lo mismo. Noche.
0: Ahí hay un 10 chileno, buena nota.
2: Nacionalizado, claro.
4: Elena no.
3: Lo mismo que hizo en La Serena lo había hecho en otros equipos. Entonces, cuando tú traes un técnico para cierta especialidad, claro, o sea, lo están en Argentina ha sido muy vapuleado
0: hoy en este mismo. rato, hoy, ¿usted se trae el Nano Díaz al Club Deporte?
3: Es que a mí no me gusta el Nano Díaz. Yo pienso que puede tratar
0: de... le pone
3: Floria para otro lado. Es que lo que pasa es que el hombre el año pasado ni siquiera no la apuntó.
0: Ya,
2: pero el año pasado usted dijo que
0: suponga,
2: lo en la Serena.
0: Suponga que en tres fechas más usted está, Club Deportes está en posición de descenso. Supóngalo. Dios quiera que no. A ver, toquemos madera. nosotros no.
3: Turbán, toquemos Turbán.
0: Sí, toquemos Turbán. No, este es Roble. Sí. Toquemos Roble, toquemos Roble. Eso es lo que nos va a dar con los temas.
2: ¿Me seguro? ¿Quieres probar?
0: Ya. Y de por ahí como el tiro.
3: Y por otro antiguo,
0: ¿y usted lo quiere, serenense?
3: No, menos mal que se cambió.
0: Menos mal que se cambió.
3: Y voluntario.
0: Ya. En tres fechas más, póngale que las cosas no se den. Usted se trae, y si eran hoy estuviera libre, ¿se los trae usted el Club Deporte?
3: No.
0: No, bueno.
3: Es que no me gusta, a mí no me gusta.
0: Se trae Chacua. Hay que salvar una situación.
4: No es de mi gusto.
3: No, es que ¿sabe lo que pasa? Que yo creo que el fin no justifica los medios. Mm. Entonces no me gusta él, lo que vi aquí en Coquimbo, bueno, aquí conocemos cosas más internas, que aquí uno tiene el privilegio, como decía. Mijares, el privilegio de amar, decía Mijares. El privilegio de tener algunos conceptos que no todos manejan. Después lo que vimos en Iquique, lo que habíamos visto en La Española, o sea, no me gusta, es la suma de un actuar que a mí no me gusta.
0: ¿Trae a Chacua de
3: nuevo? No, pues yo digo que el caso de Chacua, que algunos se reían, es un técnico que se trajo para lo que se consiguió. Listo. No para planificar el año 2026.
0: Fernando Díaz le puede conseguir lo mismo.
3: Porque es que podría pasar con Fernando Díaz dos cosas que a mí no me gustaría. O que termine como en Coquimbo, que deja mal un grupo, o lo de Iquique.
0: Mira lo que le pasó al grupito de Coquimbo Unido, que dejó mal parado él.
4: Sí.
0: No lo dejó nada tan mal parado.
3: No, pero estaba. Pero Coquimbo y Coquimbo tuvo 11 partidos seguidos perdidos. ¿Te acuerdas?
0: Sí.
3: Y lo sostenía.
0: Se dejó a perder nuevo, se dejó.
3: Claro. Entonces, yo, bueno, y si uno se toma de esto y lo lleva a la pregunta, a lo mejor que hay un poquito ahí soterrada, que tiene que ver con el caso de Gutiérrez, que yo no he sido partidario de vincular técnico, no creo que sea lo ideal. Hay casos en que sí, endémico, por ejemplo, para mí.
0: El estadio de gritaba que se vaya Gutiérrez.
3: Guitarra que se fuera, pero.
0: ¿Y usted está con esa? La está pensando.
3: La estoy pensando. Lo que pasa es que yo creo que está pagando el precio al noviciado, lamentablemente. Yo estoy pensando, él tiene 35 años. Es muy joven todavía.
4: Sí, joven.
3: ¿Ya? Si yo soy un jugador de unos 25 años y yo veo que en el técnico, generalmente los jugadores de fútbol ningunean al técnico. Y este que sabe, ¿cierto? Porque son muy jóvenes.
4: Sí.
3: Y el problema.

0: Él fue campeón de América también, ¿cierto?
1: Sí. Selección nacional. O sea,
0: 2015.
1: Sí. No podría un jugador de hoy día que no ha ganado nada decir este tipo quién es. O sea, como futbolista, no fue de la primera línea de la generación dorada.
0: Ya, pero, perdone.
1: Para lo puedo respetar ahí, sí. Lo respeto.
0: Vuelta larga, sí.
1: Pero, es que aquí voy yo, aquí uno no puede decir que no sabe, pero ustedes recordarán que en los primeros partidos de Deportes La Serena de este año, que es cuando en el fondo se estrena como técnico de un equipo profesional, mató cuántos partidos con los cambios a los 20 minutos, ¿se acuerdan? Como 4 partidos hizo cambios, sí. Y mató. Entonces, él tiene ya, un tema pendiente.
0: ¿Cuáles son los defectos de Gutiérrez entonces?
1: La inexperiencia. ¿Y sabe por qué? A mí me encanta, y lo dijimos al principio, Bobaglio. ¿Se acuerdan cuando sonaban los dos equipos nuestros? Sí. Yo decía, ojalá se viniera para acá. El tipo me gusta, uno de los mejores técnicos que hay en Chile. Yo creo que dice, no, está mucho tiempo para acá. No. Y fíjense lo que hizo Bobaglio. Ayer tenía algo a favor. O'Higgins, usted decía recién, le llamaba en el piso. O'Higgins, dijeron, usted dos dijo, posibilidades. No, yo no decía nada. No decía nada, aquí decían todos. O'Higgins.
0: Yo le dije, usted está igual que Don René con Cobreloa, ¿se acuerda?
1: No, es que yo tuve
0: un sueño.
1: Tuve una información. Una información. Una información. Donde Deportes La Serena quería jugar el partido sí o sí. Porque habían dos posibilidades.
0: La pillaron tambaleando.
1: Si O'Higgins clasificaba con Boca,
2: sí.
1: Iba a dosificar. Y si ya había ya con Concepción, fue con el que, claro, con Concepción ellos pusieron un equipo B.
2: Sí, alternativo.
1: Conserva para el equipo B. Si perdía con Boca, van a venir tan bajones que no hay mal. Y más encima le sacan a los dos mejores jugadores.
0: Llegaron un rebajón.
1: Pero resulta que no contaban con Bobaglio. Yo ayer di, de hecho estaba yo comentando.
0: ¿Se acuerda cuando hablamos de la importancia de los técnicos? Del porcentaje de importancia que tiene un técnico en un equipo, en el juego de un equipo. Porque a Bobaglio, usted, al fútbol que profesa Bobaglio, saque las 4 más, pues. Va a seguir igual. Porque es la idea. Sí. Porque es la idea.
2: Filosofía está, de juego.
0: Sí, se acompaña. Se acompaña de buenos rendimientos, claro está, porque hay ideas re buenas que con los rendimientos no. Por ejemplo, Gutiérrez, yo le he visto partido a Gutiérrez que ha tenido aciertos importantísimos. Pero siempre le falta el individual que consiga plasmar la idea y la instrucción que le encomendaron. Experiencia, está sonado. Si usted dice es que lo que pasa es que Gutiérrez le falta experiencia, está en el horno entonces. No va a conseguir nada con Gutiérrez si el gran defecto es la experiencia. Yo creo que no.
1: O sea,
0: la experiencia te va dando herramientas para no repetir errores, para ir dándote cuenta.
3: Y ha sido ayudante en cuanto a equipo.
1: Yo creo que
3: lleva más de 15 fechas ya.
1: Por eso, pero si yo no.
0: Hay gente que dice, este técnico lee bien los partidos.
1: Ya, no es el caso de Gutiérrez, lamentablemente.
0: Juega los que tienen que jugar, sale los que tienen que salir. Se ubican donde tienen que estar, los rendimientos de regule que pago, tendrán que portarse más, y etcétera.
1: Si uno ve los nombres que estaban ayer, no eran malos. Voy a sacar la defensa ya, después le hago la defensa. No eran malos nombres, los que creaban, los que cortan el juego, los que podrían finiquitar, no era malo. Y habían pasajes que se habían jugado bastante bien. Pero ¿a qué voy yo? Cuando uno dice lo que pasa es que saca Chamorro. Todo el mundo habló que sacaban a Chamorro. Sí, sacaban a Chamorro. Ya, supongamos que Chamorro hubiese sido, lo sacaban por lesión. Me van a decir que porque sacan a ese jugador se derrumba todo el equipo. A ver, hay una situación que yo creo que es lo que se trabaja en la semana. Yo creo que se trabaja en la semana. Cuando tú eres un técnico y no eres del fútbol amateur, que es el que jugábamos nosotros en el Manchester,
2: sí.
1: Se supone que yo tengo que planificar un partido. Entonces yo digo, mira, si nosotros vamos perdiendo 1-0.
2: Ojo que hasta en el fútbol amateur, Juan Carlos, se planifica.
1: Sí, estamos claros, pero me refiero.
2: Obviamente que no es el mismo nivel.
1: Pero me puedo caer en el fútbol profesional, te pagan por esta cuestión.
2: Sí, total.
1: Entonces yo digo, se supone que yo digo, si vamos perdiendo 1-0, muchachos, vamos, yo voy a hacer el siguiente movimiento, ta, ta, ta, ta, ta, sale este entre el otro. Si se me lesiona.

0: técnico le pagan. Tiene, hacen estudios de video, hacen seguimiento de los jugadores, los rendimientos, cómo resisten y cómo terminan cada partido. Entonces, se supone que yo tengo armado un cuadro. Yo digo, si se me cae este, este es el movimiento que hago.
1: Sí.
0: O sea, yo no puedo decir, me expulsaron un jugador y no supe qué hacer. Viejo, al tiro los movimientos.
1: Claro. De hecho, Bogaglio, la capacidad de herramientas que hay ahora, los mapas de calor, tenemos muchas
2: exacto.
1: posibilidades.
2: Ayudantes técnicos que te ayudan a visualizar alternativas.
0: Absolutamente.
3: Y lo otro... Pero a mí que usted no está preparado para
0: y lo otro, disculpe, no lo vas. Hoy día, nosotros, don René, que somos más antiguos, y usted más que yo, cuando usted veía fútbol al principio, recuerde que el fútbol era sin cambios, ¿cierto? A mí me tocó ver casi toda la vida el fútbol con dos cambios.
2: Sí.
0: Llegamos pero a tres cambios.
3: Hasta el Mundial de 62,
0: era sin cambios.
3: Y de ahí al 66, el Mundial, ahí se...
0: Tenían dos cambios. Y así jugamos como 40 años, o 30 y tantos años.
3: Y después
0: tres. Con tres. Hoy día tiene cinco cambios.
2: Sí.
0: ¿Qué significa eso? Que tú puedes cambiar la mitad de tu equipo de campo, lo puedes cambiar en un partido. Por lo tanto, es tan importante el técnico.
4: Puedes hacer seis incluso.
0: Porque el tipo, y seis, si es que al final tiene un tema de un golpe, qué sé yo.
2: Sí.
0: Que tú puedes cambiar el partido. Antiguamente, ¿cuál era la gracia con los dos?
3: No se le está dando, pero si se le está dando, yo soy.
0: No, pues que ahí está el problema. Así lo veo yo. Ya, se me está dando el partido, perfecto. Y el técnico rival me saca los cinco delanteros, me coloca cinco tipos nuevos, descansados. Tengo que hacer cambios, pu. Tengo que hacer cambios.
2: Sí.
0: Antiguamente, René, cuando habían dos cambios, ¿qué es lo que hacían algunos? Guardaban ese puntero derecho, puntero izquierdo para los últimos 30 minutos.
4: Ahoros.
0: Que pillaba corriendo a un defensa apenas. Hoy día, ¿qué hace el técnico? Mira al otro, está calentando Oroz. Listo, el lateral que voy a necesitar exacto. ahí para taparlo.
2: Fresquito.
0: O sea, y ahí está, y lo que le ha jugado en contra a Gutiérrez en todos estos partidos, que ese gallito se lo están ganando los técnicos rivales.
4: Ya, pero no tiene que pasar solamente por la experiencia del técnico, sí. sino ningún técnico joven podría
2: empezar.
4: Sí. No, si es requisito, si es requisito para el éxito tener experiencia, estamos
1: claro,
4: en el horno.
1: Todos parten así, obviamente.
4: Sí, lo que pasa es que hay que ver bien.
3: Te voy a dar dos ejemplos, siempre los más cercanos, que puede ser de Sereno de Guismo. El caso de Guismo, cuando ya la metí su lugar, que fue el recibo, ayudante Vitamina Sánchez. Y eso fue en la campaña en 2017 y en 2018. Haciendo el equipo, el mismo caso de Esteban González,
2: claro.
3: que eran sus primeras armas y también mira donde lo llevaba el equipo.
0: Sí, pues sí, estamos de acuerdo.
1: Sí,
2: claro, no es excusa.
1: Yo creo que el caso de Esteban González es una muestra de entender que obviamente la inexperiencia no necesariamente termina siendo uno.
4: Ahora, en este partido, si circunscribimos la conversación a este partido, Oro le pudo haber cambiado el resultado. La tuvo dos veces,
0: sí.
4: y creo que también hubo otra más clara para Club Deporte. El problema está en que Club Deporte todavía no le pega el gato a la defensa.
0: No, a ver, es que si nosotros
4: todavía no le pega el palo al gato a la defensa.
0: ¿Usted cree que hoy día Felipe Gutiérrez o cualquier otro técnico puede hacer algo con esa defensa, con la idea que tiene de futbolista de atacar, si eso significa tener que dejar en cierto momento línea de tres con los jugadores que tiene? Es imposible, o sea, bueno,
4: jugó la mayor parte del partido con línea de tres,
0: 5 y 3.
4: Sí, pues, McAllister ahí
2: como líbero,
4: que otra vez McAllister
0: de jugar todavía, más adelante.
4: Sí, todavía yo lo digo con harto respeto a las opiniones del mundo, pero problemas que ha tenido el equipo. No, en las jugadas en las que al equipo le ha costado, le cuestan goles, jugadas de peligro, siempre está metido McAllister en esa posición.
0: Es que donde lo tienen.
4: El centro para el gol para el gol del empate, error de McAllister.
2: Que no llegó, dejó votando ahí prácticamente.
4: Entonces, ¿qué otro central tiene Club Deporte?
0: Es que él está haciendo una pega que no era la de él. No tiene la altura.
2: Ángel Sandoval, que el
0: no tiene altura, no tiene rechazo y ha hecho una labor encomiable.
2: Sí.
0: Para mí lo ha hecho mejor que varios de los titulares. Entonces yo creo que el caso, ayer lo hablábamos, lo decía el Doc también, ese rombo que se armó en La Serena, donde McAllister estaba atrás, para mí al revés, debería estar Sebastián Díaz.
4: Bueno, después cambió de línea de tres, cambió de línea de cuatro.
0: Pero nunca estuvo McAllister donde lo conocimos cuando partió con Escalante. Hasta Escalante,
4: donde deslumbró,
0: ha perdido
2: dibujado.
0: Cuando jugaba los dos al medio,
2: le poníamos fútbol.
0: Y se acuerda que uno decía, el caso de McAllister no me convence mucho porque era muy pulcro, sí. Pero yo lo seguía a McAllister. Eficiente. Súper eficiente. Ya, y el que brillaba,
1: mejor,
0: bueno, lo dicen ustedes, mejor, yo creo que ellos lo agradecen, pero está bien. Escalante brillaba con McAllister, es una muy buena dupla,
2: mejor que Paredes.
0: Muy buena dupla.
1: Pero de hecho este es el McAllister bueno, el de Liverpool malo.
0: Veo que me estás agarrando.
4: Ya 10 minutos aquí.
0: Ya lo curtí. Falta de respeto.
1: Cabro batuvo.
0: No, pero yo digo. Es que me interrumpieron. Veo que están concupitados.
4: Hay un monólogo.
0: Es como usted cuando.
4: Yo hablo poquito.
0: Y más encima le vamos a contar a Ignacio. Le sube el volumen a su micrófono, entonces estamos sonados
4: para que el otro escuche paquito. No, usted se está escuchando bien. Diga mi usted.
3: Mi.
4: Se escucha impecable, animal. ¿Viste? Doble G dice de Coquimbo es el joven del panel. El Marcelo Cisterna, hola, saludo a todo el panel.
2: Hola, Marcelo.
4: El día de hoy, como siempre, un abrazo desde Copiapó y que tengan un buen comienzo de semana. Buena, Marcelo.
0: Hola,
4: Marcelo. Diego Andrés Díaz, Santander. ¿Qué dice don Juan Carlos del Salvador? Que habían traído, no pasó nada.
0: Muy buen jugador.
4: No pasó nada.
0: Disculpar que cree que jugó mal.
4: Después pone.
2: Ayudó mucho.
4: Juan Ortiz dice: Coquimbo Unido. No. Coquimbo tiene una bala de plata. La final de la Copa de la Liga. Si la gana, obtiene el Chile 3. Es verdad. Sergio dice: Juan Carlos en sintonía con su dirigencia. Operándole al practicante Gutiérrez. Luis Torrecilla.
0: ¿Cómo operándole? ¿Por qué?
4: Saludos, don Jaime, y a todos los prestigiosos panelistas.
2: Gracias.
4: Muchas gracias. Mañana los prestigiosos. Los estoy mirando en la TV. Ya le di me gusta. Buena, Luis Torrecilla. Elgui Pinoza dice: Buenas noches, Jaime, y a todo el panel de hoy.
2: Buenas noches.
4: El fin de semana negro para los equipos de la región. Pregunta para el maestro René: ¿cuál será el factor en la derrota del Pirata? Ya vamos a ir. Elgui Pinoza, listo, mi like. Saludos desde Antofagasta. Vale. Carlos Vélez, por errores se perdió el domingo. Dice Carlito. Bueno, Carlito. Denle me gusta, porque si no, no leo más. Ya llegué hasta ahí y ahora hay que darle me gusta para. Ay, ¿cuántos me gustan más?
0: Tenemos harto conectado.
4: Hay harto conectado. Sí, vamos a ver cuántos me gustaban.
0: Mire, hay poco uno más. Mire, hay uno más.
4: Poco me gusta.
0: Listo, ahí tenemos
4: otro. Ahí hay otro más, ya. Bien, y una pincelada para el partido de Coquimbo sin hacer un mal partido. Ante un equipo. Maniata, Coquimbo lo tenía controlado a Palestino. No me gustaron los cambios de Coquimbo. No sé si habrá pasado algo con Cornejo. Yo creo que si Coquimbo Unido tiene la idea. Si tiene la idea de jugar con un doble 9, para jugar con un doble 9, tiene que jugar con Pons y con. Y con Johansen, pues. No con Johansen y Prato, porque Prato no está metido en el área como necesita si es que quiere ir a buscar algo, el empate en este caso, o si quiere buscar el triunfo, lo que sea, porque Prato
1: tiende a recogerse.
4: Porque mucho. Prato se recoge, porque Prato juega más atrás, a él le gusta participar más de la elaboración de la jugada, etc.
1: Sí.
4: Entonces, si la idea era meter a lo que hizo O'Higgins. Metió a Moreira.
2: Y metió a Arnaldo Castillo, que estaba al principio.
4: Estaba Castillo, metió a Moreira. O'Higgins no cesó nunca.
0: El afán.
4: No cesó nunca su afán de buscar el partido.
2: Justo.
4: Nunca. Sí. Por eso cuando uno dice, pero el partido justo, sí, pues justo.
2: Absolutamente.
4: Cosa preocupante en Club Deporte, sí.
0: O sea, el empate hubiera sido lo más justo.
4: No sé si justicia. Club Deporte llegó.
0: Yo creo que.
4: Ya, pero
0: hipotecaron
4: Estaba haciendo el resumen de la pincelada de Coquimbo.
0: Me avisan tú.
4: Me fui. No, si. Puta, bueno.
0: No, pero.
4: Si lleváis media hora hablando de Club Deporte vos solo. El monólogo lindo, solo monólogo.
0: Entonces, ¿para qué
3: se meten los monólogos? Y abriendo el clínico.
0: Me tiró el centro.
1: Llega, sí. Párate.
2: Y tras algo con la mano.
4: Solo monólogos.
2: Llega párate.
4: Bueno, la cosa está en que yo creo que Coquimbo deja pasar una linda posibilidad de sumar. Yo no te digo que lo puede haber ganado y etcétera, pero Coquimbo dilapida una jugada que le llega a Zavala por la derecha. La misma jugada del contragolpe contra los colombianos del Tolima. La misma jugada le llega a Zavala. Zavala define de primera y mete un tremendo gol.
1: Sí.
4: Y ahora casi lo hace de baby fútbol Coquimbo Unido. Zavala la centró para que. Y además que el centro queda muy atrás, y etcétera. Y Coquimbo deja pasar el 2-1. ¿Era el 2-1, ¿sí, es cierto?
1: Sí.
4: ¿Sí? Sí. Claro, porque Coquimbo lo parte perdiendo.
1: Sí, correcto.
4: Sí, lo empata con el penal que convierte Johansen. Qué bueno que lo convirtió. Golazo así.
5: ¿Cuándo un penal?
4: Una pelota que pierde.
5: ¿Cuándo un penal está bien tirado? Porque yo sé, miré el penal de Johansen. Si no se corre el arquero,
4: se la atajan.
5: Pesquía muy lenta. Entonces yo digo, ¿por qué la gente llega y dice mal tirado? Yo coincido con alguien, dice el penal bien tirado, que es gol nomás. Porque lo que pasa es que tú lo puedes tirar a media altura, es que se lo tira a media altura. Si se lo tira arriba, oye, el arquero era muy alto. Resulta que el penal que tira Johansen era un penal que si yo no me muevo, lo agarro. Entonces, yo no sé si un jugador es cierto que alcanza a ver cuando el arquero...
4: No, fíjese usted, si es que tiene el tiempecito, fíjese usted para ver cómo tira los penales Diego Sánchez. Fíjese usted.
5: Le pega fuerte arriba, hermano.
4: No,
3: parecido a lo que hizo Johansen.
4: Muy parecido a lo que hizo Johansen, pero lo que hace Diego Sánchez es increíble, porque da la impresión que Diego Sánchez, pero increíble, así como un arquero para el
2: Superman,
4: para el United.
1: Estamos hablando de
4: cosas mayores, para el Manchester United. Lo que hace Diego Sánchez es increíble para los que no practican profesionalmente esto, porque Sánchez va corriendo mirando al arquero y da la impresión que no mira nunca la pelota. Usted lo ve, Sánchez va corriendo, corre y le pega sin mirar la pelota. Pero si quieren, pueden buscar un video. Y ve el pasito, si se carga para un lado o para el otro, el arquero y etcétera. Es un penal bien tirado. Los penales que tiraba Juan Carlos Barraza, penales bien tirados.
3: El plan de Charlie Garangue también.
4: Charlie.
2: Ah, claro.
5: Pero él le pega tan fuerte. ¿Quién? Y tan ubicado Charlie Arangui
4: que Charlie de otro mundo,
5: que aunque tú adivines el lado, tienes por lo menos un 80% de probabilidad de que lo
2: cumpla. Pega fuerte,
4: está haciendo goles Vargas. Yo le tenía menos fe de lo que está haciendo ahora.
5: De partidazo también,
4: la motivación.
2: Sí, claro.
4: ¿De quién? Maxi Guerrero. ¿Ha jugado bien ahora?
5: Sí, pues.
4: Porque no está haciendo un buen campeonato.
5: Bueno, pero no está haciendo.
4: Claro, es que Maxi Guerrero, el de acá, tiene que hacer buen partido.
5: Ah, ¿verdad? Porque era de Serena.
4: Es serenense.
1: No, sí, no, yo tengo muchos amigos que son de la U y siempre me molestaban que no, que Vargas. Yo siempre tuve fe, porque físicamente venía bien. Yo les decía, oye, después vaya a andar.
4: Bailando pelado.
1: Sí, les decía yo a mi amigo Chuncho, yo le decía, después vaya a andar celebrando.
4: Es Chunchitute, ¿eh?
1: No, para dicho nada, dicho. Totalmente jamás. De hecho, yo molesto mucho a mis amigos de la U.
5: ¿Por qué?
1: Porque tengo muchos amigos chunchos. Somos muchos.
4: Ucha.
1: Entonces yo le decía, claro, no, van a empezar a celebrar después, ¿no? Y se ha visto bien. De hecho, cuando estuvo en Brasil, él igual físicamente estuvo bien, se ha mantenido.
2: Mejoró incluso
1: en
2: Brasil.
1: Está, ¿sí?
4: Sí, andaba bien.
1: Entonces,
4: yo le tenía poquita fe. Francisco Maturana dice, buenas tardes al panel, mayoritariamente.
1: Hola. Buenas.
4: Mayoritariamente coquimbano, influyendo en resultado, uno como siempre, y el otro, lo sigo afirmando, no sabe manejar el Ferrari. Los técnicos influyeron en el resultado, uno como siempre, y el otro, lo sigo afirmando, no sabe manejar un Ferrari.
1: ¿El Ferrari? ¿Pero
5: cuál es el Ferrari?
4: Coquimbo, hombre.
5: ¿Y quién no lo sabe manejar?
4: Capote, no.
5: ¿Tan loco?
4: Pero hablando de Capote.
5: Por eso estoy preguntando. ¿Usted cree que no lo sabe manejar?
4: Ya voy con usted. Nano Collado dice, buenas noches, solo deportes. El Chico Rodríguez ya no fue. El Chico Rodríguez ya no fue.
1: Sí.
4: Ya no fue el 10 que necesitábamos. Y para don Juan Carlos, juegues con un resultado para el clásico. Va a ganar, hombre. Edmundo Contreras. Hola, buenas tardes a todo el panel.
2: Buenas tardes, Edmundo.
3: Buenas tardes.
4: Coquimbo va a mandar a la primera B. No tiene equipo de primera. Coquimbo va a mandar a la Serena la primera vez, no tiene equipo de primera. Bueno, si Club Deportes no suma, ya hombre, si Club Deportes no suma en el clásico y se dan algunos resultados, puede quedar en zona de descenso.
2: Por supuesto, está
5: sí,
2: hombre,
5: sí,
2: Cobresal sí, está a dos puntos de la Serena.
3: Está dos puntos.
2: Sí. Si Cobresal gana.
5: No, si Concepción, Cobresal, todos
3: lo
5: mataron.
3: Es Concepción que me diría.
2: Es claro, Concepción ya lo pasó por un punto. Y Cobresal está a dos puntos bajo Club Deportes. Bueno, si Cobresal gana, Club Deportes de la Serena no saca puntos allá en el Sancho Rumoroso. Sí. Puede quedar por diferencia de gol para hacer fuera, abajo. Y ahí queda directo,
4: el directo. El doble G dice, ¿y qué dice don René si él amaba a Rodríguez?
3: No, yo no amaba, yo lo que dije, sí, fue que lo había visto muy bien en los entrenamientos. Incluso algunos jugadores del primer equipo dijeron que había llegado haciendo mucho chiche, que lo había impresionado. Pero después empezó, bueno, ese partido en Viña, algunas cositas interesantes mostró.
2: Sí.
3: Pero después ya se fue diluyendo y ya ha tenido muchos partidos con la camiseta de titular. Y yo comparto con lo que dice el auditor, para mí que ya Rodríguez no dio el ancho, o no es el chico que para ponerse el equipo al hombro y como titular no. Creo que le falta experiencia un año, dos años más, ahí podríamos hablar de eso.
1: De hecho, diría
3: pero hoy, que el presente no es para Rodríguez el equipo.
1: Diría que incluso se le han dado muchas oportunidades que quizá otro joven que venga de la proyección pudiera tener, pero se le ha dado muchas oportunidades a Rodríguez y en suma y resta no ha sumado mucho, realmente no ha rendido como se espera, y queramos o no, hay que evaluarlo a él como jugador profesional, por mucho de que esté sumando minutaje, tampoco hay que hacerlo, digamos, pero sí hay que decir que no ha rendido.
5: Pero ¿qué pasa con San Felipe, que le ha mandado jugadores a... Ah, no, por el otro fue aquí a Serena con Gonzalo Jara.
2: Exacto.
5: Oiga, y que uno se enamora, o sea, no se enamora, sino que la dirigencia está trayendo jugadores de San Felipe porque resultó uno que fue el caso de Salinas.
4: Bueno, sí.
2: Ah, de Francisco Salinas.
4: Yo me pregunto si Coquimbo necesita un 10 juvenil. En los sub-20 de Coquimbo Unión no hay un juvenil
2: de ese nivel
4: mejor que Rodríguez. O un 9, o un 7, o un 11, un lateral, o un central, porque Joaquín Munio está dando ventaja.
3: Lo
4: mató.
3: Sí, me quiero que pase.
4: Oiga, si yo no mato a nadie, dice aquí.
3: Que tú tienes jugador.
5: No, mató a René por
3: no saber. Que se le han dado
4: la misión. No, a entrenamiento ya.
3: A Julio.
4: ¿Ya?
3: A Metifogo. A Pereira. Y a Montague, ya sabemos dónde está.
4: Bueno, ahora. Ahora está suspendido para el clásico Rivero.
2: Sí, sí. Luis Riveros.
4: Si es que Coquimbo Unido no apela a la tarjeta amarilla con neta que le pusieron la segunda. Que yo creo que
2: fue por simulación.
4: Claro, sí. Se lo mostraron por simulación. Pero él se tira de guata intentando evitar una chuleta que le venía.
2: Sí.
4: No se la dan, se tira de guata. El árbitro, el sí, problema igual. Está, el problema está, sí, yo estoy de acuerdo que él simula.
1: No sé si simula, pero dentro de lo que hablamos ese
4: incluso
1: día.
4: Incluso él, perdona, para terminarla, sí. Daddy Yankee.
1: Daddy Yankee.
4: Él se tira, se pone de pie porque fue bien penca la si es que iba a simular con esa acción que realizó. Se pone de pie rápido, pero el árbitro le cobra falta. A favor. Claro. Entonces ahí el sapo del asistente número 2 lo llama y le dice, no le pegaron nada. Je tiró, le dijo. Así, je tiró.
2: Je tiró.
4: Entonces el hombre va para allá y así como en el mundial, simulaste, toma, amarilla.
3: A lo mejor era serenense fue de niño.
5: Buen ojo.
4: Por sapo.
3: Sí, pero no quería que fuera el Rivero.
4: Ah, oiga, a propósito, se salvó Jabonao. Jabonao se salvó Gonzalo. Siguiente lo van a amonestar a este, así que lo sacó de inmediato. Platense jugó de...

0: Coquimbo va a Copa Libertadores.
1: Sí, el 12.
0: Vuelve y juega con Católica. Partido suspendido.
2: Sí.
0: Y ya prepara la vuelta de Copa Libertadores. Es decir, Coquimbo tiene para presentarle a Conmebol la nueva iluminación o pasado mañana miércoles o el clásico. Porque tiene que venir, tiene que mirar. Prende. Listo. Me dirán, ya, cumple. Check. Tiene, o sea, las luces tienen que estar listas o para el miércoles.
1: O para el sábado,
0: porque si no, no tiene otra opción de mostrarle a Conmebol que las luces están listas. Porque no. El partido que podría haber sido con Católica.
1: Aplazado.
2: Llegaron a un acuerdo con Católica.
0: Entonces, exacto, las luces tienen que estar sí o sí. Para Arica, bueno, para Arica ahora, porque va a jugar de noche.
1: Sí.
0: Como estén las luces, parece, si es que están al 100 o no.
3: Es que para este partido en San Marcos no se necesita los estándares FIFA, o sea, Conmebol, para este encuentro. Con Serena tal vez, pero tiene ese lapso que termina el partido Serena, en esa semana puede Coquimbo sí, presentar pero, ya la gancha.
0: Pero perdone,
2: don para mostrar la...
3: sí,
2: no,
0: no se trata de que partido sea, qué partido sea.
2: O sea, aunque juegue con el tricolor de Paine, ¿no?
0: Sí,
2: ¿cierto?
0: Tiene que ser un partido oficial en el que... la Conmebol viene y certifica la calidad de la luz. Si cumple con el estándar que ellos exigen. Y Coquimbo tiene a San Marco de rival para un partido.
1: Y al Club Deporte.
0: Y al Club Deporte.
3: Yo no sé si han cambiado tanto las normas, las reglas, pero cuando se jugó el Campeonato Mundial de Femenino, no se jugó. Partido antes para ver las luces. Estaba la luce ahí en... vacío el estadio
1: y la mostraron, ¿no?
3: Y la mostraron y vino con Conmebol y dio la aprobación,
1: el visto bueno, claro,
3: eso es lo que yo sé.
0: Ya, puede ser también,
3: vamos a averiguar.
0: Reculo,
3: estaría para la ilusión,
0: puede ser, pero recuerde que aquí nos dijo el propio gerente de Coquimbo Unido, me parece, Pablo Morales, o el administrador del estadio, don Osvaldo Mosquera, dijo que la tenían que tener para en un partido oficial Conmebol hacer las mediciones. Lo recuerdo, por eso lo repito. Santiago Figueroa dice: hola a todos, Gutiérrez nos llevará a la B. Ya es totalmente claro que para dónde vamos. Es claro para dónde vamos con él. O sea, ayer la derrota.
2: Los equipos rivales, los que están.
0: Ayer la derrota es de él, por los cambios y un segundo tiempo patético. Dice esto don Santiago Figueroa. Hoy, 5 minutos tu mensaje, Germán. No creo que tengamos tanto tiempo, pero vamos a escucharte un poquito.
4: Hola, buenas noches, saludos para todos.
0: Hola,
1: ¿qué tal, Germán?
4: Bueno, la categoría, el peso específico, la autoridad, ¿no es cierto?, la sumatoria de talentos, de experiencia, de trayectoria, de templanza mental en momentos de alta presión competitiva, eso se llama jerarquía. Y yo creo que Gutiérrez no la tiene, sin claridad para leer los partidos, nuevamente en los segundos tiempos, una muestra clara es quitarle poder ofensivo, ¿no es cierto?, el ímpetu, las ganas, el vértigo, sacando a Chamorro. Bueno, cuando tú tienes poco, de poca jerarquía individual, de poco fiato colectivo, el sacar a Chamorro, el ingresar tarde a los 80 Oroz, al sacar a Larcón, al colocar a Dinamarca, eso se llama no leer bien los partidos. Desde lo táctico creo no correspondía sacar a Chamorro, ingresar con Marín, que no aportó nada en este encuentro. Y lo otro, O'Higgins no es la Católica. O'Higgins es un equipo compacto en todas sus líneas, no tiene bache, tiene gran riqueza técnica en lo individual, buen fiato en lo colectivo. Por tanto, necesitaba seguir intentando romper el cerco con lo poco que tiene. O sea, Chamorro, con Figueroa, no con Marín, que una o dos veces creo que la tocó desde que ingresó. Y un plantel muy limitado técnicamente. Tapia, ¿no es cierto?, el arquero, Gutiérrez, Salazar, los tres ayer se mostraron muy inseguros. Tapia no entregó seguridad, no grita, no ordena a sus defensores, impreciso en los saques, falta de tiempo, distancia en lo aéreo, tanto Gutiérrez como Salazar también sobrepasados por sus bandas, Yañez se dio un festín cada vez que tocaba el balón, después sacas a Larcón a 10 minutos del final y debilitas la zona aérea, lo cambias por Dinamarca, la única razón es que Larcón haya estado extremadamente contracturado o a puertas de un desgarro, lo que imposibilita obviamente aguantar 10 minutos, no creo que haya sido el caso, y deja solo defendiendo a Razo, McAllister que se mete entre los centrales, este último, ¿no es cierto?, que intentó ganar todo lo que más pudo por arriba, y el de Terry O'Higgins lee lo que interpreta como una debilitación de la defensa

0: está Castillo, mete a Moreira y por aire podía en los descuentos ganar el partido, y así fue. La calidad en términos colectivos y desde la regularidad sistemática no existe en La Serena, salvo Jason Vargas, que cuando la tiene intenta arrastrar marcas, solo contra el mundo a veces. Como es un jugador rápido para leer las jugadas, necesita descargar pronto, ya que siempre será marcado por mínimo dos contrarios, y al quedarse por más tiempo con el balón las pierde. Y el segundo tiempo, al no estar Chamorro, ¿no es cierto?, sin nadie tampoco por las bandas, no tenía con quién abrir el juego, no tenía con quién descargar. O sea, no había desde el minuto uno del segundo tiempo un Oroz que ganara la línea de fondo, se sacara uno o dos hombres, ¿no es cierto?, de encima, hiciera las diagonales, habilitara a Figueroa, que gran parte del segundo tiempo tuvo que salir del área porque no le llegaban balones, como fue el primer tiempo, ¿no es cierto?, donde tuvo algunas ocasiones más claras, y sumado a los bajísimos también rendimientos individuales, tanto de Escalante, que fue sacado por amarilla para con la posibilidad, ¿no es cierto?, de si seguía a perderse el clásico, y Díaz, que a mi parecer no está en la mejor forma física, por tanto también está falto de timing. Y la conferencia final, por donde no sé qué partido en el global observaron los entrevistadores, porque en un afán al parecer de congraciarse con el DT le expresan que el resultado fue justo, que Serena merecía no perder. No, yo creo que en el fútbol no hay ni justicia ni injusticia, no hay ni merecimientos ni inmerecimientos. Gana o tiene mayores probabilidades de ganar o no perder el cuadro que su DT lee mejor las distintas facetas del juego, el DT que mueve estratégicamente las piezas con lo poco que tiene. Y para eso debes tener, ¿no es cierto?, debes estar muy claro mentalmente. El DT que mantiene a quien lo está haciendo en general bien y no improvisa con cambios sin sentido, como el tema de Chamorro, uno de los factores, obviamente, o ingresar a destiempo con Oroz cuando poco se podía hacer de los 80 en adelante, que en las que tuvo, ¿no es cierto?, las dos o tres ocasionó, llevó peligro. Sacar al Halcón, ingresar a Dinamarca, no tenía sentido. Si O'Higgins intentó mediante centros por las bandas, aprovechando a Castillo y después a Moreira y Dinamarca, no sé qué podía hacer para impedir, ¿no es cierto?, esa efectividad que O'Higgins intentaba en el área. Así que, por lo tanto, yo creo que así como le acertó con Católica, y ¿no es cierto?, un gran reconocimiento, ahora estuvo muy, muy, muy errado. En los cambios, ¿no es cierto? Y después en la conferencia que la escuché totalmente completa, no, bueno, sigue con su poca o nula autocrítica. Buenas noches.
1: Gracias,
2: Germán.
1: Lo dejamos hasta el final ahí porque me pareció bien interesante.
3: Sí.
4: Tocó algo ahí.
1: Varias partes de tu mensaje.
4: Tocó algo del tema de O'Higgins y por qué voy a hablar de O'Higgins. Porque todo lo que diga de Bobaglio es para compararlo un poco con lo que hizo o no hizo Gutiérrez. Claro, resulta que hay que considerar que para Bobaglio yo creo que lo del partido de ayer tenía una importancia tan grande porque este equipo había sido eliminado con Boca, donde yo creo que perfectamente pudo haber pasado. Yo vi el partido con Boca y encontré que jugó bien O'Higgins. Dolidos porque quedan eliminados como Libertadores. Estaban más en la tabla. Se estaban un punto arriba de la Serena.
1: Sudamericana.
4: No, pues la tabla del campeonato normal, el Nacional, estaba en un punto sobre cero solamente.
1: Sí, o sea, no, pero yo me refiero que fue eliminado de Sudamericana.
4: De la Sudamericana.
2: Sí.
4: De la Sudamericana. Y más encima se le van los dos mejores jugadores que tiene. Entonces yo creo de que acá lo que hizo ayer Bobaglio fue, él necesitaba tener una inyección así a la vena, a ese equipo, de ánimo, de fortaleza, de vamos equipo. Y ayer yo creo que su discurso, su planteamiento, y también tiene buenos jugadores, porque para qué estamos con cosas, Leiva, Ravelo, y
2: Arnaldo Castillo.
4: Sí, no, Castillo,
2: Bastián Yáñez.
4: Y a mí siempre me ha gustado Carabalí, sí. Yo encuentro que es un muy buen arquero.
1: Sí, pero
4: solo para redondear. Sí. Ellos logran ayer llevarse un triunfo que les abre un tremendo futuro, porque todos los fantasmas que se le apareció a O'Higgins,
1: yo creo que le ponemos mucho brillo ahí, ¿eh? Está bien que O'Higgins fue un buen rival que pudo haber merecido, que por momentos jugó mejor que el Club Deporte.
4: Disculpe, cortito. Es que lo que pasa es que, bueno, me está llamando una persona muy querida por Felipe y por mí. que él cumple hace poquito, es nonagenario.
2: El 23 de julio estuvo de cumpleaños.
4: Don Vladimiro Castro cumplió 90 años.
2: Grande gente.
1: ¿Está escuchando?
4: Dijo, sí, pues estoy conectado, así que...
1: Bueno, Vladimiro.
2: Un saludo, don Vladimiro.
4: Un saludo, don Vladimiro.
1: Y de la fila.
4: Sí, pues.
1: De la
4: sí.
1: Cúbico.
2: Afectuoso saludo.
4: O sea, él conoce a su... Conocía
1: a su abuelo, tiene que haberlo conocido.
2: En Ferrocarriles.
4: Sí, en Ferrocarriles, sí, así que... Sí, a don
1: Vladimiro. Saludos, Vladimiro. ¿Y a qué estás hablando yo?
4: Yo estaba hablando
1: de los méritos de Quique, sí, de los méritos de O'Higgins. De O'Higgins. De los merecimientos, de cómo enfrentó el partido y etcétera. Club Deporte también tuvo sus momentos.
4: Sí.
1: Menos que O'Higgins, tuvo sus momentos. Y si bien O'Higgins hizo cosas para llevarse los puntos, el gol le sale de un afortunazo grandote, sí. O sea, pudieran haber jugado varios ratos más y más allá de que la gente hubiera terminado con Churrete en la portada, para O'Higgins fue un partido difícil, esto por eso lo celebraron como lo celebraron, sí. Los puntos lo necesitaban tal como lo necesitaba el Club Deporte, que si el Club Deporte ganaba quedaba arriba de ellos, etc. Pero no vamos a decir que el triunfo se lo lleva O'Higgins absolutamente...
2: pasando por arriba el rival.
1: Pasando por arriba, porque eso no sucedió. Si alguien buscó más el triunfo, O'Higgins. Pero eso no significa que el que busca obtener un resultado de otra manera no tenga sus méritos. Yo creo que cuando decimos que O'Higgins fue un justo ganador, podemos preguntarnos por qué. ¿Por qué O'Higgins fue un justo ganador?
4: Tiro más al arco.
1: Porque fue el que más buscó.
4: Tengo la
1: no importa.
4: Tiro más al arco.
1: No importa, y puede haber tenido el 90% de la pelota. Espérate un poquito. Si vaya a monopolizar la cosa aquí.
4: Pero si está hablando.
1: Allá. Sí, menos que eso, ¿cierto?
4: Sí, estoy hablando.
1: No, porque te metí la cuchara ahí, que tiró más al arco.
3: Pero que siempre hacen.
4: Yo saqué mi apunte.
1: Yo pensé que era
4: un poquito de profesionalismo.
1: ¿Dijiste que no hablaba de Martín?
2: Yo pensé que era un mapa ese.
4: Yo pensé que era un discurso ahí.
1: Una hoja de roneo toda corneta que trae.
3: Yo me enseñé un papiño.
4: Esto es roneo, señor. Papel reciclable.
1: Papel reciclado.
4: Roneo. Estamos con la
1: reciclable.
4: Estamos con el medio roneo.
2: Sí, lo que pasa es que ahí lo que dice Jaime en realidad tiene que ver con.
1: Otro más que interrumpe. Quédame, Díaz, quédame. Sí,
2: tiene que ver con cuando hablamos de qué es jugar bien.
1: Entonces
2: no podemos cuantificarlo en ese sentido.
1: Gracias, tío.
4: Gracias, tío.
1: No, que estaba hablando yo primero. Él mete la cuchara y después tiene su turno. Entonces, cuando nosotros crucificamos a Club Deporte por los errores de Gutiérrez, porque lo leyó mal, porque no tenía que haber salido este, no tenía que haber entrado este otro, y etcétera. Lo mismo que en Coquimbo.
2: Sí.
1: ¿Por qué si Coquimbo tenía el partido controlado? ¿Por qué sacó a este? ¿Por qué sacó a este otro? ¿Por qué esto? ¿Por qué este otro? ¿Por qué Prato? ¿Por qué no Prato? ¿Por qué no Pons? ¿Por qué saca a Cornejo? Y etcétera. Cuando Coquimbo no tiene a Cornejo, pierde un arma fundamental en ataque.
2: Mucho.
1: Fundamental. Cuando Coquimbo saca el lateral izquierdo y lo reemplaza por otro de otras características, sufre una baja fundamental en sus opciones de ganar un partido.
2: Se nota mucho.
1: Cuando no está Cornejo. Entonces, vuelvo con Club Deporte. No es solo mérito de O'Higgins el triunfo.
4: También hay un problema de la Serena ahí.
1: Sí, pues. Club Deporte, además, ¿quién es el que hace los goles en O'Higgins?
2: El 9.
1: El 9, pues. Y en el centro, sí, cuando se pela McAllister.
2: Ahí está
1: el 9. En el córner, en el último suspiro de partido, no te queda nada. No, nada,
4: lo otro que O'Higgins llegaba más como equipo. En el caso de la Serena,
1: y Arnaldo Castillo estaba potopelado, cabeceando en el primer palo. Sí. Además, Castillo ni siquiera cabecea buscando el arco.
2: No.
1: Castillo la peina.
2: A pivotea.
1: Y se le va el arco de afortunazo. De afortunazo.
4: Pero por eso.
1: Se le va el arco. Entonces, ahí hay problema. Los centrales andan en la luna.
2: Mal. No se te puede escapar el 9.
4: No, mal. Si está mal.
1: El arquero. Usted lo dijo en la transmisión. Si alguien está viendo este partido y ve las debilidades que tiene el arquero Club Deporte, va a tener que tomar nota.
4: O sea, es rebotero. Ahora, lo que sí, en beneficio
1: adelante.
4: De él,
1: René, tu turno.
3: No, yo lo dije hacía tiempo, no estaba de acuerdo con Juan Carlos, que ayer cuando dice ya se viene el gol de Higgins, ya se viene el gol de Higgins, no había pasado ni dos minutos y se viene el gol de Higgins en el partido.
4: ¿Por qué? Porque estaba llegando por mucho rato y uno veía que lo encontraba, pero en bola la defensa. Y lo otro, lo que decía, la semana anterior,
1: gol de Copiapó,
4: todo el mundo entusiasmado con el tema de la llegada de Gonzalo Figueroa. ¿Qué esperaba uno que pasara en este partido? Búscalo, po. El cabro tenía que salir a buscar él las pelotas. Nadie lo buscó.
1: Pero se encontró ahora con una defensa que defendía.
4: ¿Defendía?
1: Sí, porque la defensa de la Católica imagínate, la Católica que le hicieron cuatro ahora. Sí. Le anularon uno. La defensa de la Católica quería ganar ese partido. Estaba jugando con Club Deporte, un equipo que había ganado, en las últimas 20 salidas había ganado un punto, estoy exagerando. Sí. Pero le había ido mal en condición de visitante. Bueno, en el campeonato en general. En los campeonatos, porque el otro día dijeron sí, pero y el presidente o el técnico dijo sí, pero ojo que el campeonato nacional estamos ahí, está cerquita, estamos cerquita de abajo, pero también estamos cerquita de arriba. Ya, en este campeonato al Club Deportes le ha costado igual, y la Católica sabía quién tenía enfrente, y buscó ganar el partido, entonces estaba bien desprotegida atrás. Ahora, O'Higgins defendió con Brizuela, defendió con Robledo, defendía con Morales, defendía con Díaz.
2: Leandro Díaz, sí.
1: Defendía con Díaz, cuando no, la dupla defensiva bajaba.
3: Sí,
4: A propósito, venían dos fiascos que jugaban en La Serena, Leandro Díaz y Moreira.
1: Sí, entonces nunca, sí, pero Moreira jugó dos minutos. Ahora se encontró con lo que seguramente se va a encontrar en el campeonato.
2: Sí.
1: Se encontró con una pareja central que se dedicaron a marcar, sí, que no le dieron espacio. Porque, ¿qué vimos de Figueroa ahora? Que un 9 de los 9 que no habían acá, que no tenía Club Deporte, que es un cabro que tiene el arco entre ceja y ceja, sí, que aunque le quede incómoda, que tenga que darse una media vuelta, que le tenga que pegar con la derecha o con la zurda, le pegue igual.
2: Sí.
1: Porque él es 9. Y el 9 donde le quede, le pega. El debut de Andrés Chávez en Coquimbo Unido.
2: Andrés
1: Chávez, la primera pelota que le pega, el gallo se da vuelta, no está separado ni 10 centímetros de la pelota y le pega un chimbazo al arco. Ese era el 9. El centro siguiente marcó el gol. Entonces todo el mundo se entusiasmó, como se entusiasmó con Chávez.
2: Sí.
1: Ahora nos entusiasmamos todos. Nadie se puede bajar de la micro esta. Todos nos entusiasmamos, pero si analizamos ahora, claro, no va a ser todo miel sobre hojuelas para el 9 de Club Deporte.
4: Pero alguien tiene que darle alguna.
1: Sí, porque ahí tenía mucho espacio. Ahí tiene mucho espacio. Ahora no. Pero perdóneme, pero en Club Deporte, buenos para la pelota. Tiene a varios. No se queja Club Deporte como se puede quejar Coquín Munido, que el 10 que tiene no es desequilibrante. Pero Club Deporte puede poner a volantear más adelantito a Escalante, puede poner a volantear un poquito más atrás.
4: ¿Recuerdan ustedes
1: a Chamorro? Puede poner
4: a Gonzalo,
1: puede poner a volantear un poquito más a Jason. Tiene donde tirar
2: Marín,
1: mano.
2: Sí,
1: pero Jaime, el propio Marín.
4: Ayer,
1: pero ese no es no es porque le falte gente en ese sector.
4: No le falta,
1: ahora usted me dice, pero que no lo buscaron. Bueno.
4: Y el cabro se movía por
1: todo
4: el
1: frente de ataque
4: y tenía buen pie, porque también convengamos que cuando estaba ganando, de hecho con el Doxa, oye, el tipo es bueno, se perfilaba bien, corría bien, la atrapa bien, pero es que no puede, o sea, no hay un circuito con él, pues él no es el...
2: ¿Y sabes por qué no le dieron una pelota a un centro bueno? ¿Cuáles fueron los punteros ayer de Club Deportes Cacera en el primer tiempo?
4: O sea, una que, bueno...
2: Ninguno, pues dentro de un 4-4-2.
4: Sí, pues, no había nadie.
2: Cambió el
4: sí,
2: sistema de juego, Felipe Gutiérrez.
4: Sí, es verdad, pues. Sí, verdad.
1: Entonces, voy a leer algunos de los mensajes que manda la gente para que no se nos arranquen los patitos. Escalante igual está suspendido, me dice el doble G. ¿Qué le mostraron, tarjeta amarilla?
2: No, yo sé que estaba perseguido, tenía una tarjeta, estaba una, pero no le mostraron ayer, no entiendo.
4: No, porque si no, no lo hubiera sacado. No lo saca.
1: Marcelo Cisterna dice, ni Badalá ni Rodríguez resultaron ya. Leonardo Silva, recuerden que con Badalá bailaban pelado hace 10 minutos atrás. Leonardo Silva dice, vi a Coquimbo un equipo pesado, cansino, trotando todo el partido, le afectaría el prolongado descanso. No lo vi tan así.
4: Se extendía y Alarcón otra liga amarilla.
1: Escalante igual está suspendido, lo había leído Doble G, y Marcelo Cisterna dice, en Coquimbo se está notando el bajo nivel de varios jugadores y se está jugando mucho al pelotazo y todo tiende a ser muy monótono. El Nano Collado dice, Jaime, ¿sabe usted si las camisetas de Coquimbo Unido con el nombre de los lugares afectados por el temporal saldrán a la venta? Le pregunté al periodista,
4: está pegado, ¿no?
1: Le pregunté al periodista de Coquimbo Unido.
4: Buena idea.
1: A don Víctor. Sí. Se informará. Se informará todo esto. Va a salir el precio y todo aquello. Este aparte de una linda iniciativa de Coquimbo Unido, es una un gran espaldarazo que le da el main sponsor, se dice, ¿no?
5: Sí, main sponsor.
1: Que es el dueño del pecho,
5: sí,
1: de brindarle su espacio para que en lugar de que vaya la marca Pinup ahí, vaya el nombre de Islón, de Tambillo, de las localidades. Ellos saben porque Coquimbo ahora la va a vender, esa camiseta. Y la gente de Tambillo seguramente va a comprar la camiseta.
5: Seguramente.
1: La gente y la va a coleccionar porque es una lista.
4: Lambert también.
1: Una lista, sí,
4: Lambert,
1: aparecían todavía. Habían 20 nombres.
2: Es un lindo gesto de la marca.
1: Gesto de la marca.
2: Sí.
1: Van a estar ahí seguramente.
4: ¿Y la marca no va a estar entonces en el pecho?
3: No va a estar. Es que lo viene arriba.
1: Allá.
2: Claro.
1: Solo.
2: Pero cede el espacio que
1: se van a vender. El principal. Hay que estar atento ahí porque se van a vender las 40 camisetas que se ocuparon, las dos que tenía cada jugador. Entonces hay que estar atento ahí.
6: Hola. Voy a hacer un resumen.
1: ¿Un resumen?
6: Hola, Ayatola, ¿ya cree que el delantero es Haaland?
1: No, ya.
6: ¿Animal?
1: ¿Qué?
6: Te cambiaron de lado.
1: Sí,
6: ¿qué pasó?
1: Llegó tarde.
6: Te estás yendo al lado oscuro de la fuerza.
3: Así es. No me cambiaron.
1: Alfonso Rojas. Hola, Alfonsito.
7: Buenas tardes, don Jaime, saludo a todos.
1: Hola,
7: por ahí.
1: Buenas tardes.
7: Bueno, estoy preocupado, pero no tan preocupado. No sé cómo explicarme. Lo que pasa es que el fútbol de Coquimbo es un fútbol que agrada. Coquimbo llega con peligro al otro arco, llega con intensidad, tiene un fútbol marcado, tiene buen físico, pero pienso que estamos en un bajón, no sé, de confianzas, se podría decir. Si empezamos a mirar hacia atrás, ya tenemos como 3 partidos que no hemos ganado. Me da un poco de preocupación para lo que viene. Ahora, han demostrado estos chiquillos que de repente tienen sus bajones, pero los partidos realmente importantes sacan toda su experiencia. Eso sí, pero estoy preocupado. Hay como esa señal de que se está perdiendo un poquito la confianza frente al arco. Esa bala tenía para pegarle en ese solo con el arquero de Palestino. Tuvimos ocasiones de gol y no quiso entrar la pelota. Así yo pienso que tenemos que mejorar ese punto del finiquito, si no un tiro al arco y un gol con suerte que tuvieron los de Palestino, que finalmente se va al partido. Así que yo creo que ahora con San Marcos hay que salir a ganar, clasificar a la Copa, a la otra fase. Ya Serena con eso no se juega. Serena hay que ganarla más que nada por los 3 puntos, por la historia, por el honor, por ser Coquimbo Unido. Ese partido, y más encima en casa, se tiene que salir a ganar del minuto 1, del segundo 1. Quiero saber solamente cómo está Chandía, me preocupa esa pubalgia. John Salas anda por acá por Coquimbo, parece que tiene alguna conversación. El muchacho del 10 que iba a llegar parece que está más cerquita, no sé qué opinan ustedes de Palmesano, así que bueno, buenas noches, que estén bien.
1: Gracias,
7: que sea una gran semana para todos.
1: Buena,
4: ¿quién arbitra? Porque los últimos clásicos.
1: ¿Tiene miedo al arbitraje usted?
4: Sí, porque yo me acuerdo.
1: ¿Sí? Están favoreciendo a Coquimbo.
4: Yo me acuerdo el penal a Waterman.
1: El penal que
4: el gol anulado a Chamorro.
5: Aquí sí, no. Sí,
1: no, pues no le anularon un gol a Chamorro.
4: Ya, aquí va a usar la semántica.
1: No, hay ninguna semántica.
4: Fue antes.
1: Se llama pito, no se llama semántica, se llama pito.
5: Ahora ahí bueno, Sánchez magnífico, ¿ah? ¿Eh?
4: Sí,
5: porque mostró la
4: con el criterio del mundial, tarjetita.
2: El gol con la mano
5: de Cepeda.
4: El gol con la mano. Ahí tienes 3 los últimos clásicos. Entonces,
2: es una persecución.
4: Entonces. Yo digo, se está jugando.
1: ¿Lo están de cuántos años que lo vienen persiguiendo?
4: Contra 16. Clásicos,
2: compadre. Una persecución.
4: Contra 16.
1: Donete, igual tiro. Waterman sufrió una falta feroz de Zanini.
2: feroz de Zanini.
1: Pero lo dejó, casi lo deja.
2: Hubo contacto.
1: Casi lo dejó en camilla. Lo de Salinas. Lo de Salinas.
5: Hilo la media, pero.
1: El niño se resbala, cae, va con la mano pegada y la mete para adentro. ¿Y cuál es la otra que dijo? Ah, lo del Mono Sánchez. Y la semántica de la que usted habla, voy a hablar en serio. La semántica de la que usted habla se llama pito. El árbitro había tocado el pito antes, así que no hay gol, no hay gol anulado.
4: Sí. No, ahora usted
1: me puede decir, usted reclámele, reclámeme, escúcheme una cosa.
4: Es que usted cuando
1: un caballero le va a comprar un peluche, usted le dice, quiero un peluche y un bonito panda, tengo el gato nomás. Llévate este gato. No. Tiene que aprender a escuchar.
4: Pero es que usted está diciendo. Yo le estoy diciendo. Primera vez que surge ese argumento de que el pito fue antes de. No fue así.
1: El árbitro tocó el pito antes.
5: Claro, no, fue engañado por el Mono Sánchez.
1: Antes de que Chamorro continuara la jugada, ya había silbato. Sí. Claudio.
8: Hola, buenas noches, ¿cómo están, amigos?
1: Hola, bueno,
8: saludarlos.
1: Claudio.
8: Saludos. Bueno, nuevamente le instalo yo la pregunta. Hola. Y esto es de muy buena fe, como siempre. ¿Qué le entrega Caputo al Pirata? Los mismos errores, los mismos cambios. Si palabras de versículo de la Biblia tenemos todo, y ustedes saben a qué me refiero.
1: No.
8: Pero futbolísticamente, ¿qué le entrega? No sé. Si esto es habilidad individual. Mi abuelita y yo con 97 años nos sentamos en la banca y este equipo juega igual.
1: Ya.
8: Tienen que darle un vuelco, tienen que darle un matiz, tienen que entregarle swing.
1: A lo mejor está más barata la viejita.
8: Tienen que picar la jaiba en la cancha. Porque ya lo conocen a Coquimbo. Y no se ha reinventado Caputo. Es lo mismo. Es lo mismo. Este equipo juega de memoria. Pero yo vuelvo al debate con ustedes. ¿Qué le entrega a Caputo con todos estos errores? Hablemos a calzón quitado. ¿Les parece? Buenas noches, saludos a todos.
4: Gracias, Claudia. Me van a disculpar, no es mi área. Sí, yo no soy Coquimbo, pero yo no puedo entender a los hinchas que...
1: Se pasó, ¿no?
4: O sea, que quieren Caputo...
1: Quieren mandar a la abuela de... A...
4: Caputo los ha tenido en los tres torneos...
1: Claudio.
4: Peleando, o sea, si... Perdónenme, si no
1: soy... Deja fumar esa cuestión,
4: Caputo. Si no al Real Madrid...
2: A ver, yo creo que caricaturizar tanto... yo creo que está de más. Porque no, yo creo que no hay que quitarle el mérito a Hernán Caputo.
4: El tipo ha tenido cualquier mérito.
2: Son estilos diferentes con Esteban González. Ya, con Caputo el equipo.
1: Si usted se da cuenta, don Esteban, ¿sí? Si usted se da cuenta, y no le interrumpo más, le juro. Si usted se da cuenta, él habla de los errores de Caputo.
2: Sí.
1: Errores.
2: No, y pregunta qué le entrega, como que no le entregara nada.
1: Sí. Entonces, no, por eso, si son errores, bueno. Habrá que corregir.
4: O sea que si llega a tener un mal resultado con la serie de aprovechar.
1: Sí, porque ¿sí? Lo que pasa es que cuando la gente habla, oye, pero si ya la gente sabe cómo juega Coquimbo. Bueno, todo el mundo sabía cómo jugaba Guardiola, todo el mundo sabe cómo jugaba España.
4: Todo el mundo sabía lo que hacía Robben.
2: Yo creo que lo que quizá al hincha coquimbano no le agrada es que este equipo es menos efectivo.
4: Pero disculpa, ¿al hincha coquimbano o alguno?
1: Sí, algunos.
4: Porque yo tengo amigos en Barrio.
2: Sí, algunos.
4: Están felices con Caputo.
2: O sea, yo creo que este equipo es menos vertical, pero eso no significa que juegue mal. Yo creo que este equipo, de hecho, presiona más arriba.
4: Este equipo quiere hacer más goles.
2: De hecho, tiene más posesión que el Coquimbo del año pasado.
4: Y el otro equipo, el equipo de González, un equipo más mezquino a la vista. Yo le he pasado la
1: ¿Quién era los 10 de Coquimbo con González? ¿Cuál es el medio campo? ¿Cuál? ¿Ah?
3: El vecino.
1: Ya, pues. ¿Cómo está para la vecina ahora?
5: Banca.
1: ¿Quién lo
2: banca en Católica?
1: No, pero no está en Coquimbo Unido.
2: No.
1: Y en Coquimbo Unido no era banca. Y era un jugador importante.
2: Sí.
1: Era un jugador importante. ¿Quién reemplaza el fútbol ofensivo que generaba para la vecina en Coquimbo Unido?
2: Nadie.
5: Nadie.
4: Copiapó.
1: Gracias.
2: Sí, eso hay que destacarlo, obviamente.
1: Arturito Ruiz dice.
4: Gol de Copiapó 3-1. 3-1. Dos de López. Entró López o dos goles.
1: Gracias. Arturito Ruiz.
3: Es que al amigo de.
4: Sí,
1: en Marcelo Cisterna.
3: Me gusta.
1: Pero Marcelo Cisterna es coquimbano. Está puesto mi like, dice el Arturito Ruiz. Saludos a todos, escuchando la radio. Gracias, Arturito. Eric Espinosa, de Antofagasta. Buenas, Eric.
9: Muy buenas noches, don Jaime. Y a todo el panel que lo acompaña.
2: Buenas noches.
9: A Felipe, a Juan Carlos, a Ignacio. Y obviamente, gracias. Siempre una mención especial para don René.
1: ¿Por qué?
9: Don Jaime, yo. Concuerdo plenamente con el auditor anterior, en el cual decía que este Chico Rodríguez no es para darle la responsabilidad de conducción del equipo del cuadro pirata. Ya, no sé si fue apreciación mía, pero en la transmisión por TV pude ver que en una jugada ejecuta mal la jugada Rodríguez, en el no tener la capacidad de controlar bien el balón, y en una Galani lo queda mirando con una cara, porque en realidad esa jugada había que terminarla de otra manera, y me parece que terminó tirándola para afuera. Y se justo se mostró en primera plana la cara que le pone Galani al este chico no poder realizar bien la jugada misma. Así que yo creo que en ese sentido ya Rodríguez prácticamente nos está dando el ancho y la responsabilidad para poder conducir al equipo. Ha tenido buenos partidos, pero últimamente yo lo he visto que no ha evolucionado como jugador. Así es que habría que Caputo tendría que buscar otra forma de enfrentar los equipos sin Rodríguez. Un abrazo, saludos como siempre desde Antofagasta, con mucho cariño y aprecio para ustedes.
1: Bueno, Eric,
2: gracias, Eric. Gracias.
1: El Panchito Araya, amigo personal, dice: saludos gigantes, muchachos, como siempre un entretenido programa. Estoy con don Jaime. Vaya Panchito. Tampoco los rivales fueron una tromba. ¿Qué hubiera pasado si Oroz hubiera encajado uno de los goles que perdió?
2: Sí.
1: Ah, o el palo del inicio del partido. Es un poco de todo. Malas decisiones del técnico y algo más la fortuna. No diga eso, que aquí el hombre dice que no, la fortuna no existe. No existe. Oroz sigue en lo de él. Igual que en el Colo, se perdían los goles solo en el arco. Abrazotes gigantes. Soy el dedo 26, Jaimito querido. Buena. Hay que darle me gusta a la transmisión. Ya saben que es re importante que le den me gusta, porque así la cosa llega para todos lados. Javier. Hola, Javier, hincha granate.
2: ¿Qué tal, Javier?
10: Buenas noches, don Jaime Rojas.
1: Buena, buena. Todo
10: el panel parece que está.
1: Mala
10: Carlos, Felipe.
2: Gracias,
10: lo que hay. Sí, el otro joven que no recuerdo el nombre.
1: Lo que hay,
10: Ignacio. El otro Ignacio. Joven, René Núñez, creo que este también.
4: El joven Núñez.
10: Para comentar un poquito el partido, estuve escuchando, estoy de acuerdo más o menos con lo general. Creo que ayer Serena se farrió una buena posibilidad de trepar un poco en la tabla. El primer tiempo fue relativamente bueno. Creo que Serena igual ha mejorado con respecto a los partidos de la Sudamericana, o sea, de la Copa de la Liga y de la Copa Chile. Pero todavía Serena es irregular. Uno no sabe con qué primer tiempo, segundo tiempo se encuentra. Tiene momentos buenos, momentos más o menos, momentos pésimos. Y tiene miedo escénico cuando va ganando. Creo que se ha notado en perder puntos en los últimos minutos.
2: Sí.
10: Pero bueno, eso es un análisis más o menos de acuerdo con lo que han hablado en general. Aparte de eso, quería hacer una felicitación. Yo en general soy bien crítico con las barras. En general de todo el equipo, porque son el tema de violencia y a veces mucha intolerancia a los demás barristas del otro equipo. Pero ayer los niños de la barra Serena tenían unos hartos regalos para los niños chicos. Anticiparon el Día del Niño como la otra semana Serena juega de visita. Y yo iba a la entrada, estaban repartiendo a todos los niños, yo iba con un sobrino Franco de 11 años. Le dieron su bolsita de golosina, ahí en unos stickers de Club Deporte, de la barra. De hecho, hasta Daniel agarró una bolsita. Y quería felicitar a los niños de la barra, porque esto es solo mérito de ellos. De hecho, Daniel, yo después lo molestaba, porque ahí en ese rato para recibir la bolsita fue niño, pero cuando estaba hablando yo, el último mensaje que mandó Jaime, y acordar el mensaje que mandó, ahí se olvidó que era niño. Bueno, como siempre, muchas gracias, y esperando que se llegue luego el clásico, ¿no?
4: Oye,
10: bueno, y también la gente de Serena La Barra respondió con el aporte solidario para las víctimas de estos frente de mal tiempo que han habido aquí en la zona. Se veía harta ayuda. O sea, había varios carros llenos afuera, ¿no? Mercaderías, cuadernos, artículos de deseo. Así que ahí bien por la gente de la Serena también, que apoyó.
4: Yo
1: reconozco
4: lo que dice Daniel, porque es efectivo. El otro día lo mencionamos nosotros, que se había portado muy bien la gente del club y ahora le agrega a la gente de la barra. O sea, y a mí me gusta como cuando la barra hace estas cosas, cuando se porta bien, hay que reconocerlo. Ayer estaba inmerso con todo el resto del
2: comportamiento.
4: Así que se les felicita, muchachos.
1: Claudio, que fue el que mandó recién el mensaje mandando a la abuelita a la banca, dijo: amigos, me retracto. Igual es competitivo el equipo. Pero saludos.
11: Se rechaza. Ya, estáis weyando, Claudio.
2: Está siendo irónico.
11: Estáis molestándonos, Claudio, ¿no? Dice, está bueno el programa. Ya, no está mal. Nelson Meléndez dice, hola, buenas noches. Coquimbo Unido jugó con dos jugadores menos, Prato y Rodríguez. Pero Prato jugó dos minutos. No, el Francisco Maturana, que me manda la publicación donde sale Coquimbo Unido, una publicación de Facebook, dice, John Salas está en Coquimbo, ¿te gustaría verlo nuevamente en el puerto?
3: No, ya, ya, no.
11: No, John Salas, ¿está jugando a dónde? ¿En el Wander estaba jugando?
3: Dependía hasta la pinta, la última vez estaba en Wander.
11: Sí, pues ahí está,

0: que juega un primer tiempo bueno o aceptable, y el segundo tiempo es todo lo contrario. Y creo que también fue la típica conferencia de Gutiérrez, donde no sé si llega enojado, no le gustan las conferencias, pero alguien le pregunta por los cambios y él dice, ¿cuál es tu pregunta? ¿No? Luego dice que cuando uno le achunta los cambios, están buenos y si no, están mal. Pero es un análisis tan de una frase tan armada. Después los propios protagonistas se quejan de que la gente no habla de fútbol, pero ellos parece que tampoco están muy dispuestos. No sé por qué les cuesta tanto decir que se demoró en mover al equipo, porque el segundo tiempo, desde los primeros minutos, Higgins agarra la pelota, no resulta el cambio Marín y espera que falten, no sé, 10, 12 minutos para meter a Oroz, que había tenido un buen partido en Católica, con Católica, y a Joaquín Gutiérrez. Y sí se notó, a mí me parece que se notó el ingreso de Oroz, fue un cambio positivo, pero en 10 minutos, 12 minutos no va a ganar el partido el solo, pues cuando el resto del equipo ya estaba más cansado y más metido atrás. Y ahora viene Coquimbo. Yo creo que si La Serena pierde, este caballero que dijo que era el dueño de La Serena va a tener que replantear la continuidad del cuerpo técnico. Porque como ustedes comentaban, si La Serena pierde y a Cobresal le va bien en la próxima fecha, nosotros vamos a llegar a la cuarta fecha de esta segunda rueda súper complicados con el descenso o en posición de descenso. Y después van a esperar, no sé, que queden 3-4 fechas para traer otro entrenador. Y va a decir que él no armó el plantel, que él venía a salvar un equipo descendido. Entonces muy muy complejo. Me da lo mismo que el clásico sea en Coquimbo, que el supercampeón y todo eso.
1: Oh, cuidado.
0: Obviamente Coquimbo tiene un gran equipo, tiene un buen equipo, está mucho mejor que nosotros en todos los campeonatos que se han jugado en el año. Pero no es un equipo invencible. Según lo que pude ver en una aplicación del teléfono, ha jugado 7 partidos de local y tiene 11 puntos. Por lo tanto, ha perdido hartos puntos de local. Y a eso tenemos que apostar nosotros. Da lo mismo si jugamos excelente o no, la cosa es rescatar puntos, porque si no nos vamos a complicar mucho, y creo que sería el momento para analizar la continuidad de Gutiérrez. Un abrazo grande.
1: Gracias, Juan Pablo. Gracias, Juan Pablo. Leo algunos de los auditores que están en YouTube.
2: Disculpe, pero para no dejar, porque quiero responderle a Juan Pablo. Coincido con lo último que cita él. Yo creo que si La Serena va y se rescata un empate, es absolutamente firmable.
3: Un buen resultado para
2: Club. Buenísimo, exacto, resultado para Deportes La Serena. Sí, muy, muy bueno. Pero lo otro. Pero bueno, sí. Combina.
1: Está perdiendo su tiempo. Está perdiendo su tiempo con eso.
2: No, yo me refiero a la respuesta que hace Gutiérrez. Yo no lo condenaría tanto. Juan Pablo, te invito a ponerte en el lugar de él. Es su trabajo. Pierde en el último minuto. Está caliente. Entonces, cuando le hace una pregunta al periodista y le va a decir el tema de los cambios, él es bien profesional. Él no lo grita todo, pero es que se nota que está molesto. Bueno, si el hombre está molesto, pues, entonces al final, no, ¿qué es lo que te va a decir? No, pero es que tiene que.
1: Entonces que responda bien.
2: Pero Jaime.
1: Si está sonado, pues,
2: pero
1: si
2: Jaime,
1: está
2: sonado, responder.
1: No vamos a estar nosotros a. Esperando que el hombre, ojalá que vaya con de buen genio o de mal genio.
2: Si es parte del juego,
1: pero el fantasma Figueroa.
3: Lo que pasa es que pensar así, Juan Carlos, es peligroso, porque eso no significa que él tenga que responder mal.
1: Él se molesta con preguntas de la prensa.
3: Sí, en general él
1: responde. Es una mala receta.
3: En lo que yo lo he escuchado, en general él responde así. De hecho, diría Juan Carlos que él no es muy agradable para responder. En general.
1: A otro periodista le dijo, si usted tiene la receta.
2: Sí. No, dígame, pero se puso rey.
1: Ah, sí, pero
2: tiene la receta y se puso rey.
3: Y de hecho, creo que
1: atendiendo tanta gente en el día a día.
2: Estoy siendo abogado del diablo.
1: Sí, está siendo.
2: Pero sí quiero decir.
1: Tiempo, se le cumplió el tiempo.
2: Brevemente.
1: Se le cumplió el tiempo.
2: Brevemente.
1: Ignacio, es su turno.
3: Yo creo que. No, pero yo, Juan Carlos, creo que. Claro, atrevido. Creo, Juan Carlos, que realmente tratar de justificar, entender, no, es que hay que entender que perdió el partido, que está. Se entiende, pero yo creo que eso no implica que él tenga que responder así. Y la tónica es que él generalmente no responde de manera muy cordial. Y yo creo que en el trabajo de uno. Si uno se puede empezar a su trabajo, como dice Jaime, uno no puede andar esperando que él llegue simpático, llegue buena onda para responder, porque al final no, estamos
1: aquí en la conferencia cuando ganan,
2: ¿no? O sea, ¿quién respondía acá? Tenía la escoba y respondía planito lo que

0: que es escuchar. Gareca, po. ¿Se acuerdan cómo respondía Gareca?
1: No, pero es que eso ya ahora.
2: Sí, la tenía lo mismo reproche. Tenía lo mismo reproche.
0: No, pero él no respondía. Su tiempo, él no respondía burlesco.
2: Consumió su tiempo.
0: Para nada. Es tiempo de los auditores. El Pablito Suárez dice: saludos desde Coquimbo, don Jaime, a todo el equipo Solo Deporte. Que tengan un
1: buen día. Muchas gracias.
2: Buena, Pablito. Más encima está apurado.
0: Claro,
2: ya habló todo lo que tenía que hablar y yo sí quería ir.
0: Pero si estamos bonita, de
2: Doble K dice: viene un veedor, pero no es necesario en un partido oficial. Pueden probarla antes. Gracias, Doble G. Enrique Sarabia Briceño dice: buenas noches, señores. Los juveniles de Coquimbo Unido solo están para sumar minutos sub-21. Nada más. No marcan diferencia. Oscar Carmona: el partido de Coquimbo Unido lo perdió el Mono Sánchez y el entrenador.
1: Mono Mario Sánchez. Mono, pero el Mono
2: Mario Palma Robles dice: hola, don Jaime.
0: Se venden chaquetas. ¿Eh?
2: Y panelista, el que ha bajado su nivel es Galani. Después de la lesión... es el que lleva el equipo adelante y ahora está lo están sacando antes.
1: Que se vaya al Club Deporte.
0: No, responsable Galani, Caputo y el Mono Sánchez.
3: Así vayan los tres. A mí lo que me llama la atención,
0: ¿qué cosa?
3: Y creo que ahí hay un error, no sé más allá, pero creo que hay un error que debería analizar el Caputo. ¿Por qué salga a Zavala?
2: Sí.
3: Entonces eso le está quitando... Le está dando más confianza a Zavala, creo yo.
2: Sí, tampoco me gustó el cambio de Zavala.
1: Ahora en general...
2: ¿Y cuando sacan a Zavala?
1: ¿Quién entró?
3: Entró Badalán.
2: Badalá, y ahí entró Badalá, Prato.
3: Y es entró el cambio.
0: Ahí le está diciendo, que estaba buscando otro funcionamiento. Sí. Eso era.
1: ¿Y quién quedó
2: Salinaco?
1: ¿Y quién quedó como creador? ¿Sacó a Salinas?
2: Entró a Cordero. Cordero se puso volante ahí porque Badalá... está cucarreando por arriba.
1: Ahora en general, o sea, no es primera vez que Caputo realiza malos cambios. O sea, yo siento que plantea bien los partidos al inicio, pero de repente los cambios no suenan. De repente uno cuando escucha al hincha coquimbano generalmente se cuestionan eso, los cambios que realiza Caputo. No siempre, ya hay que darle la derecha en ese sentido, pero a veces sí cuestionamos por qué realiza un cambio, por qué no. Creo que sin Cornejo y sin Zavala Coquimbo ya bajó mucho la intensidad.
0: Los puros nombres que están dando de los cambios, lo que buscó fue otro esquema en la cancha. Exacto. No fue por hombre, fue hat-trick.
4: Sí. Y consumiendo el partido de La Serena.
2: 4-1 lleva.
4: El cambio que hizo.
0: Disculpa, entró López y marcó como a los 3 minutos.
2: ¿Cuál López?
3: Manuel
2: López. Tapa Club Deporte.
4: Oiga, a propósito del Club Deporte de La Serena, también se equivocó Felipe Gutiérrez en el cambio de Dinamarca con Lucas Alarcón. Hablamos que puede haber salido lesionado, pero perdió peso defensivo y por eso se le metió a Arnaldo Castillo con el cabezazo.
0: Sí,
4: porque el defensor izquierdo era justamente Alarcón y Dinamarca no tiene el juego ofensivo de altura que necesita. Entonces,
0: no acepta los errores que tiene.
4: Los técnicos también pierden partido.
2: Salinaco dice en nuestra transmisión de YouTube: O'Higgins buscó siempre el partido. Club Deportes entregó muchas pelotas al rival, no mató cuando pudo y para variar entregó gran parte del segundo tiempo. El DT no tiene sapiencia. Jaime Álvarez dice... Ah, espérate que se me corrió un poquito. Aquí está Jaime. No. Espérate un poco. Aquí está. Diverso pero autoritario programa. Ustedes díganme.
1: Autoritario.
2: Claro, ¿para qué tantos panelistas? Para escuchar a uno solo.
3: Así es, sí.
2: En todo el programa.
3: Sí, de acuerdo, sí, también.
0: Cambiarse. Recibe el mensaje, güey.
2: No sigáis hablando tanto. Cambiarse, dice. Puta, lo siento, Jaime, no hablo más, te juro que no hablo más. Después dice Rodrigo Salinas. Salinas.
4: Nuestro de Juanchester.
2: Rodrigo Elías.
0: ¿Verdad?
2: No, es dice Rodrigo Elías. Alarcón González, ahí está. Coquimbo jugó bien, se perdió por una jugada puntual. El Pirata buscó todo el partido. Enrique Sarabia dice: La Serena se conformaba con el empate. En cambio, Higgins lo buscó hasta el final.
0: Exacto.
2: Muy tarde entró Ross, frente al Pirata tiene que ir de titular. Jaime Álvarez, todavía estás aquí, Jaime Álvarez, no te cambiaste. Monólogo Deporte, ándate. ¿Por qué seguís pasando la mala aquí, oye?
1: Solo monólogos.
2: Rodrigo Elías, ¿estarás diciéndolo por mí o por ti?
1: fueron los dos.
0: Yo primera vez que
5: he hablado todo el partido, ha hablado todo el programa.
4: Dijo panelista, no conductor.
2: Panelista, ¿viste?
1: Panelista. Panelista, o sea.
2: Ahí está.
3: Oye, ¿alguna vez que no soy al panel?
2: Habla con la boquita de la cara, pues Jaime Álvarez. Rodrigo Elías.
0: No era usted.
2: Alarcón. No, si no era usted. Los cambios no funcionan en esta ocasión. No crucifiquemos al técnico. Los delanteros hay que echarla adentro. Son profesionales. Enrique Sarabia dice, no se vio el fenómeno. Hablando de Figueroa.
4: Sí.
2: Raúl Alejandro Villalobos. Caputo sabe que le falta el 10, pero le tiene miedo al gerente deportivo para pedírselo. Eso dice Raúl Alejandro Villalobos. Doble G, dice Figueroa, se llevó bien las marcas. Mucho mejor que Enríquez. Oroz.
0: Sí, mejor.
2: Oroz tuvo el gol, pero los cambios, sigo diciendo, pésimos. Doble G dice el gol con la mano, le faltó mencionar a Juan Carlos.
0: Pero Ignacio me complementó.
2: Sí, Corte dice, hola Jaimito, acá alistando el viaje. ¿Viste? Para mí que lo decía por él el Jaime Álvarez. Puta, ya lamentablemente ya se tiene que haber ido porque es aburrido. Aburrido. Luz Cortés dice, hola Jaimito, acá listando el viaje a Argentina. Nos vamos el domingo en la mañana.
1: Bueno,
2: a hacer el aguante hasta la noche en el aeropuerto. Y el sábado es clásico ganarte, dice la Luz Cortés. Mario Castillo.
0: Mario Gutiérrez.
2: Caputo es pésimo entrenador. Es para equipo de segunda. Tiene una obsesión con Prato de colocarlo en los partidos
1: ¿cómo
2: cuando dijo? Es para cero equipo. Aporte. Es para equipo de la B.
1: Para equipo de la B, dijo.
2: Sí. Enelia Carmona, dice Enelia, pero Rodríguez no es 10. Tengo entendido, dicen que no da el ancho. ¿Pero cómo? No Juan 10. Ortiz, el partido con Palestino era un empate. El Pirata tuvo ocasiones para ponerse en ventaja. Jesús. El mono está muy lento en reflejo. Deberían ya estar probando otro arquero. Enrique Sarabia.
3: Eso es lo que tiene que haber hecho el arquero, que más se podía haber hecho.
4: Si fue un buen tiro, Ejel.
3: Y además, el hecho se dio bien, puso la mano como correspondía.
4: Casi la saca.
2: Sí, yo creo que
0: se vende chaqueta.
1: Y yo creo que no hay que perder la memoria de que hasta hace poco Sánchez era.
4: El 70, dio el paso a la final.
2: El 70%.
1: O sea, por favor.
2: Ojo, el 70% son, de la responsabilidad de ese gol.
1: ¿Qué cosa? Sí.
2: Es de Pablo Rodríguez.
0: Varios los comentarios que hacen lo mismo y todo el partido. Yo una vez lo dije y aquí me dijeron que no.
2: Ahí está el manólogo.
0: A Sánchez le tiraban varios palos de y hasta el año pasado cuando no se dio un campeón.
2: Puta, vuelve, pues Jaime, no te vayas, pues Jaime, vuelve, yo le digo que se calle tú. O me callo yo si te molesto yo o le calles tú. Pero no te vayas, pues Jaime, ¿cuántos somos?
0: No,
2: son cuatro los que nos escuchan contigo.
0: Ya
2: nos
0: vamos a estar bien.
2: Contigo van a quedar tres, pues.
4: ¿Me gusta el viernes?
1: Sí. ¿Ah, sí?
2: Enrique, ¿cómo?
0: Sí.
2: Enrique Sarabia dice triplete Manuel López en todo de titular. Estoy viendo el partido. Doble G dice que no molesten al director. Ah, viste que es para mí. Luque Tomás. Buena, saludo al panel. Creo gracias, que gracias. Somos injustos con Coquimbo. Si bien no somos el equipo como el año pasado, este año no está saliendo el gol. Muchas jugadas perdidas. Vamos, no más, Auri. Esa es la actitud, creo yo. Ramón García dice saludos.
0: El año pasado, ¿no?
2: Aguante el pirata. ¿Cómo? Dice Ramón García. Espérate que estoy leyendo aquí. Sí. Perdone que sea autoritario.
0: Ya le dijeron ya, pero bueno,
2: ya me dijeron ya.
1: Ya le dijeron.
2: Ya, está bien. Oscar Carmona. El equipo de Coquimbo ha estado en buenas posiciones en las distintas competiciones, no por mérito de Caputo. Los jugadores venían con un patrón de juego definido. El entrenador comete muchos errores.
0: Caputo, que se haya Caputo.
2: Entonces, ¿para qué están gastando plata en Caputo?
0: Que se haya Caputo.
2: Claro, si no, que dice clásico ganarte. Sacando fresas de equipo de Santiago, cero identidad, no doble game. Aquí yo voy a defender.
0: Tiene razón.
2: No.
0: Yo eso lo dice.
2: Deja un poquito, oye, monólogo, espérate un poquito. Deja tu monólogo de lado.
0: Yo estoy ratificando lo que voy dice a poner, un
2: voy a poner, auditor. Voy a poner una frase de autoridad aquí. Un momento de autoridad. No.
1: Diga.
2: Porque respeto el clásico. No, señor. Porque el clásico ganarte fue una frase del Pájaro Valdés en una camiseta. ¿Se acuerda cuando hizo una polera?
1: Yeah.
2: ¿Sí?
1: Sí.
2: Sí. Eso hizo una polera aquí en La Serena y puso clásico de ganarte.
0: No, no, en Colo Colo.
2: No. Fue acá, no, el fue pájaro, acá. El
1: fue
2: pájaro.
1: Acá. Sí.
2: Sí. Mire, si la gente tiene la foto, por ahí la van a poner. Por eso doble G. No, disculpa, sea autoritario. Sí. No te vayas a ir.
0: Entonces era de La Serena. Entonces era de La Serena, pero tomó alguien, sí, de Coquimbo, pues tiene razón de ir a
2: otro. No, pues.
4: Es parte del folclore.
2: No, porque él dice que saca una frase de Santiago. Y no es una frase de Santiago.
0: Lo que pasa es que tenía o tiene una
2: frase del pájaro.
0: Una línea de
4: Valdés, se llama Cacique.
0: Pájaro Valdés. Claro.
2: Una frase del pájaro Valdés.
4: Sí. De ropa.
2: Ya, ya no me hagan pata raya. Yo
5: que después, era, que después me pongo autoritario. Me pongo autoritario.
2: Se nos va a ir otro viejo ya.
4: Otro viejo. Freddy Peralta. No hablaba, Bocinha.
2: Freddy Peralta. Oye, llegó Bocinha. Llegó Bocinha.
3: No me interesa.
2: Buenas noches.
4: Está chato ya.
3: Está aquí.
0: Pero noche, está aquí. Está, eso ha sido un tremendo golpe.
3: Pero gente,
2: fueron 2000 viejos. Fueron 2000 viejos a buscarlo.
0: Clásico es ganarte. Es una popular frase y gastada del fútbol chileno. Se usa mucho en el superclásico entre Colo Colo y Universidad de Chile.
1: Se usa mucho.
0: Y
1: no
0: entre otros,
1: que...
0: pero viene de allá. Y entre otros rivales tradicionales para minimizar el rival de toda la vida.
2: Pero no, me regate, Juan Carlos. No, cuando esté hablando, no lo interrumpamos, porque la gente después no entiende. ¿Ya?
1: Sí, sí.
2: Bueno, si decir a la Panchita, yo que lo ponga ahí. Ya, sí, pero es una camiseta que sacó el pájaro Valdés. Yeah. Bien. Responsable de la derrota de Coquimbo Unido, ¿le gustaron los cambios a usted o no le gustaron?
4: Don René.
3: No, no. Bajo, ya sabemos que va a ganar todavía, le cuesta.
2: ¿Viene caso, saliendo una lesión?
4: Venía una lesión, sí, larga.
3: Sí. Caso de Plato, no sé. A mí todavía no me convence a nadie. Y ya Plato ni que se ha ido. Así es, sí. Drástico soy.
2: ¿Es drástico usted?
3: Sí.
2: ¿Verdad?
1: O sea, tú, no le suma.
3: No, no, sin que. ¿Qué suma a Plato? Nada.
4: Cosa de Plato contra de un 10.
3: No, por supuesto.
2: Pero ya está callado. ¿Qué va a hacer ahí?
3: Sí, aquí hay que poner. Es a Prona que hay que poner ahí.
2: ¿A quién?
3: Pons.
0: ¿Cuánto le faltan a Prato para batir el récord? ¿Uno o dos goles?
2: Dos. Uno para empatarlo.
0: Cuando lo vea contra Platense, don René va a salir la foto ahí, minuto 90.
2: Bailando pelado.
0: Al lado de Prato.
3: No, a mí no me quita el sueño ciertas situaciones. Como se lo dije a Jaime, cuando me decía, yo le decía, a mí no me gusta lo que hace Tapia. Vaya a andar bailando pelado cuando sea campeón.
2: ¿Bailaba pelado?
3: ¿Lo hizo?
2: ¿Lo vi bailando pelado? Soltando el guacho por ahí, bailando.
3: No. Yo me he sentido bien. Ella subió. Está bien.
0: Moderado,
3: mesurado. Sí, nada más.
2: Mentira.
3: Con eso, ni siquiera te acompañé a Concepción. ¿O no?
2: No quería que yo lo viera llorando.
1: Llorando, claro.
2: Juan Pablito.
6: Don Jaime, lo que pasa con Gutiérrez es que feliz, enojado o más o menos tiene ese tipo de preguntas, como decirle al periodista, bueno, ¿y cuál es su pregunta? Pues si le estaba preguntando por los cambios, no le estaba pidiendo la fórmula de la Coca-Cola, ni le está preguntando cómo se manda un cohete al espacio, le está preguntando si el cambio estuvo bien, mal o si se demoró. Eso es todo. ¿Qué tanto o qué tan difícil puede ser responder eso de buena forma?
2: ¿Viste?
4: Sí, eso es.
2: Sí, el hombre, el monologuista que tenemos aquí, le puso brillo. Roberto García, hola Roberto.
7: Buenas noches, don Jaime. Quiero mandarle un saludo, Roberto, a la gente de Coquimbo, a la gente de Comunicaciones de Coquimbo, por la campaña que hicieron con la camiseta, con las localidades que están estampadas en la camiseta. Nada que decir, siempre innovando ellos, siempre adelante, generando este tipo de comunicaciones que son innovadoras en el fútbol chileno. ¿Ya? Así que todas mis felicitaciones al señor Lewelin y a toda su gente que trabaja con él, al señor Roja. Y también darle un consejo, pero a los otros equipos que quieran, que siempre van por detrás con estas campañas, que si van a hacer algo, hagan algo bueno, no pueden poner un papel pegado en los camarines con las localidades, porque no se presta para las comparaciones y da risa. Así que eso, felicitaciones a toda la gente de Coquimbo Unido que siempre está innovando en las comunicaciones y en todo lo que tiene que ver con este tipo de campaña.
2: De verdad, eso.
0: Sí. Yo le Coquimbo, reconozco.
2: Coquimbo Unido tiene un paso grande. Perdone, Juan Carlito, no interrumpo más. Un paso grande dado en el área de comunicaciones en Chile.
0: Eso es tener creatividad y yo se lo reconozco. Ayer me olvidé de decírselo, bueno, porque estábamos en el partido de Serena, pero me gustó lo que hizo. Siempre sacan cosas entretenidas. Yo creo que eso habla bien de.
2: Sí.
4: Un equipo
2: que se saca bien. Sí. Nos costó salir de al aire.
4: Ayer.
2: No, sí, sí. Pensé tú que se me había olvidado.
0: Pero hubo solidaridad.
2: Yo llegué, me estacioné al ladito del portón, por la vereda izquierda cuando tú entras por Huangualí. Me estacioné ahí. no estaba la línea amarilla, porque había una línea amarilla que se interrumpe cuando ya salís de la esquinita, que genera la entradita al portón del estadio. Ahí me estacioné. No vi ningún letrero, no vi ninguna línea amarilla. Cuando subí, Baldovino me dice: Jaime Rojas, ¿dónde te pusiste? Me puse ahí, pero ¿para qué lado? ¿Para el lado de allá, para el lado de acá? Para el de acá. A mí me pasaron un parte hace poquito porque me puse por ahí. ¿Verdad? Sí. Bajé. Voy a sacarlo, mejor no me voy a pasar un parte. Ya me lo habían puesto.
3: Es que se me estuviera y el estuviera.
2: Yo creo.
3: Son mandados.
2: Yo creo que.
3: Esos mandados serían los partidos.
2: Son chuecos.
3: No es porque eso ya ha sucedido. En todos los partidos hacen lo mismo.
2: Al Wilson Frey también lo casularon. Espérate, al Wilson
3: Frey. Es mandado, es mandado.
2: Al Wilson Frey también lo casularon una vez. Yo bajé y a los dos minutos me lo tenían puesto. Entonces, yo voy a que era domingo, sí, 2 de la tarde.
0: No nadie,
2: ¿qué va a andar haciendo Carabinero un domingo a las 2 de la tarde? Salvo que no hay un espectáculo deportivo.
0: ¿Era Carabinero o era la
2: organización? Carabinero.
3: Es un orden.
2: Carabinero.
3: Un orden general.
2: Entonces, yo digo, puta, pues si lo pasaron.
0: No, pregunto, no sé, por eso. ¿Estás seguro de cómo tú sí o no? No, claro. Oye, está como Gutiérrez para responder. Sí. Y
2: peor,
0: y criticamos al
2: parte. Estoy hablando de Carabineros, po.
0: Sí.
2: La cosa está en que eso es lo que pregunto. En la semana, ¿andarán ellos, Carabineros de Chile, andará
4: no.
2: en esa calle no. viendo quién se estaciona ahí? Difícil, po, difícil. Pero ese día, como había un evento deportivo al que seguramente en ese sector no puede entrar cualquiera, porque está con vallas. Entonces entra solamente la gente que va a trabajar al estadio.
4: Prensa acreditada. Sí.
2: Claro, la prensa acreditada. Yo me puse ahí. ¿Para qué me pasé un parte?
0: ¿Y en la semana,
2: ¿para
0: qué? ¿Por qué esa calle no se podría prestar para estacionar? Yo encuentro que una estupidez.
2: Es una avenida.
4: Poco criterio.
2: Una avenida ancha.
0: Tiene cuatro pistas.
2: Sí, si la gente estaciona por cualquier lado ahí. No. Ya. Y por último, si está bien pasado porque había un letrero, no lo vi, porque es un letrero poco visible, porque está a la espalda de donde yo me estaciono. Mm. Y si hubiera habido una línea bien marcada, amarillita para allá, uno advierte que la línea amarilla significa que no te podéis poner ahí.
4: Sí, no, pero había un auto, poco criterio.
2: Había un auto también delante mío, yo me puse ahí, pero me lo chantaron de inmediato. Entonces yo voy a ir a pagarlo. El Pancho Silva que está ahí me dice, sacan una foto, muestra en el lugar donde estuviste, que no está demarcado, que es responsabilidad de la municipalidad, que no está demarcado, que el letrero que está ahí dice... un letrero redondo, pequeño, con una sola línea. O sea, no estacionar. Solo no estacionar. No decía no detenerse. Entonces, alguien con criterio, a lo mejor podía haber esperado un rato, a lo mejor este está un rato aquí nomás,
4: claro.
2: Y va a salir porque ahí dice, como dice no estacionar, pero no dice no detenerse. O a lo mejor yo no conozco la ley y cuando uno se detiene tiene que estar adentro, no sé, lo que sea. Pero ¿cómo le iba a pasar parte a la fila completa? Se habían 10 autitos, a los 10 nos casualearon. ¿Para sí. qué? ¿Qué le van a hacer 200 lucas a esta gente? ¿Sabés lo que significa? Yo tengo que venir de Coquimbo a pagar un parte acá.
4: Será Serena.
2: Lo que significa. ¿Y para qué? Si los días de la semana andáis por Huachipato.
4: Sí.
2: ¿Para qué venís para allá a casualearte a la gente?
4: Es una fea actitud.
0: Pero mira, es lo mismo que pasa en las mañanas cuando mandaban a sacar parte a los colegios.
4: Sí.
0: A los colegios. Me van a disculpar, ningún criterio. Ya mi hijo está más grande, cuando tienes hijo de 3, 4 años, que lo voy a dejar a Playgroup, a estos colegios más chicos, ¿cómo vaya a dejar a tu hijo 2 cuadras más allá cuando todos los colegios están a la misma hora?
4: Claro, ahí está.
0: A la misma hora. O sea, por último, tienes que dar un margen, es decir, entre tal hora da unos 45 minutos para que en esas calles se pueda estacionar la gente que viene porque va a dejar a los colegios a sus hijos.
4: Sí.
0: ¿Qué es lo lógico?
2: ¿Sale el nombre ahí del policía que pasó el parte o no?
0: ¿Muera el roto cuánto?
2: ¿Ah? ¿Muera el roto que está?
0: Sí.
2: ¿Dice ahí o no?
4: Sí.
2: ¿Cómo se llama el hombre?
4: ¿Lo leo?
2: Pues
0: sí, léalo.
2: Léalo,
0: pues sí. Es público.
2: Sí, es público.
4: Patricio Fernández.
2: ¿Qué es lo que es él?
4: Sargento.
2: ¿Para qué me casualea, pues, sargento? Si no ves si la gente va a trabajar ahí.
4: De hecho,
2: el mismo sargento Fernández se lo puso a los 10 o 20 que están en ese ladito. Entonces, ¿para qué, pues? ¿Para qué?
0: Pero está muerto en la risa.
2: ¿Cuál es la intención? ¿Sargento, cómo se llama? ¿Patricio Fernández?
0: Sí, ¿usted sabe que tienen metas o no?
2: ¿Sargento Patricio Fernández?
0: ¿Usted sabe que tienen metas?
2: Sargento Patricio Fernández, con respeto.
4: Ah, lo sé.
0: ¿Tienen metas? Sí. Jaime, ellos tienen metas. Tienen metas para cumplir sobre ciertos ítems. Y cuando la cumplen se acaba el tema. Lamentablemente se me ha jugado todo. Ellos tienen un balance scorecard.
2: Don Pato, no vaya a andar por ahí un día.
0: Es que tiene que cumplir la meta.
2: Y le voy a pasar un parte yo.
0: Él tiene que cumplir la meta. Cuando usted, por ejemplo, los peluches, ¿cuándo se venden más? Para el Día del Niño, para Navidad. Sí. Entonces, en esa fecha, uno sabe... Uno,
1: para el Día del Amor. Muy bien,
0: no le leemos, la tienen clarita.
2: Para el Día del Niño.
0: Para el Día del Amor.
2: ¿Lo dijo el Día del Niño?
0: Dije el Día del Niño. Entonces, ¿qué es lo que pasa?
2: La madre.
0: Ellos saben que en vez de andarse desgastando toda la semana... Van a agarrar a estos pájaros que están ahí en el estadio y le pasan los partes. Es cumplir la meta. Sí. Lo tiene que pasar gente.
2: Don Patricio Fernández, mal ahí. Al que lo manda a usted, mal ahí también. No sabe qué. Yo no lo digo por mía, y lo digo por cualquiera. Por cualquiera. Yo no sé cuánto vale este parte.
0: Esos fondos van
2: a. Creo que no vale tan caro el parte. Este. Menos local. Mal, Dios quiere que no vale tan caro.
1: No, igual lo que menciona Jaime, que la lata, ir para allá, perder tiempo.
2: ¿Para qué? ¿Para qué?
4: Tiene que pagarlo antes para que haya un descuento.
2: Tengo que venir esta semana para pagarlo. Pero yo, ¿para qué? ¿Cuál es la mala intención? Porque hay mala intención en esto. Está bien que la regla hay que cumplirle, etcétera. Sí, pero partamos. Yo alguna vez llamé a Carabinero porque en un lugar de mi trabajo teníamos nosotros marcado, el municipio marcó, no estacionar en este sector, con línea blanca y todo eso. Línea blanca, bien. Y se nos ponían siempre autos ahí. Entonces llamamos a Carabinero. Llegó Carabinero en moto y me dice, no podemos hacer nada, porque no está el letrero. No está el letrero. Está pintadito aquí, pero no está el letrero. Entonces yo, como ciudadano cualquiera, puedo decir, bueno, y ¿por qué me pasa el parte usted si advierte usted que no hay línea amarilla aquí? Si tuviera pintadito todo este ladito, porque la cosa es, yo no quiero que Carabinero le pase parte a la gente escondiéndose atrás de una esquina para ver si el gallo se pasa el parte. Yo quiero que el Carabinero esté al frente para que evite un accidente si es que alguien se pasa un disco, pare. No quiero que se esconda para ver si yo me lo paso y si viene un weón y me choca y podemos morir cuatro.
3: ¿Y eso
2: yo quiero que se ponga, yo quiero que se ponga al frente para que
3: prevenir.
2: Evite. Entonces si está ahí, oye, estos gallos se ponen aquí, capaz que se pongan aquí, capitán, porque no hay línea pintada, capitán.
0: Un amigo mío carabinero, cuando él era teniente de
2: SEO. Dígale que le mande un recado a don Patricio.
0: No, pues ya se retiró de coronel.
2: Se retiró.
0: Cuando era teniente, estaba en Linares. mi amigo era vocero oficial de carabinero, hasta cuando era comisario de Viña, lo mandaban a Mega Santiago, porque el tipo tenía programa en televisión en Viña, en radio también. Era muy, muy, muy pro.
4: Locuaz.
0: En Linares, él mandó a pintar en madera una radio patrulla que la colocaba allá en una pista larga. Entonces los tipos veían y bajaban velocidad y decían, con eso yo reduje varios accidentes porque... Y cuando pasaba sentían... Pero él decía, lo hacía porque me evitaba el carabinero y la cantidad de accidentes que se reducían.
2: Bueno, las luces, cuando andan las luces prendidas también es una buena señal de que andan por ahí y andan previniendo, entonces tienes que andar con cuidado.
0: Y a propósito de luces, hay algunos con criterio. Una vez veníamos viajando nosotros de Santiago a Viña y cuando paramos en la bomba nos dimos cuenta de que una de las luces estaba mala.
4: ¿Estaba quemada?
0: Entonces se bajó con luces altas y nos pararon. Yo no manejaba un amigo. Y él le explicó que le dijo, pero viene cruz alta, señor, le dijo, me di cuenta en el camino que estoy con la luz mala. Es que no sé, por eso. ¿Y qué quiere? ¿Quiere que vaya con...? Tiene razón, le dijo. Rompa un poquito la velocidad, pero...
2: Aprenda, teniente.
1: ¿Cómo se llama? Sargento.
2: Sargento. ¿Cuánto?
1: Patricio Fernández.
2: Uh-huh. Aprenda, sargento Patricio Fernández.
1: Lo que pasa es que ahí hay que tener en consideración que... Nada que ver con esto, pero Jaime mencionó que, no sé, yendo a una remisión, llevaba un lápiz y no lo querían dejar pasar, poco menos querían que no... O no sé si era un lápiz, a lo mejor era un corrector o alguna cosa. Y en ese sentido, fuera de lo que tiene que ver con el tema particular de ahora, el criterio muchas veces, en muchas áreas, no se aplica. Pues existen las leyes, existen las normas, los protocolos, pero hay que tener un poco de criterio también. Pues,
0: es
1: y en
0: que
1: todos
0: el criterio...
1: Los
0: mira, ahí entraríamos a otro trano. El tema del criterio es muy complicado.
2: Está igual que Doneri y el hombre.
0: No, es que es muy complicado el tema del criterio.
2: Está igual que Doneri y usted, ¿no?
0: ¿Por qué?
2: Porque no ha soltado el teléfono en todo el programa.
0: Y me escucha que me quede callado, ¿no?
2: No, el problema
0: si
2: es que
0: puedo
2: no.
0: hacer dos cosas.
2: El problema es que no.
0: Si puedo hacer dos cosas, discúlpeme.
2: ¿Verdad? ¿Puede hacer dos cosas usted? Es que los peluches no tienen loco. Usted.
0: Ya, pues.
2: El doble G dice.
0: Me sacó lo que iba a hablar, ¿viste?
2: Ya, dele, no, dele.
0: Lo logró.
1: No, se me sacó. No, estamos hablando de los criterios en general.
0: Ah, el tema del criterio.
1: Sí.
0: Lo que pasa cuando tú tienes un trabajo en el cual existe normativa, tú no puedes aplicar criterio. El criterio es para tu casa, para tu amigo, tu familia. ¿Qué es lo que es criterio?
2: La mala el
0: por definición, criterio es hacer algo contrario a lo que está normado o hacer algo a propósito que no está normado.
2: Hay que denunciar al
0: cabildo. Pero la responsabilidad pecuniaria administrativa es tuya. Porque si yo aplico criterio, no puedo esperar que me lo reconozcan. ¿Por qué hiciste esto? Es que aplico el criterio. Listo. O sea, tú te recaste, cumplí. Entonces, el tema es que el criterio a veces tú no lo puedes aplicar porque hay una ley, hay una norma que tú la dejas de cumplir y te pueden sancionar.
2: Ya, gracias.
0: Bueno.
2: Entonces, carabinero que no le pasó el parte a su compadre que venía tuerto, está mal, po.
0: No es criterio estar. Digo, claro, 8 de la noche que no tenga aquí.
2: Está mal, po.
4: Las 8.
0: 18 de la noche.
2: El doble G dice: yo me quedo fiel a Solo Deporte. Bueno, doble G.
0: Muy bien.
2: Después dice el mismo doble G: con todo respeto, don Juan Carlos, yo también soy papá, pero abusan de la detención en los colegios. No son dejar e irse. Se quedan conversando.
0: Estoy de acuerdo.
2: En las calles Balmaceda o Mata. Y pueden provocar choques.
0: Estoy de acuerdo. Si el tema es doble G.
2: Sí. Doble G.
0: El tema doble G. Encuentro razón. Lo que yo defiendo cuando tú vas a dejar niños y que se. Por último, que se ponga dinero, que se dé cuenta, que se ponga ahí un municipal y vea. Vamos avanzando, se bajan los niños. Un niño chico tenés que esperar que salga, porque lo tenés que dejar en la puerta y te devuelve. Es una cuestión de tu hijo.
2: Mándalo en furgoncito y mejor no sea acá.
0: Juan Cortés. Hay colegios que no tienen furgones. El de mi hijo no tiene furgones.
2: Mira, ¿de dónde lo mandó usted al Nido de Águila?
0: Colegio inglés, señor.
2: Colegio inglés.
0: No, yo pregunté, no hay.
2: Está cayendo el colegio inglés, furgones. ¿Lo ha visto? Se está cayendo el colegio inglés.
0: Yo soy seminarista, así que no me toca.
2: Juan Cortés dice: valor del parte por mal estacionado es de 0.5 a 1 UTM.
4: La UTM está en 40, no, están 63, ¿no?
2: La UTM vale 71 lucas.
4: Sí.
2: De 0.5, o sea, me puede costar 35 lucas. Menos grave. Si es grave, de 1 a 1.5.
0: 71, 6.49.
2: 71 lucas, sí vale.
0: ¿Y de cuánto es la multa?
2: De 0.5 a 1. Oh. Buena. Gracias, teniente.
0: Gracias, sargento.
2: Gracias, dejó sin comer yogur un par de cabros. Tranquilo nomás. Tranquilo nomás. Ojalá
4: se lo cumplió la meta. Se quedó sin la chaparrita para el fin de semana.
2: Ojalá que los cabros suyos no le falte un pedacito de pan.
0: Ojalá teniente, que pueda dormir con
2: ¿cómo
0: eso.
2: ¿Se llama el teniente?
0: ¿Sabe lo que pasó?
2: Patricio. El sargento Patricio Fernández.
4: Teniente Rada.
0: Yo creo que.
2: ¿Es sargento?
0: ¿Sargento? No, yo creo que el hombre. ¿Sabe lo que sargento? Pasa? En su foro interno era hincha de. Y dijo: todos estos de acá son serenenses.
2: Era hincha de Coquimbo Unido.
0: Y ahí, pero no tenía ni idea, pues, ¿ves?
2: Sargento, se equivocó. Ya, ojalá que no le falte el pan en su mesa. Ya. Felipe Flores, el arquitecto Felipe Flores.
8: Hola, don Jaime. Saludos ahí a todo el panel. Tanto tiempo que me han mandado un mensaje, pero como siempre, escuchándolos.
2: Buena.
8: Comentando el tema de los cambios, que yo creo que todos concordamos en que no anduvieron muy bien. El caso puntual, por opinar en algo, el caso puntual de Prato, que lo estaban conversando recién. Siento que Prato ahora mismo no está como para cambiar el partido. Al menos este partido, yo siento que necesitábamos velocidad. En el momento en que entró él, necesitábamos velocidad. Podría haber probado mejor con Pons, porque siento que el entrar Prato, en vez de ir a la misma marcha o subir la marcha del equipo, le bajó una. Porque sabemos que Prato corre con el freno mano opuesto, estamos claros. Entonces, hoy en día ya no es, siento que no es un jugador decidorio que entre y cambie. Si bien algún partido habrá hecho alguna pildorita, qué sé yo, que habrá cambiado, pero yo siento que ya ha tenido partidos de sobra como para poder demostrar si es capaz de cambiar un resultado como tal. Para el partido que era este, que era complicado, necesitábamos haber probado con otra alternativa. Y yo creo que Prato es ahora como opción para cuando el partido ya está más o menos en el bolsillo, o sea, para darle un descanso a Johansen, para firmar el resultado, porque eso yo creo que lo hace bien, pero no era para entrar. Y me preocupa mucho que ya segunda o tercera vez que sacan pronto a Zavala. Sabemos de sobre, yo creo que él también lo sabe, de que no está en su mejor momento y le está costando recuperar el buen juego que ha tenido él. Puedo pensar que, bueno, será una cosa de él personal, o puede que también los equipos están sabiendo cómo anularlo, a saber, porque ya sabemos que los demás equipos ya saben cómo juega Coquimbo, entonces ya saben dónde presionar, saben cómo jugarlo. Entonces yo creo que por eso los partidos en esta segunda rueda se van a volver más rocosos, más complicados, y va a costar un poco más de lo que fue la primera rueda. Pero confío en que Coquimbo va a hacer buena campaña y esperar a seguir en la parte alta de la tabla. Eso, saludos como siempre y esperamos que el próximo partido esté mucho mejor. Chau, chau.
2: Gracias, Felipe.
4: Chao.
2: Nelson.
9: Jaime coopera con la reconstrucción, no va, no esté llorando ahí. Sí. El parte está bien pasado.
2: Es verdad.
9: Yo paso por ahí, está bien pasado el parte.
2: Ya, gracias, Nelson.
9: Hay que respetar las reglas.
2: Bueno, gracias, Nelson. ¿Eh? Uno siempre necesita una palabra de apoyo. Ya, nos vamos. Nos vamos. Que les vaya bien a todos. Nos encontramos de noche y de mañanita, ya lo saben. Don Felipe.
4: Nos vemos.
2: Nos vemos. Don pronto. Ignacio, ya está. Se le llenó la bolsita, parece. Ya, don Renecito, tiene. ¿Va al funeral, lo sabe? Ya. Ahí tiene entierro los hombres. Ya. Que les vaya bien. Ya despídase, no se llama Leo Ducavito, sí. Bueno.
3: Buenas noches.
2: Buenas noches. Don Ignacio, despídase, que no se le pegue la mala costumbre de dispararse antes de que termine el programa.
1: Que esté muy bien, que esté muy bien.
2: Don Felipito.
4: Chao, chao. Nos vemos, gracias, que esté muy bien.
2: Hasta mañanita.
4: Chao, chao.

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1: 10 de la noche, 29 minutos.
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3: 10 de la noche, 30 minutos.
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2: 10 de la noche, 57 minutos.
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2: 11 de la noche, 26 minutos.
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0: 0:02.
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2: 0:30.
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2: 1:00 a.m. Un minuto.
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2: 1:00 a.m. 30 minutos.
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3: 2:00 a.m. 4 minutos.
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2: 2:00 a.m. 34 minutos.
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3: 3:03 a.m.
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3: 3 de la mañana, 35 minutos.
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2: 4:00 a.m. 2 minutos.
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3: 4 de la mañana, 27 minutos.
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2: Las 5.
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3: Las 5:30 minutos.
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3: 6 de la mañana.
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3: 6 de la mañana, 28 minutos.
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2: 7:00 a.m.
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2: ¿Saben ustedes? ¿Saben ustedes, amigas y amigos, que una de las grandes satisfacciones de la vida es precisamente eso? Saber que uno despierta, que abre los ojos, como dice nuestra presentación. Comenzamos a ver, miramos al lado, miramos al ser querido que está ahí o a los seres queridos. Sabemos también que no hay ninguna notificación de algo malo que haya sucedido en las últimas horas y comenzar un nuevo día. Comenzar un nuevo día juntos, saber que el corazón late, que todo está funcionando de acuerdo a la naturaleza, de acuerdo a nuestro estado también y de cómo nos cuidemos. Y así comenzamos a vivir, amigas y amigos, este martes 4 de agosto. Queremos invitarlos primero a nuestro abrazo cariñoso cada mañana de Primera Mirada, en donde vamos a compartir noticias, vamos a compartir música, vamos a estar presente en nuevos mensajes, vamos a tener abierta además nuestra línea de comunicación a través del WhatsApp más 569-670-9670 para poder comunicarnos, para poder hablar, para poder compartir. En la vida lo más importante es compartir. Sabemos que pasan todos los días cosas buenas y malas, pero tenemos que tener también buena voluntad. Fundamentalmente ser humildes. Cada día es lo más importante. Amigas y amigos, aquí estamos en los estudios centrales de Radio Monte Carlo para decirles que comienza Primera Mirada, porque, como dice Cami también, aquí estoy.

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2: Cuando son las 7 de la mañana con 12 minutos, comenzamos lo primero a recordar lo que están pasando todavía muchas familias en la región de Coquimbo con respecto a lo acontecido con los últimos temporales de lluvia, de viento, que en algunos casos no solamente no ha permitido la vinculación con los seres queridos a través de las rutas que todavía están en reparación, sino también la falta de alimentación, la falta de abrigo. Fundamentalmente la falta de abrigo, la falta de comunicaciones para saber cómo están las familias en algún punto de la región, para conocer también cómo está sobre todo su casa, su vivienda, sus enseres, porque realmente el temporal que nos afectó fue de grandes proporciones. No sabemos lo que nos trae la naturaleza para el día de mañana, no lo sabemos, pero sí sabemos que tenemos la fortaleza de poder colaborar y ayudar a quienes más lo necesitan. Lo cierto es que están funcionando aún los centros de acopio. Iremos revisando a través de la programación de Radio Monte Carlo y también en nuestras redes sociales iremos conociendo los lugares en donde precisamente se está acopiando agua, se está acopiando artículos de aseo, ropa interior para damas y varones y los niños también, productos de abrigo, fundamentalmente también alimentos no perecibles, en fin. Hay muchas personas que aún lo necesitan y nosotros tenemos, no es una obligación, lo sabemos, pero nosotros de por sí tenemos un compromiso tan particular que nos permite ayudarnos, colaborarnos, hacer sentir a nuestros hermanos, a quienes habitamos y pisamos este mismo suelo, que realmente la necesidad es algo importante. Y nosotros estamos para ello, para poder, en la medida que podamos, colaborar con quien más lo necesita. Son las 7 de la mañana con 15 minutos. Durante el día de hoy, en la Primera Mirada, como siempre, no solamente revisaremos lo que ha acontecido en las últimas horas. Ayer, por ejemplo, el atropello a una mujer tempranamente. Esto aconteció en el sector, en el sector del loteo de La Cantera, en la comuna de Coquimbo, una mujer que fue atropellada. Vamos a ir conociendo el estado de ella, también una posible emanación de gas en un frigorífico Unifruti, un llamado que realizó el cuerpo de bomberos. Vamos a ir conociendo también cómo están las rutas en el día de hoy, martes 4 de agosto, y también iremos conociendo mucho más a través de la Primera Mirada. Por lo pronto, damos la más cordial bienvenida a quienes se integran a esta hora para compartir, qué hermoso es compartir cada mañana todo lo que trae la Primera Mirada a través de Radio Monte Carlo. Bienvenido, don Enrique Iglesias.

0: que se han producido, todo lo que se ha producido el fin de semana, en las últimas horas, lo recopilamos a través de La Primera Mirada, y ahora nos vamos a las calles, nos vamos a los semáforos, nos vamos a los acontecimientos mañaneros. Estamos ya en contacto con la Unidad Operativa de Control de Tránsito, un gran equipo que trabaja cada día para ustedes, y nosotros en contacto precisamente con la unidad a través de Mayra Aguilar. ¿Cómo está, Mayra? Bienvenida, muy buen día.
1: Hola, buenos días.
0: ¿Cómo amaneció, Mayra, en el día de hoy? ¿Pasaron ya los achaques, Mayra, o no?
1: Sí, ya pasó los días de resfrío. Estamos mucho mejor hoy día.
0: Qué bueno. Bueno, ¿y cómo se ve el panorama en este martes 4? Hoy, ¿cómo avanza el tiempo, Mayra? Usted, por ejemplo, que está desde tan temprano ahí trabajando. ¿Y a qué hora empieza, Mayra? Como a las...
1: A las 7.
0: A las 7
1: acá, sí.
0: A las 7. Imagínese, el tiempo pasa, como dicen, no corre, vuela.
1: Vuela, así es. Pero ya esperando que se vaya pasando rápido la mañana y estas puntas mañanas que siempre son las más agitadas. Bueno, te cuento que en el día de hoy permanecen apagados desde ayer, de hecho, los semáforos de Avenida Cuatro Esquinas con Avenida del Mar. Y un cruce bastante... No es tanta la cantidad de vehículos que se juntan durante el año, es más importante durante el verano, pero igualmente hay que mantener la precaución en el sector. Cuatro Esquinas con Avenida del Mar apagados a esta hora de la mañana. Y una cosa importante, sí, que se abrió el paso por Avenida Juan Cisternas desde Avenida Murátiga hacia el norte. Ya limpiaron las vías. Recordemos que todo este sector estaba anegado por las lluvias pasadas y ayer se generó mucha congestión porque teníamos, bueno, cerrado el paso por hacia el norte, y además tuvimos un bus en pane en el sector de Balmaceda con Abonadi. Gran congestión en Vitrán, en Juan Cisterna. Fue bastante caótico lo que sucedió ayer, porque quedaba una sola pista habilitada con este bus y el cierre hacia el norte. Así que al menos hoy día abierto y sin vehículo en pane en el sector de Abonadi. Pero sí hay un camión en pane en Juan de Dios Pení al llegar a Cisternas. También es un camión de una gran envergadura, porque estos camiones con arrastre de maquinaria, así que mucha precaución ahí. Está haciendo ocupación de la pista derecha en Pení con Avenida Juan Cisternas. El resto de los sectores hasta ahora se reportan en normalidad. No tenemos semáforos apagados que estén conectados a la Unidad Operativa de Control de Tránsito, ni accidentes mayores que puedan afectar el normal tránsito vehicular.
0: Ajá. Todos los días nos falta el vehículo que quede en pan en la mañana. Qué lata quedar en pan en la mañana, Mayra, ¿no?
1: Sí, bueno, este camión está desde ayer en la tarde, ¿ah?
0: ¿Eh? Oh.
1: Quedó ahí tirado este camión, así que vamos a ver qué sucede.
0: Una cosa, pero increíble, todos los días pasa. Nosotros de pronto, Mayra, nos acostumbramos a que el fin de semana siempre hay accidentes, choques vehiculares, por ejemplo, que por alcance, que por esto, que por lo otro, y debe ser por lo que tú siempre comentas a través de la unidad operativa, la poca precaución que se tienen a veces por parte de los conductores para conducir, muchas veces en mal estado también, y que causan esos inconvenientes en la carretera, Mayra.
1: Claro, bueno, una de las causas principales de los accidentes vehiculares es la mala conducción. La gente a veces le trata de echar la culpa al vehículo, al semáforo, y la verdad es que gran parte, no digo que todo, pero es un mínimo el que ocurre por, no sé, por ejemplo, que una persona le dé un ataque al conducir o algún problema de salud. Pero generalmente son por mala conducción, luego ya por este tema de los vehículos en mal estado. Y bueno, sí, recordarle, hablando de mal estado, que tenemos las vías en mal estado en gran parte de la conurbación de Serena Coquimbo, un gran socavón ahí bajando por Regimiento Arica entre Miramar y Calle Central, en también acumulación de barro en distintos sectores, y en Avenida Cuatro Esquinas también tenemos hartos baches en la vía. Así que mucha precaución al transitar, no exceda los límites de velocidad permitidos para evitar cualquier tipo de accidente.
0: Me parece estupendo. Estimada Mayra, muchas gracias a ti y al equipo de la Unidad Operativa de Control de Tránsito que nos acompañan cada mañana en La Primera Mirada. Que tengan muy buen día.
1: Muchas gracias, igual para usted. Hasta mañana.
0: Hasta mañana. Mayra Aguilar de la Unidad Operativa de Control de Tránsito, compartiendo los informes de carreteras, compartiendo los informes de los semáforos y también todo lo que acontece cada mañana a través de nuestra Primera Mirada. Son las 7 de la mañana ya con 24 minutos. La bienvenida es para Ricky Martin.

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2: 7:28 a.m.
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2: Estamos a 26 minutos de las 8 de la mañana en Primera Mirada. Y bueno, una de las cosas que destacamos en horas de la mañana temprano es lo que tiene que ver con la ayuda. Bueno, la ayuda que están recibiendo las personas que sufrieron pérdidas, por ejemplo, en sus hogares, en sus enseres, que perdieron incluso los agricultores las cosechas, los crianceros sus animales, en fin, la ayuda es lo más importante. En este caso, el gobierno supera las 1.100 toneladas de ayuda que han sido entregadas en las 15 comunas de la región de Coquimbo. El vocero de gobierno, Darwin Cortés, destacó que la inversión en ayuda distribuida por Senapred supera los 7.000 millones de pesos. El valor es lo de menos. No me gusta lo particular y en lo personal dar montos, por ejemplo, decir, y si hizo una inversión de tantos millones, no. Lo importante es hacer la inversión, no importa el monto que sea. A la gente no le interesa el monto, le interesa la ayuda. Bueno, pero para conocer los detalles, vamos a tomar contacto a esta hora con la periodista Jennifer Olivera. Adelante, Jennifer.
3: El gobierno continúa avanzando en la entrega de ayudas a las familias afectadas por el sistema frontal en la región de Coquimbo. Hasta este lunes, el balance da cuenta de más de 1.100 toneladas de ayuda distribuidas en las 15 comunas de la región, con una inversión que supera los 7.000 millones de pesos destinados a enfrentar esta emergencia. La ayuda entregada por Senapred a través de los municipios considera agua potable, alimentación, kits de higiene, elementos de habilitación residencial, herramientas y otros insumos para las familias afectadas. A esto se suma el despliegue realizado antes y durante la emergencia con puentes aéreos, personal de ejército, equipos de Senapred, municipios y distintos servicios públicos, lo que permitió responder de manera oportuna en las zonas más afectadas. En paralelo a esta ayuda, el seremi de gobierno Darwin Cortés valoró el inicio del pago del bono de recuperación con una inversión que supera los 2.100 millones de pesos en un beneficio que busca apoyar la reposición de enseres y las condiciones de habitabilidad de las familias afectadas. Una asignación que se considera a partir de la información levantada mediante la ficha básica de emergencia FIDE. Escuchemos lo que señaló el seremi de gobierno Darwin Cortés respecto al balance en la entrega de ayuda realizada en la región de Coquimbo.
4: Cuando hablamos de más de 1.100 toneladas de ayuda y de una inversión que supera los 7.000 millones de pesos, no estamos hablando solo de cifras. Detrás de esos números hay un Estado desplegado, trabajando junto a los municipios para que el apoyo llegue a las familias. A eso podemos sumar que ya comenzamos el pago del bono de recuperación de enseres que beneficiará a 2.700 hogares de nuestra región, entregando ayuda prioritaria para enfrentar esta primera etapa.
3: La autoridad de gobierno explicó que el proceso de aplicación de la ficha FIDE continúa en distintas comunas de la región, por lo que el universo de beneficiarios puede seguir actualizándose a medida que concluyen las evaluaciones técnicas. Asimismo, destacó que comunas como Illapel, Los Vilos, Río Hurtado, Andacollo y País Guano ya han recibido el 100% de ayuda solicitada en APRED, mientras que este organismo continúa atendiendo nuevos requerimientos provenientes de los municipios.
4: Sabemos que la emergencia no termina cuando dejan de caer las lluvias. Por eso el compromiso del gobierno es seguir presentes durante todo el proceso de recuperación. Continuaremos trabajando junto a los municipios, escuchando las necesidades de cada comuna y destinando los recursos que sean necesarios para apoyar a las familias y ayudar a que la región de Coquimbo vuelva a ponerse de pie.
3: El seremi de gobierno indicó que en esta etapa el trabajo se mantendrá mientras continúe el levantamiento de información en terreno y la coordinación entre los distintos organismos del Estado, con el objetivo de canalizar las ayudas de acuerdo con las necesidades que se vayan identificando en los distintos territorios de las comunas de la región de Coquimbo. Informo para ustedes desde la seremi de gobierno, Jennifer Olivera.
2: Muchas gracias, Jennifer. Bueno, la ayuda obviamente no cesa. Es muy importante poder contar con la ayuda para cientos de familias de la región de Coquimbo, que como comentamos al inicio de la conversación, han perdido sus casas, han perdido sus lugares de pernoctación, han perdido enseres, animales, han han perdido fundamentalmente elementos. Felizmente, amigas y amigos, no se ha perdido la vida, la que nos permite seguir luchando y avanzando en la recuperación de nuestra región de Coquimbo. Solamente faltan 20 minutos para que sean las 8 de la mañana. Nos acompaña Juanes en Primera Mirada, siempre por Monte Carlo.

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2: Están faltando solamente 18 minutos para las 8 de la mañana. 18 minutos para las 8 de la mañana. Bueno, ay, todos estos días que estuvimos, ¿se acuerda usted? Por el corte de agua, casi 11 días. Bueno, Aguas del Valle anunció cómo va a compensar a los clientes afectados por la emergencia que dejó el sistema frontal de la semana pasada, de la semana antepasada. Ese tremendo temporal que vivimos justamente la semana antepasada, donde 11 días prácticamente estuvimos sin agua. Se instalaron, es verdad, los estanques en distintos puntos de la región de Coquimbo y fundamentalmente de la conurbación,

0: Tenemos que dar buenas noticias. Afortunadamente, el frente que tuvimos los dos pasados días, hemos conseguido enfrentarlo sin ninguna incidencia en el servicio en ninguna localidad de la región, a pesar de las dificultades que tuvimos, porque tuvimos que reconstruir todas nuestras fuentes de producción durante la semana pasada, tras el gran frente que sufrimos. Al respecto de ese frente, seguir diciendo que se trató de un frente y una emergencia climática que sin duda es fuerza mayor y que, por tanto, las compensaciones que están definidas en la ley para estos casos no correrían. Sin embargo, hemos considerado como compañía, y una vez pasada la emergencia, que queremos hacer un gesto con nuestros clientes y también hacernos cargo de las quejas al respecto de los problemas que sufrieron con los estanques de emergencia, las colas, algunos estanques con turbiedad, etcétera. Vamos a hacer un plan de cumplimiento con la superintendencia para mejorar ese aspecto para futuras emergencias, y queremos también ofrecer un descuento en la factura que probablemente llegará en el mes de agosto, correspondiente a los consumos de julio, es decir, a los consumos del momento en el que se produjo esta emergencia, donde descontaremos el cargo por consumo de agua potable al 100% para aquellos hogares que han tenido más de 4 días de corte, y para aquellos que han tenido cortes de menos prolongados, el 50% de ese mismo cargo de consumo de agua potable. Esperamos con eso aportar también nuestro granito de arena a una ciudad que está pasando unos momentos muy difíciles.
1: Correcto. Bueno, según explicó don José Luis Murillo, por ejemplo, una cuenta promedio, ¿no es cierto?, el beneficio puede representar un descuento aproximado de 20,000 pesos por familia. Por eso le digo, es importante igual lo que señaló José Luis Murillo. Se trata de una medida voluntaria de la compañía y excepcional, adoptada tras evaluar, obviamente, la emergencia. Bueno, siempre es bueno recibir una ayuda, en este caso, fundamentalmente para las personas que tuvieron grandes inconvenientes con el tema del agua potable. Bueno, fuimos casi todos, pero en definitiva lo importante es recibir un apoyo, una ayuda, sobre todo en momentos tan difíciles como los que estamos viviendo. 14 minutos ya para las 8 de la mañana, Río Roma. Nuestros siguientes invitados en Primera Mitad.

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1: Solamente faltan 10 minutos para que sean las 8 de la mañana en Primera Mirada. Oye, lo que pasó ayer en la tarde, usuarios de WhatsApp reportaron fallas masivas en la aplicación. Según reportaron los propios afectados, la plataforma presentó inconvenientes para enviar e interpretar archivos multimedia, afectando, por ejemplo, el envío de imágenes, de videos, de audios, de stickers. El sitio especializado registró una constante serie de reclamos a contar de las 4:30 de la tarde, fallas que estarían centradas principalmente en usuarios del sistema operativo Android, mientras que el servicio en dispositivos iOS opera con relativa normalidad. Bueno, hasta el momento Meta, compañía dueña de WhatsApp, no ha emitido un pronunciamiento oficial al respecto sobre las causas del problema, ni tampoco ha confirmado en qué momento se va a restablecer el servicio completo por los dispositivos afectados. Hay que reconocer que todavía quedan algunos sectores que lamentablemente presentan todavía algunas fallas en el tema de WhatsApp. Ok, bueno, le quería contar otra noticia, tiene que ver con la justicia. Con la Plaza de Justicia, la Corte de Apelaciones de La Serena inicia la conmemoración del 177º aniversario desde su instalación, siendo el segundo tribunal de alzada más antiguo del país. Bueno, en el día de hoy, amigas y amigos, se va a realizar una actividad en Plaza de Armas de La Serena entre las 10 de la mañana y la 1:30 de la tarde. La presidenta del Tribunal de Alzada, Gloria Negroni, extendió una cordial invitación a la comunidad para participar en la Plaza de la Justicia hoy a las 10 de la mañana en la Plaza de La Serena.
2: Invitamos a toda la comunidad de la conurbación de Coquimbo y La Serena a participar en la Plaza de la Justicia que ha organizado la Corte de Apelaciones de esta ciudad en la Plaza de La Serena, actividad en la que participarán diferentes organismos: Fiscalía, Defensoría, Registro Civil, Corporación de Asistencia Judicial y también el Departamento Social de la Municipalidad de La Serena, actividad que se realizará el día 4 de agosto desde las 9:30 hasta las 13:30, donde toda la comunidad podrá venir a consultar y aclarar dudas en relación a cada uno de los servicios que estarán presentes en la plaza.
1: Bueno, lo señalaba la presidenta del tribunal, Gloria Negroni, con respecto a la invitación que comienza luego a las 10 de la mañana. Durante la tarde también se va a realizar en dependencias de la Corte la charla magistral Violencia Vicaria, encuadre conceptual, alcance y respuestas jurídicas, dictada por la jueza y doctora en Derecho, Jessica Arenas Paredes, y comentada por la ministra encargada de Género y No Discriminación del Tribunal de Alzada, Marcela Sandoval, que se va a transmitir incluso vía Zoom. Bueno, ambas actividades se marcan el inicio del mes de aniversario, donde el bus de la justicia va a recorrer diversas localidades, además de la realización de diversas actividades de difusión y también de vinculación con la comunidad. Esto tiene que ver, reitero, con la actividad de hoy, con la Plaza de la Justicia, donde se inicia la celebración del aniversario 177 de la Corte de Apelaciones. Entre las 10 de la mañana y la 1:30 de la tarde, la actividad estará centrada en plena Plaza de Armas de La Serena. Muy bien, faltan 5 minutos para que sean las 8 de la mañana. Bienvenidas y bienvenidos a toda hora a nuestra Primera Mirada. Nuestro WhatsApp 670 90 670.

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0: 8. 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
2: 8:07 en Primera Mirada. Bueno, nosotros estamos recopilando información con respecto a la importante ayuda que están entregando las diversas entidades, tanto de gobierno como también privadas, para beneficio de las personas que resultaron damnificadas en el intenso temporal. Y un intenso despliegue por toda la región de Coquimbo está desarrollando el equipo del Ministerio de Vivienda y Urbanismo. Por instrucción del ministro Iván Poduje, funcionarios y funcionarias se encuentran abocados en responder las necesidades de las familias afectadas, implementando en un primer momento la ficha 1, que corresponde al catastro total de daños, y también, y en la actualidad, la ficha 2, referida a la evaluación de los hogares que resultaron siniestrados. El ministro Iván Poduje, junto al equipo regional, realizó una nueva inspección a puntos afectados, entre ellos, por ejemplo, la localidad de Islón, la localidad de Linojal en La Serena, el Arrayán en Vicuña. Bueno, consultado en materia de subsidios, el ministro Iván Poduje indicó al respecto.
3: Crítico, el subsidio cubre hasta 1.400 UF, más un subsidio de habilitación de terreno que es de 200 UF. O sea, puede llegar a 1.600 UF según el caso crítico. Y en el otro caso, que es el caso de la reparación, ahí tenemos subsidios que van desde las 40 hasta las 100 UF para poder reparar los daños, podríamos decir, menores, y 400 UF cuando el daño es más severo.
2: Bueno, es lo que señalaba justamente el ministro de la Vivienda, Iván Poduje, con respecto a la ayuda que van a recibir las familias, donde geográficamente los hogares han resultado obviamente con mayor afectación. Está precisamente destacando la ficha FIBE, que es muy importante, amigas y amigos, para las familias afectadas, para que puedan recibir los beneficios. También el director del Servio, Francisco Alfaro, señaló que como ministerio, dijo, nos encontramos visitando los hogares para la constatación de daños mediante equipos técnicos sociales. Todos los funcionarios lo hacen portando la credencial institucional. Es muy importante. Ahora, esto es importante para evitar problemas o malentendidos en este proceso. De tal manera que Pablo Cuadra, también seremi de la Vivienda y Urbanismo, indicó que tal como lo mandató precisamente el ministro, se han estado desplegando en todos los sectores precisamente para conocer el estado actual en que se encuentran las familias afectadas.
4: Día 1 hemos estado desplegados por instrucción de nuestro ministro Iván Poduje en toda la región. Inicialmente aplicamos la ficha 1, donde georreferenciamos los lugares con mayor afectación. Del mismo modo, los municipios ya hicieron la aplicación de la ficha FIBE. Con esto, nosotros iniciamos la aplicación de ficha 2, donde un equipo profesional del Servio visita a estas familias para ver alternativas de solución. Desde el nivel central se está evaluando una modificación normativa que busca evitar que estas familias se vuelvan a instalar en zonas de riesgo.
2: Claro. Bueno, este recorrido del cual mencionamos, que se inició, reitero, en el Hinojal y en Islón en La Serena y en el Arrayán en Vicuña, va a continuar, obviamente, por todos los sectores de la región de Coquimbo. Ahora, el Ministerio de la Vivienda se encuentra diseñando planes de acción al respecto para evitar que las familias queden expuestas a situaciones de similar índole, es decir, una alta exposición a remociones en masa, inundaciones, flujos de materiales, entre otras. Eso es precisamente lo que pretende el Ministerio de la Vivienda al ser encuestadas las familias que fueron afectadas por el reciente temporal. 8:12 Recordemos a Santana y Pitbull. Se unió Santana y Pitbull para decir, oye, ¿cómo va?

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1: 8:16 en Primera Mirada. Hasta tomar un café calentito a esta hora de la mañana, ¿le parece? Compartamos un café. Qué bonito sería poder compartir un café con todos y cada uno de ustedes esta mañana. Para los niños, chocolate caliente, unas rosquillas. No sé, algo rico para esta mañana aquí en Primera Mirada. La ayuda se comparte también, que es importante. Resulta que el municipio de Coquimbo está desplegando un operativo de ayuda para apoyar a familias de pescadores afectados por el sistema frontal. Con la entrega, por ejemplo, de ayuda de primera necesidad, el municipio porteño inició un recorrido por las distintas caletas de la comuna de Coquimbo para respaldar a las familias de pescadores que han visto afectada su fuente laboral tras el paso del sistema frontal. El operativo comenzó en Peñuelas y continuó en el día de ayer en el sector de Guayacán. Vamos a conocer los detalles de lo que está proporcionando el municipio de Coquimbo, precisamente a través de esta ayuda tan importante que están recibiendo los pescadores. Y para tal efecto tomamos contacto con el periodista Guillermo Álvarez. Guillermo Álvarez desde Coquimbo nos cuenta este apoyo tan importante para los pescadores y pescadoras de la comuna porteña.
2: Las consecuencias del sistema frontal no solo dejaron daños en viviendas e infraestructura, sino que también golpearon con fuerza cientos de familias que viven de la pesca artesanal. Consciente de esa realidad, la Municipalidad de Coquimbo inició un operativo de apoyo social en las distintas caletas de la comuna, entregando ayuda de primera necesidad a quienes han permanecido varios días sin poder desarrollar sus labores habituales. El despliegue comenzó durante el fin de semana en la caleta de Peñuelas y continuó este lunes en Guayacán, donde las familias recibieron cajas de alimento, agua, kits de aseo y vales de gas, como parte de las acciones impulsadas por el municipio para enfrentar las consecuencias de la emergencia. El alcalde de Coquimbo, Ali Manucheri, señaló que la prioridad es responder de manera oportuna a las familias que hoy enfrentan la paralización de su principal actividad económica.
3: Día perdido en la pesca significa un día que nuestras familias de los pescadores y pescadoras no tienen alimento. Y lo que hacemos nosotros como municipalidad es salir a apoyar en esta respuesta inmediata. Sabemos que tenemos 8 caletas en la comuna y que tenemos que cubrir la necesidad de todos y pretendemos hacerlo. Por lo mismo modificamos los presupuestos, por lo mismo se suspendió la pampilla para poder salir en ayuda de las familias en áreas productivas tan importantes, tan identitarias como es la pesca. Lo mismo vamos a hacer en apoyo de nuestros agricultores que se han visto afectados con lo que ha significado la pérdida de la macha, la pérdida del ostión y parte importante de sus cultivos. Vamos a empujar un programa de reactivación económica y hacemos el llamado al gobierno, a Cernapesca, a Indespa, a todos los que pueden acompañar la reactivación de nuestros pescadores o agricultores que se han visto tan afectados con esta catástrofe.
2: El presidente de la Asociación Gremial de Pescadores de Guayacán, Óscar Araya, agradeció la ayuda, ya que según explicó, el temporal provocó importantes pérdidas para la organización, afectando áreas de manejo y el trabajo desarrollado durante meses.
4: Mira, toda la ayuda que nos llegue ahora es bien recibida por los pescadores. Somos una organización que sufrió esta catástrofe de manera significativa, donde perdimos las dos áreas de manejo que teníamos de cultivo, alrededor de 200, 300 millones de pesos, y quedó el fruto del trabajo de todo un año perdido. Entonces, la ayuda que nos está llegando es bien recibida por los pescadores. No, esto se cosecha una vez al año, o sea, se planta una vez al año, y a través del año se cosecha y esta vez no hay nada que cosechar, se perdió.
2: Cabe destacar que el operativo municipal continuará desarrollándose en otras caletas de la comuna, de acuerdo con la planificación establecida y la disponibilidad de la ayuda destinada a las familias afectadas, complementando las labores de recuperación que el municipio mantiene en distintos puntos del territorio tras la emergencia. Informó desde la Municipalidad de Coquimbo el periodista Guillermo Álvarez.
1: Muchas gracias, Guillermo. Guillermo Álvarez en contacto con nosotros por esta importante ayuda que se entrega a quienes trabajan en el mar, pescadores, pescadoras, en fin. La idea es poder recuperar parte de lo perdido ya Y lo otro es llegar a todas las caletas de la comuna Puerto para entregar ese apoyo que tanto se requiere en el día de hoy. 8 de la mañana con 21 minutos en Primera Mirada. 8 de la mañana, 21 minutos. Mark Anthony es nuestro siguiente invitado en Primera Mirada.

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2: 8:25 a.m. Bueno, dicen que después de la tormenta viene la calma. Pero luego del intenso sistema frontal que golpeó a la región de Coquimbo, ese popular dicho lamentablemente no se ha hecho realidad en el territorio. Y es que luego de las lluvias ha comenzado un duro proceso de reconstrucción y así también la proliferación de patologías respiratorias, patologías estomacales e incluso mentales, junto con la descompensación de afecciones crónicas. El doctor Cristian Rodríguez, epidemiólogo del Servicio de Salud Coquimbo, entregó una interesante explicación que es importante que la conozcamos en Primera Mirada.
3: Después de las características que tuvo este evento que azotó a toda nuestra región, uno debe esperar que tenga un comportamiento muy particular dentro de la presencia de enfermedades transmisibles o de cuadros de salud que puedan afectar a la población. En primera instancia, y uno de los eventos más importantes que requieren de vigilancia, de mayor atención, es la posibilidad del aumento dentro de lo que son las enfermedades gastrointestinales, las enfermedades de la guata, por decirlo. Porque el haber estado algunos sectores durante mucho tiempo sin acceso al agua potable, el que se haya cortado el agua en amplios sectores dentro de nuestra región, y el hecho también de que en algunos lugares las aguas servidas invadieron terrenos, este tema de que se activaran quebradas y que se desplazaran volúmenes de agua importantes, genera condiciones de riesgo frente a la transmisión de este tipo de enfermedades. Entonces hay que tener especial atención dentro de la diseminación de que si apareciera un caso, sobre todo por el control que uno puede tener para la expansión de la enfermedad. Porque tenemos que entender que el principal factor de riesgo o la principal conducta protectora para evitar la diseminación es el correcto lavado de manos. También amarrado a esto va todas aquellas enfermedades que pueden estar asociadas a la manipulación de alimentos que no fueron correctamente tratados. Pero ya con la regularización del agua potable debería ir en paja. Posterior a esto, otro evento que uno tiene que tener especial atención es que en vista de los desplazamientos de agua y de terrenos que hubo, el arrastre tanto de hábitat donde teníamos habitualmente especies silvestres hacia otros lugares o el cambio dentro de su medio puede que algunos animales silvestres invadan asentamientos humanos con la aparición de algunas enfermedades vectoriales o zoonóticas que podrían afectar a nuestra población. Por esto hay que tener especial cuidado dentro de lo que sería la supervisión o vigilancia de este tipo de enfermedades. En tercer lugar, hay que tener ojo en relación a la aparición de enfermedades respiratorias. Enfermedades respiratorias son cuadros de riesgo, son altamente transmisibles entre las personas y lo que se dice es que después de una gran lluvia vienen bajas temperaturas, situación que no fue tan marcada dentro de la comunidad. Se dio este evento posterior a una semana de que recién los niños estaban en clase y de ahí se suspendieron. Entonces esto protege bastante dentro de la aparición de la enfermedad respiratoria. La gente estaba en sus casas, por tanto, el riesgo de transmisión entre las personas era bastante bajo. Pero como vamos volviendo a la normalidad, también estamos volviendo a tener contacto con las personas y aumenta el riesgo de que aparezcan este tipo de enfermedades. También hay que tener ojo y es un problema de salud.
2: Claro. Hoy es una charla muy bonita la que entregó el doctor al respecto, Cristian Rodríguez, referente a que después de la tempestad viene la calma, pero también se vienen afecciones que son importantes de reconocer y sobre todo actuar sobre ellas para sentirnos sanos en esta oportunidad. Bien, 8:29 a.m. nos permite una pausa. Acompáñenos a una pausa. Ya estamos de regreso para nuestra última media hora de Primera Mirada.
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6: 8:30.
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2: 8 de la mañana con 38 minutos en nuestra Primera Mirada a través de Radio Montecarlo. Bueno, estaba recordando lo que acontece en el sector de la provincia del Choapa con respecto a, recuerdan ustedes, no sabemos todavía qué es lo que aconteció, si realmente hay algún acuerdo ya con la minera Tres Valles, en donde justamente hubo una protesta en el día de ayer por no pago de factura. Escuchemos.
3: Justamente, pero solamente de minerales, porque hay muchas empresas de otro tipo, de servicios, que también deben.
4: No tiene ningún representante que ustedes.
5: Nosotros no vamos a entrar, queremos que ellos vengan para acá. Le decimos al tiro, no nos vamos, no es acá. Queremos que venga alguien acá. Y no usted, porque usted no hace nada, usted no responde.
6: No, si yo no
7: te voy a sacar del bolsillo.
8: Es que sabes lo que pasa, mira, sabes lo que pasa, que estos minerales se vendieron. Se vendieron, se entregaron. Esta plata lo tiene, lo tiene. Y esto se dio. Se dio con bombo y platillo, se invertían cuánto, $1,000,000,000, creo que se dijo. Puta, ya, le están dando $1,000,000,000 a nuestros mineros, en nuestra provincia. Ese es el malestar que nosotros, que yo menos como autoridad yo tengo, por eso yo lo estoy respaldando. Yo, no es primera conversación que tenemos. Y verdad que yo te lo digo, Oscar, yo no te confían ya en ti. No confían en ti, ya no, no hay confianza. Y cuando las confianzas se pierden, verdad que no. Por eso te digo, tú llamas a Santiago, que alguien puede venir, sí, un helicóptero o un avión. 20 minutos más allá están evitando.
9: Tenemos presencia.
8: No, ellos están teniendo reuniones porque van a venir, porque verdad, si te digo, si tienen que venir, yo creo que tienen los modos, pueden ir en un helicóptero, un avión, llegan al campo y se desplazan,
10: Tenemos que fundamentar los recursos para que paguen.
8: Es que por eso, bueno, ya si no es para eso que paguen.
10: Yo prefiero pagarle a un minero, vamos a plata.
11: Sí, pero.
2: Bueno, esa era parte de esta manifestación que hubo justamente de parte de los proveedores de la minera Tres Valles. Incluso la idea era que alguien diera la cara con respecto a ello. Tengo entendido que hay algunas negociaciones, obviamente que no están documentadas en este minuto, ni cara a cara, pecho al frente. Pero lo que necesitan los proveedores que recibieron un abono, pero ya desde el mes de febrero que no ha llegado ninguna luquita, como se dice. No ha llegado una luquita, pero ha llegado la Seremi Andrea Barrera. A ver si nos acompaña en el micrófono en el tercero. Ese, Torres. Bueno. Precisamente para ver este tema tan complejo que están viviendo precisamente los mineros del sector. Bueno, vamos a tener la oportunidad, amigas y amigos, ahora de conversar con la Seremi del Trabajo y Previsión Social, Andrea Barrera, que hoy día nos viene a cantar. ¿Cómo estás, Seremi? Qué gusto saludarla.
12: Mucho, de nuevo le fallé con la guitarra, pero
2: la guitarra
12: en oportunidad me verán la faceta, sí, musical.
2: Exacto. Qué gusto saludarla, Seremi. Siempre es un agrado grande recibirla, compartir con usted, porque aparte una mujer joven, activa y también pendiente de lo que pasa en el mundo de el laburo. Fíjese, Seremi, que junto con saludarla, Andrea Barrera, que nos acompaña, este tema de la catástrofe climatológica nos tiene a todos al borde de la locura, de repente por querer algunos por lo que le pasó, otros por querer ayudar, y obviamente también las ayudas que esperan. Usted que ha tenido la oportunidad, Seremi, de recorrer el panorama en distintos puntos, ¿cómo se ve esta situación luego, porque dicen que después de la tempestad viene la calma, pero la verdad es que esta reconstrucción a veces es compleja para muchos, ¿no?
12: Sí, Bueno, darle las gracias por la oportunidad nuevamente de poder comunicar a todos los que nos escuchan, ¿cierto? Las ayudas que hemos estado haciendo como gobierno, en este, por este frente de mal tiempo que, como usted bien dice, nos afectó a todos, en cierta medida, a unos quizás directamente en sus viviendas, a otros en el contexto más de trabajo, también lo hemos visto harto, ¿cierto? De los emprendedores y bueno, todo se vio afectado, los niños sin ir a clases, toda la región nos vimos muy afectados. Y aprovecho de mandar un saludo a todos los que nos escuchan que han sido afectados por esta emergencia. Como gobierno hemos estado desde el primer día, desde antes de hecho, ¿cierto? Porque sabíamos que teníamos este anuncio de climatológico, como usted bien decía, de que iban a venir estas lluvias. Por lo tanto, como Ministerio del Trabajo también hicimos un trabajo preventivo importante de poder recordarle a los empleadores que tenían que resguardar la vida y la seguridad de sus trabajadores. Por lo tanto, también tuvimos un foco importante en aquello. Junto a la Dirección del Trabajo se estuvo haciendo muchas fiscalizaciones, todas las denuncias que llegaron por distintos medios y distintos canales, ya fuera el número telefónico, el correo que se habilitó para tal asunto. Se recibieron cerca de 78 denuncias, las cuales todas fueron respondidas y los fiscalizadores tuvieron mucho trabajo aún en medio de la emergencia misma, con toda la lluvia, ¿cierto? Y en ese contexto se daban las denuncias, como por ejemplo de que no era un lugar seguro en el que estaban trabajando, y por eso se abrieron estos canales y se dio una respuesta pronta en tiempo y forma para que se resguardara finalmente lo que era la vida y la seguridad de las personas y de los trabajadores. También con el IPS móvil hemos podido hacer una buena gestión que ha sido recibida por los usuarios y los vecinos de una manera importante, muy agradecidos porque les hemos podido ayudar con el IPS móvil que es de Chile Atiende, que es parte del Ministerio del Trabajo, un apoyo como por ejemplo poder actualizar su registro social de hogares, poder saber en qué quedó su FIBE, que ya fue, si es que ya fue aplicada, y saber más o menos

0: cosas que van a requerir las personas van a estar. Eso se ha transmitido. Ahora se va a terminar de contabilizar los daños, ¿cierto? Que todos sufrimos en distintas medidas, desde los caminos hasta las viviendas, que es lo más personal, ¿cierto? Pero también la vialidad es muy importante, por Correcto. Lo tanto también ahí hay una mirada positiva dentro de todo lo malo, que va a ser lo que es la reconstrucción, que se espera, según lo que también mencionó el subsecretario de Obras Públicas, que uh-huh. para la reconstrucción se van a generar cerca de 10.000 empleos, nuevos empleos. Entonces es una, dentro de todo lo negativo, ¿cierto?, que nos trajo este frente de mal tiempo, tenemos esta buena parte, que es el que se van a necesitar recursos humanos, ¿cierto?, mano de obra para poder hacer toda esta reconstrucción en nuestra región.
1: Seremi, a mí me parece pero maravilloso este subsidio de la contratación para la activación laboral, considerando lo que acontece, para más remate, como decimos en buen chileno, lo que pasó con este temporal que nos afectó aquí en la región de Coquimbo. Este subsidio, cuéntenos los beneficios de este subsidio, quiénes pueden postular, en fin, todos los detalles que es interesante, Seremi.
0: Sí, bueno, los empleadores pueden optar a este subsidio, que es un beneficio hasta un 50% si es que se trata de un hombre que el empleador quiere contratar. Por los próximos, hasta próximos 4 meses se recibe el subsidio, o si es un beneficiaria es una mujer, una trabajadora, el monto sube un 60%, por lo tanto tiene un foco importante también en el empleo femenino, porque sabemos que el desempleo, cierto, nos ha golpeado fuerte en todo el país, en todas las regiones. Sin embargo, las mujeres dentro de todo este grupo, y las mujeres jóvenes, son las especialmente más afectadas. Por lo tanto, este foco también ha sido importante, porque a nivel nacional ya se superó el 50%, 53% de mujeres que estarían siendo subsidiadas por este beneficio que está entregando el gobierno a través de CENSE. ¿El 50% de qué? De un ingreso mínimo mensual. Ya, independiente de que si el empleador que está pensando, proyectándose en estos próximos meses, crecer, o que necesita una nueva persona, lo importante es tributar en primera categoría y que la persona que se vaya a contratar no haya estado trabajando en los últimos 3 meses. Es decir, que haya estado cesante sin recibir cotizaciones. Uh-huh. Es decir, que también surge una pregunta. ¿Me sirve también este subsidio para contratar ya formalmente a una persona que ya estaba trabajando conmigo, pero que no le estaba pagando las cotizaciones? Sí, también sirve, porque no solo queremos generar más empleo, sino que mejor empleo, es decir, resguardando la seguridad social de ese trabajador. Por lo tanto, queremos también avanzar hacia la formalidad. Sabemos que ese es un problema, ¿cierto?, que hemos detectado, y que este subsidio viene a apoyar esa línea que también ha estado débil dentro de lo que es la fuerza laboral activa, que estamos muy altos en el empleo informal. Por lo tanto, este beneficio, si usted alcanza a postular, o ya postuló entre julio, el 15 de julio que partió esto, hasta agosto, hasta fines de agosto, el monto que puede llegar a ser subsidiado es de 4 meses. Si es que la postulación el empleador la hace en septiembre, puede optar a 3 meses de subsidio, y si es que la realiza en octubre, puede alcanzar 2 meses de subsidio.
1: Bueno.
0: Es el máximo. El otro tope es que a ese trabajador se le pague hasta 3 ingresos mínimos mensuales, es decir, cerca de 1.600.000 pesos. Uh-huh. Recibiendo lo que habíamos dicho, ¿cierto?, de un 50% o un 60%, dependiendo si es hombre o mujer, de un salario mínimo, de un ingreso mínimo mensual.
1: Una muy buena... Y las personas que pueden participar, digamos, porque está la parte del empleador, ¿no es cierto? Las personas que deseen, los que fueron, los que pueden ser escogidos para tal efecto, Seremi, ¿tiene algún requisito eso?

0: Lo único que Sense va, obviamente, cruzar la información que el empleador tiene que decir a quién va a contratar. ¿Por qué? Porque se tiene que asegurar que este beneficio llegue a una persona que no haya estado cotizando. Por lo tanto, el beneficio va a ir a manos del empleador, pero obviamente para pagarle el sueldo al trabajador. Entonces, ese va a ser el beneficio que también en el sueldo, ¿cierto? Y en este contrato que se va a transformar en un contrato y un trabajo formal, va a ser beneficiado el trabajador porque se le van a estar pagando, ¿cierto? Lo que es sus cotizaciones, toda su FONASA, ISAPRE, etcétera, todo lo que tiene que ver con el seguro, con la seguridad social del trabajador.
1: Correcto. Oye, Seremi, lo otro que nos ha alegrado muchísimo, hay alguien que siempre en los momentos difíciles apoya, ¿no? Esta tía que tenemos nosotros, que dicen que es muy rica. Ajá. Usted, bueno, está cumpliendo este año su primera labor aquí en la región de Coquimbo como Seremi del Trabajo y Previsión Social. Y ¿a qué novedades tiene la tía rica? Porque justo en los momentos así como difíciles, donde uno no haya dónde rasguñar, aparece la tía rica con algunas novedades. Cuéntenos de qué se trata Seremi.
0: Sí, es una muy buena noticia de nuestra tía rica, como usted bien lo dice, ¿cierto? Porque para todos los que nos están escuchando y conocen este rol social que tiene la DICREP, que es esta dirección de crédito prendario, ¿cierto?, que tenemos en Chile, que es una institución, por lo pronto, con alta experiencia, vamos a decir, sí. Cerca de 100 años de vida tiene la DICREP, y se ha reforzado, y también aquí valoramos el esfuerzo del gobierno, ¿cierto?, de poder ir en apoyo a estas personas que por lo general son usuarias de DICREP, que saben que van a contar con un buen préstamo, con buenas oportunidades para poder pedir ayuda, ¿cierto?, en los momentos que más lo necesitan. Y la buena noticia es que la DICREP elevó a 30.000 el valor de oro, el valor por gramo del gramo de oro para apoyar a las familias afectadas por este sistema frontal. ¿Qué quiere decir? Bueno, que en tiempos normales, por un gramo de oro se prestan 25.000 pesos. Ahora subió de manera excepcional e histórica a 30.000 pesos ese préstamo. Por lo tanto, es una muy buena opción para los que necesiten tener liquidez, para que los que necesiten tener el dinero hoy día en sus manos para usarlas para lo que ellos estimen conveniente. Los únicos requisitos son los mismos de siempre: ser mayor de 18 años, llevar su cédula de identidad y llevar una prenda, es decir, puede ser una alhaja, ¿cierto?, alguna joya. En este caso, si es de oro, el oro va a valer más ahora para la tía rica, y la tía rica va a ser más generosa y le va a dar el porcentaje, serían unos 20.000 pesos más, o sea, un 20% más, bueno, de 25.000 pasamos a 30.000 pesos por gramo. Por lo tanto, es una ayuda importante, don Wilson, que queremos también transmitir a los oyentes para que la puedan aprovechar. Sabemos que es un tiempo en el que entre todos tenemos que aunar fuerzas para salir adelante.
1: Eso a contar de ahora, Seremi.
0: Sí, a contar de ahora y por todo el mes de agosto.
1: Por todo el mes de agosto.
0: Por todo el mes de agosto.
1: Ah,
0: es
1: bueno.
0: Una medida excepcional, la cual queremos que las personas sepan y no se la pierdan, porque, claro, no es lo mismo ir a pedir plata al banco que ir a pedirle plata a la tía rica.
1: Claro.
0: La tía rica tiene una flexibilidad importante, requisitos mínimos, y ahora estamos subiendo el beneficio del dinero que finalmente se le va a prestar a quien quiera hacer uso de la tía rica y de este préstamo.
1: Claro, hay muchas personas que ya son como clientes de la tía rica, después recuperan, ¿no es cierto? Ahora, En relación, por ejemplo, a las personas que algunos dirán, quiero que sea la tía rica, porque realmente no todo el mundo tiene la obligación, Seremi, de conocer el funcionamiento de la tía rica. Entonces, para que la gente comprenda, ¿no es verdad? Por ejemplo, uno lleva, por ejemplo, ya pongamos el anillo de matrimonio. Lleva el anillo de matrimonio, alguna cadenita de oro, ¿no es cierto? Entonces, aunque dicen oro, oro, oro, la vida es un tesoro, ¿sí? Entonces, usted lleva esta alhaja, este anillo, esta joya, estos aros de oro, y que tiene un valor mayor, y le prestan su luquita. Eso es lo importante. Dependiendo, ¿no es cierto, Seremi, de cuánto pese, porque le pesan ahí el tema, usted que es experta en la materia, Seremi, y ahí se produce, no hay requisito alguno, salvo lo que usted mencionaba, la cédula y la joya.
0: Sí, y también es importante que otra de las medidas que se tomó por la DICREP fue el no realizar remates este mes de agosto. Fueron cancelados. Por lo tanto, si una persona quería recuperar su alhaja, su prenda que llevó, va a tener un mes más para poder estabilizarse, por decirlo de alguna manera, y poder tener la opción en el siguiente mes de recuperar su prenda. Por eso digo que también, obviamente, la DICREP sabe lo importante que es el rol social y también la estima que las personas le tienen a sus prendas, y que muchas van con la intención de recuperarlas, otros no, ¿cierto? Por eso después hay personas que no recuperan por algún motivo sus prendas, pero ahí está la opción de que ya en septiembre se va a realizar el próximo remate.
1: Justo en el mes de la patria. Oye, sí. Seremi, justo tengo varias preguntas, me va a faltar tiempo, pero quisiera, mire, ¿sabe? A ver, antes de, porque hay un tema que tiene que ver con el seguro de cesantía. Hay muchas personas que en este minuto tienen esa situación. Pero, ¿sabe? Le quería preguntar con respecto a algunas consultas que formulan con respecto a la clave única. Mire, dice, he intentado, dice, recuperar mi clave única a través del sistema online, pero hasta este minuto no lo he conseguido. Intento dar la clave que me llega a través de correo electrónico, pero lamentablemente se vuelve a repetir y no lo puedo hacer a través del sistema online. Sí. ¿Cómo en realidad puedo recuperar mi clave única?
0: Sí, es una buena pregunta y importante también para los trámites y los beneficios que también se van a estar entregando por parte del gobierno. Por lo tanto, una opción es justamente la que nosotros damos de ir al IPS Chile Atiende, o si es que nos ven terreno con el IPS móvil, se acerca y dentro de los tantos convenios que ha hecho el Instituto de Previsión Social con otros instituciones del mismo estado, una de las funciones, de las ayudas que se prestan en el IPS es el poder recuperar su clave única. Si la persona tiene su correo activo, no hay ningún problema, lo podemos ayudar en el IPS. Por lo tanto, la invitación sería que se acerquen, si es que pueden, ¿cierto?, al IPS acá en La Serena, que está en Francisco de Aguirre con Balmaceda, o si nos ven terreno, que también se puede acercar al IPS móvil, porque ahí hay personas, funcionarios capacitados para ayudarlo. Además que también eso se puede hacer en el registro civil. Sin embargo, nosotros, como también hemos hecho una alianza, de hecho ayer en el terreno que hicimos, estuvimos junto al registro civil, contentos porque muchas personas pudieron sacar su carnet de identidad de las que fueron afectadas de manera gratuita por esta catástrofe.
1: Qué bueno.
0: Por lo tanto, como lo digo, todos por nuestro lado, por aquí, los de Hacienda también, viendo la manera a través de la delegación regional, el poder hacer este beneficio de manera gratuita para las personas, lo que es la renovación del carnet de identidad para los que lo perdieron, no han tenido algún conflicto en estos días por el contexto de la catástrofe.
1: Correcto.
0: Hemos estado también entregando estas ayudas y, bueno, como usted también lo decía, otra de las ayudas y que hemos activado por el Ministerio del Trabajo, era lo que usted mencionaba. No sé si tenía otra pregunta por ahí.
1: Sí, mire, la mayor parte de las que tenía, lo que pasa es que hay otras personas, siempre hablan de la clave única, porque dicen que lamentablemente la memoria a veces es tan frágil, y en ese minuto cuando intenté postular a algún beneficio, obviamente hice mi clave única, se me traspapeló, se me perdió, y ahora no sé cómo saber cuál es mi clave única. ¿Sabe lo que vamos a hacer un día, Seremi, cuando Eduardo Tapia Palta así lo estime conveniente, para que podamos un día hacer una recreación nosotros acá de cómo poder, digamos, alimentar a las personas con esa información que tiene que ver, y además conocer los beneficios? Pero son muchos los beneficios que tiene el, como bien dice usted, de la clave única. Así que vamos a hacer un programa especial Clave Única con la Seremi. Por lo pronto, oiga, Seremi, tema de la cesantía. Bueno, en la región andamos un poquito lento, esperamos ahora con la reactivación, la recuperación y la reconstrucción podamos mejorar el tema del empleo, pero mientras tanto
0: además
1: el seguro de...
0: entre medio está también terminando de avanzar y de finiquitarse lo que es el proyecto de reconstrucción nacional, que fue un planteamiento del gobierno, ¿cierto?, del presidente José Antonio Kast, para efectivamente poder tener recursos, entre otras cosas, para la reconstrucción, pero también para poder generar más y mejor empleo a través del crecimiento y de la inversión. Porque si a un negocio no le va bien, es porque no puede estar creciendo y porque no puede seguir invirtiendo en su negocio para dar trabajo, para dar empleo. Por lo tanto, ese proyecto de ley que ya está por salir del Congreso, esperemos, y ser ley, nos va a servir para también tener mejores oportunidades para las personas que dan trabajo, puedan seguir generando empleo en nuestro país y en nuestra región. Y sí, como usted lo decía, hablando de las medidas excepcionales del seguro de cesantía, por estado de catástrofe, el Ministerio del Trabajo activó medidas excepcionales, disminuyendo y flexibilizando de manera automática los requisitos de acceso al instrumento de protección social y mejorando los montos de las prestaciones, de entregando beneficios especiales para quienes hayan perdido su empleo también en zona declarada como estado de catástrofe. Esto rige desde el 1 de julio al 31 de agosto.
1: ¿Ya?
0: Por lo tanto, para acceder a estos beneficios con cargo en las cuentas individuales, para quienes tienen contrato indefinido o son trabajadores de casa particular, que es un ítem especial, se requerirán 8 cotizaciones, y para quienes trabajan con contrato a plazo fijo se requerirán 4 cotizaciones, porque en circunstancias normales eran 10 cotizaciones para los las cuentas individuales, para los de contrato indefinido o de casa particular, y eran 5 para los plazos fijos. Y por lo tanto, ahora se va a elevar en el tercer mes de esta entrega del seguro de cesantía. En el tercer mes, el valor especial va a subir de, en vez de 45%, van a recibir un 55%. En el cuarto mes, en lugar de recibir un 40%, se va a recibir un 50%. Y así, también en el quinto mes, se va a recibir, en vez de un 35%, un 45%.
1: Bueno.
0: Entonces, también son otras medidas que se suman a los de la Tía Rica, al trabajo que hemos estado haciendo en terreno con el IPS móvil y toda la en lo que hablábamos al principio de el subsidio a la contratación, que también hemos hecho harta difusión con las cámaras de comercio, sobre todo, y de turismo, que sabemos que son pymes y que son los que queremos que se lleven todos estos cupos de subsidio, que tenemos 1.117 cupos en la región. Llevamos cerca de un 13%, por lo tanto tenemos que seguir difundiendo para que los empleadores, los MIPYMES, las pymes puedan enterarse de este beneficio y puedan hacer uso, entre otras cosas, y también los trabajadores en cesantía en este tiempo también puedan ser beneficiados.
1: Correcto. Estimada Seremi, como siempre ha sido un agrado compartir. Aquí en este programa compartimos las buenas, las malas, las duras, las maduras. Y esperamos estas buenas noticias, siempre grato conversarlas. Y lo estaremos ratificando además con todos los beneficios que tiene la Seremía del Trabajo y Previsión Social, tanto a nivel regional, fundamentalmente por este tema del temporal, y obviamente a nivel nacional. Así que, estimada Seremi, como siempre, muy gentil por acompañarnos, y como le digo, ya estaremos coordinando con don Eduardo Tapia.
0: Sí, ya sabemos que el próximo tema ya lo tenemos ya.
1: Sí, porque es bien interesante, y lo último, porque hay muchas personas que han olvidado,
0: porque se olvida. Papelito y después claro. Ese papelito no vuelve a aparecer en la casa.
1: Claro, porque exactamente. No es como, por ejemplo, las apps de los bancos, que son cuatro cositas nomás y uno. Pero de todas maneras, en este sistema de la clave única, hay un gran porcentaje. Usted, por ejemplo, que tiene experiencia en eso, calcula que es buen poco, ¿no? De los que han perdido la clave.
0: Sí, claro, es que harto de los trámites que hacen las personas en el IPS, muchas veces es el recuperar su clave única. Claro. O a veces están con el problema de que les van a entregar un beneficio, pero necesitan tener activa su clave única, por lo tanto también ahí los funcionarios se capacitaron y se hizo el nexo para que ellos también pudiesen ayudar con ese trámite. También destacar que dentro de toda esta afectación que todos tuvimos, porque en las oficinas de repente también de la Dirección del Trabajo, del IPS, los mismos funcionarios tuvieron problemas en sus trabajos, pero quería destacar también a propósito de esto último, que el IPS se mantuvo operativo casi diría yo en el 100% de toda la lluvia y el temporal activos, por lo tanto también ese es un rol importante que quiero aprovechar de agradecer a nuestros funcionarios, porque ellos incluso siendo afectados muchas veces en sus propias casas, con las dificultades que todo el mundo tenía para llegar a su trabajo, ellos hicieron un esfuerzo muy grande, por lo cual les agradezco el compromiso con esta labor social que ellos saben que le prestan a la ciudadanía, que es atender a las personas y muchas veces adultos mayores que van a hacer consultas por sus pensiones. Por lo tanto, también destacar que el IPS estuvo operativo estos días de sistema frontal y de afectación y de emergencia en nuestra región.
1: Correcto. Estimada Seremi, como le reitero, muy gentil por acompañarnos en esta primera mirada. Gracias también al periodista Eduardo Tapia Palta, que nos permite justamente el contacto con usted entre tanto ajetreo que ha tenido por estos días. Y la esperamos en cualquier momento para poder revisar algunos temas de interés. Me quedaron varias consultas por formular y lo vamos a ir. Algunos tienen que ver con la reforma de pensiones, otros tienen que ver con el tema.
0: Sí, en septiembre se comienza a pagar a los mayores de 75 años 250 mil pesos, que es el aumento de la PGU.
1: Ay, quien tuviera 75 años.
0: Hasta ahora son 82 años los que reciben su PGU, sí. Pero desde el mes de septiembre se recibirá para los mayores y desde los 72 años.
1: Ah, qué bueno, me parece estupendo. Seremi, un abrazo grande y será hasta cuando usted y don Eduardo Tapia lo estimen conveniente.
0: Sí. Que tenga, uno propone, Dios dispone.
1: Exacto, que tenga muy buen día, Seremi.
0: Gracias, chau, chau.
1: Nosotros nos despedimos también, muy gentil por acompañarnos. Estamos de regreso en cualquier momento en una nueva edición de Primera Mirada. Pero mañana estamos de puntita, que voy a decir, me acordé que ya vienen las fiestas patrias y nos encontramos a las 7 en punto aquí en Monte Carlo. Que tengan buen día.
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2: 9:09 a.m.
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3: 9:33 a.m.
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0: 9 de la mañana, 59 minutos. 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
10: ¿Qué tal? ¿Cómo están? Qué gusto saludarlos. Tengan todos ustedes muy buenos días. ¿Cómo están? ¿Cómo durmieron? ¿Descansaron? Lo más probable es que no, ¿eh? Sí. ¿Para qué vamos a estar con cosas? Cuando uno le pregunta, ¿descansaste? La verdad es que uno no descansa ya. A no ser que lleve una buena vida, sana, de poco estrés, livianita, ¿no? De buena alimentación, siempre saludable. Es probable que uno descanse. ¿Pero qué dice la ciencia para poder descansar? Mínimo 8 horas de sueño. ¿Sí? Mínimo 8 horas de sueño. Y yo le pregunto a usted señor que está en sintonía, ¿duerme 8 horas? ¿Duerme las 8 horas que se indican para poder descansar y conciliar bien el sueño? Tengo las dudas. Yo creo que pocos duermen 8 horas. 6, ¿cierto? Sí, ya. Pensando que me acosté cansado ya 7 horas. No, yo creo que 6. 6 horas. Hay que dormir, intentar dormir. Es que a uno le cuesta conciliar el sueño, ¿no? Y otros que no. Apenas colocan la cabeza en la almohada, se duermen. Pero bueno, ahí está, se las dejo. 8 horas, ideal. Oye, ¿qué vamos a conversar hoy día? Bueno, hay varios temas de interés que queremos compartir. Se viene la lluvia. La probabilidad de que precipite nuevamente en la región y especialmente en el Elqui, en el Limarí, son altísimas para la próxima semana. Así que, ojo, hay que estar atento a los informes meteorológicos. De todas maneras, nosotros le vamos a estar actualizando permanentemente acá en la radio y especialmente en el matinal. Así que, si usted quiere estar al tanto de lo que se viene esta semana, sí, podría caer algo de agüita, muy poco, pero hacia el Choapa, ¿ya? Por ahí seguramente al terminar la semana. Pero la próxima semana se ve el ingreso de un nuevo sistema frontal que va a afectar el Quilimarí y en poca medida el Choapa. Eso es como para el martes, miércoles. Pero ahí junto al SEASA y a la Dirección Meteorológica de Chile le estamos haciendo el seguimiento. Pero anticípese, ¿ah? ¿Eh? Anticípese. Así que a limpiar canaletas. Y ayer tiramos la bomba. ¿Qué pasa con las calles de la conurbación que ya prácticamente no se puede transitar? Mire, esta semana han aumentado los tacos en la conurbación, en calles inclusive donde generalmente hay poco tránsito. Y hoy día vemos que esas calles están colapsadas. Salieron más autos, hay más gente transitando en automóvil. Los cuatro autos que tienen la casa salieron ya. O son los baches. Ayer dimos algunos puntos donde la verdad la situación es crítica en cuanto a baches, no en cuanto a hoyos. La ruta de cuatro esquinas entre la ruta 5 y Balmaceda, ahí hay dos baches, pero gigantes, más bien dos cráteres gigantescos. Ni hablar de cuatro esquinas entre Ulriksen. Bueno, para ser más preciso, casi las afueras del supermercado. Un supermercado que hay ahí con un servicentro. Ahí, no, ahí ya no, prácticamente. Si usted pasa, vaya pensando en cambiar el auto, ¿ah? ¿Eh? O el aro, los neumáticos, la llanta, no sé, pero Ulriksen hicieron ahí un trabajo parche, rellenaron con arena y la verdad es que duró un minuto, ¿ah? ¿Eh? Entonces la situación es crítica. El municipio, el MOP, no sé a quién le corresponde, al municipio parece que le corresponde, ¿cierto? El tema de las calles, pero la verdad es que ya esto no da para más. Y eso hace que el tránsito sea más lento, que las calles prácticamente estén colapsadas. Por lo mismo, porque el tránsito es lento, porque la gente no quiere hacer pedazo el auto. Algunos intentan salir temprano porque saben que tienen que transitar a baja velocidad. Y hoy día la conurbación ya no resiste. Estamos mal ahí, ¿eh? Estamos muy, muy mal. Y este es el tema que comenzamos. Ayer lo pusimos sobre la mesa y automáticamente tuvo repercusiones. Subió la benzina. ¿Sabía? El jueves pasado. Yeah. Oye, a propósito para los fanáticos del rock, y aquí la tía Jime seguramente que nos está escuchando. Blaze Bailey, ex vocalista de Iron Maiden, se presentará por primera vez en La Serena. Se lo vamos a comentar. Se lo vamos a comentar también. Y bueno, aquí buenas noticias por último para la agricultura, sector que está bastante bastante mal, ¿no? Por el tema de la lluvia y el temporal. Y ahora el SAC, de acuerdo a la emisión de un comunicado, ha descartado que el temporal pasado implique mayor riesgo de mosca de la fruta. Ya ahí se las dejo también. Bueno, y varios temas más que hoy día vamos a estar conversando acá en Viva la Mañana. Por ahora, les cuento que ya son las 10 de la mañana con 9 minutos, 10 con 9. ¿Dónde estamos? En todas partes, sonando fuerte y claro, Monte Carlo, en La Serena y Coquimbo. Para que usted nos siga, estamos en la 102.7.
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1: Así es. Viva la Mañana, día martes, martes 4 de agosto. Agosto, mes aniversario de la comuna de La Serena. Aniversario austero, ¿ah? Y en titulares, yo les comentaba de una muy buena noticia para el mundo del rock. Así es, una muy buena noticia para el mundo del rock, ya que definitivamente se acaba de confirmar el regreso de un grande de la música, como lo es Blaze Bayley. Así es. ¿Quién sube, el señor Bayley? Bueno, el señor Bayley, Blaze Bayley, es ex vocalista de Iron Maiden. Así es. El artista británico se juega su revancha y esta sin duda es una excelente noticia que llega para los fanáticos de Iron Maiden en la región, porque se acaba de confirmar el regreso a la zona de su famoso ex vocalista después de su accidentado show del 19 de enero del 2019 en el puerto de Coquimbo, que se vio interrumpido por un terremoto y además una alerta de tsunami. Bueno, ahora llegó el momento de la revancha para el artista británico, quien llegará a la región junto a su banda el próximo sábado 23 de enero del 2027. Esta vez debutando en La Serena. ¿Qué tal? Bueno, la presentación se llevará a cabo en el Resto Bar 12 Lunas, en pleno centro de la capital regional, como parte de la celebración por los 6 años de existencia del programa Rutero del Rock. ¿Ah? Ahora, Blaze Bayley y su banda de 4 músicos llegan en el marco de una gira de Iron Maiden, ¿no? Que es la gira aniversario con la que celebran 30 años. También habrá canciones del año 1998, 1995, además de un disco recopilatorio, el del Best of the Best, del año 1996. La verdad es que es la oportunidad que tienen los rockeros de la región para ver a este gran artista en directo, en vivo, junto a su banda. La venta de entradas, les paso el dato, la venta de entradas se realizará desde este lunes, desde las 7 de la tarde, a través del portal Tickets. Ahí está ya a disposición, estará a disposición la venta de entradas para este único show que dará, tengo entendido que es el único show que dará el ex vocalista de Iron Maiden, el señor Blaze Bayley. Buena noticia para los amantes del rock. A propósito de Iron Maiden, este sí, es un salto que hace el programa. The Trooper.

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1: Así es, para que nos sigan en redes sociales, no olvide que Montecarlo es multiplataforma. Estamos en todas: Instagram, Facebook, TikTok, en la web. En YouTube también estamos con nuestro canal oficial, transmitiendo en directo todos los días desde las 10 de la mañana hasta las 13 horas, 1 de la tarde. De Chuper, Iron Maiden. Oye, buenas noticias para las personas que tienen daños en sus casas producto del temporal. Bueno, y con motivo de la emergencia que hoy día vive la región, esta semana se ha señalado que comenzará a operar el subsidio de arriendo para los damnificados. Este es un beneficio que podría favorecer a las familias que permanecen en albergues aún, siempre que cumplan con requisitos establecidos por el MINBU, ¿ya? Y esto es ante la difícil situación que enfrentan diversas familias damnificadas que permanecen todavía en albergues tras haberlo perdido todo a causa del sistema frontal. Bueno, algunos municipios de la región de Coquimbo han comenzado a evaluar ya el subsidio de arriendo como una alternativa de apoyo habitacional. Sin embargo, las autoridades remarcaron que este beneficio no opera como un bono automático de emergencia inmediata, ya que para acceder, los afectados deben postular a través del proceso de regular, del proceso regular del subsidio de arriendo DS-52 del Ministerio de Vivienda y Urbanismo, y cuyo plazo de postulación finaliza el 7 de agosto. Es decir, este bien. Ah, ya, nada. Hay que apurarse entonces. Ya. ¿Sabe qué más? Se lo vamos a consultar al Seremi de Vivienda. A ver, ¿cómo se tramita esto? Porque, ya está clarito de que no es un bono automático de emergencia inmediata, ¿no? Hay que acceder a través de una postulación. Esa es la letra chica, ¿eh? La siempre mal utilizada letra chica, oye. ¡Qué lata! Bueno, pero tenemos que investigarlo. Yo creo que el equipo se va a poner en contacto con el Seremi a ver si nos pescan hoy día, porque, por ejemplo, con el alcalde de Ovalle y tirón de oreja, no se está haciendo el bonito. A lo mejor está muy ocupado, ¿ah? ¿Eh? O atenderá a otros medios. O estará enojado con Monte Carlo. Tengo mis dudas. Pero me ha costado un montón. Y sabemos que Novalle se está viviendo una situación crítica después del temporal. Entonces, así como todos los alcaldes tienen tan buena onda con nosotros, con la radio, siempre nos buscan, siempre con ganas de conversar, toda la autoridad en general. Pero el alcalde de Novalle nos ha costado. Yo creo que vamos a tomar el contacto a través de Wilson Castro, porque Wilson Castro es de Ovalle y es hijo ilustre de la ciudad de Ovalle. Entonces quizá él puede tener más fortuna, digo yo. ¿Ya? Así que por ahí vamos a probar. Aunque ya no nos interesa, ¿eh? La verdad es que sí, para ser bien claro y preciso, ya no nos interesa ya. El alcalde se nos usará cosas con esta radio. Bueno, eso. Pero esto me interesó, el subsidio de arriendo. Ya, lo vamos a evaluar de inmediato, a ver qué nos dicen. ¿Les parece? Muy bien. ¿Nos vamos a la música entonces? Irresponsables, se llama Irresponsable, ¿ah? ¿Eh? Tirón de oreja, Babasónicos.

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0: Las 10, 29 minutos.
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con 37 minutos, 10 de la mañana y 37 minutos de este día martes 4 de agosto. Ya, oye, hay una actividad que vamos a conversar el día de hoy y que tiene que ver precisamente con ayuda a los damnificados acá en la comuna de La Serena. Y hay una actividad bien bonita de la cual vamos a conversar el día de hoy, que ya luego vamos a tener precisamente a los encargados precisamente de esta actividad, quienes nos van a contar. No saco nada ya con adelantarme, porque y si lo cuento yo y ellos van a venir, como que no tiene gracia, ¿no? Ellos tienen que contar. Aunque yo sé de qué se trata y les puedo adelantar algo, pero me van a retar. Mejor, Piolín Bombín, y esperamos que lleguen nuestros invitados el día de hoy. Pero quiero conversar con el alcalde de Valle. No sé, estoy como obsesionado, ¿no? Es que tantas negativas, como que me obsesioné y tengo que preguntarle algo por último, si es, no me la ganó. ¿Ah? Por último, si no me la ganó. Por último, voy a sentirme bien conmigo, ¿no? ¿No le pasa a usted eso? ¿No? Que de repente no me la va a ganar. Y uno la pelea hasta que lo consigue. ¿Qué opinan ustedes? Al más 569-670-9670, opiniones. ¿Me la gana o no me la gana? Por favor, necesito ayuda. Usted que me está escuchando en La Serena, en Coquimbo, en cualquier lugar, en Ovalle también, si me está escuchando el alcalde. Entonces, ¿lo llamo o no lo llamo? ¿Se está haciendo el lindo o finalmente está ocupado? Puede que esté ocupado. Pero lo escuché en otro medio hoy día, entonces no está tan ocupado. Por eso más radio, amigo. Ya, ¿qué dice usted? ¿Qué dice el público? ¿Lo llamamos o lo dejamos ahí? ¿Ah? ¿Qué dice usted? Es que esto tiene que ir a una votación popular. A mí me gusta así, con votación popular. ¿Sí? ¿Qué dice? Yo creo que la gran mayoría dice, va a estar llamando, ¿no? Digo yo, digo, pienso a veces. Pero, bueno, dejémosla ahí mejor. Vamos a la música y nos quedamos con In Excess.

0: Al 33-2-52-0195. Generación.
1: Ya, 10:43, 10:43. Qué rico salió el solcito. Hoy día vamos a tener una máxima. Hoy día la temperatura, mediodía en adelante, agradable. 19 grados de máxima se esperan para hoy en la conurbación. Y el próximo martes llueve, ¿eh? O sea, igual es muy pronto como para anunciar, pero todo indicaría que existe la probabilidad de que sí precipite el martes o miércoles acá en la conurbación. Una vez más, cuando recién nos estamos levantando del knockout, se nos viene otro chaparrón. Ojalá nos pille bien paradito, ¿no? Ojalá. Oye, yo le había señalado, y esto ante dudas y consultas de los auditores y auditoras acerca de este cotizador que lanzó el CERNAC, ¿no? Son tiempos difíciles acá en la región y usted tiene que saber dónde están los productos más económicos, ¿sí? Bueno, este nuevo cotizador de alimentos e insumos de emergencia es una herramienta clave, ¿ah? Para comparar precios. Siempre se ha dicho, porque uno se queja de que no, es que fui allá y está tan cara la vida, no, es que fui a comprar un kilo de pan y me salió como 20 lucas. Bueno, porque no nos damos el tiempo de cotizar. Quizá un producto donde usted fue porque andaba rápido al primer lugar que encontró abierto y en la esquina el mismo producto mucho más barato. Bueno, y es por eso que el Servicio Nacional del Consumidor lanzó esta herramienta digital que es un cotizador de alimentos e insumos de emergencia, ¿ya? Esta plataforma lo que busca es ofrecer un apoyo crucial a las familias afectadas por los recientes sistemas frontales que impactaron gran parte del país. Bueno, esta herramienta, que está disponible de forma gratuita en el sitio web del servicio, ¿sí? Permite a usted

como agua embotellada, harina, arroz, aceite, papel higiénico, cloro y otros insumos básicos como, por ejemplo, pilas, que fue lo que yo encontré, no piense mal. ¿Ah? Pilas, andaba buscando, pilas encontré. Bueno, esta iniciativa se alinea un poco con la necesidad de facilitar el acceso a bienes esenciales en situaciones de emergencia, como la que se ha vivido acá en nuestra región, y emergencias anteriores también. Ya, ya está funcionando, ¿ah? Está funcionando desde el 27 de julio y se efectúan permanentemente, se va actualizando, ya sobre todo los fines de semana. Ya esta metodología permite un seguimiento constante del comportamiento de los precios en el mercado, ya el fin de semana. Esta plataforma se alimenta, según monitoreo, de disponibilidad de local, ya, principalmente los grandes supermercados. No voy a dar nombre, pero usted entenderá cuáles son los grandes supermercados, las cadenas de supermercados existentes hoy en nuestro país. Bueno, ahora, esto, insisto, va a permitir que el Sernac también pueda ampliar progresivamente su cobertura a todo el territorio nacional y así incorporar un mayor número de productos de primera necesidad. Así que está bien bueno, búsquela ahí en la plataforma del Sernac, está para que usted cotice sin tener que caminar tanto. Está buena. Sirve, ¿eh? Y sirve harto. Coldplay. A esta hora en vivo en la mañana. 10:48.

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1: De vuelta al estudio, 11 de la mañana, ya. Me quiero ir, es que me quiero ir. Hoy día me levanté con ganas de irme temprano. Entonces, es psicológico, ¿eh? Si yo aumento una hora el reloj, es como que ya voy a salir, ¿eh? Eso, que se entienda. Oye, el jueves pasado subieron los combustibles, subieron las bencinas. Todos los combustibles subieron aproximadamente 25 pesos por litro. Un golpe al bolsillo porque pensábamos que con el MEPCO esto se iba a estabilizar y la bencina, los combustibles, iba a ir a la baja, ¿ya? Estábamos todos felices y la verdad es que nuevamente producto de que en Estados Unidos sigue en conflicto con países de Medio Oriente es que las bencinas han vuelto a subir. La escalada en el precio de los combustibles ha generado un impacto significativo, ¿no?, en el presupuesto familiar. Esto, sin duda, y esto seguramente usted también lo ha palpado, ¿no?, encarece el costo de la vida y nos afecta directamente en otros productos. Frente a esta situación, hay que buscar opciones para poder ahorrar bencina y así... de alguna manera bajar el costo familiar, ¿no? Ir a dejar los niños al colegio, irse al trabajo, salir de compra y hasta el paseo, ¿ah? Se ha vuelto una locura porque 1.500, 1.600 pesos por litro es bastante, y sobre todo cuando tenemos vehículos que consumen más de la cuenta. Ahora, hoy día ahorrar en bencina se ha vuelto una prioridad para muchas personas. Y durante el mes de agosto, diversas estaciones de servicio y bancos ofrecen descuentos que permiten mitigar el impacto de estas alzas. Bueno, en la región de Coquimbo, hasta, decía yo, hasta 20 pesos por litro, subió la bencina el día jueves, 25 pesos, no lo recuerdo bien. Y acá, en la región, hay estaciones de servicio... que llegan, pueden tener descuentos de hasta 11 pesos por litro. Es más, por ahí vi algunas promociones de hasta 100 pesos por litro. Hay descuentos. Yo les voy a dar por estación de servicio a lo que usted puede acceder, ¿ya? 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Bueno, estas promociones se presentan como una herramienta clave para enfrentar la constante escalada en los precios de los combustibles que han afectado a todos los automovilistas y la economía en general. ¿Esto permite un ahorro significativo? Sí, permite un ahorro significativo en el gasto mensual de benzina. Está cara la vida de Venancio, por lo tanto hay que buscarle. Y aquí, con este datito, ¿cierto? Usted podrá, el día lunes conviene cargar combustible. Ya, en términos generales, de acuerdo al medio de pago, el día lunes conviene. Es el día lunes donde están los mejores descuentos. ¿Ya? No se olvide, el lunes. ¿Ok? Aunque los martes también, ¿ah? Sí, aunque los martes también. Pero el día lunes ahí está todo pasando.
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1: 10:57 nos quedamos con Sebastián Yatra. Esto se llama

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0: 11 horas, un minuto.
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2: De la mañana, ya hay 22 minutos de este día martes 4 de agosto. Oye, si tú quieres participar activamente como muchos y muchas del programa, a través de nuestras redes sociales, Instagram, Facebook y por supuesto también nuestro WhatsApp de comunicación, el +569-670-90-670, +569-670-90-670. Este fin de semana tenemos una actividad que es un evento para reunir recursos, principalmente alimentos no perecibles, para los damnificados del temporal que nos afectó la semana recién pasada. ¿Continuará la lluvia la próxima semana? Ya seguramente el día jueves, viernes vamos a tener certeza de lo que va a ocurrir. Probablemente, usted sabe que la meteorología es una probabilidad. Entonces, pero todos los modelos indican que el próximo martes sí podría precipitar nuevamente en La Serena, Coquimbo, la conurbación, el Elqui y también en el Limarí. Por ahora, cuando ya son las 11 de la mañana con 22 minutos, seguimos avanzando en la 102.7. Somos Viva la Mañana, somos el matinal de la región de Coquimbo.
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2: 11:31.
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1: Bueno, ya son las 11 de la mañana y 39 minutos. Estamos de vuelta en este día martes. Sale el sol tímidamente para aquellos que no habían estado consultando con respecto a cómo estará la jornada del día de hoy en cuanto a temperaturas. Hoy día vamos a tener una temperatura bien agradable, ¿eh? 19 grados es la máxima que se espera tanto en La Serena como también en el vecino puerto de Coquimbo. Ya el día jueves va a cambiar algo la cosa porque va a entrar un sistema frontal que podría traer precipitaciones para la zona sur de la región, es decir, al Choapa, ¿ya? Claro que van a ser precipitaciones débiles, los montos, por lo menos hasta ahora, no serán más de 5 a 8 milímetros, pero ya para el día martes, la invitación es para que ya mande al marido a subirse al techo, ¿ah? Sí. Yo creo que hay que limpiar canaletas nuevamente, el patio... Los resumideros de agua y lluvias también tienen que haber quedado algo obstruido, ¿no? Después de las últimas precipitaciones, porque el agua, tanto que llovió el agua, arrastró basura. Entonces, lo más probable es que ahí usted tenga una dificultad y que se podría agravar si es que vuelve a precipitar acá en el Elqui, como también en el Limerí, que es lo que se está pronosticando. Bueno, a propósito de lluvias, son diversas las actividades que se han estado generando para ir en ayuda de las personas que están damnificadas, ¿no? Las personas que lamentablemente perdieron sus enseres, perdieron vivienda, como lo es la gente del Cajón del Romero, de Islón, ¿cierto? De Marquesa, que no la han pasado bien. Y así la comunidad se moviliza, las instituciones, y ya se está preparando un evento que yo creo que es un evento distinto, un evento especial para los amantes de la música y que pueden colaborar. El Chile es un país solidario, ¿ah? Y yo creo que cuando se mezcla la música, el arte, la cultura y la solidaridad, yo creo que las cosas funcionan y podemos sacar adelante esta región y estos días que han sido pésimos para cientos de familias. Y se está preparando un concierto solidario del Cuarteto Boros, ¿ah? Que es un cuarteto de cuerdas que vale la pena disfrutarlo. Y para hablar precisamente de esta actividad solidaria, benéfica, hoy nos acompaña Pablo Ferrera, jefe de desarrollo de proyectos y vinculación de la Fundación Chile Violines, y Ana María Silva Chacón, encargada de gestión y vinculación territorial del SLEP Elqui, a que le damos la bienvenida. Bienvenidos a Radio Monte Carlo, al matinal, ¿cómo están? Buen día.
2: Muchas gracias por la oportunidad de hablar a través de Radio Monte Carlo, felices de estar en tu programa.
1: Ana María.
3: Hola Álvaro, gracias.
1: Usted es parte de la casa ya, pues, Ana María.
3: Gracias por la invitación. Sí, sí, a mí me encanta la radio. Le estaba contando a Pablo que hace años también que yo participaba y hacíamos programas radiales, así que feliz de volver.
1: No le va a pegar la desconocida entonces la radio, Ana María. Bueno, Pablo, creo que se han estado preparando con muchas ganas de ayudar. Y creo que esta es una oportunidad única, ¿no? A veces la música docta, la música tradicional, hoy día en esta región es difícil poder asistir, a veces por horario, tiempo, dinero, etcétera. Y creo que esta es una gran oportunidad, además, una oportunidad de ayudar, ¿o no?
2: Así es. Vemos esta ocasión como una oportunidad de generar un puente entre el mundo de la música, de la cultura y las artes y la comunidad, pero desde una vereda, desde una dimensión distinta, ¿no es cierto? Desde el comprometerse por ayudar al otro, de ponernos juntos de pie y empezar a hacer andar de nuevo nuestra región, pero siempre de la mano, trabajando juntos. Este día sábado 8 a las 5 de la tarde, junto al Servicio Local de Educación Pública, en el Teatro Jorge Peñajén, vamos a presentar un concierto, y no de música docta.
1: No de música docta,
2: no,
1: ya.
2: Señor.
1: ¡Qué buena aclaración
2: no
1: me hace!
2: No es un concierto de música docta. Oiga, no somos yihadistas de la música docta.
1: Oye, usted me acaba de aclarar algo y yo tenía tantas dudas. Y qué
2: no.
1: Y qué bueno que me lo venga a aclarar acá, a mi casa.
2: Así, en tu
1: así
2: casa,
1: me gusta la
2: en
1: cosa.
2: En tu casa, en tu cara, frente a la audiencia, les puedo contar que este sábado a las 5 de la tarde vamos a tener un concierto solidario centrado en la música de los 60, 70 y 80. Un concierto que mueva nuestros recuerdos, un concierto que mueva a la comunidad. Sí.
1: Oye, ahí sí que me gustó. Se la perdono, don Pablo Ferrera.
2: Muchas gracias.
1: Se la perdono. ¿Y cuál es el repertorio, si se puede saber?
2: Bueno, podemos dar algunos spoilers.
1: Sí, sí, claro. Sí.
2: Podemos. Sí. De partida decirles que es probablemente esa canción que tú estás esperando. Ustedes que nos están escuchando, esa canción que es tu recuerdo, que era el soundtrack con el que camináis, esa canción que escucháis con tus amigas, ese que da el cassette mil veces vuelta, que se gastaba de tanto buscar esa canción. Bueno, a ver, desde los 60 hasta los 80, Stand By Me, Hotel California, Billie Jean.
1: No.
2: Y estoy diciendo, por favor, porque no quiero dar spoilers, solamente que en poco más de una hora vamos a hacer un viaje por los recuerdos, un viaje por las emociones.
1: Oye, no, ya me dieron ganas de ir ya.
3: Sí, es que tienes que ir, Álvaro.
2: Y tienes que invitar a tus amigos y amigas.
1: Y no solamente, por ir a escuchar todo lo que tú me acabas de señalar, sino también por ayudar. Y aquí creo que Ana María Slepelki está jugando un rol fundamental, porque la educación, la música, la cultura va todo de la mano, y sobre todo ahora que

0: Las familias que sufrieron daño de sus viviendas, también que todavía no tienen conexión a través de los caminos que todavía están cortados, o hay todavía familias que tienen problemas de telecomunicación. Entonces nos unimos en esta cruzada y se nos ocurrió esta idea, esta bonita idea de levantar un concierto solidario que estaba totalmente fuera de nuestra programación habitual.
1: Sí, claro.
0: Totalmente fuera.
1: Me imagino, pero la verdad es que yo los quiero felicitar porque es una muy buena ocurrencia, ¿cierto?
0: Muchas gracias.
1: Mezclar música con solidaridad, creo que son acciones que se dan en todo el mundo, Pablo, ¿no?
2: Sí, la verdad es que, claro, Chile Violines realizó un quehacer súper amplio todo el año. Presentamos decenas de conciertos en escuelas, barrios, jardines, en espacios culturales, por cierto, y tenemos una serie de otros proyectos. Pero sí, la música tiene que ser un puente de unión, la música tiene que ser un camino en el cual nos encontremos más allá de las diferencias. Desde el día 1 hemos visto a las autoridades y a la comunidad movilizadas por esta causa. Transcurría 2 semanas, creemos, y es una visión compartida con SLEP, que es de la esencia mantener esa fuerza, mantener ese ímpetu y entender que las familias ayer, hoy y mañana necesitan poner el pan en la mesa, necesitan construir certezas de a poco. Exacto. Y nosotros desde la música queremos dar esa acción, hacer ese paso, ¿no es cierto?, que ojalá, por supuesto, inspire a otros de las distintas áreas de nuestra comunidad. No solo música, no solo arte, sí. De todas las áreas.
1: Y el Cuarteto Boros tiene tradición acá, son casi 3 décadas, ¿no?
2: A ver, el Cuarteto de Cuerdas Boros es un ensamble integrado por 2 violines, una viola y un cello. Su líder es Lucas Rodríguez. Son quienes encarnan hoy la agrupación, son músicos jóvenes con quienes hemos desarrollado un amplio quehacer con conciertos en las 15 comunas de la región y a través de múltiples acciones. Así que estamos muy felices de trabajar una vez más con ellos.
1: Cuarteto Bor, no hay que olvidarlo, ¿eh?
0: Así.
1: Ana María, ahora, aquí hay algo que la gente tiene que saber, porque aquí no se le va a cobrar dinero, ¿no?, por asistir a este concierto. Aquí no tiene que pagar una entrada. Aquí la única entrada es ayudar con alimentos no perecibles.
0: Sí, mira, nosotros la idea es que hacer un concierto familiar donde estamos invitando a toda la comunidad SLEP y por supuesto abierto a toda la comunidad en general, a las familias de nuestro territorio que son parte de nuestros apoderados, madres, padres apoderados de los establecimientos educacionales del SLEP Elqui, a que se sumen en esta cruzada y que puedan colaborar con alimentos no perecibles, con útiles de aseo personal. Y también, por supuesto, pensamos acá con Pablo y con el equipo en que también podemos pueden colaborar con alimentos también para nuestras mascotas de la casa.
1: Sí, sí. Nosotros, claro, pensamos siempre en las personas, pero hay animalitos,
0: hay
1: cierto,
0: mascotas
1: que son parte de la familia, que son parte de la casa y que 100%. Muchas veces uno lo olvida.
0: Sí, y cuando tú pasas situaciones complejas, difíciles, no tienes quizás dinero para comprar alimento para tus mascotas, para el gato de la casa, el perrito. Entonces, ahí pensamos también en ellos, queremos ojalá juntar una gran cantidad de colaboración. Lo vamos a distribuir, ahí vamos a ver, nosotros como funcionarios de SLEP tenemos un equipo logístico que va a estar a cargo ahí de la recepción de estas colaboraciones, también por supuesto con la colaboración del Liceo Gregorio Cordobés, donde se va a realizar este concierto, también la comunidad del Gregorio
1: Cordobés.
0: Hay más
1: instituciones que están comprometidas con la causa.
0: El director también del establecimiento, don José Miguel Sanzana, a quien le mandamos un saludo, que por supuesto él dispuso inmediatamente el teatro del Liceo Gregorio Cordobés para realizar este concierto solidario. Así que aquí hay harta gente trabajando, hay harto amor, hay harto cariño. Y también queremos invitar a las familias a pasar un grato momento, una tarde de música, también llenar el corazoncito también de este arte, llevar un poquito de bienestar dentro de todo lo mal y lo difícil que lo hemos pasado durante estas 2 semanas.
1: Y así va a ser. Un pequeño gesto puede hacer una gran diferencia.
0: Exacto.
1: Una bonita frase.
0: Exacto.
1: Y la verdad es que un pequeño gesto puede hacer una gran diferencia porque hay gente que hasta ahora la sigue pasando muy mal porque el temporal les llevó todo. Ahora, cuéntanos un poco, Pablo, de la Fundación Chile Violines, ¿no? con esta actividad

0: reafirma su compromiso social que tiene, ¿no?
1: Absolutamente. De hecho, creo que es una forma de definirlo. Nosotros estamos constituidos desde el año 2019 en la región. Hemos tenido, como señalé, un quehacer amplio que nos lleva más allá de la música. Hemos procurado trabajar en pro de la construcción de una comunidad en la cual el horizonte cultural es cada vez más amplio y más profundo. Contamos con una orquesta de niños y niñas en Nueva Talcuna, un poco más arriba de Marquesa, ¿no? Una zona tan afectada. Sí. Tenemos un maravilloso programa de formación musical para niños y niñas con síndrome de Down, en EduDown, con Oliver Veas, que de seguro lo conoces.
0: Sí,
1: trabajamos
0: sí.
1: junto a ellos desde el año 2024, el día de hoy, con un programa que ha sido para nosotros un descubrimiento. Algo súper interesante, mira, y esto lo quiero mencionar. Acaba de llegar a Chile una tecnología que adquirimos que transforma los sonidos en vibraciones. Con eso vamos a integrar a la comunidad de personas sordas a nuestros conciertos, permitiéndoles vivir una dimensión a la que antes no han tenido acceso.
0: Mira.
1: Un proyecto que estamos desarrollando con Senadis.
0: Qué buena noticia, qué buena noticia.
1: Muy interesante.
0: Y así suma
1: y sigue una serie de proyectos y programas. Este año, una vez más, hacemos la sexta temporada de conciertos primaveras musicales, con acciones en literalmente las tres provincias de la región. La verdad es que suma y sigue, y siempre con eso que mencionaste al inicio, un compromiso social. No estamos constreñidos a la cultura y las arte solamente.
0: Claro, no,
1: esto
0: no, no.
1: va más allá, y así vemos que tiene que ser.
0: La verdad es que es un bonito gesto el que se está haciendo, esta unión, ¿cierto?, de solidaria, porque eso es lo que se busca hoy día, ir en ayuda de personas que la han pasado pésimo. Recién Ana María dijo, las mascotas, no nos olvidemos de las mascotas. Las mascotas también sienten, también sufren, y lo hemos visto en la televisión, en imágenes, a través de la prensa. Aquí vamos en ayuda de todos y de todas.
1: De todos y de todas, y de hecho, eso les pedimos. Háganse parte de este concierto para que juntos podamos acompañar a esas familias que lo necesitan, a esos niños y niñas que de un momento a otro vieron cómo les cambió el escenario, abuelos, abuelas, papás, mamá, hombres y mujeres de familia que necesitan, insisto, empezar a construir certezas de a poco. Contribuyamos todo a eso y juguémonosla este sábado 8 a las 5 de la tarde en el Teatro Jorge Peñagén, al interior del Liceo Gregorio Gordovés. La entrada es gratuita. Tú tienes que marcar una diferencia apoyándonos con lo que dijo Ana María, ¿no es cierto? Lo pueden ver en nuestras redes sociales, en las redes sociales de SLEP, sí. Pero estamos jugándonosla. Acompáñennos en eso, hagámoslo juntos.
0: Me gustó. Oye, yo les quiero hacer una invitación. Vamos a una pausa musical, ¿ya?, comercial, y luego conversamos un poco más de lo que va a ser nuevamente a la gente que se está integrando a la sintonía y gente que nos está viendo también a través de nuestro canal en YouTube, para recordarle y refrescarle la memoria de lo que va a ser este evento, que es un concierto único, ¿no? Es un concierto, un horario y no hay más, ¿sí?
1: Así es.
0: Un concierto, así que, y con capacidad limitada por el aforo que tiene el teatro, ¿no?
1: Limitado, pero no menor. Antes de la pausa, el Gregorio Gordovés, el Teatro Jorge Peñagén, tiene una capacidad para aproximadamente 500 personas. Y si si estás muy entusiasmado y te quieres quedar de pie, quédate de pie porque va a valer la pena.
0: No, me gustó. Oye, 500 personas, ¿ah?
1: Sí, tremendo.
0: Fantástico. Pues...

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3: 11 horas, 59 minutos.
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2: Ya, de regreso, ya son exactamente las 12 del día y 7 minutos y continuamos acá en el estudio de Viva la Mañana junto a estos dos tremendos invitados que hoy nos acompañan y que además nos vienen a contar esta bonita historia, ¿no? Bueno, más bien nos vienen a hacer una invitación, una bonita invitación para asistir este fin de semana a un concierto único que la verdad es que hay que disfrutarlo, ¿eh? Y además no se le va a pedir entrada. Y aquí agradecemos a Pablo Ferrera, jefe de desarrollo de proyectos y vinculación de la Fundación Chile Violines. Ya nos quedó claro, nos explicó Pablo por qué se llama Chile Violines. Y además está Ana María Silva, también encargada de gestión y vinculación territorial de SLEP Elqui. Ana María, hay un tema, yo creo que es bueno que la gente que a esta hora nos escucha, nos sintoniza, también lo sepa, ¿no? A pesar de que las noticias siempre llegan por lo más negativo y lo más malo y todo lo que ocurrió, que la verdad que fue muy malo, terrible, pero de a poquito el Valle del Elqui y el territorio donde hoy día hay establecimientos que están bajo el SLEP se comienzan a levantar, Ana María, y creo que aquí hay un trabajo importante que ustedes han hecho.
3: Sí, mira, Álvaro, justamente te estaba comentando que nosotros diariamente con el equipo de infraestructura, que es la subdirección de infraestructura, también con la subdirección de unidad técnico-pedagógico, sí, de acompañamiento, la unidad de acompañamiento técnico-pedagógico, que le mandamos un saludo a nuestras compañeras y compañeros de allí, sí, del SLEP Elqui,
2: que un han trabajado,
3: llevamos 2 semanas full, toda la semana, sábado, domingo, 24/7, trabajando para justamente volver a la, digamos, entre comillas, al retornar a la normalidad, para que nuestros establecimientos vuelvan a funcionar con horario regular. Tenemos una buena noticia, por ejemplo, ya hoy día Paihuano, que era una comuna que todavía no estaban, todavía todos los establecimientos funcionando, estoy hablando de educación prebásica, básica y media, están funcionando ya, hoy día ya con horario normal, así que estamos muy contentos. Todavía en La Higuera tenemos un establecimiento que no ha retornado y ahí estamos trabajando en unas obras en el comedor de los estudiantes. En La Serena también estamos casi con el 100% de retorno a clase. Solo nos quedan dos casos que son bien complejos porque, como lo mencionó don Pedro Esparza, hay dos comunidades, dos territorios que todavía no tienen agua, agua potable, sí, porque producto de este temporal fueron dañados y arrasados sus plantas de agua potable rural, que es el caso del Romero y Quebrada de Talca. Ahí tenemos más de 300 estudiantes que todavía no han podido retornar a clases. Estamos trabajando muy, muy, muy seriamente ahí porque se va a tener que levantar un sistema de agua potable a través de almacenamiento de estanques.
2: De agua potable rural, claro, de APR, ¿no?
3: Un camión aljibe, sí, pero mientras se restablece
2: la APR, sí.
3: Exacto, porque eso va a ser más a largo plazo. Nuestro equipo ahí está trabajando con un sistema que se va a instalar en el propio establecimiento. Oye, entonces justamente son esas comunidades a las que queremos llegar con este concierto solidario, ¿verdad?
2: Sí, sí. Creo que aquí hay una obra más allá del trabajo que ustedes están haciendo como SLEP, Ana María, creo que hay un trabajo también de sensibilización para el resto de la comunidad y para el resto del territorio. Creo que hoy día somos todos responsables, ¿no?, de que esa gente que lo perdió todo, esas familias que perdieron todo producto de la naturaleza, si en el fondo aquí, claro, hay algunos que tendrán culpa y tendrán que de alguna manera también replantearse el construir a orillas de quebrada o a orillas del lecho del río, pero eso es un tema que hoy día nos compete a nosotros. Creo que es de cada familia saber dónde va a poner su casita de aquí en el futuro, porque el mundo está cambiando. Hoy día el calentamiento global, ¿cierto?, es responsable de todo lo que hoy día se vive, no solamente en nuestro país, sino que en el mundo entero. Y también nosotros sí somos responsables de hacer una invitación gigantesca, mi querido Pablo, ¿no? Reiterar que este día sábado.
4: Este día sábado 8, a las 5 de la tarde, en el Teatro Jorge Peñagén, al interior del Liceo Gregorio Cordobés, nuestro liceo, un liceo emblemático de la ciudad de La Serena, vamos a hacer un concierto en apoyo a las comunidades que se han visto damnificadas por el temporal, del que todos sabemos, no dejó indiferente a nadie. Es un concierto mágico, lleno de recuerdos, con música de los 60, 70 y 80.
2: Está muy bueno.
4: De la mano del cuarteto de cuerdas Voros. La producción, la propuesta musical a cargo de Fundación Chile Violines, la fuerza, el compromiso de la unión, ¿no es cierto?, entre el Servicio Local de Educación Pública, Elqui, y nuestra institución. ¿Qué es lo que falta en toda esta ecuación? Ustedes.
2: Eso.
4: Los esperamos en el concierto. Vayan, hagan su aporte. Si tienen dudas, vean nuestras redes sociales. Ahí van a poder ver con qué es lo que tienen que aportar. No queremos nada más que eso. Queremos comunidad. Los esperamos a ustedes.
2: Eso.
4: Así que nada, un abrazo.
2: Sí.
4: Nos vemos el sábado.
2: Es solo llegar a Ana María, ¿no?
3: Solo
2: es solo llegar con la donación.
3: Sí, exacto. No tiene que llevar ninguna inscripción previa.
2: Eso.
3: Solo llegar con la donación. Le pedimos que lleguen, ojalá, unos 15 minutos antes, porque obviamente vamos a hacer primero el ingreso de esta donación en un lugar ahí que vamos a tener para almacenar todas estas víveres. Acuérdense que la donación pueden ser víveres, alimentos no perecibles, utensilios de
2: aseo personal.
3: De aseo personal y la comida para nuestras mascotas.
2: Eso, oye, me gustó.
4: Oye, perdón,
2: sí,
4: tengo
2: sí,
4: que
2: sí.
4: decirlo. Vamos a abrir las puertas desde las 4 de la tarde, como esperamos llenar esos 500 asientos y esperamos
3: sí.
4: tener esa cantidad de gente, ¿no es cierto?, que genere este cambio junto a nosotros. Vamos a abrir desde las 4 de la tarde, así que lleguen con sus cosas tranquilos. Nosotros vamos a estar con el equipo SLEP generando, ¿no es cierto?, el acopio, pero nada.
2: Sí.
4: Todo va a funcionar.
3: Eso,
4: va a ser una tarde mágica.
3: Y sí. para que reserven, bueno, el lugar de, obviamente, de locación se va a ir llenando de acuerdo al, digamos, a la llegada de la familia. Entonces, si llegas antes, más tempranito, vas a tener una mejor locación, ¿o no, Pablo?
4: Sí, ahí yo les puedo contar. Yo tengo mis lugares favoritos para sentarme.
2: A ver,
4: yo ya lo tengo decodificado.
2: No,
4: me lo voy a guardar porque quiero decírselo. Sí, señor. Quiero decírselo a todos los que lleguen más temprano. Pero yo les voy a dar el dato clave. Solo spoiler, en el segundo piso funciona muy bien.
3: De al medio para atrás, ¿o no?
4: Temprano y yo les cuento.
2: Ya, hay que llegar temprano entonces, 4:30.
3: Sí.
2: 4:30 buena hora, ¿no?
3: El ingreso por orden de llegada.
2: El ingreso por orden de llegada y los 4 o 5 primeros que lleguen
3: van a tener la mejor locación.
2: La ubicación
4: garantizado.
2: De
4: garantizado.
3: Pablo los va ahí a ubicar.
2: Súper. Ana María. Pablo,
3: gracias.
2: Muchísimas gracias por haber venido a Radio Monte Carlo al matinal Viva la Mañana. Creo que estos movimientos sociales son positivos.
3: Exacto.
2: Y hay que replicarlo. No estamos ajenos que en el futuro, ojalá no. Pero siempre cuando la sociedad se moviliza, las organizaciones se movilizan, siempre sale algo bonito. Cuando se movilizan en cosas positivas.
3: Sí.
2: Siempre el resultado es bueno. Y yo sé que se van a llenar estos. Pablo me decía, ojalá llenemos porque hacemos un segundo concierto. Llenémoslo, pues.
3: ¿Podemos hacer un segundo concierto, Pablo?
2: Lo dejé amarrado.
4: Si llenamos, todo es posible.
3: Ya, Álvaro, tú nos ayudas entonces con la discusión.
2: Ya estamos listos, estamos grabando, así que no va a poder hacerle la finta en un tiempo más.
4: No. Siempre, Chile Violín es siempre de frente.
2: Eso.
4: Siempre sí, avanza, siempre
2: muy
4: avanza.
2: Muy bien. Pablo, muchas gracias por tu visita.
4: Gracias.
2: Ana María.
3: Gracias, Álvaro. Gracias a todos y a todas.
2: Y nosotros continuamos haciendo Viva la Mañana en la 102.7. Somos Monte Carlo, somos una radio global.

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2: Y a esta hora somos Viva la Mañana. 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El matinal más escuchado de la región de Coquimbo entre las 10 y las 13 horas. Oye, y les tengo que contar un dato, ¿eh? Se acerca una fecha muy importante para los más pequeñitos de la casa. Así es, se nos viene el Día del Niño. Lo estaba olvidando, bueno, con todo lo que ha pasado, con todo lo que ha ocurrido. Pero la verdad es que el Día del Niño hay que vivirlo. 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Bueno, y nos hemos encontrado en que otra vez la hizo el mago enmascarado. Sí, otra vez la hizo el mago enmascarado. Y Carabineros, una vez más, hizo su trabajo. En un operativo conjunto, más bien, entre la municipalidad y Carabineros. Y también la fiscalía, sí, también la fiscalía de Antofagasta. Se pudo desbaratar una organización dedicada a realizar fraudes en las pruebas teóricas para la obtención de licencias de conducir. Así, todavía, oye, uno nunca sabe el que está conduciendo en la calle, si la hizo de verdad o la consiguió en 200 lucas, por lo que me han contado. Ya, esta red ya no era nueva. Ya con esta concretaba entre 6 y 8 ilícitos diarios. Así, tal cual. Bueno, la indagatoria se originó tras una denuncia y la entrega de registros de televigilancia por parte del municipio, lo que permitió establecer que el servicio ilegal, valorado en cerca de 350 mil pesos por cada persona que rendía el examen, utilizaba chalecos con cámaras y módem oculto para transmitir en vivo la respuesta en tiempo real. Hágame esa. Tal cual. Bueno, el jefe de la zona de Carabineros Antofagasta explicó que el equipamiento que utilizaba esta organización era altamente sofisticado y muy difícil de detectar a simple vista. El cliente que pagaba por este servicio fue detenido, va a pasar a control de detención junto al oferente, recordando que para aprobar este examen se requiere conocimiento y responsabilidad real. Ya los imputados pasarán a control de detención el día de hoy para responder por los delitos de fraude a la ley del tránsito. Tal cual, 350 mil pesos cobraban estos pillines por soplar, porque eso es lo que hacían, soplar en el examen teórico para la obtención de licencias de conducir. A la mesa, 350 luquitas, y por día tenían entre 7 y 8 clientes. Buena, la hacían, absolutamente la hacían. Bueno, esto entra en la reja ya, ¿no? No, hoy día pasan al control de detención. Lo más probable es que queden en libertad. Suele ocurrir, ¿ah? Suele ocurrir. ¿Ya qué hora es? 12 del día con 25 minutos. Seguimos avanzando. A esta hora de la tarde, ya en Viva la Mañana. Somos el matinal. Somos Viva la Mañana.

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3: Las 12:30.
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4: En Monte Carlo seguimos con la entretención y la buena música junto a Álvaro Martínez en...

Bueno, ya estamos, último bloque de programa para este día martes, ¿ah? Mientras Wilson intenta enchufar el... ¿Qué estás enchufando, Wilson? El abajo agachado, ¿qué anda haciendo? Bueno, hay unas declaraciones que se hizo la nueva Miss Universo Chile, que además, algunos comentarios en redes sociales acerca de esta guapa mujer que nos va a representar en el próximo Miss Universo que se va a desarrollar en Costa Rica. Ella se llama Dominga López. Ella, a pesar de que es que como en todo ámbito de cosas, hay personas que les gusta y otras que no les gusta. Pero se ha llenado de elogios, ¿ah? O sea, hay más elogios que comentarios negativos. Elogios primero por su belleza, por su figura, y también por su desempeño en el concurso. Además, inteligente la cabra, ¿eh? ¿Para qué vamos a estar con cosas? Certera en sus respuestas ante una polémica pregunta. ¿La vio usted, no? Antes de ganar la corona y en plena competencia, Dominga tuvo que abordar el proyecto de ley Escucha su corazón, el cual pretende obligar a mujeres y adolescentes a escuchar los latidos fetales antes de acceder a la ley de aborto por tres causales. Mire, ¿ah? Bueno, y la pregunta fue, ¿estás de acuerdo con la idea? ¿Cierto? Esa fue la pregunta que le hicieron. Cuando se habla del aborto, hay que tomarlo desde la mirada de la empatía, de reconocer que detrás de cada mujer que decide tomar la decisión de abortar, hay una historia que casi siempre conlleva al dolor, al miedo y a mucha vulnerabilidad. En parte eso fue lo que comenzó diciendo Dominga. El proyecto en sí es un retroceso, en clara alusión a que esto no puede seguir avanzando. El tema no puede seguir avanzando con la ley de tres causales. Es por eso que hoy día, de acuerdo a lo que señalaba Dominga, el Estado debería enfocarse más en el acompañamiento de esas mujeres que deciden abortar, no dejarlas de lado ni tampoco obligarlas y exponerlas a una experiencia que puede ser traumante y de alguna manera también revictimizarlas, ¿no? Bueno, hoy tenemos una sociedad justa en donde hoy también se escucha a las mujeres. Por eso es necesario acompañarlas y sobre todo también que se informen, ¿cierto? La información es clave para que se pueda tomar una decisión libre e informada con toda la libertad de sentirse cómoda en escoger sobre su vida y su salud. Por eso sacó tanto aplauso de alguna manera, aparte de todo lo que yo le señalaba, ¿no? Dominga López, aparte de su desempeño en el concurso, la belleza, su figura, pero también el ser certera, ¿no? En respuestas que muchas veces incomodan. Bien por ello, nos alegramos. Oye, y una mujer, a propósito de mujeres, hay una mujer que la está rompiendo con su nuevo sencillo, con su nuevo single. Me refiero a la cantante nacional Mon Laferte. Mon Laferte hace poco lanzó un nuevo sencillo que está bien bueno, fíjese, que tiene una historia detrás que quizás puede ser la de ustedes, la tuya, la tuya, la tuya y la tuya. No sé si la mía, ¿eh? Pero esta nueva canción rápidamente se puede convertir en un gran éxito. Y lleva por nombre A pesar de ti y de mí. Espero que les guste. Es Mon Laferte y lo nuevo en Viva la Mañana.

amigos. Muchísimas gracias por la sintonía. Esto fue Viva la Mañana. Nos volvemos a reencontrar. ¿Cuándo? El miércoles. Mañana a las 10. Que estén muy bien. Ya vienen las noticias. Chao.

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4: El Ministerio de la Vivienda intensifica despliegue y evaluación de viviendas afectadas por la reciente emergencia. Para el 13 de agosto quedó definida, gracias a gestiones del senador Matías Walker, la sesión de la Comisión de Economía del Senado en la región de Coquimbo. Después de la tormenta, vienen lamentablemente enfermedades respiratorias y estomacales.
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4: ¿Cómo están? Buenas tardes, bienvenidas y bienvenidos a una nueva edición de Monte Carlo informa. Vamos a iniciar la jornada con el tema de la salud, porque dicen que después de la tormenta viene la calma, pero después del intenso sistema frontal que golpeó a la región de Coquimbo, ese popular dicho lamentablemente no se ha hecho realidad en el territorio, y es que luego de las lluvias ha comenzado un duro proceso de reconstrucción y así también la proliferación de patologías respiratorias, estomacales e incluso mentales, junto con la descompensación de afecciones crónicas. Al respecto, el doctor Cristian Rodríguez, epidemiólogo del Servicio de Salud Coquimbo, manifestó que después de la catástrofe surgen enfermedades transmisibles o cuadros de salud que pueden afectar a la población. Vamos a conocer lo que señaló al respecto el doctor Cristian Rodríguez en Monte Carlo Informa.
5: En primera instancia, y uno de los eventos más importantes que requieren de vigilancia, de mayor atención, es la posibilidad del aumento dentro de lo que son las enfermedades gastrointestinales, las enfermedades de la guata, por decirlo. Porque el haber estado algunos sectores durante mucho tiempo sin acceso al agua potable, el que se haya cortado el agua en amplios sectores dentro de nuestra región, y el hecho también de que en algunos lugares las aguas servidas invadieron terrenos, este tema de que se activaran quebradas y que se desplazaran volúmenes de agua importantes, genera condiciones de riesgo frente a la transmisión de este tipo de enfermedades. Entonces hay que tener especial atención dentro de la diseminación de que si apareciera un caso, sobre todo por el control que uno puede tener para la expansión de la enfermedad. Porque tenemos que entender que el principal factor de riesgo o la principal conducta protectora para evitar la diseminación es el correcto lavado de manos. También amarrado a esto va a todas aquellas enfermedades que pueden estar asociadas a la manipulación de alimentos que no fueron correctamente tratados. Pero ya con la regularización del agua potable debería ir en baja. Posterior a esto, otro evento que uno tiene que tener especial atención es que en vista de los desplazamientos de agua y de terrenos que hubo, el arrastre tanto de hábitat donde teníamos habitualmente especies silvestres hacia otros lugares o el cambio dentro de su medio, puede que algunos animales silvestres invadan asentamientos humanos con la aparición de algunas enfermedades vectoriales o zoonóticas que podrían afectar a nuestra población. Por esto hay que tener especial cuidado dentro de lo que sería la supervisión o vigilancia de este tipo de enfermedades. En tercer lugar, hay que tener ojo en relación a la aparición de enfermedades respiratorias. Las enfermedades respiratorias son cuadros de riesgo, son altamente transmisibles entre las personas, y lo que se dice es que después de una gran lluvia vienen bajas temperaturas, situación que no fue tan marcada dentro de la comunidad. Se dio este evento posterior a una semana de que recién los niños estaban en clase y de ahí se suspendieron. Entonces esto protege bastante dentro de la aparición de la enfermedad respiratoria. La gente estaba en sus casas, por tanto el riesgo de transmisión entre las personas era bastante bajo. Pero como vamos volviendo a la normalidad, también estamos volviendo a tener contacto con las personas y aumenta el riesgo de que aparezcan este tipo de enfermedades.
4: Ahora resulta importante, como decía el profesional, destacar que si bien las lluvias no causan directamente patologías respiratorias, el frío, la humedad y la permanencia en lugares cerrados aumentan la probabilidad de que los virus puedan infectar el cuerpo en estas condiciones con influenza, con bronquitis, neumonía, resfríos, entre otros. Por esta razón, es fundamental abrigarse con ropa adecuada e inmunizarse lo antes posible.
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4: En la 1:07 y una buena noticia. El senador Matías Walker solicitó que la Comisión de Economía del Senado sesione aquí en la región de Coquimbo para definir la estrategia que permita a los distintos sectores productivos enfrentar la reconstrucción de la región. Esto fue lo que indicó precisamente en la sesión de comisión del Senado Matías Walker.
3: Usted sabe que como región de Coquimbo vivimos una catástrofe por el ruido atmosférico que azotó a nuestra región, con personas fallecidas, y particularmente el rubro de la economía, con miles de emprendedores afectados, los pescadores también, el turismo. Bueno, estuvo por supuesto el ministro de Economía, Daniel Mas, en nuestra región. Entonces yo quería solicitar, si la comisión lo tiene a bien, que pudiéramos tomar desde ya el acuerdo para sesionar en la región de Coquimbo la Comisión de Economía del Senado, con la presencia del ministro, con los gremios, ¿no? Sidere, también la multigremial, los pescadores y los distintos gremios que han sido afectados por esta catástrofe de nuestra región, presidente.
4: Las palabras del senador Matías Walker encontraron eco y se fijó entonces para el próximo, atención, para el próximo jueves 13 de agosto quedó determinada la sesión de la Comisión de Economía, del Senado, aquí en la región de Coquimbo. Reitero, el jueves 13 de agosto la sesión de Economía del Senado va a sesionar directamente aquí en la región de Coquimbo.
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4: En otra información relativa a la emergencia, un intenso despliegue por toda la región de Coquimbo está desarrollando el equipo del Ministerio de la Vivienda y Urbanismo. Por instrucción del ministro Iván Poduje, funcionarias y funcionarios se encuentran abocados en responder a las necesidades de las familias afectadas, implementando en un primer momento la ficha 1, que corresponde al catastro total de daños, y en la actualidad la ficha 2, referida a la evaluación de hogares siniestrados. El ministro Iván Poduje, junto al equipo regional, realizó una nueva inspección a puntos afectados, entre ellos, por ejemplo, localidades de Islón y El Hinojal en La Serena y El Arrayán de Vicuña. Consultado en materia de subsidios, el ministro Iván Poduje indicó:
6: el daño crítico, el subsidio cubre hasta 1.400 UF, más un subsidio de habilitación de terreno que es de 200 UF. Usted puede llegar a 1.600 UF según el caso crítico. Y en el otro caso, que es el caso de la reparación, ahí tenemos subsidios que van desde las 40 hasta las 100 UF para poder reparar los daños, podríamos decir, menores, y 400 UF cuando el daño es más severo.
4: En ese sentido, el Seremi de la Vivienda y Urbanismo, Pablo Cuadra, agregó:
7: desde el día 1 hemos estado desplegados por instrucción de nuestro ministro Iván Poduje en toda la región. Inicialmente aplicamos la ficha 1, donde georreferenciamos los lugares con mayor afectación. Del mismo modo, los municipios ya iniciaron la aplicación de la ficha FIBE. Con esto, nosotros iniciamos la aplicación de ficha 2, donde un equipo profesional del Servio visita a estas familias para ver alternativas de solución. Desde el nivel central se está evaluando una modificación normativa que busca evitar que estas familias se vuelvan a instalar en zonas de riesgo.
4: Previo y durante la emergencia se monitoreó la situación de 28 asentamientos existentes en la región de Coquimbo, de los cuales 26 se encuentran en zonas de riesgo, solicitándoles que abandonaran el lugar como medida de prevención. El Ministerio de la Vivienda y Urbanismo se encuentra diseñando planes de acción al respecto para evitar que las familias queden expuestas a situaciones de similar índole, es decir, una alta exposición a remociones en masa, a inundaciones, flujos de materiales, entre otras.
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4: En la una de la tarde con 12 minutos, La Serena y Alianza Público-Privada refuerzan ayuda a familias afectadas en el Arrayán Costero. La alcaldesa Daniela Norambuena participó en entrega de ayuda junto al SIDERE, reafirmando el compromiso de seguir apoyando a las familias que enfrentan las consecuencias del reciente temporal. Vamos a conocer detalles de ello a través de esta importante alianza en la voz del periodista Gonzalo Codoseo.
8: Las familias del Arrayán Costero, afectadas por los aluviones y remociones en masa provocados por el reciente sistema frontal, recibieron ayuda gracias al trabajo conjunto entre la Municipalidad de La Serena y la Alianza Público-Privada impulsada por SIDERE, en el marco de su campaña Juntos Levantemos Nuestra Región. La alcaldesa Daniela Norambuena destacó la importancia del trabajo colaborativo para acompañar a las familias que aún enfrentan las consecuencias de la emergencia.
9: Ya hemos llegado acá junto a esta alianza público-privada, junto a SIDERE, quiero agradecer porque realmente es una institución y un gremio que nace en La Serena y vemos con entusiasmo ese trabajo colaborativo de todas las industrias, de todos los comerciantes, de esas personas que tal vez en algún minuto también se tuvieron que levantar y están acá entregando el apoyo a todas estas familias del Arrayán Costero. Así nos vamos a levantar. Nos toca mucho trabajo, nos tocan muchas cosas por hacer, llevar agua, reparar caminos. Este va a ser un plan a mediano plazo. Por lo tanto, hoy día seguimos en esta ayuda social, que es la más importante porque sabemos que incluso muchas personas han dejado de trabajar por el temporal. Así que les queremos agradecer y trabajaremos juntos para levantar La Serena.
8: El presidente de SIDERE, Francisco Puga, valoró la respuesta solidaria que ha tenido la campaña y el compromiso del sector privado con las comunidades afectadas.
10: Maravilloso poder llegar acá con nuestra ayuda, nuestra campaña Juntos Levantemos Nuestra Región, y hoy día hemos logrado ya entregar a 10 localidades de la región de Coquimbo ayuda y hemos podido levantar más de 120 millones de pesos en aportes desde el mundo privado hasta las personas naturales.
8: Por su parte, Ruth Lizana, presidenta de la Junta de Vecinos Arrayán Costero, agradeció la rápida respuesta del municipio y el acompañamiento constante durante toda la emergencia.
11: De minuto cero el municipio estaba presente. En un momento ellos no pudieron venir vehículo, pero vinieron en helicóptero. Siempre han estado presentes, ha llegado mucha ayuda. La gente está contenta y agradecida.
8: Tras las lluvias, el municipio continúa desplegado en los sectores afectados por el sistema frontal, fortaleciendo el trabajo conjunto con el sector público, privado y las organizaciones comunitarias para avanzar en la recuperación de la comuna y acompañar a las familias durante el proceso de reconstrucción. Este fue el informe del periodista Gonzalo Codoseo.
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4: Y en el puerto de Coquimbo, el municipio despliega operativo de ayuda para apoyar a familias de pescadores afectados por el sistema frontal. Con la entrega de ayuda de primera necesidad, la Municipalidad de Coquimbo inició un recorrido por las distintas caletas de la comuna para respaldar a las familias de pescadores que han visto afectada su fuente laboral tras el paso de este sistema. El operativo comenzó en Peñuelas y continuó en el día de ayer en el sector de Guayacán. Para conocer los detalles de este importante operativo, tomamos contacto con el periodista Guillermo Álvarez.
12: Las consecuencias del sistema frontal no solo dejaron daños en viviendas e infraestructura, sino que también golpearon con fuerza cientos de familias que viven de la pesca artesanal. Consciente de esa realidad, la Municipalidad de Coquimbo inició un operativo de apoyo social en las distintas caletas de la comuna, entregando ayuda de primera necesidad a quienes han permanecido varios días sin poder desarrollar sus labores habituales. El despliegue comenzó durante el fin de semana en la caleta de Peñuelas y continuó este lunes en Guayacán, donde las familias recibieron cajas de alimento, agua, kits de aseo y vales de gas, como parte de las acciones impulsadas por el municipio para enfrentar las consecuencias de la emergencia. El alcalde de Coquimbo, Ali Manucheri, señaló que la prioridad es responder de manera oportuna a las familias que hoy enfrentan la paralización de su principal actividad económica.
13: Día perdido en la pesca significa un día que nuestras familias de los pescadores y pescadoras no tienen alimento. Y lo que hacemos nosotros como municipalidad es salir a apoyar en esta respuesta inmediata. Sabemos que tenemos 8 caletas en la comuna y que tenemos que cubrir la necesidad de todos y pretendemos hacerlo. Por lo mismo modificamos los presupuestos, por lo mismo se suspendió la pampilla para poder salir en ayuda de las familias en áreas productivas tan importantes, tan identitarias como es la pesca. Lo mismo vamos a hacer en apoyo de nuestros acuicultores que se han visto afectados con lo que ha significado la pérdida de la macha, la pérdida del ostión y parte importante de sus cultivos. Vamos a empujar un programa de reactivación económica y hacemos el llamado al gobierno, a Cernapesca, a Indespa, a todos los que pueden acompañar la reactivación de nuestros pescadores o agricultores que se han visto tan afectados con esta catástrofe.
12: El presidente de la Asociación Gremial de Pescadores de Guayacán, Óscar Araya, agradeció la ayuda, ya que según explicó, el temporal provocó importantes pérdidas para la organización, afectando áreas de manejo y el trabajo desarrollado durante meses.
14: Mira, toda la ayuda que nos llegue ahora es bien recibida por los pescadores. Somos una organización que sufrió esta catástrofe de manera significativa, donde perdimos las dos áreas de manejo que teníamos de cultivo, alrededor de 200, 300 millones de pesos, que quedó el fruto del trabajo de todo un año perdido. Entonces, la ayuda que nos está llegando es bien recibida por los pescadores. Esto se cosecha una vez al año, o sea, se planta una vez al año y a través del año se cosecha y esta vez pues no hay nada que cosechar, se perdió.
12: Cabe destacar que el operativo municipal continuará desarrollándose en otras caletas de la comuna, de acuerdo con la planificación establecida y la disponibilidad de la ayuda destinada a las familias afectadas, complementando las labores de recuperación que el municipio mantiene en distintos puntos del territorio tras la emergencia. Informó desde la Municipalidad de Coquimbo el periodista Guillermo Álvarez.
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4: Es la 1:18 p.m. Bueno, todos sabemos que las lluvias dejaron a muchas familias de la región de Coquimbo enfrentando momentos muy difíciles. Hoy, precisamente, hay cada día más fuerza en distintos sectores por apoyar justamente la iniciativa de recuperar nuestra querida región. Precisamente a través de la campaña Juntos Levantamos Nuestra Región, se inicia también una campaña solidaria junto a Mall Puerta del Mar de Auto Shopping para ir en ayuda de quienes más lo necesitan. Y cada aporte cuenta, cada gesto suma en esta oportunidad, porque cuando una comunidad se une, es capaz de levantarse mucho, pero mucho más fuerte. Vamos a trasladarnos a Puertas del Mar para conocer precisamente lo que se requiere en esta oportunidad.
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4: Nos vamos a trasladar a la provincia de Limarí porque la municipalidad de Ovalle va a priorizar el apoyo a las familias afectadas y lamentablemente va a suspender la celebración del Día del Niño. Esta tradicional actividad no se va a realizar este año, ya que los equipos municipales continúan desplegados en terreno, atendiendo la emergencia provocada por el sistema frontal y apoyando el proceso de recuperación de las familias damnificadas. Con respecto a la recuperación justamente de estas familias, nos cuenta el periodista Luis Alberto Cortés.
17: Hola, ¿cómo están? Buenas tardes. Un total de 362 familias de la comuna de Ovalle ya recibieron el bono de recuperación, ayuda económica que el gobierno está entregando a los hogares afectados por el sistema frontal que impactó a la región durante el mes de julio. Recordemos que según lo informado por la Subsecretaría de Desarrollo Regional y Administrativo, este beneficio consiste en un aporte económico de libre disposición que se entrega por una sola vez y tiene como objetivo apoyar a las familias en la recuperación de sus condiciones de habitabilidad y en la reposición de enseres dañados por la emergencia. Los hogares beneficiados fueron definidos a partir de la Ficha Básica de Emergencia FIDE, instrumento aplicado por funcionarios de la Municipalidad de Ovalle, que integra la Oficina de Protección Civil y Emergencia, el Departamento Social y el Departamento de Educación Municipal, en coordinación con el Ministerio de Desarrollo Social y Familia, permitiendo identificar el nivel de afectación de cada familia y priorizar la entrega de este apoyo estatal. El bono de recuperación contempla cuatro tramos, cuyos montos fluctúan entre los 375.000 y 1.5 millones de pesos, de acuerdo con el nivel de afectación de la vivienda y los daños registrados en la ficha básica de emergencia. El pago de bono de recuperación se realiza mediante la cuenta RUT para quienes disponen de ella. En el caso de las personas que no cuenten con este medio de pago, el beneficio es entregado en efectivo en las cajas habilitadas, presentando únicamente su cédula de identidad. El alcalde de Ovalle, Héctor Vega Campuzano, destacó el trabajo realizado por los equipos municipales, puesto que desde el inicio de esta emergencia han trabajado en terreno.
18: Bueno, desde el inicio de la catástrofe hemos estado con los equipos desplegados, tanto de la Municipalidad de Ovalle como también los equipos de en colaboración con la Municipalidad, en este caso de la Municipalidad de Papudo, de El Quisco, de Vitacura, con el fin de poder levantar la mayor cantidad de FIDE lo más rápido posible, y con esto que le puedan llegar los beneficios a cada uno de los habitantes que fueron afectados por estas inundaciones. Se han pagado 362 bonos de recuperación de las personas que fueron afectadas por estas inundaciones. La idea es que este número siga aumentando, pero para eso también tenemos que seguirnos desplegando por el territorio. Ovalle tiene 157 localidades rurales.
17: El municipio de Ovalle continuará trabajando junto a los distintos organismos del Estado para seguir levantando información en terreno, gestionando nuevos beneficios y acompañando a las familias afectadas durante todo el proceso de recuperación de nuestra comuna.
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4: Desde la capital del Limarí, en Monte Carlo informa, nos trasladamos al Valle de Elqui porque la Municipalidad de Paihuano en esta oportunidad ha concretado precisamente una importante ayuda y además hizo una alianza público-privada con Red Salud Elqui con el propósito de reforzar la atención médica durante la emergencia, lo que es muy importante. Vamos a conocer detalles en el informe que nos entrega Javier Ramírez desde la comuna de Paihuano.
19: Muchas gracias, contarles de que con el objetivo de fortalecer la atención de salud en medio de la emergencia que afecta a la comuna, el alcalde de Paihuano, Hernán Ahumada, recibió a representantes de la planta de la directiva de clínica Red Salud Elqui, junto a la Seremi de Salud de la región de Coquimbo, Karen Iribarra, para oficializar una importante alianza que permitirá incorporar nuevos médicos al equipo de salud de la comuna. Gracias a este convenio de colaboración, la comuna contará con el apoyo de profesionales médicos que reforzarán la atención en terreno en los distintos dispositivos de salud. Así lo dio a conocer el alcalde de Paihuano, Hernán Ahumada.
20: El equipo, la disposición que han tenido con la comuna de Paihuano, con todos sus habitantes, el hecho de disponer médicos que estén a disposición por un par de días acá en la comuna para apoyar la gestión de nuestro Cefán de Paihuano, como también ya existen coordinaciones previas para traer otro tipo de profesionales para apoyar, obviamente existen dos factores aquí de importancia. Uno, que facilitan y agilizamos nosotros la lista de espera que tenemos acá en Paihuano, y en segundo lugar, apoyan la labor que tienen nuestros profesionales. Por lo tanto, agradecido de Red Salud y por supuesto muy dispuesto a trabajar, seguir trabajando con ellos.
19: Por su parte, el director médico de Red Salud Elqui, Víctor Silveira, valoró el trabajo colaborativo entre el municipio de Paihuano y la salud de la comuna.
20: Estamos aquí en la Municipalidad de Paihuano, apoyando desde el Clínica Red Salud Elqui y en convenio también en esta oportunidad con la Universidad Católica del Norte, apoyando con este equipo médico, o sea, con un médico que vino en este momento a apoyar al CEFAM, ¿verdad? Para que de esta forma también contribuir a la atención de salud de nuestro paciente acá de la comunidad. Este operativo lo estamos iniciando ahora, ¿verdad? Pero la idea es que se prolongue durante esta semana, la próxima semana. doctora que está haciendo en este momento la especialidad de urgencia, así que perfectamente yo voy a manejar a los pacientes que están llegando hasta el CEFAM. ¿Y a quién más? Bueno, haciendo el levantamiento junto con el alcalde, el señor Hernán, para ver qué otra necesidad hay aquí en la comunidad, como para que nosotros también como salud podamos apoyar, no solamente con médicos, sino también con otros profesionales de la salud o incluso con algunos especialistas también, si es que hay una necesidad aquí local.
19: De esta manera, Municipalidad de Paihuano concreta alianza con Red Salud Elqui para reforzar la atención médica durante la emergencia. Es todo para ustedes, informó desde Paihuano Javier Ramírez Rodríguez.
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4: Ahora es la 1:26 y vamos a trasladarnos ahora a través de Monte Carlo Informa hacia la comuna de Río Hurtado. Uno de los grandes inconvenientes que precisamente registra ese sector luego del paso del sistema frontal que comenzó el jueves 16 de julio dejó notorias consecuencias en la comuna de Río Hurtado. Una de ellas es la conectividad telefónica e internet móvil, las cuales no se han repuesto con normalidad hasta la fecha. El servicio se ha repuesto desde el ingreso surponiente hasta la localidad de Fundina, en el centro de la comuna. Sin embargo, la inexistencia de señal se mantiene desde Cerón, pasando por Morrillos, Vado de Morrillos, Hurtado, El Chañar y Las Breas, esta última localidad de la precordillera Río Hurtadina. Además de las localidades de San Pedro y del secano de Río Hurtado, que además presentan dificultades de acceso de vial. La alcaldesa de Río Hurtado, Carmen Juana Olivares, y el Consejo Municipal han oficiado a la Seremía de Transportes y Telecomunicaciones de mantener contacto con la Subsecretaría de Telecomunicaciones para que a través del gobierno, las empresas de telecomunicaciones que prestan estos servicios puedan reponer la señal, pero hasta el momento no se han concretado soluciones. Y obviamente la molestia es grande y lo hizo saber la primera autoridad de la comuna de Río Hurtado, la alcaldesa Carmen Juana Olivares.
0: La situación actual de la comuna de Río Hurtado en cuanto a la conectividad de internet sigue estando deficiente. Tenemos lugares absolutamente sin conectividad, todo lo que es de Cerón hacia Las Breas sin conectividad, San Pedro también está sin conectividad y por supuesto los sectores secanos siguen sin conexión de internet. Solamente estamos dependiendo de algunos rebotes que llegan o en algunos sectores de la comuna. Eso claramente nos ha traído un tremendo problema de comunicación, de gestión, de nosotros poder comunicarnos con nuestros dirigentes, con nuestros vecinos para poder hacer nuestro trabajo y también los funcionarios cuando andan en terreno no pueden conectarse con la municipalidad. Estamos muy molestos porque creemos que no se han hecho los esfuerzos suficientes de las compañías para poder resolver este problema. Y cuando digo que no han hecho los esfuerzos suficientes es porque en los lugares que no tienen accesibilidad por la cantidad de barro, por los zanjones que se han formado, no los cruzan, simplemente se devuelven. Por lo tanto, queremos que los equipos que vienen a trabajar a la comuna de Río Hurtado sepan que vienen a una comuna que ha sido dañada con las lluvias, que tienen que hacer un esfuerzo, porque las personas claramente están pagando sus cuentas y el que no paga su cuenta, simplemente la compañía les corta el servicio, porque es un servicio comercial.
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4: Entre tanto, en la comuna de Montepatria se realiza un amplio despliegue para proceder a la entrega de cajas con ayudas básicas. Los funcionarios municipales han recorrido las diferentes localidades de la comuna para llegar con este importante apoyo entregado desde Senapred. Para conocer los detalles, tomamos contacto con Luciano Alday, quien nos cuenta detalles en el siguiente informe.
1: Monte Patria es una comuna de amplia dispersión geográfica y es por esta razón que el municipio ha tenido que realizar un amplio despliegue de sus funcionarios para llegar con las ayudas básicas a las diferentes localidades que se vieron afectadas por las precipitaciones. Estas cajas, que contienen alimentos y útiles de aseo, han sido un significativo aporte por parte de Senapred, a lo que se suma la entrega de agua potable y nylon desde la propia municipalidad, lo que además permite estar preparado para futuros temporales pronosticados en la región. Al respecto, el alcalde de Monte Patria, Cristian Herrera Peña, destacó la importante labor cumplida por el equipo municipal que él lidera.
21: Es parte de lo que hemos estado haciendo en nuestro despliegue. Hay otros equipos que están recorriendo con ayudas básicas que logramos conseguir con la solicitud al gobierno y sin duda que aún falta y va a seguir faltando porque la magnitud de la catástrofe es muy, muy grande, pero estamos con nuestro equipo desplegados de acuerdo a lo que tenemos también como municipio para poder ir respondiendo a las necesidades de nuestra comunidad.
1: La comunidad ha agradecido este aporte a las familias damnificadas y así lo comenta el presidente de la Junta de Vecinos de Los Rojas, José Manuel Araya.
22: Mira, aquí la lluvia fue bien, lo golpeó bien fuerte por el sentido de que el tema del canal quedamos aislados por los trabajos que se hicieron del canal Cocotí. Y los caminos quedaron todos cortados, así que teníamos problemas por el agua potable, por la basura, bueno, pero lo más esencial era el agua potable. Así que poco a poco hemos ido arreglando los caminos y ya por lo menos estamos un poco mejor ya. Mire, esta ayuda a nosotros nos viene muy bien porque aquí hay mucha gente, somos de escasos recursos y toda esta ayuda se le agradece al municipio, a todas las personas que hicieron posible esta ayuda, porque como les reitero, aquí somos mucha gente de escasos recursos. Entonces la ayuda nos viene súper bien para todos. Se le agradece mucho a todas las personas que hicieron las gestiones para que esta ayuda llegara.
1: Palabras similares tuvo uno de los vecinos de Las Cardas, Herman Ramos, quien también comenta el daño dejado por las precipitaciones y el agradecimiento de recibir estas ayudas sociales.
23: Bueno, para la lluvia fue grande el temporal que cayó, igual que a mi lado. Y bueno, sobre esto de las cajas, es un alivio para nosotros porque igual vimos muchas familias que no tenemos realmente muchos recursos y esto los ayuda. Bueno, en primer lugar al municipio, que igual el municipio se ha gestionado con todo esto, sobre todo de las cajas. Y igual por agradecer al gobierno porque entre medio de todo van ellos igual de la mano.
1: De esta manera, el municipio de Monte Patria trabaja en coordinación con Senapred para continuar entregando estas ayudas a las familias que más lo requieran, considerando que esta es una comuna con más de 200 localidades rurales. Desde la comuna de Monte Patria, informó el periodista Luciano Alday Villalobos.
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4: Es la 1:33 y una noticia que será de mucha ayuda para las personas que lo requieren en el día de hoy, porque Dicrep, conocida como la tía rica, eleva a 30,000 pesos el valor del gramo de oro para apoyar a familias afectadas por el sistema frontal. Esta medida extraordinaria estará vigente durante agosto en las regiones de Coquimbo y Valparaíso y va a permitir acceder a un mayor monto de préstamo por una misma prenda de oro. Para conocer los detalles, vamos inmediatamente a la Tía Rica, donde se encuentra el periodista Eduardo Tapia Palta.
24: Y así es porque como parte de las acciones impulsadas para apoyar a las familias afectadas por el sistema frontal que impactó a la zona centro-norte del país, la Dirección General de Crédito Prendario, más conocida como la Tía Rica, implementará durante el mes de agosto una medida extraordinaria en las regiones de Coquimbo y Valparaíso, aumentando transitoriamente el valor del gramo de oro a 30,000 pesos, el monto más alto en la historia de la institución. Gracias a esta medida, quienes realicen operaciones en la DICREP en ambas regiones podrán acceder a un mayor monto de préstamo por una misma prenda de oro, facilitando el acceso a financiamiento para enfrentar gastos urgentes derivados de la emergencia. Al respecto, la Seremi del Trabajo y Previsión Social de la región de Coquimbo, Andrea Barrera, valoró la implementación de esta medida extraordinaria como una respuesta concreta para las familias afectadas por la emergencia, lo que refuerza el compromiso del gobierno de acompañar y apoyar a las familias cuando más lo necesitan.
3: Como gobierno seguimos impulsando medidas concretas para apoyar a las familias de la región de Coquimbo que se han visto afectadas por la emergencia climática. En ese contexto, la decisión de DICREP de aumentar de manera extraordinaria el valor de gramo de oro a 30.000 pesos permitirá que las personas accedan a un mayor monto de préstamo por la misma prenda, entregando una alternativa de financiamiento oportuna para enfrentar gastos urgentes. Sabemos que en estos momentos complejos, contar con acceso rápido a liquidez puede marcar una diferencia y esta medida refleja el compromiso del gobierno de acompañar y apoyar a las familias cuando más lo necesitan.
24: La medida tendrá vigencia durante todo el mes de agosto del 2026 y beneficiará a las personas que realicen operaciones en las unidades de crédito de DICREP ubicadas en las regiones de Coquimbo y Valparaíso. Con esta iniciativa, DICREP reafirma su compromiso con las familias y personas que enfrentan situaciones complejas, fortaleciendo su rol social y poniendo a disposición una alternativa de financiamiento oportuna para apoyar a quienes más lo necesitan en el contexto de la emergencia climática. La atención se realiza de lunes a viernes en las oficinas de DICREP ubicada en Francisco de Aguirre 480 en La Serena de 9 a 14 horas. Para más información sobre requisitos y cómo acceder a un crédito prendario está el sitio web www.dicrep.gob.cl. Desde el sector trabajo y previsión social informó para ustedes el periodista Eduardo Tapia Palta.
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4: Ahora es la 1:37 p.m. 37 minutos y vamos a tomar contacto ahora con el periodista Pablo Araya con respecto a esta importante noticia relacionada con el gobierno que está entregando aportes a una importante corporación, Martí Gutiérrez, apoyando a personas con síndrome de Down tras el sistema frontal. Ya estamos conectados con Pablo Araya Vargas para que nos cuente los detalles.
5: La respuesta frente a las afectaciones provocadas por el sistema frontal continúa sumando acciones de apoyo a organizaciones sociales de la región de Coquimbo. En esta oportunidad, la Seremi de Desarrollo Social y Familia coordinó mediante la vinculación público-privada la entrega de alimentos y un colchón junto a kits de higiene para niños y adolescentes, además de material didáctico de estimulación, a la Corporación Marté Gutiérrez de La Serena, institución que atiende a cerca de 170 personas con síndrome de Down y neurodivergencia. Al respecto, el Seremi de Desarrollo Social y Familia, Gonzalo Cortés Urra, destacó:
6: poder trabajar con distintas corporaciones de la sociedad civil, llegar en directo beneficio de personas que tienen algún grado de afectación, tienen algún grado de complicación en relación con la ayuda que recién vimos. Así que hoy día estamos acá en el sector de las compañías entregando algún tipo de ayuda que va en beneficio a las personas.
5: La corporación ubicada en el sector de las compañías desarrolla una labor permanente de acompañamiento e inclusión, promoviendo el desarrollo integral de niños, jóvenes y adultos, junto con entregar orientación y apoyo a sus familias. Los insumos recibidos contribuirán a fortalecer su trabajo diario y a responder a las necesidades surgidas tras las afectaciones que dejó el sistema frontal en la zona. En tal sentido, la presidenta de la Corporación Marté Gutiérrez, Janet Ampuero, valoró este aporte.
7: La entrega es maravillosa porque nosotros trabajamos con familias vulnerables de acá del sector de las compañías. Ya con esta catástrofe que pasaron a nivel regional, también es una muy buena ayuda para ellas. Nosotros somos la canalización y la visualización de ellas. Somos la red de apoyo.
5: La entrega forma parte de las acciones que la Seremi de Desarrollo Social y Familia ha impulsado para canalizar aportes de empresas privadas hacia organizaciones sociales y comunidades afectadas por el sistema frontal. Estas gestiones complementan la respuesta del Estado ante la emergencia y permiten fortalecer las redes de apoyo para avanzar en la recuperación de las familias. Informó para ustedes Pablo Araya Vargas.
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4: Ahora es la 1:40 p.m. y culmina nuestra edición informativa en el día de hoy, pero como siempre estamos atentos a vuestros pedidos y también atendiendo todo lo que llegue a nuestros terminales de noticias, prensa@radiomontecarlo.cl, nuestro mail, también a través de nuestro WhatsApp, +569 670 9670, y a través de todas nuestras plataformas en www.radiomontecarlo.cl. Nos encontramos mañana, que tengan buena tarde y a cuidarse y también a cooperar con las personas que más lo necesitan. Hasta mañana.
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12: Amigas y amigos de Canciones Lejanas, versión anglo, con muchísimo cariño les saluda Leonard Martz. para invitarles a compartir una nueva cita con aquellas canciones, artistas y agrupaciones que ya sean las décadas del 70, 80 o 90, marcarán momentos imborrables en nuestras vidas. Aunque siempre destaco, siempre hay que tener presente el nuevo milenio, que por Dios que nos ha regalado muchísimas propuestas de diversa índole. Vamos a iniciar el programa del día de hoy, pero antes permítame ver nuestra pauta. ¡Uy! Hoy estaremos cargaditos a la década del 70, con variadas propuestas, con diversos géneros a nivel musical. Por ejemplo, vamos a recibir desde Suecia con amor al grupo ABBA y este éxito del año 1979, Boulevard.

Nos encanta hacer parte de su día a día. Somos Canciones Lejanas, su versión anglo. Para continuar, vamos a hacer un giro en lo que es el ritmo para dar la bienvenida a un extraordinario cantautor norteamericano, como es el caso de Billy Joel, quien nos permite continuar en la década del 70 con esta bellísima canción, clásico de 1979, Honesty.

placer, de este gusto por recordar. Somos Canciones Lejanas, versión anglo. Para continuar con más música, pero también lo más importante, continuar con la década del 70, vamos a quedarnos en el año 1979 para recibir a Kool & The Gang con esta canción, Ladies Night.

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1: Avanza rápidamente la hora y continuamos compartiendo junto a ustedes esta selección de grandes clásicos de la música. Somos Canciones Lejanas, versión anglo. Hace un instante tuvimos la oportunidad de disfrutar del funk de Kool & The Gang. Antes, todo el romanticismo de Billy Joel y comenzamos el programa del día de hoy con el ritmo de ABBA y la canción Boulevard. Para continuar, ahora es momento del rock. Vamos a recibir a Led Zeppelin con este clásico de 1970, Immigrant Song.

Estamos disfrutando junto a ustedes de esta selección de grandes clásicos. Somos Canciones Lejanas versión anglo durante esta jornada enfocándonos en la década del 70. Vamos a viajar al año 1974 para dar la bienvenida al grupo Queen, Killer Queen.

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1: Las canciones, artistas y agrupaciones que han dejado huella en nuestras vidas, tenemos la oportunidad de disfrutarlas junto a ustedes en sus Canciones Lejanas, versión anglo. Vamos a dar la bienvenida a continuación a una legendaria agrupación norteamericana, como es el caso de Tavares, con este éxito del año 1976. Heaven Must Be Missing an Angel, junto a Tavares.

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1: 14 horas, 40 minutos.
2: 40 minutos.
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10: Tras la pausa, ya estamos de vuelta con más Canciones Lejanas, versión anglo. Nos encantaría tener su opinión, crítica, sugerencia, solicitud a nivel musical. También aclarar dudas con respecto al tema de publicidad radial. Y créame, también muy importante para nosotros es saber en qué lugar literalmente del planeta usted a esta hora nos escucha. Para ello, siempre disponible nuestro Facebook, Programa Canciones Lejanas. También disponible el correo electrónico, contacto@cancioneslejanas.cl, y también entregamos nuestro WhatsApp con una pequeña aclaración. Este número de WhatsApp es solo de nuestro programa. Reitero, este WhatsApp es solo de Canciones Lejanas, versión anglo. Vamos a entregar nuevamente el WhatsApp. Más 569-88-449-167. Vamos a comenzar este nuevo bloque siguiendo la tendencia del anterior, en el sentido de destacar grandes clásicos de la década del 70. Vamos a compartir esta propuesta del año 1978 que uniera las voces de Susie 4 y Chris Norman. Stumble.

En Canciones Lejanas, versión anglo, dejamos todo el romanticismo de The Commodores, pero vamos a continuar en la década del 70, en este caso con mucho ritmo, recibiendo a Dr. Hook con el éxito de 1979, When You're in Love with a Beautiful Woman.

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1: Nos encanta ser parte de su día a día. Somos Canciones Lejanas, su versión anglo. Para continuar, vamos a recordar a una agrupación norteamericana de nombre War. Una propuesta que entre los años 1969 y 1970 alcanzara un gran éxito a nivel internacional. El grupo War, liderado por Eric Burdon, de hecho también esta agrupación se conoció en su momento como Eric Burdon and War, nos entrega este clásico del año 1975. Escuchemos y recordemos Low Rider.

Y en la compañía del grupo War, con esta canción, con este clásico de 1975, Lowrider, despedimos el programa del día de hoy. Muchísimas gracias por la sintonía y compañía, y la cita queda ya para mañana, para volver a compartir los clásicos de nuestras vidas en sus canciones lejanas, versión anglo.

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5: 15 horas, 2 minutos.
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Oye, miércoles. ¿Cómo miércoles? ¿En qué estoy viviendo? Atrasado, ¿no? Adelantado. Martes 4. 4 de agosto de este año 2026. ¿No tienen calor? Yo encuentro que sí. ¿Tú tenés calor, Oscar Eduardo? Más que la cresta. Dígalo. Oiga, aleje esa cámara, por favor. Oiga, estoy. Y eso que me compré un tapojera, por si salgo en el Bla Podcast. Me compré un cubreojero y estoy igual, mira. No, eso es retención de líquido, señora. 17 grados la conurbación. Dice nubes y claros. Situación térmica, 15. No, pues 17 y 15 grados. Oye, están anunciados la próxima semana. Viene un poquito de lluvia otra vez. Qué miedo. Pero nosotros aquí ya estamos curados de espanto. Nunca como la primera vez, pero a prepararse, a no bajar la guardia, porque este invierno va a ser hasta septiembre un poquito lluvioso. Eso lo dicen los expertos. Me voy a llamar a esos caballeros de aquí al fin de semana, de aquí al viernes, al Tomás, para que nos cuente cómo viene la próxima semana o qué se avecina cuando hayan pasado menos días. 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Oh, mi hijo ya está grande, se me saca los pillos. Dolly y Otto Kraus, no, Otto son como que son tus perros, ¿no? No, Terry no. Son chiquititos, razas pequeñas que podrían aplicar con departamentos. Estoy que me hago de una mascota. Oye, me hace falta. Uno le entrega cariño, son tan incondicionales. Más los perros que los gatos, sí, ¿ah? Sí, yo soy Team Cat. Perdón, Dog, ¿no? Lover, va, Cat. Team Dog más no Cat Lover. No, sí, los gatos son más independientes. El cariño cuando ellos quieren, a mí no me resulta así la vida. 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Oye, ¿te enteraste el Cahuín, Oscar Eduardo? Oye, hay varios, pero aquí regional, o sea, aquí, sí. En Vicuña, fíjate que están, quieren hacer la Pampilla San Isidro, po. Andan buscando un animador. Y dicen las malas lenguas que iban a pagar 7 palos, 7 millones de pesos. ¡Oh, pequeño Rocío! Está lista para el partido, mañana juega con Quimbonío. 7 millones de pesos, cuando la comuna se está levantando, hombre. ¿Qué dice el alcalde? ¿Cómo se llama? Claro, le vamos a contar a Álvaro Martínez y se habló con él. Hoy día en la mañana escuché a un señor que es bien deslenguado acá en la región. Y dijo, ¿cómo es posible? Yo no sé, vamos a recabar información porque me parecería impresentable. Y me decimos un animador de Santiago porque no van a elegir a alguien de equipo. Pero ¿quién es una para meterse también? Que haga lo que quieran. Allá nos escuchan el señor alcalde y toda la gente. No, saludo gran a los vicuñenses, incluido Yerko Contenido Álvarez. Oye, en la 98.7. Oscar Eduardo, les decimos también que nos siguen en las redes sociales, en Instagram, en Facebook, en TikTok, en el canal de YouTube, como Radio Monte Carlo Oficial, Monte Carlo CL, ¿eh? Y todo lo que quieran. ¿Vamos a la música, Oscarito? Hoy ya tenemos visita.

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Oye, ¿quién era esa canción? ¿Quién era esa? Julieta Venegas. Oye, la perdimos. Era buena la Julietita, ¿eh? El limón y sal. Lástima, pero adiós. Ahí está. Me despido de ti y me voy. Oye, les quería comentar algo, fíjate, que apareció hoy día en Monte Carlo CL. Y está bueno. Oye, los lentes. ¿Quién me robó los lentes? Ay, ¿dónde están los lentes? Los tengo puestos. Oye, los lentes, yo no veo. ¿Quién me está jugando una mala pasada? ¿Que lo guardo y visto mis lentes? Hoy no veo nada. Ya, te voy a contar y voy a tratar de leer así sin lentes la información que tengo por aquí, ¿eh? Oye, fíjate que, atención, emprendedores y organizaciones de salud, ¿eh? Perdón, no de salud, emprendedores y organizaciones de La Serena. Fíjate, la municipalidad abrió la convocatoria para participar en la Verbena Solidaria 2026. Verbena Solidaria 2026, una de las actividades más tradicionales del aniversario de la comuna. Recordemos que se bajaron las actividades así como más... Lo que se puede hacer nomás, lo que conversábamos ayer con el CRM, hay cosas que lamentablemente no vamos a poder hacer, pero en la medida vamos ahí de a poquito, un día a la vez. Fíjate que las postulaciones son a partir de mañana 5 de agosto hasta el 14, de 5 al 14 de agosto, donde en la oficina de partes, ahí en Prat 451, entre las 9 de la mañana y las 2 de la tarde, para postular deberán entregar en un sobre cerrado una carta de solicitud indicando el producto o el servicio que quieren ofrecer. Certificado de domicilio en La Serena, obviamente, hecho, se lo pides a la junta de vecinos, qué sé yo, una fotocopia de tu cédula de identidad por ambos lados, nombre completo, teléfono y correo electrónico. Esto es para la Verbena Solidaria 2026, a realizarse acá en La Serena. Entonces, importante, solo se entregará un puesto por persona u organización, uno solo, ¿ah? No dejes pasar esta oportunidad de ser parte de la Verbena Solidaria 2026 y celebrar junto a toda la comunidad los 482 años de la comuna de La Serena. Así que atención, emprendedoras, emprendedores y organizaciones de La Serena, a partir de mañana 5 hasta el 14 de agosto en la calle Prat, la oficina de partes, Prat 451, entre las 9 de la mañana y las 2 de la tarde, se presentan ahí con todo lo que la carta de solicitud, o si te metes también a Monte Carlo CL también, ¿eh? Pues incluso el municipio también, las redes sociales del municipio de La Serena, está todo ahí, para que vayamos de a poquito a... postula y levantemos a la familia serenense, ¿eh? Así lo dice también las redes sociales del municipio. Hacemos un poquito de música, Oscar Eduardo, que llegaron los invitados. No son invitados por hace rato que no los vemos, y son invitados de nuevo. Diálogos que transforma la Universidad de La Serena y el Colegio Simón Bolívar Pampa.

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1: Ahí le agradecemos al maestro Arreola Capitani que está haciendo la introducción. Diálogos que transforman a las comunidades y todo. Estuvimos harto tiempo que no los vimos, ¿eh? Porque todo el acontecer tiene... Mejor no hablemos del acontecer. El sistema frontal y todo lo que nos acompañó y de antes, porque coincidió con las vacaciones de invierno de los niños. Pero habemos de nuevo. Diálogos. La Universidad de La Serena está colaborando activamente en la nueva estrategia regional de desarrollo de la región de Coquimbo, con foco en el desarrollo sostenible y la mejora de la educación. Uno de los principales desafíos es avanzar hacia una educación más equitativa, digo, para que los niños y jóvenes tengan mejores oportunidades de aprendizaje sin importar el lugar donde vivan. Esta iniciativa busca garantizar una educación inclusiva, equitativa y de calidad para todas las personas. Y vamos a saludar a los invitados del día de hoy. Sí, pam, para, pam, pam, pam. Estoy con un festival yo aquí, ¿ah? Sí, sí. Estoy más relajado. Estaban con el tío Félix ahí al lado, ¿no? Félix Velasco.
2: Sí.
1: Sí, estamos así todos quietos, ¿no? Y se ríe el tío Félix. Va a ver, simpático. Saludo para ti, Félix Velasco, ladrón de Guevara. Estamos con el Colegio Simón Bolívar Pampa.
2: Pampa.
1: Pampa, pam, por eso, María Fernanda, me sonabas. Y estamos con los estudiantes de cuarto básico. Aquí, a este lado, empiezo por Pascal Ortega.
3: Sí.
1: Enríquez.
3: Enríquez.
1: Mira, me acordé, si yo me acuerdo ni cómo me llamo yo. Bienvenida, querida Pascal, de cuarto básico. Y don Lucas Tavilo.
4: Cerda,
1: ahí se me había olvidado. Estamos con la profesora de segundo básico, Paola Jalife. Bienvenida de Risa Fácil, desde las mías, se ríe todo el día. Me gusta
2: un poquito,
1: la gente.
2: Un poquito.
1: Risueño. Oh, se nos cayó. Ahí nomás. Ahí lo vamos a echar una mirada. Y bueno, alguien que había estado con nosotros. Y yo bien le digo, yo te había visto antes. Pero si el Colegio Simón Bolívar estuvo con nosotros en el tercer programa, nos recordaba Daniel Urrutia, que ahí andaba sacando la vuelta. Sí. Estamos con María Fernanda Tapia, coordinadora de convivencia educativa. Bienvenidos, chiquillos, chiquillas. Qué rico verlos, pues, retomar esto, porque decíamos, justo coincidió las vacaciones de invierno, ¿no? ¿No es cierto, Daniel? Y como que quedó en stand-by. Y después. ¿Cómo les fue? ¿Cómo anduvo el colegio ahí con la inundó? ¿No? ¿Cómo anduvo, María Fernanda? ¿No? ¿Alguna cosa pasó? Pero poco. Comparado con otras personas de la región y lugares que todavía no ha llegado ayuda.
2: Sí.
1: Así es, y estamos a no bajar la guardia.
3: Sí.
1: Cariñosos saludos, fuerza, yo sé que no es solo eso, hay harto más que saludos que mandar. Sí. Ahora reconstrucción, materiales de construcción, porque ya alimento y todo, ya la gente...
3: Claro.
1: Mira, ahí anda Félix. Claro, yo lo de todo un poco. Pero qué importante tenerlos a ustedes de vuelta, porque lo echábamos de menos, estábamos acostumbrados los martes y los jueves. Sí, pues a mí se me llegaron a olvidar, así que tengo que leer todo ahora, porque perdí la memoria. Sí, voy a tener que irme para hacer las preguntas correspondientes. Sí, pues usted está listo para contestar.
3: Sí.
1: Me encanta. Sí. ¿Qué es la peina tan linda? Usted se levanta como a las 4 de la mañana a peinarse, ¿o no?
3: No, mami, me peinaron anoche.
1: ¡Oh! Mira que estupidez es lo que pregunté.
3: No,
1: ¿Pero cuánto te dura ese peinado? ¿Un par de días, sí? ¿Ah?
3: Dos.
1: Dos días. ¿Cómo se la? Yo me la lloro esta chasca dos veces a la semana. ¿Ves? Y a veces una. ¿Para qué mala hora cada rato? ¿Usted está con dos días con ese peinado?
3: Sí, uno y medio. Pero cuando estoy en la casa.
1: Y no te... Ay, mamá, los chapes, ¿no te duele la...? ¿No?
3: ¿No? ¿No?
1: Está muy bonita, felicita a su mamá. Pero yo insisto, pero cuando se lo hizo ayer se lo hizo, sí. Se levantó a las 4 de la mañana. ¡Oh, qué fome chiste! Oiga, vamos a conversar entonces con... Tú. Estoy viendo el torpeo, si no crea... Sí, no es mentira, que es lo peor. Aquí, con la universidad... No, aquí. Oiga, estoy media perdida. Enchúfeme. Aquí están las preguntas sugeridas. ¿Cómo se vive el colegio? ¿Cómo vive el colegio? Volvemos a preguntar, a lo mejor desde después de la mirada de ellos, a lo mejor... Que es tan honesta, ¿no? De niños. ¿De qué edad tiene la Pascal?
3: 10.
1: ¿Y Lucas?
5: 9.
1: Mira, de esa edad uno.
6: O sea, son los más grandes de nuestro colegio. Son de cuarto básico.
1: Dirían ustedes, son hasta. Mira, se me había olvidado. Ya están. Viste que ya. De que refrescar la memoria. Hablemos del colegio. ¿Quién de ustedes me habla? Partimos como que nos venimos conociendo recién. Refresquemos la memoria también los auditores. ¿Sí, cuál de ustedes puede como...?
6: Bueno, nosotros somos del colegio Simón Bolívar Pampa, como contabas. Uh-huh. Somos un colegio chiquitito, tenemos de primero a cuarto básico.
1: Ahí me acordé, el director, el Fernando.
6: Sí, la piscina. Cursos pequeños, ya venimos varios años trabajando con comunidades. Trabajamos mucho algunas de las acciones de éxito de comunidades, como los grupos interactivos, las tertulias. Ahora tenemos el desafío de instaurar el Club de los Valientes en nuestro colegio, que también es otra acción muy bonita.
1: ¿Club de los Valientes, mira? ¿Sí habíamos hablado de eso?
6: No.
1: Ah, con otro, y podemos mencionarlo, pues, ya no, que estamos con los chiquillos aquí, pues, expliquemos, entonces contémosle con María Fernanda.
6: Sí, bueno,
1: me gustó el nombre, ¿eh?
6: Sí. Nuestro colegio tiene un gran foco en lo que es la convivencia escolar.
1: Yeah, sí.
6: Y comunidades nos ha ayudado mucho en eso. Y esta acción del Club de los Valientes vendría un poco a potenciar mucho más nuestro trabajo, porque es una cuestión bien entretenida. Todo parte siempre a través de un poco del juego, ¿ya? Entonces es generar un grupo donde está, un club que es el de los valientes, donde está todo el colegio, y acá el valiente es el que previene el conflicto, el que si ve algo malo lo informa, ¿cierto? No sé, pues si el que no oculta situaciones que de repente, no sé, pues, uy, no, mejor no le digamos a nadie, o hagamos como que esto no pasó, o yo no fui. Entonces, el valiente es el
1: cargo,
6: que se hace cargo, reconoce, asume, enfrenta las consecuencias, porque siempre hablamos de consecuencias positivas y consecuencias negativas, positivas y negativas, claro. Entonces, muchas veces para enfrentar esas consecuencias negativas tenemos que ser valientes.
1: Sí, cuesta, bien, nos cuesta a los adultos, sí. Imagínate los niños.
6: Claro,
1: porque estamos hablando que son niños de esta edad, o sea, ellos son los más grandes, sí. Son más chicos entonces que la Pascal y el Luca.
6: Claro, entonces es el desafío que tenemos para ahora.
1: Bonito, me gustó. Y en el caso de la profe segundo básico.
2: Sí, profesor.
1: ¿Cómo ha sido esto de los... ¿Cómo ha llevado el colegio esto de estos diálogos, las tertulias, digo yo, no sé, los sueños, tantas cosas que hemos conversado con tanto colegio?
2: Hay muchas características de la
1: experiencia. ¿De tu experiencia, profe?
2: Yo no había trabajado, yo llevo como casi 30 años. De
1: no, profesor. Pero mira.
2: Te juro.
1: ¿Cómo salió a los 10 años al colegio? Tan joven ahí que la veo. Que va a llegar a
2: He trabajado en muchos sistemas. ¿Eh?
1: ¿Y primera vez que
2: sí, está? Y primera vez que me toca trabajar con comunidades de aprendizaje. Eso lo he hecho ya hace 3 años. Ha sido maravilloso conocerlo. Porque los profes que buscamos, que somos muchos, ¿eh? Que buscamos un cambio.
1: Y sea, y ya, siempre, y además, con tantos años de carrera,
2: claro, viendo a lo mejor la impotencia de esa frustración. Claro, tú ves el sistema tradicional donde tienes que entregar información, ¿cierto? Transmitir información, que ahora ni siquiera eso, porque la información está, y tienes que de alguna forma enseñar a trabajar con esa información.
1: Claro.
2: Este comunidad de aprendizaje tiene otra visión. Paulo Freire es un representante muy importante en este método. Este es un modelo educativo. Que nació en España, como en 1978 tuvimos nosotros ahí la oportunidad de conocer todos estos antecedentes.
1: Claro, como nada, ¿de dónde sale la historia?
2: ¿De dónde
1: la
2: salió? Partió en España.
1: Ya, en la década del 78.
2: Y en el año 2000 recién se vino como a potenciar aquí en Latinoamérica, ya. Porque tenemos, está en México, está en Brasil, en Argentina.
1: Ayer en el 2000 se ya acá en la
2: ya,
1: parte más
2: sí, empezamos a masificar eso. Y acá, 30 escuelas en La Serena.
1: Es una gran...
2: Es una meta muy grande.
1: O sea,
2: ¿Y qué es lo que nosotros hacemos en el fondo? Es construir estos aprendizajes con los niños, que es lo que tenemos que hacer curricularmente.
1: ¿Sí?
2: ¿Ya? Pero aquí lo hacemos desde una visión social, de inclusión, donde todos podemos...
1: Nadie aprender. Queda fuera. Todo,
2: nadie
1: la
2: queda
1: voz.
2: Fuera.
1: Todos, es importante todo.
2: Claro, pero, todos aprendemos de todos.
1: De los niños.
2: Todos somos comunidad, los abogados.
1: Se involucra toda la gente, hablamos del involucrarse.
2: Lo que más queremos es que se comprometan y que por favor vengan a los grupos interactivos, que estén ahí presentes con nosotros.
1: Y se logra eso, que es lo más rico.
2: Hay papás que
1: interactuar
2: son
1: con todos los abogados. Siempre digo lo mismo, en la época mía, mi mamá ni conocía el colegio.
2: Sí, con la mía tampoco.
1: Otro chile, dijo
2: el colegio. Y pobre que tu mamá hable con la profesora, porque
1: era... Uy, a mí me iris. A un ojo en ese tiempo. Oh, ya, en echar al agua.
2: Era terrible.
1: Sí, él quita las reuniones. Todo. Mira, mi mamita, que en paz descanse.
2: Todas.
1: Otra cosa, hasta yo. Mi hijo está, les comenté en algún minuto a otro grupo, parece. Mi hijo está en un colegio particular, no voy a dar el nombre porque no lo voy a ni.
2: Claro.
1: Sería ningunearlo. Pero yo le hago el quite, pues chiquilla. No quiero ni ir a reunión porque ahí no hay nada.
6: Oye,
1: qué terrible lo que estoy diciendo.
6: Con comunidades.
1: Qué pena.
6: También nos ha ayudado mucho. Las últimas reuniones de apoderados hemos hecho grupo interactivo con los papás.
1: Y participan, y no lo pueden creer.
6: Participan, bueno, lo poco, pillamos un poco de sorpresa.
2: Sí, un poco
1: se. Y eso, a lo mejor al principio. Claro, al principio a lo mejor medio distante, claro. Pero después se involucran, ¿no?
6: Sí, pero era necesario, porque nosotros siempre hablamos de los grupos interactivos con los niños, porque es contenido y grupo interactivo.
1: Claro.
6: Para que vayan a aprender.
1: Pero eso a nivel del colegio, ahí ustedes.
2: En la parte académica.
6: Entonces, los papás van a apoyarnos como monitores, pero nunca habían vivido el participar en un grupo
1: de lejos nomás. Claro. Otra cosas con guitarra, sí.
6: Entonces, las últimas reuniones las hemos hecho así y con temáticas súper importantes para nosotros, por ejemplo, los principios de comunidades. A la reunión siguiente trabajamos todo lo que tenía que ver con convivencia escolar. Entonces, es una forma de poder transmitirle a los papás de una manera distinta y no la típica reunión que te sientas escuchando.
1: Hoy hablan del choripán bailable, ese uno, en la época de uno van a hablar de las puras fiestas nomás. ¡Fome,
6: claro! Así que con eso hemos ido probando. ¿Y la
1: respuesta, cómo ha sido? ¿Han tenido la oportunidad de conversar?
2: Sí,
1: así,
2: ¿no? Al principio estaban un poco
1: medio reticentes.
2: Sí, un poco distantes, pero se dieron cuenta que realmente es importante. Que tenga esa conversación
1: real.
2: Y además que se juntan de distintos cursos.
1: Y se conocen, y uno
2: conoce,
1: no tiene ni idea, uno
2: se arman
1: quién,
2: redes
1: de al lado.
2: Apoyo.
1: Claro.
2: Claro. Entonces, eso es súper importante.
1: Qué útil, pues,
6: sí, pues conviven de la misma forma en que los niños, porque algo que los niños siempre destacan es que comparten con todos los cursos del colegio. Bueno, que tampoco son tantos, pero sí son
1: pero
6: cuatro.
1: Pero que eran hartos también.
6: Claro.
1: No son tantos.
6: Pero así también las mamás, pues no sé, pues una mamá de cuarto comparte con una de primero,
1: claro.
6: Que es con la que se encuentra la fila, pero quizás, no sé, pues, comparten algo en común.
1: Y escuchan experiencias de vida también.
6: Claro, sí.
1: Con niños
6: sí,
1: más chicos probablemente, pero que también van a llegar a estar en cuarto básico, las de primero, que
6: claro,
1: sería así. Pues.
6: Claro que sí. Y eso ha sido todo a través de comunidad.
1: Pues. Sí. Y para ustedes, pequeños, no son pequeños, 10 años ya está. Pascal, cuéntame cómo ha sido para ti. ¿Cómo fue muy...? ¿Esperaste, no sé...? Tienes 10 años, desde a lo largo de tu vida. ¿Cómo ves tú lo que dice acá María Fernanda, la profe aquí, Paola?
3: No, bien, sí, es un colegio pequeño y es igual divertido porque lo que decían que te conocí con todos
1: ¿sí,
3: los cursos y eres amigo con todos los cursos.
1: Esas son las cosas positivas que le ves tú también.
3: Sí.
1: Y la relación también pues, con los profes y todo,
3: sí.
1: Que se hace, hay una comunidad muy rica.
3: Que le puedes contar lo que te pasó en
1: la
3: casa
1: confianza.
3: O en el colegio, como si te molestara o no le quieres contar algo del fin de semana y todas esas cosas, le puedes contar a ellos con la confianza.
1: ¿Y tú tienes amiguitas fuera del, me imagino, donde vives fuera
3: sí.
1: del colegio, y tú les cuentas que estás en un colegio así
3: sí,
1: y qué te dicen? Claro,
3: no, es que ellas siempre están
1: llévame a tu colegio grande. Te dicen, ellas viven otra experiencia, ¿no?
3: Ellas siempre están en otros colegios grandes y me dicen, ay, pero ¿cómo
1: me
3: puedes
1: encantaría.
3: Hacer que te juntes con todos los niños y no si en un colegio tan chico como te juntes con todos los
1: claro,
3: niños?
1: Pero sí se puede, aunque fuesen más también.
6: Sí,
1: y eso es lo que más. ¿Y qué es lo que más te gusta a ti aparte de conocer y relacionarte con los otros compañeros más chicos, en este caso, en el caso tuyo?
3: Sí, que le puedes contar a las profesoras, te llevan bien con todas las profesoras y es más divertido que en un colegio más grande. Que los colegios grandes no les puedes contar, por ejemplo, lo que te pasó el fin de semana.
1: Sí, po.
3: Porque siempre están que para allá, que para acá y nunca
1: no hay
3: te
1: tiempo, ¿verdad?
3: No.
1: Que no, y no hacemos el tiempo también a veces podemos. Pero acá es todo como tan, es como familia y se hace
3: sí.
1: una convivencia muy, muy rica. Desde la que nosotros en ese tiempo eran los inspectores, la señora, el señora o el señor que está en la puerta, y todo el mundo tiene como el mismo, digo, valor
3: sí.
1: o la voz, y es rico, porque tú interactúas con todos igual.
3: Sí, con todos.
1: ¿Alguna amiga tiene pololo tú, no?
3: Mi
1: hija tontera que pregunte. Bueno, pero ¿qué puede ser? Yo a los 10 años estaba de novia. Mentira, si yo jugaba con muñeca, con Barbie. Oye, en el caso de Lucas, para ti, un poco lo que decía la Pascal, ¿un poco lo mismo? ¿O cuál es tu mirada, digamos?
4: Es casi lo mismo, ¿cómo se llama?
1: ¿Te gusta?
4: También me gusta porque es como un colegio chico, todos se conocen. Siempre las profesoras siempre
1: están
4: andan.
1: Ahí, siempre
4: están
1: para
4: ahí,
1: ti.
4: Están a... Siempre para ti, nunca van a estar pendientes de ti. Siempre va a haber una persona que siempre va a estar al lado tuyo y va a estar siempre mirándote y va a estar siempre preocupada de ti.
1: Mira qué importante lo que dice Luca, con 9 años, que te vean, que te escuchen. Uh-huh. Porque cuántos vemos colegios, los niños no lo pasan bien, no digo que están tan grandes, pero sí sabemos de cosas que pasan en colegios, y ni siquiera tan grandes, donde los niños no son vistos, no son escuchados. Oye, yo tenía, a mí me iba más o menos mal el colegio. Sí, yo no transparento porque ya pasó, ya. Sí. Me iba mal en matemática. Perdón, con todo respeto, era la vieja matemática. Y tenía como 25 años la profe nomás. Pues. Me iba mal porque no me gustaba cómo me enseñaban. No me gustaba ni leer porque eran unos libros así, hoy, 100 años soledad, un libro de este corte. Mira, ahí va mi hijo. Entre paréntesis. No, pero no me gustaba porque era la forma como uno le enseñaban. Vaya a leer un libro y la dejaban a uno sola y obligado. Yo no hacía cosas por obligación, no había motivación, no había una cosa más lúdica, más entretenida.
6: Sí, pues, por ejemplo,
1: cambiar un poco.
6: ¿Cómo lo hacen con los libros del lenguaje?
1: Pues, ahí me gustaría saber eso.
5: ¿Qué estamos haciendo las mañanas, por ejemplo?
1: ¿Qué es lo primero que hace con un libro?
4: Yo con el libro, primero lo que hago, lo leo un poquito, después me tomo un descanso.
1: ¿20 minutos de descanso?
4: ¿Tienes? ¿Sí? No, soy dinámica. Son unos 15 minutos de descanso.
1: Ya me encanta, Luca.
4: Y después me lo retomo, lo termino y ahí después hago las tareas que si me sobran una tarea, la hago. Y después quedo libre y ahí puedo salir a jugar con mi amigo o jugar con mi amigo. O hacer
1: pero pendiente cosa de tus responsabilidades en el colegio, el libro, si fuera matemática, hacer alguna guía, alguna cosita.
4: Sí, porque si tú no tenés hecho esas cosas, después la tía te va a decir, Lucas, tú vas a hacer las tareas.
1: Y ahí lo pasamos mal. ¿Para qué nos vamos a exponer? Hay que ser feliz por estar pasando. Hay que dejar tiempo para todo, ¿sí o no?
4: Para todo, y si igual, si tú ya terminas todas tus cosas, igual es feliz porque no estoy obligado, no estoy diciendo nada y estás feliz para ir a jugar.
1: Y tenés todo, me encanta la filosofía porque ahí tengo todo el tiempo para salir a jugar y nadie me dice, te faltó la tarea. ¿Y qué te va mejor? ¿Qué asignatura te va mejor o que te gusta más?
4: Lenguaje, matemática.
1: Ay, ¿te va bien en matemática?
4: Matemática más.
1: ¿Dos
4: bien
1: más dos?
4: Cuatro.
1: Vamos, son seis, pues nunca entendí las matemáticas. No, sí, es terrible.
4: Me encanta el lenguaje porque está la profe ahí. Tanto y
1: historia.
6: Oye, ¿cómo hacemos la lectura de los libros?
1: Ah, eso, pues. Ah, la profe Yelsi la conozco. Sí, me hizo una.
4: Y a veces hacemos lectura silenciosa. Y ella, en todas las mañanas, todos los días que tengamos una asignatura, tenemos que todos los días tenemos 10 minutos de lectura silenciosa para mejorar.
1: Y eso así. Esa es la que se metían debajo. Sí, pues. Sí. Vamos a una carpa.
6: Además, era los fuertes lectores.
1: Ah, sí, estoy confundiendo. Pero también lo hacen, ¿no?
3: Hacemos fuertes, también cuando terminamos los libros, hacemos los fuertes.
1: ¿Ya?
3: O hacemos.
1: O silencioso.
6: Desayuno.
3: El desayuno literario.
1: Ah, pero mira, yo sería para una escritora. ¿Quién es Pablo Simonetti al lado mío? Yo hubiera sabido, o he tenido profesores así. Por estado honesto.
3: En la mañana hacemos 10 minutos de lectura silenciosa.
1: Y todos se involucren ahí. No hay nadie que saque la vuelta y mire para el lado, que saque un celular. No. No, teléfono, no, usted no lo lleva, ¿usted tiene celular?
4: Sí, sí.
1: Muy bien,
4: sí,
1: pero
4: sí,
1: no lo lleva al colegio.
4: No, pero lo.
1: Pero en el libro, el papel, audiolibro, tío, si yo mira qué tontería.
4: Hablando de fuerte lector.
1: Sí.
4: El viernes tenemos fuerte lector de.
1: ¿Este viernes? Uy, yo quiero ir.
4: Tenemos fuerte lector de. ¿Cómo domesticar a tus papás?
1: ¿Cómo? Libros. Yo pensé que había tarea para la casa.
4: No.
1: Le dijeron, Luca, Pascal, ¿cómo domesticar a sus padres? Aquí
4: tenemos.
1: Se llama el libro. Pero el libro es muy grande. ¿Así, grueso?
4: No,
1: ¿cuánto rato? No, porque.
4: No, son de 100.
1: Es para leer en ese rato también. 20 páginas.
4: Así. Igual.
1: Igual no es poco.
4: Igual lee harto y, ¿cómo se llama? Igual es como.
1: Te gusta, entretenido, por eso que te gusta más lenguaje, matemática también, digamos. Sí. En tu caso también, ¿cuál es tu asignatura preferida?
3: También lenguaje y matemática.
1: Lenguaje y matemática. Sí. ¿Y qué quieren estudiar ustedes? Falta mucho, yo sé, pero uno va pensando. Yo quería ser carabinero.
4: Yo quiero ser ingeniero, mecánico o, ¿cómo se llama? Doctor.
1: ¿Y alguna especialidad que le guste? Cardiólogo, supe que gana, pero no es por plata, señora. Sí, se gana plata siendo cardiólogo.
6: No,
1: de veras, mira cuánto sabe María Fernández. Sí, porque nos vea, nosotros vamos a estar hoy con un burrito. Geriatría es una carrera linda, es una especialidad muy linda para el adulto mayor. Reumatología, para los huesitos y todo. ¿Y a usted qué le gusta?
3: No, que no tenga todavía tan pensado.
1: Pero algo, porque te vas guiando, pero más por lo humanístico, lo
3: no,
1: científico.
3: Por los animales, más por los animales.
1: Pero algo se ve ahí. Oye, y la, en cuanto yo sé, ustedes se relacionan con los papás, hemos dicho, tertulias, si pudiéramos cortar un poquito, han tenido, bueno, ahora sí, se tuvo que suspender un poquito todo, digamos, pero...
2: Sí, estábamos aplicando esa estrategia con los apoderados antes de empezar con los grupos interactivos. Se trata de leer sobre un tema importante. ¿Ya? La última vez hablamos sobre el uso del celular, por ejemplo.
1: Mira, hablando de los niños, que lo tienen muy claro, me gustó.
2: Así. Ahí. Ahí los apoderados leen, analizamos la información y opinan.
1: Qué bueno.
2: Ya compartimos experiencias. Creo que es súper importante esa formación de los apoderados.
1: Que lo escuchan también, porque uno iba nomás a escuchar que la profe hablaba y hablaba, lo que decíamos eran temas que no nos interesan mucho, digámoslo, que nos aportan ahí a la crianza, o también cómo llevar al niño a la casa, digamos, no sé, pues, cómo se comporta en el colegio, qué sé yo, es súper necesario.
2: Pues. Ha sido realmente positivo todo lo que hemos hecho. En las comunidades de aprendizaje ven de otra forma la cercanía con el apoderado, porque generalmente los colegios tienen a los papás en un estamento que está aparte.
1: Sí.
2: Muy pocas veces se involucra el apoderado en el proceso.
1: Lejano a veces.
2: Aquí
1: incluso
2: tenemos la posibilidad, porque igual somos un colegio pequeño, pero cuando enganchamos al apoderado, lo tenemos ahí para
1: comprometido
2: siempre
1: a morir.
2: Lo tenemos ahí siempre apoyando.
1: Qué rico tener eso.
6: En la tarde, cuando se van los niños a las 3:30.
1: ¿Hoy día?
6: Sí, en este. De hecho, deben estar ahí.
1: 4:30. Ahí deben estar.
6: De Mateo,
1: ¿sí?
6: Deben estar.
1: Y se juntan ahí y se quedan.
6: Sí, van apoderados, porque como ahora tenemos que instaurar los 60 minutos de la actividad física en todos los colegios.
1: Por ley. Uy, 60 minutos. Ahí no quisiera. Por qué ley. Bueno que en mi época era el lote. Eso lo era. No, mentira.
6: Como los profes siempre de alguna manera
1: solucionamos. No sé de dónde, pero
6: encontramos la solución.
1: Tienen que tener para todos los profes.
6: Tenemos ahí a los papás ayudándonos a crear juegos con cajas, con.
1: Hay que crearla ahí, usar la imaginación, ¿eh? Pero
6: claro,
1: usted...
6: entonces ahí están los papás, los abuelitos, los tíos trabajando.
1: Pero qué rico
6: para
1: ellos también.
6: ¿Sí?
1: Tener un panorama, pero involucrarse.
2: Y ver los
1: y
2: niños,
1: todos.
2: A sus papás, a sus abuelos ahí, es súper importante.
6: Claro.
2: Tienen que ver, sí.
1: Se hace un. Otro sentido.
2: Sí.
1: Toma como otro.
6: Es que,
1: como experiencia de vida.
6: Eso es hacer comunidad en el fondo. Por.
1: Eso es. Y ellos lo entendieron así.
2: Sí,
1: yo creo que.
2: Trabajar en comunidad en el fondo.
1: ¿Y qué va a pasar con esos niños? Bueno, ellos están. ¿Y qué va a pasar después?
6: Es que la sede continúa en Guangualí.
1: No te vas a quedar ahí, sin esta. No, un colegio grande ahí con toda esa irregularidad. Es que no queremos ni que saludamos a todos los colegios, está bien, hacen lo que pueden con lo que tienen también. Hemos conocido harto chicos del colegio, no, chicos no, pero profesores de rurales. De Andalgoy en realidad fue Daniel, ¿no es cierto? Tampoco tanto. Sí, y del Peñón. No, Daniel, del Peñón.
2: Excelente.
1: Pero forzado, que hay otras necesidades también
2: excelente.
1: Ahí, pues diferente a lo mejor,
2: sí,
1: ¿no?
2: Sí, hemos tenido la oportunidad de compartir con ellos y colegas realmente maravillosos.
1: Con historias también
2: con
1: potentes
2: historias
1: de vida, desde grandes. Los niños. Hasta los papás.
2: No se saca el sombrero con los colegas de rural, porque realmente hay un
1: es esfuerzo. Es un triple esfuerzo, ¿no?
2: Grande.
1: Si ya es grande lo que hacen ustedes como profesores, yo los admiro, los amo.
2: Realmente.
1: Eso es aún más, ¿no? Si le sumamos a todas las necesidades.
2: Sí, es vocación.
1: Sí,
2: es
1: real.
2: Es vocación, porque nosotros no trabajamos por dinero, los profesores.
1: ¡Uy! Imagínense la deuda histórica.
7: Señora del Rosario son de Andalucía.
1: Sí, me acuerdo. Una señora del Rosario también. Viste, yo sabía, porque fui una vez a Andacoyo. Figuraba yo de jurado en el festival La Voz de la Montaña. Todavía no entendieron a qué fui. Porque no me acuerdo. Sí, un puro día me pidieron 2 días, llegué a Puná. Uy, cualquier vuelta a Andacoyo. Yo no he ido nunca.
2: Pero
1: dije,
2: Valle,
1: no me inviten más.
2: Tiene como una,
1: sí,
2: una
1: oye, es como me da un náusea. No, sí. Pero me encantó. Saludo a la gente de Andacoyo, en aquel, lo dije. Oye, le iba a preguntar algo. Espérate, que aquí tengo alguna pregunta. Siempre preguntarle cosas más. Bueno, ya hablamos de cómo se transformó el establecimiento, quizás esto lo mencionábamos, los cambios que ha notado la convivencia escolar, alumnos, papás también.
2: Eso se refleja en los resultados también.
1: Eso es,
2: nosotros,
1: y ahí es la
2: nosotros
1: mejor.
2: Nosotros no estamos tan preocupados de eso, de los resultados.
1: Vamos estándares, a medir la...
2: estándares, pero sí hemos salido muy bien, gracias a Dios, en convivencia escolar.
1: Y ahí está, po, es el reflejo, ¿no?
2: Y eso es lo que, claro, porque comunidades de aprendizaje es eso. Es eso, es la convivencia dialogante. Que aprendas de diálogo, que todos podamos opinar, que todos tenemos nuestra opinión es válida, de quien sea, todos tenemos que ser escuchados. Y eso en el colegio lo hacemos, gracias a Dios.
1: Y en el colegio de usted, eso no sé si, no me acuerdo, ni Fernanda Polito, la Polito no vino, pero el tema de la inclusión, ¿hay niños? Sí, ahí tienen
2: diagnosticados, sí.
1: ¿Y ahí cómo es la experiencia con ellos? ¿Cómo se vive esa historia? Ha sido
2: complejo igual porque nosotros no somos un colegio que tenga PIE, por ejemplo.
1: Claro.
2: ¿Ah? Ahí, ahí tenemos se hace una educadora diferencial que nos ayuda muchísimo, a Carlita, que aprovechamos a saludar. Y con ella hemos andado, ha sido difícil.
1: ¿Y cuántos niños son? Yo sé que acá son poquitos, pero si se pudiera hablar de algún número, ¿cuántos son?
6: Hoy día tenemos casi cerca de 80 más o menos. En matrícula total,
2: sí, y claro, diagnosticados.
6: Y con diagnóstico,
2: 50.
6: Cerca del 50% sí. De los niños. Hoy día es muy diverso, o sea, es muy común encontrar niños con distintas.
1: Porque esto lo hemos conversado antes. Para uno, en la época de uno escolar o no tan atrás, era pero muy raro, pues muy aislado.
6: Hoy día la verdad.
1: No estaba ni escolarizado, digamos, las cosas como son también. Sí, claro, los tenían escondidos, no sabían cómo...
6: Los niños, ellos aprenden cada día de sus compañeros.
1: De los pares también, ¿no? Y,
6: claro,
1: y también enseñarles a ellos.
6: Características, claro. Sí, pues, por ejemplo, igual ellos son súper respetuosos. Por ejemplo, no sé, pues un compañero que usa un audífono, no le están preguntando, oye, ¿por qué usas eso? ¿Y eso qué es? Los niños...
1: Que en un colegio, no sé, bueno, ahora ya se ve menos.
2: Claro,
1: como sí. Ser muy invasivo, ser medio... Los niños, algunos niños, ustedes no. Y otros niños, en otra época, medio crueles también, ¿eh?
2: Sí, claro.
1: Los niños,
2: hay de
1: son todo. Niños, ¿no? Pero también para ellos es un ejemplo de vida, porque van a lidiar con esto el resto, pues, sí. Para los que están empezando. Y que empiezan a caminar ya con estos valores y con estas cosas ya.
2: Respetando las diferencias.
1: Eso es, el respeto.
2: Eso, el respeto a las diferencias.
1: ¿Lo ves así? ¿Te toca? ¿Tienes algún compañero con alguna condición o algo así que tú veas que es distinto? ¿O ni tan distinto? Mira, me están llamando. No estoy. El ex marido. Ah, no, y cobranza. Mira, oye, voy a dejar en silencio este perdón, chiquilla. Oye, se están desubicando. No, no era ni el ex ni una cobranza. No van a creer. Lo puse en silencio, listo. Perdón. No sé qué poner en silencio. Ahí sí. ¿Cómo interactúas? ¿Cómo te costó? ¿Te habías relacionado fuera, a lo mejor, algún amigo o algún familiar, no sé, que vieras como... ¿Tenías alguna idea?
3: En mi antiguo colegio tuve...
1: Ay, ¿dónde estaba yo antes? ¿Qué colegio estaba usted?
3: En el Francis School.
1: Mire, ¿cuándo llegó aquí? No me contó. Yo no sé que había partido de siempre.
3: En marzo del año pasado.
1: Ah, ¿tuviste todos los años para atrás en otro colegio? ¿Tiene la experiencia usted del otro lado, entonces? No la cambia. No, que se va a ir al Francis School. No, saluda al Francis School también. Para todo ahí. ¿Pero ahí tenías también o no?
3: Sí, y también es un colegio grande que ves a muchos compañeros más grandes también, porque estabas como hasta quinto medio con...
1: Cuarto medio, ya. Más grande, adolescentes ya.
3: Sí, ya grande.
1: ¿Y ahí qué veías tú, la mirada, cómo era? Dice, ¿no? ¿Te tocó relacionarte en ese momento? No.
3: No, yo siempre juntaba con mis amigas y ya.
1: Ya, pero ahora también, con esto te cambió un poco más la visión, has
3: sí.
1: Aprendido a...
3: He aprendido igual...
1: A respetar la diferencia, como dijo la profesora, ¿no? Y en tu caso, Luca, también, ¿no?
4: Yo llegué en segundo básico.
1: Ah, usted llega cualquier año. No, pero llega más tiempo, me dio calor.
4: Llegué en segundo básico y yo vengo del Trinity School.
1: ¿Cómo se llama ese? ¿Cuál?
4: Trinity School.
1: ¡Oye, dos school! ¡Francis School! ¡Todo medio school!
4: El que está en Milagro...
1: Ah, mío, ¿no? Ese uno me salió aquí en Loca. Ah, se fue allá. Uy, me apuné. Serena Oriente.
4: Okay.
1: Son broma, mi amor. Okay, estaba mi mamá. El internacho, Lonson Farfro, Nito de Águila, no es en otra parte. Ay, ¿tu mamá trabajaba ahí?
4: Estaba mi mamá. Y después me cambiaron. Porque mi mamá igual, cuando me pasaba algo al tiro, le iban a decir cosas. Entonces mi mamá igual no voy a trabajar al
1: no
4: tiro.
1: Claro, y era corriendo para allá.
4: Entonces yo me cambié al Simón Bolívar. Que estamos ahora.
1: Sí.
4: Y justo, de suerte nomás, me Lindo. Volví a estar con un amigo.
1: Mira. Con... La vida. ¿De la casualidad eso? ¿Eh?
4: Estaba con un compañero que se llama Damián. Estábamos.
1: ¿Te reencontraste con Damián?
4: Porque
1: acá en el Simón Bolívar.
4: Él se había ido unos 3 días antes que yo. Después mi mamá me cambió.
1: ¿Ya? Yeah.
4: Me cambié para acá. Y ahí me lo cambió. Volví. A mí, para mí fue difícil.
1: ¿El cambio?
4: El cambio fue muy difícil porque...
1: ¿Y en qué le fue más? ¿Qué fue lo que te costó?
4: Es que igual...
1: Un colegio grande el otro, ¿no?
4: Un colegio muy grande. También me costó relacionarme con más compañeros porque igual yo en el antiguo colegio yo me juntaba con el Damián y un otro compañero más.
1: Y nada más. Acá tuviste que, claro, pues son menos. Mira, claro, ese, hay otro punto.
3: Claro, y ahí me tuve que.
1: Es al principio más difícil en el caso de Lucas.
3: Tuve que relacionar nomás con demás compañeros.
1: Te tocaba, como dicen los colombianos, toca relacionar. Pero no fue tan terrible.
3: No fue terrible, pero muy bien.
1: Está bueno.
3: Y me gustó el cambio. Estoy agradecida de estar en este colegio.
1: Me encanta. Sí. Oye, me encanta la madurez que tienen. Yo a esa edad no sabía ni qué.
6: Y sabes que estábamos
1: conversando. Me encantan fuera, estos niños.
6: Recién de que, porque nosotros todos los meses tenemos un principio de comunidades que destacamos.
1: ¿Ya?
3: Este mes es.
4: Solidaridad.
1: Más me gusta.
6: Pero estábamos hablando, yo les preguntaba a los niños, recuerden si han sido destacados con algún principio.
3: Sí.
6: Porque se eligen dos por curso, lo eligen los mismos compañeros.
1: Ah, entre ellos también, mira, claro. Qué rico.
6: Y me contaban, se acordaban que han sido destacados con el principio del diálogo igualitario. Sí. Y se ve súper reflejado, porque aquí tú los ves, ellos hablan, conversan,
1: se expresan
6: libremente.
1: Así es.
6: Y es bonito porque todo se vive.
1: Me llama la atención, mira lo que voy a decir, porque somos un país, porque yo también me remalo a leer. Leemos poco, también por lo mismo hay poco vocabulario. Uno ve en televisión que llega a dar vergüenza, gente profesional, que sea, la tele, comunicadores. El vocabulario de ellos me gusta. Se expresan súper bien. Sí, los felicito, hasta me siento vergonzada. Mi hija estaba por ahí, yo hacía los 10 años que no me escuche. No, es verdad, que yo también. Siéntanse orgullosos entonces.
3: Yo ahora todo el rato de ayer estaba acostado, 5 llamas perdidas de toda mi familia.
1: ¿Por qué?
3: Porque me decían, ¿dónde apareció la radio?
1: ¡Ay, no te puedo creer! ¡Ay, no! ¡Un saludo a alguien! Oye, ustedes son maestros, me encanta.
3: Y usted cree que yo tengo 9 años, pero a mí me falta un mes y 40 días, algo así.
1: ¿Cuándo
3: cumplí?
1: ¿Cuándo cumplí ahora, en septiembre?
3: En octubre. El 10.
1: Escorpión. Libra, venga, no me perdí. Oye, mándele cariño a alguien que lo está escuchando, pues, me encantó.
3: Primero.
1: Ya.
3: Le mando
1: un galanzote.
3: Saludos a mi mamá.
1: ¿Cómo se llama su mamá?
3: Fernanda.
6: Qué lindo nombre.
1: Fernanda Enríquez. ¿Enríquez era? Sí. Qué lindo nombre. Fernanda me encanta.
3: Mi abuela. Mi abuelo. Y mi tío.
1: Abuela, abuelo, la Fernanda, al tío, la tía. ¿Y usted, Lucas, a quién le manda?
3: Yo le quiero mandar.
1: Al Damián. No, es un amigo.
6: Damián. Sí.
3: Al Damián. Le quiero mandar saludos también al Diego Ramos.
1: ¿De las llamadas perdidas también? ¿Por qué no está llamando a la familia?
3: le quiero mandar saludos a mi tata, que lo quiero mucho.
1: ¿Cómo se llama su tata?
3: Jaime.
1: Tata Jaime.
3: Lo quiero mucho y siempre él me ayuda en todo.
1: ¿Y qué hace esa diferencia? ¿Tenía otro tata o solamente tata Jaime?
3: Él.
1: Ah, ya. Y ha estado en todo tu
3: crecimiento. En todos mis problemas que he tenido.
1: ¿Qué importante lo abuelo?
3: Que ha estado toda mi vida.
1: ¿Qué problemas has tenido con 9 años? Pero es un problema para uno igual, po. Sí, no deja de ser.
3: Yo, mi tata me ha ayudado mucho con. Porque ahora tengo un tratamiento con una placa.
1: Ah.
3: Y él me ha ayudado mucho con mi mamá, con toda mi familia. Y estoy feliz porque ellos me ayudan. También le mando saludos a mi mamá.
1: ¿Cómo se llama tu mamá?
3: Carolina.
1: Carolina. ¿Qué pega que ha hecho la Carolina? El colegio también, sí. ¿El otro colegio también? No, este colegio.
3: La amo mucho y...
1: Qué exquisito.
3: Siempre la voy a llevar en mi corazón y siempre voy a estar con ella.
1: A mí ni en esta vida ni en otra me han dicho una cosa así. Qué lindo.
3: Y también saludos a mi abuela, mi abuela Saida.
1: ¿Que es la esposa del tata Jaime? No.
3: Sí.
1: ¿O no?
3: Sí.
1: Sí.
3: Ay, y ella trabaja en una peruquería.
1: ¿Tu abuela? Que debe tener como le da miedo. Le metí.
3: Y está al frente de la clínica Elqui.
1: ¿Dónde trabaja? Ay, ¿en cómo se llama esa calle? El Santo. El Santo
3: 14, no sé cuánto.
1: Mira, ahí está. ¿Cómo se llama la peluquería? No sé, ¿dónde voy a ir a hacer la mesa ahí, ah? Mira la abuela, ¿cómo se llama tu abuela? Se me olvidó, ¿cómo me
3: dijiste? Saida.
1: Mira el nombre, como así, como Saida. Del clon, una serie antigua de árabes.
3: También le mando saludos a mi tía Pauli.
1: ¿Ya?
3: A mi prima, Matilda.
1: ¿Cualquier familia de esto?
3: Sí.
1: ¿Cuántos hermanos son ustedes?
3: No, yo tengo un hermano, ¿ya?, que es parte de papá, que tiene 18 años. Y tengo una hermana que tiene 2 años y medio.
1: Más chiquitita, ya. Eso es que...
3: Y le mando saludos igual a mi primo Clemente.
1: Uy, tu familia es numerosa, ¿eh?
4: Sí, son nueve. Son nueve.
1: Hasta la ocho,
4: son
1: no,
4: nueve.
1: Nueve, ya. Ya terminó, ya está la llama perdida.
4: Y la última.
1: Y el último.
4: Es mi tía Javiera, que igual me ayuda en harto.
1: Son todos importantes para ti. Qué rico.
4: Siempre me han ayudado en todo.
1: Nunca olvides eso, mi amor. Yo sé que no lo voy a olvidar porque estáis como creciendo como con esos valores. Están en él, ¿no?
4: Sí.
1: No hay duda. Por la familia que desespera, sí. ¿Verdad? A veces uno en la vida se marea y en la... Nunca olvides, nunca cambias. Que yo sé que inevitablemente van a cambiar. Pero yo creo que cuando son así como... yo creo que eso no se va. ¿No es cierto,
6: sí,
1: María
6: verdad,
1: Fernanda?
6: Sí, los valores son para toda la vida.
1: Qué rico. Yes. Profe Paola, ¿alguna cosita que quiera decir? Hola, vos al cierre. Qué bonito.
2: Yo encantada de estar aquí. Agradecer también a la Universidad de La Serena. Que
1: así
2: nos
1: es,
2: la
1: hemos nombrado mucho, ¿eh? La Universidad de La Serena, Monseñor La Serena.
2: Sí, la capacitación que nos están dando, impecable. La gente
1: para
2: muy preparada.
1: No habría sido posible.
2: Sí, nos reciben con mucho cariño, harta paciencia, las profes también.
1: Claro, es que es algo que yo creo que ellos también lo entienden, sí. Así, ¿no? Es algo nuevo. Pero mira todo lo que se ha logrado.
2: Sí, agradecemos las capacitaciones y que nos, obviamente que nos han ayudado muchísimo a aplicar nuestras comunidades de aprendizaje. A entender más, a aprender más, así que estamos agradecidos en ese sentido también. Y un saludo bueno a todo el equipo de trabajo de nuestro colegio.
1: Así es, al colegio Simón Bolívar Pompa.
2: Que somos un buen equipo, chiquillos y chiquillas, eso. Así que
1: todos trabajan, todos los monitos bailan ahí y trabajan, ¿no?
2: Todos,
1: nadie queda ahí, si son
6: somos,
1: poquitos, pues.
6: Somos poquitos. Como una cadena, como dice el director. Sí, falta uno y...
1: Hoy, cariño, a Fernando.
6: Sí, también te mando muchos saludos.
1: Mira,
6: sí.
1: Me había olvidado. No, no me había olvidado, Fernando. Lo hace que esta cabeza loca, soy tan dispersa. Me encantó conocerlos, de verdad. Qué gusto. Qué gusto conocerte, pequeña. Ah, tenemos unos regalos. Yo me quedé pensando que quiero tener hijos así, pero ya no puedo tener más hijos. Mira la gráfica con K, que es una imprenta que trabaja con Radio Monte Carlo, que Radio este año cumplió 40 años.
2: Oh,
1: sí, 40 años Radio Monte Carlo en la región de Coquimbo. Y mira, habemos llavero. ¿Todos tienen el llavero? Muy bien, mire. Se lo regala a su mamá, usted regala al tata, o no sé qué más.
3: La mochila,
1: ¿ves? Y usted ahí. Un regalo para ustedes, por supuesto.
2: Ay, qué lindo, gracias.
1: Queremos
2: gracias.
1: Agradecerle, los voy a nombrar de nuevo, como corresponde, antes que se me olviden.
6: Hoy yo quiero invitar a todos.
1: Por favor, díganos más.
6: A los que nos escuchan, si quieren conocer nuestro colegio.
1: Ah, también, po. Sí. Hay matrícula.
2: Sí,
1: po, me acordé.
6: Tenemos cupos disponibles de primero a cuarto básico.
1: De primero a cuarto, están para todos.
6: Vayan a conocernos, nuestra escuela siempre está abierta. Para
1: ¿De lunes a viernes el horario?
6: Bueno, desde las 7:30, un cuarto para las 8, abrimos nuestras puertas. Hasta las
2: 7:30 abrimos y hasta las 5.
6: 5 de la tarde.
1: Y ahí conversan, se acercan, preguntan. Hay cupo de primero a cuarto básico.
2: Cuarto básico.
1: Año 2027. Oye, a la Pascal Ortega Enríquez.
3: ¿Sí?
1: A Lucas Tavilo Cerda. ¡Epa! ¿Cómo me acordé? Si no tengo memoria, si no preguntarán. Oye, acá la profesora Paola Jalife.
2: Jalife.
1: ¿De dónde son los Jalife?
2: Sirios.
1: Sí, tenías cara de Siria. Y a la coordinadora de convivencia educativa, María Fernanda Tapia, que estuvo con nosotros la anterior.
6: Muchas gracias.
1: Gracias de verdad por este tiempo, que siempre están las preguntas y todo, pero yo me salgo de todo. No, al final es como escuchar desde una cosa más orgánica, no así como todo leída, más no se me da lo formal.
2: Más natural.
1: Entonces, sí, les agradezco, me encantó.
2: Muchas
1: me encanta
2: gracias.
1: Como son. Cariño a su familia y sigan así, de verdad. Los quiero.
6: Muchas gracias.
1: De nos despedimos del Colegio Simón Bolívar Pampa, la Universidad de La Serena, Daniel Urrutia. Y ahí está también la hija de la. Sí, pues.
6: Ay, sí, Amandita.
1: Linda la Amanda, que ha estado escuchando todas estas tonteras, Amanda. Después vacío, está el disco duro, a la papelera. Vamos a la música, Oscar Eduardo, y el jueves nos vemos.
7: El jueves.
1: Este jueves, sí. Claro. Vamos a la música, vamos al tiro. Gracias.
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0: compañía en ese tiempo. 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Oye, a la vuelta viene la directora de Cernatur a conversar con nosotros.
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1: Ahí estaba Lazy Song, ¿sí? The Lazy Song, el gran Bruno Mars del año 2010. Ahí interpretaba el Michael Jackson. Sí, podría ser que haber heredado algo, ¿sí? Creo que sí, lo tiene, el talento y todo. El flaco que le dice. ¿Ha cantado? Ah. No lo sigo yo. Ah, ¿en vivo? Yo escuché a los Red Hot Chili Peppers. No, mentira. No, bueno, Bruno Mars me gusta, es completo. Chico joven todavía, tiene para rato todavía, pareciera, ¿no? La Serena vuelve a llenarse de arte, música, cine, patrimonio. Tras el paso de las precipitaciones, ¿no? El municipio presentó una completa programación de actividades gratuitas. Mira qué buen dato este. Para que los vecinos y turistas disfruten de un agosto, estamos recién a 4, repleto de panoramas en distintos espacios culturales de la comuna. Hablo de La Serena. La alcaldesa Daniela Norambuena destacó que esta agenda busca fortalecer el acceso a la cultura y seguir impulsando el reencuentro con la ciudad. Las actividades culturales del municipio no se detienen. Y queremos invitar a nosotros aquí como radio también, por supuesto como medio de comunicación, invitar a los turistas locales, bueno, y locales también, a la gente que vive acá, los que vivimos acá, ¿no? Y los que van a venir ahora. No sé si hay un feriado ahora por el 15 de agosto. Ay, cae domingo y cae sábado. No vamos a poder faltar. Así que la gente se acerque, se reencuentre con la segunda ciudad más antigua de Chile también, ¿eh? Que destacar eso y seguir enamorándonos de la comuna, de iglesias, de todo lo que tiene la comuna de La Serena y la región de Coquimbo también. Mira, viernes 7, este viernes 7 de agosto, a partir de las 6 de la tarde, en el Centro Cultural Ex Iglesia Santa Inés, proyección del documental argentino San Martín. San Martín en el Centro Cultural Ex Iglesia Santa Inés a partir de las 6 de la tarde. El sábado 8 de agosto a partir de las 2 de la tarde en la Biblioteca Municipal Alonso Ercilla, literatura y rock, volumen 1, con bandas emergentes y venta de libros. Esa me gustó. Ahí te voy. 2 de la tarde, Biblioteca Municipal Alonso Ercilla. Literatura y rock, volumen 1. Desde el martes 11 de agosto a las 19 horas, a las 7 de la tarde, el Centro Cultural Ex Iglesia Santa Inés inaugura la exposición Obra Gráfica del ceramista Ulises López Galleguillo, disponible durante todo el mes, a partir del 11 de agosto hasta el 11 de septiembre probablemente, en el Centro Cultural Ex Iglesia Santa Inés, esta exposición del ceramista Ulises López Galleguillo, Obra Gráfica. El viernes 14, oye, hay hartas actividades, viernes 21, mejor les voy dando de a poco, porque es mucho. Hay cualquier actividad, pero me gusta, porque la cultura vuelve a brillar acá en La Serena. Agosto llega con una cartelera gratuita para toda la familia, eso es importante también, hablar y contar a la gente que esto no tiene que tener plata para ir a reencantarse con el centro de La Serena, con todas las bondades más encima. Cultura que nos viene, pero como anillo al dedo. Oye, mira, hablé un poquito de estamos esperando a la directora regional de Cernatur, perdón, a Angélica Funes, que está por venir acá a la radio a conversar con nosotros. Mientras yo les cuento, ¿se acuerdan de la película Dirty Dancing? Así como baile caliente, le decían, ¿no? Ahí estaba el gran Patrick Swayze. ¿Cómo olvidar? Yo una vez pedí un baile aquí. Hace 39 años nació el soundtrack o la banda sonora que convirtió una escena de baile en una de las más famosas de la historia del cine. The time of my life. Hoy todas queríamos ser la feucha. Era bien fea la tía. Se operó la nariz, la verdad que sí. Quedó peor. La banda sonora de Dirty Dancing transformó a The Time of My Life en un fenómeno mundial y se convirtió en uno de los álbumes más vendidos de la historia. ¿Quién lo iba a pensar? Cuando partió la película con ese bailarín, Patrick Wayne. Buen mozo, mino. The time of... ¡Ay, que me dan ganas de ver! Pero así porque después quedó hecho. Hoy le dio un cáncer tan agresivo de páncreas. Se fue tan flaquito, era un tipo tan guapo. Hizo Punto de Quiebre, otra película también que no me acuerdo. Ghost, La Sombra del Amor con Demi Moore. Y esta también, porque donde mostró sus dotes de bailarín. Un álbum que trascendió el éxito de la película protagonizada por Patrick Swayze y Jennifer Grey. Esa es la fea. Es que era más pesada que un chote vaca. Esta era más pesada que Adam Levine, mejor. Sí, me contaste. Tuvo que soportar y besar a esa hermana fea. Y pesada. Haber sido mina, no importa, pero fea y pesada es una mala combina. No, digo yo nomás, porque No habría otra actriz en ese minuto, ¿eh? No, pero bailaban ellos. Yo sé, el bailarín, digamos, pues, tenía conocimiento de Campo Ella y creo que hizo un buen papel. Oye, para convertirse en uno de los discos más vendidos de todos los tiempos, incluso por el fenómeno The Time of My Life, interpretada por Bill Medley y Jennifer Warnes. Ella es, ¿eh? El soundtrack permaneció 18 semanas consecutivas en el número 1 del Billboard 200 y superó los 32 millones de copias vendidas en todo el mundo. El productor estuvo a cargo de la selección musical del álbum, que reunió clásicos de distintas décadas y reforzó el atractivo de la historia ambientada, recuerden la película, en los años 60. Además de la inolvidable ganadora del Oscar, la mejor canción original, incluyó también temas como Be My Baby, Don't Cry de Frankie Valli y esta otra que estaba cantada por ¿cómo se llama? La que cantó Patrick Swayze, She's Like the Wind, ella es como el viento. Claro, ahí también pegó su participación él, pues. Estrenada el 87, Dirty Dancing conquistó al público gracias a la química entre... ¿Cuál química? Hoy soñaron que tenían química entre Patrick Swayze y Jennifer Grey, sus escenas de baile y una banda sonora que se convirtió, yo creo que eso era, el baile nomás. El baile puede transformar a alguien pesado en alguien simpático. La interpretación de que me dio risa. ¿Cuál? Si no tenían ni una onda. Décadas después, tanto el film como su música siguen vigentes, ahí están. Toda esa música, y unas que había unos bailes bien calientes que hacían ellos, se acuerdan de la película, que ellos, los que trabajaban ahí en el resort, vamos a decir nomás. Se juntaban en un lado aparte, en la cabaña donde estaban los empleados, todos los bailarines que entretenían a los huéspedes, ¿no? Y tenían un baile ahí, calentón, pues no, bailaban ahí con los viejos pitucos, ellos bailaban bien, bien lejos. Décadas después, tanto el film como su música siguen vigentes. Jennifer Grey volverá a interpretar a Frances en una próxima secuela. Frances hecha pebrecía, Baby. En una próxima secuela, mientras que el soundtrack o la banda sonora... Oye, buena esta música. Continúa ocupando un lugar muy importante y privilegiado entre los álbumes más exitosos de la historia de la música, sobre todo en el cine. 39 años que nació esta... Bueno, que se estrenó la película y apareció esta banda sonora con hartas canciones entre medio, She's Like the Wind, cantada por Patrick Swayze, y Time of My Life. Escuchemos cualquier canción de esos, Oscar Eduardo, una dobleta ahí. Puede ser, y tiene por ahí a la Patrick Swayze, esa She's Like... Esa no es buena. No, serán todas buenas. Es que esa... bueno, esa es la típica del baile y una que canta él también. Pero bueno, ahí lo dejo en sus manos, Oscar Eduardo, a 39 años de la película y de la banda sonora de... Dirty Dancing, ¿no? Baile caliente, aquí en Montecarlo. Siempre música, siempre baile. ¿Bailemos, querido? ¡Esa es! Ya es como el viento que me trae tanto recuerdo, no sé de qué diantre. Pero es romántico, Cristo. Oye, muestra, cualquiera de las dos. Las dos, gracias.

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1: 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Oye, cállense esta. Cállense esta cosa que encontré aquí. Está bueno, ¿no? Pero la recuperación. Oye, ¿qué va a pasar con la pampilla? Hay varias ideas, ¿ah? ¿Eh? ¿Cachaste que hay gente que anda bien, bien creativa? Sí, yo no sé, ¿ah? Hablamos la otra vez de una pampilla, ¿te acordás?
2: Es que debería,
1: solidaria.
2: Debería estar en la pampilla porque con eso generan más dinero.
1: Sí, po, y la gente que compró mercadería, si esa es una gran feria, la gente que va, ya los que van a, bueno, a acampar, la tradición familiar, ya puede esperar a lo mejor, pero los que ya invirtieron.
2: Y la gente puede traer caja de cosas.
1: Sí, po, o sea, yo, que eso para colaborar, porque esa y la entrada un poquito más caro, sí, también, ¿ah? ¿Eh? Cobrar un poquito más por la entrada y todo en ayuda a toda la gente que todavía necesita apoyo y que nada es suficiente, pero no sé. ¿Qué va a quedar eso ahí, ¿eh?
2: Eso es un tema político. No,
1: ¿tú creí?
2: Sí, obvio, no es algo.
1: Mire, yo bien inocente, no, ¿tú creí? Te pregunto.
2: No, no es algo así como, ay, no, es que. No.
1: Hay algo no, ahí.
2: No, es un tema político. No, nada.
1: ¿Tú creí? No sé.
2: Obvio,
1: sí, ¿eh? ¿Hay intereses creados ahí? De tipo politísticos.
2: Sí.
1: Bueno, sí. No sería nada nuevo en todo caso.
2: No,
1: ¿eh?
2: Pero obvio, pues sí. El hermano, no sé de dónde.
1: Ah, el hermano bueno, malo.
2: Obvio, pues sí. Algo.
1: Ay, Oscar sí, Eduardo.
2: Para
1: puro joder la pita, como decía mi mamá. Me quería puro joder la pita.
2: Exactamente. Eso es lo que
1: la idea es joder. No, pero.
2: Sí, obvio.
1: Claro, porque se dice que la vampilla se paga sola, que no hay. O sea, es medio inexplicable eso. Capaz, todavía tienen reuniones todavía que hacer. Yo creo que va a llegar a algún acuerdo. Yo sé que es un tipo súper bueno para gestionar cosas, preocupado también de su gente. Me refiero a Lima Nucheri. Que va a tomar una buena decisión. ¿Ah? El hermano le dijo. El hermano malo le dijo. Ali, cayó. No, yo repito todo lo que decís tú, Oscar, después va a llegar aquel el diputado Manucheri que me ninguneó. Que no me pescó por tu culpa. Bueno, esperemos que todavía queda tiempo, ¿eh? Oye, un cortito. El formato que parecía parte del pasado vuelve a fabricarse en Chile y será el gran protagonista, ¿sabes? El día del vinilo, que coincide con el día del rock chileno. Va a ser el próximo 15 de agosto, que va a ser sábado. Se va a realizar en el GAM, allá en la Alameda, allá en Santiago, José Chile. Lanzamiento exclusivo, firmas de artista y el regreso del single de 7 fabricado en Chile. El día del vinilo, Yago firmó dos detalles de su quinta edición y este 2026 va a tener un motivo especial para celebrar. El encuentro pondrá el foco en el regreso del single de 7 pulgadas fabricado en Chile. Sí, Oscar Eduardo, un formato que vuelve a producirse localmente gracias a Celnac Recording Pressing. Oh, eso es un reo. Marcando un nuevo paso para la industria nacional del vinilo. Que no está yo de comprando un tornamesa, un tocadisco, no tengo. La actividad se va a realizar este sábado 15 de agosto en el Centro Cultural Gabriela Mistral, más conocido como GAM, ex edificio Diego Portales, qué antiguo, entre las 11 de la mañana y las 8 de la noche, con entrada liberada. Si te vas a estar por Santiago, o sea, pegar un pique, bueno, está para todo público. La fiesta coincide además con la conmemoración del Día del Rock Chileno. No estaremos al aire, Oscar Eduardo, podría hacerle unos guiños. La organización adelantó que esta edición contará con cerca de 20 lanzamientos y reediciones de la escena nacional, incluyendo el esperado regreso del formato de 7 pulgadas, con títulos de bandas consagradas y proyectos independientes. El listado completo será anunciado el próximo 12 de agosto, claro, el mañana, la próxima semana, a través de las redes sociales oficiales del evento, ¿no? Además, los asistentes podrán participar en firmas de discos junto a artistas como Simón Campuzano, Fernando Milagro, un amigo de los caritos. ¿Te acordás que vino al Teatro Centenario? Que es muy bueno. Cuando era teatro, porque ahora es Vive Centenario. Protistas, Los Bunkers, Congreso y Gondwana. Hoy nunca invitamos al Keno para que nos cuente de Gondwana. Así que también, pero un poco la programación también contempla con estos términos, querido. Escuchas comentadas y conversatorios dedicados a distintos aspectos, digo, de la industria. Entre ellos destacan encuentros sobre la fabricación nacional de vinilos, los 40 años de Pateando Piedras de los Prisioneros, el desarrollo de la música chilena durante los años 90 y el diseño gráfico aplicado a las ediciones discográficas. Eso, y lo último, es más que una feria para comprar discos. El Día del Vinilo 2026 busca consolidarse como un espacio de encuentro para músicos, coleccionistas, trabajadores de la industria, melómanos y nuevos públicos interesados en el presente y futuro del soporte físico en Chile. Día del Vinilo, que coincide con el Día del Rock chileno. Sábado 15 de agosto, 10 de la mañana, 8 de la noche, en el Teatro GAM, en el GAM, ahí en la Alameda. Vamos, Carlos, me gustaría ir... Para estas cosas quiero estar allá, ¿viste? Para estas cosas me gustaría, pero bueno, cuando se pueda. Hacemos la pausa con Eduardo, son las 5:27. Ahora viene la directora del Cernatur a conversar con nosotros, Angélica Funes. Ahí le vamos a preguntar de todo.
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3: 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Sentíamos que había algo importante ahí.
4: ¿Qué pasó? ¿Qué está pasando con Gondwana?
3: Yo siento que es importante creer en la vida, es importante moverse con fe.

0: Señoras y señores, la sorpresa que estábamos esperando, Quique Neira de vuelta en Gondwana.
1: Ya hay gente en el chat llorando.
0: La voz más aclamada del reggae en español.
1: Es que, chicos, por eso estábamos entre cambio y cambio, no nos podíamos perder este momento.
0: Sí, sí, sí. Qué maravilla, loco. Lo esperé durante décadas.
1: ¡Quique! ¡Olé, olé, olé, olé!

0: Estaba sacando la cuenta hace como 23 años y un poquito más. Fue la última vez que estuvimos juntos en el escenario haciendo música.
1: ¡Upa!
0: 23 años después nos encontramos. Gracias al de arriba tenemos la salud y la vitalidad para poder recrear esa emoción que nos unió alguna vez a través de la música. So, a Dios Todopoderoso, toda la gloria por permitirnos esta oportunidad y esta escena magnífica.
1: ¿Cuál irán a tocar primero?
0: Es un pedacito de la historia, ¿no? De la música de Chile también.
1: Solamente la gente que está en el público y los que están en el chat van a poder presenciar esto.

0: retorno de la voz más aclamada del reggae español, Kike Negra, de vuelta en Hot One luego de 23 años.
1: ¡Ahí está, bravo, Kike Negra! Oye, el Keno de Gladista Hot One nos invitaron. ¿Qué pasó?
2: Oye, ¿y nuestro invitado, Oscar Eduardo, no pasó nada? Vamos a esperarla, todavía nos queda un poquito de programa, pero para eso estoy yo, para decirte, para recordarte, no sabes qué hacer el próximo domingo, 9 de... ¿Qué es eso que te salió? Era yo. Perdón, hay un retorno, nada que ver. No, te decía que si no sabes qué hacer este domingo, 9 de agosto, que es el Día del Niño... 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Oye, ¿sabéis que encontré aquí a Oscar Eduardo entre tanta cosa que pasa en la farándula criolla, el ¿cómo se dice? El espectáculo nacional. No sé cómo decirlo. La fauna, porque a veces se convierte en cualquier cosa. A mí me llega a dar miedo. Porque uno ve cosas, mira, desde las parvularias con el chino haciendo eventos discotequeros, Oscar Eduardo. ¿Tú puedes creer que ese hombre anda ganando plata? Fue a la tele, a Canal 13 y le tienen que haber pagado. A él y a su mujer. Se va a su esposa, que era bastante mejor que las del filtro, ¿no? Era guapa su mujer. Génesis se llama. La Génesis. Y anda haciendo eventos. Es un influencer el chino. Y es tránfuga, po. Es un gallo bien delincuentoide, ¿eh? Y ahí, gente que le paga. Bueno, estamos hablando recién de los delincuentes con corbata, con cuello, corbata, con traje de dos pies a las mujeres. Yo ya no sé en qué creer. Por eso que digo, paren el mundo, que me quiero bajar, porque esto ya no da para más. ¿Será la señal de los últimos tiempos? No lo sabemos. 5:43. Oye, ¿sabes lo que se viene hablando señal del último?
3: ¿Ah? Eso que existe en el reggaetón.
2: Eso. ¿En serio?
3: Sí, obvio.
2: ¿Tú lo creías así?
3: Es un tema cultural.
2: No, Oscar Eduardo, qué miedo.
3: Está
2: relacionado con la temática, las armas, los choreos, cómo cosifican a las mujeres. Oye, en eso terminan todos. No, vamos a decir que todos, pero sí, ya, no sé. Y esto que llegó, pensamos que era el 2000 nomás, 2000 y tanto. Y mira, todavía andamos hablando del reggaetón. Oye, ¿sabéis qué? Una buena noticia hablando de los credos y todo. Dios los tenga en su santo reino. La Resurrección de Cristo de Mel Gibson confirmó estrenos en cines de Chile con vista al mar. Sí, llegará en dos partes, sí. El 2027, ya sabemos, 2027 y 2028, con el actor finlandés Jaakko Huttunen. Él va a ser el papel de Jesús, pero es alguien más joven, ¿eh? No podía ser Jim Caviezel porque ya estaba medio... No pudieron... Podría haberle puesto un filtro, pregunta de la parvularia. La esperada secuela, la secuela de La Pasión de Cristo de Mel Gibson, que se dividirá en dos películas, confirmó que sí llegará a Chile, ¿por qué no? Claro que sí. A más de 20 años de la película original del 2004, La Resurrección de Cristo, se estrenará en dos partes, la primera el 2027, el 6 de mayo, el otro año, mientras que la segunda parte debutará en las salas el 25 de mayo del 2028. Que un año y otro, ¿eh? Medio que coincida un poquito con Semana Santa, medio desfasado. Las fechas para Chile fueron confirmadas, digo, por la distribuidora FB o BF Distribution. la que está confirmando la distribución de esto. Siendo un proyecto cuyo rodaje se extendió por 134 días, no tanto, ¿eh?, en distintas locaciones de Italia, Roma y otros lugares más, ¿eh? Ahí está. Las películas tienen al actor finlandés con el papel de Jesús y la actriz Mariela Garriga como María Magdalena. Ambos encabezan el reparto con otra gente. Rupert Everett, mira, ese es el más conocido para mí. Gibson ha descrito las secuelas como un viaje alucinógeno. Me acordé de Jesucristo sobre estrella. Y ha asegurado que nunca había leído algo parecido o los guiones que él mismo había escrito en el pasado. Dice, La Pasión de Cristo, estrenada en el 2004 y con Jim Caviezel como Jesús, llegó a recaudar más de 610 millones de dólares en todo el mundo y se convirtió en las películas más clasificadas, digo, mayor a 18, más taquilleras de en ese tiempo, de la historia. Estamos hablando hace harto rato, ¿eh? Queda todavía, queda harto tiempo. Ha sido bien ninguneado él también, ¿eh? Porque yo sé si se pegó alguna fe cristiana. Yo sé que el Jim Caviezel sí. ¿Quién me mira, Oscar Eduardo? No. Sí, pero bueno, no sé, pues. Yo, si se escucha todo, ya no sé. Vamos a la música, yo creo que ya no vino la invitada, ya son un cuarto para las 6. ¿Qué vamos a hacer? Llamémosla con alguna cancioncita, pues. ¿Qué te parece? Oye, mañana juega Coquimbo Unido a las 8:30 de la noche. No sé si, qué miedo. Pues aquí o allá, vamos a averiguar. Vamos a la música.

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1: Cuando son las 5 de la tarde con 51. 51. Qué tontera. Ahí pasaba el sonido norteamericano de R.E.M. con Losing My Religion. Perdiendo mi religión. Pero lo que no debemos perder son las esperanzas. Porque aquí estamos con una persona que nos viene a contar pura. Mira cómo hice el enlace, ¿eh? Nadie se había sabido tanto, solo yo. Estamos con Angélica Funes. Ella es la directora regional de Cernatur. Angélica, bienvenida. Qué gusto conocerte.
2: El gusto es mío, Jimena.
1: No habíamos tenido el placer.
2: No,
1: querida.
2: Y es un gusto el estar aquí esta
1: bienvenida
2: tarde.
1: Bienvenida a Monte Carlo.
2: Muchas gracias.
1: Cuéntamelo, Jimena. Todo. Hay harto que hablar.
2: Sí, hay harto.
1: Entre
2: que
1: fiestas
2: hablar.
1: Medias suspendidas, el aniversario de la Serena también. ¿Qué novedades me traes?
2: Sí, la verdad.
1: Para tu vez preguntando al tiro la novedad.
2: No, de todas maneras, mira, recién vengo corriendo porque acabamos de terminar una reunión muy importante. ¿Ya? Con los gremios, asociaciones y cooperativas de turismo de la región de Coquimbo, en conjunto con nuestro gobernador Cristóbal Juliá, y también estaba ahí nuestro seremi de economía a través de la delegación presidencial. ¿Cuál es la idea? La idea hoy día era conversar. Y no solo conversar, sino ya mostrar un plan. Es un plan de difusión nacional de nuestro destino, región de Coquimbo, porque yeah. debemos estar a la altura de una situación como la que hemos vivido. Pero si bien es cierto, y empatizando totalmente, Jimena, nos tocó también escuchar relatos en el momento prácticamente de que estaban sucediendo las cosas, porque muchas veces los emprendedores, los prestadores, la tienen a uno como sí. línea directa. Entonces, el mismo sábado que ya estaba lloviendo muy fuerte y la gente muy complicada, supimos lo que estaban pasando, pero también

0: Copa y Guano, que ya están preparados para poder recibir personas.
1: Ovalle, que le tocó también ahí en Montepatria, bien duro.
0: Ovalle, ahora hoy día mismo estamos recibiendo un grupo de la región de Valparaíso, en Los Vilos, Pichidangui, de nuestro programa, que tú lo debes conocer, este programa maravilloso que es el Vacaciones Tercera Edad.
1: Ah, sí, pues, sí.
0: Ya llegó después.
1: Me queda poco ya para ir a vacacionar.
0: Vamos a salir juntas.
1: Eso, muy bien, vamos juntas, de la mano.
0: Tres semanas atrás que está parado y hoy día ya lo reactivamos.
1: Se reactivó, y eso
0: es una alegría, no solamente para los alojamientos, los gastronómicos, sino que también para nuestros artesanos.
1: Claro, porque todos se ven afectados, pues quedamos ahí atrás al debe. Yo sé que mucha gente la oye, pero iba pensando en el... Pero es que es una ciudad turística y es verdad, no es parte de decir el show debe continuar, pero sí la vida sigue. Y es verdad, esa gente no hay que soltarla. Yo sé que a través del gobierno, las distintas entidades están poniéndose ahí, ¿no? Con esta gente que todavía, o lo que lo perdieron todo, armarse de nuevo es difícil. Ya cuando están más grandes, gente muy adulta que perdió en lugares bien específicos de las distintas comunas, qué sé yo. Pero ¿cómo se hace uno? Dice, ahora vienen estas, ahora las fiestas patrias, lo próximo, digamos. Después el verano 2027, ¿qué se puede contar o qué podemos adelantar?
0: Justamente lo que te comentaba, digamos. Por un lado está toda esta problemática,
1: porque está por real, vamos a hacer que no pasó, porque está ahí todavía.
0: Exactamente, pero muchos de nosotros, imagínate, el último trimestre móvil nos arrojó una cifra, 27.000 y fracción personas trabajan directamente en esta actividad, que es la actividad turística.
1: 27.000.
0: En la región somos la quinta región que emplea más mano de obra por concepto de turismo. Por lo tanto, ¿qué pasa? Por un lado, claro, nos tenemos que preocupar de nuestra gente querida, pero muchos de ellos trabajan en el sector.
1: En el rubro, pues,
0: imagínate, problemas en sus hogares, sin algunos suministros, que hoy día, menos mal que están ya activados en gran cantidad de la región.
1: El viernes estábamos tiritando porque otra vez una lluvia intensa, en muy pocas horas, otra vez vimos ahí medio riesgo, pero bueno.
0: Y luego, más encima, con problemas en el trabajo y sin sueldo.
1: Sin poder percibir cómo vamos a salir. Sale esa gente, ¿no? Que ya lo viene pasando mal.
0: Por lo tanto, Jimena, el plan es un plan de difusión que deberíamos estar empezando la última semana. Esperamos que antes de agosto en la Metropolitana, en Biobío, en la región de Atacama, Antofagasta, en O'Higgins, para que vengan y nos consuman como destino turístico.
1: Y lo que siempre ha sido,
0: la Pampilla.
1: Ahí
0: y
1: quiero
0: otros,
1: nos detenemos, no sé
0: va
1: si nos
0: a tener
1: podemos detener
0: una afectación.
1: ¿Sí?
0: Claramente va a tener una afectación, pero ojo, nuestra región no es solamente Pampilla.
1: Y una vez la fiesta patria, la fiesta más grande de Chile, pero hay harto más.
0: Y nos va a dejar un tremendo desierto florido. Ya próximamente va a estar también el tiempo y el avistamiento de cetáceos mayores. Por lo tanto, vamos a unos meses que tienen un atractivo que no es menor, y no olvidarnos del vino, el pisco, las bodegas que están abiertas para poder conocer estos productos, degustarlos, nuestra gastronomía, y esperamos que ya luego están nuestros parques nacionales dispuestos a aperturar sus puertas.
1: Una invitación que uno quiere hacer a esta altura a quienes están pensando dónde pasar a lo mejor fiestas patrias, aunque hay unos rumores, no hagas caso a esas jugadas y una canción, que sí, que puede haber la Pampilla, que sí, que no, que hay todavía conversaciones pendientes, se lo vamos a dejar a los que toman la decisión. En este caso, Pampilla será directamente el municipio, el alcalde de Manuchiri, ahí no tengo idea, pero que hay un organismo ahí o alguien que opina, ¿no?, que algo debería hacerse de todas maneras, Pampilla solidaria, no tengo idea. Y la otra en Vicuña, San Isidro, en todas partes igual, pero si pudiéramos darles, como invitarlos acá a la región a pasar fiestas patrias o hacer ahora también mucha gente también que no espera a lo mejor el verano, enero o febrero, a partir de diciembre ya se puede ya invitar a venir a esta región que es tan como quería, ¿no? La gente, cuando pasamos también toda esta tragedia hace un par de semanas, me llamaba gente que me conoció en Santiago y dice, oye, yo conocía por ahí, mostraban ahí la carretera inundada, la playa, el faro que siempre se inunda, pero estábamos ahí y toda la gente pensando, oye, nos gusta ir, nos gusta Coquimbo, el valle, estamos cerca también de Tongoy, Guanaquero. Pero ahora con esto, como que la gente tiene miedo, porque tiene como un temor que está todo como en el suelo, ¿no? Porque invitarlos a que
0: de
1: la única forma
0: manera,
1: de que se reactive, po.
0: Y decirle que
1: se anime,
0: Chile,
1: ¿no?,
0: es un país que se para.
1: Y sabemos de catástrofes también, los terremotos, los tsunamis, no hace tanto tiempo, po.
0: Claro, y semanas antes nuestro era la Valdivia. Los fuertes que estaban sufriendo, en este caso Corral, ¿no es cierto?, toda su comunidad, ahora Constitución, o sea, es

0: algo que estamos, se nos instaló
1: ya,
0: en esta temporada de invierno.
1: Sabíamos que el niño venía complicado, decían, no, que era el super niño, ya no sé, entre el niño y la niña. Yo no sé si esto lo hablábamos cuando éramos más jóvenes, más chicos, pero bueno. Se vienen lluvias y él probablemente no va a ser la última, están ahí avisando, pero tenemos también que pensar en positivo, pues, empezar a levantarnos de a poco, y eso es entre todos, pues.
0: De todas
1: invitar
0: maneras
1: a toda la gente, y que se están haciendo estas mesas, estas conversaciones, y se está trabajando para ponernos de pie de a poco, no va a ser todo inmediato, pues. Pero en la medida que vamos ahí de a poquito.
0: Todos los gremios que representan una cantidad importante de microempresarios, que son muchos, nosotros tenemos, nuestra microempresa es más del 80% que constituye el turismo, están en estos momentos ya poniéndose de pie, activando sus redes sociales, por lo tanto, por supuesto, venir a disfrutar, conocer los museos, Jimena.
1: Sí, no vaya al museo. No haga lo que hizo todos los otros veranos, vaya a otras partes.
0: Exacto, los museos. Podemos
1: a mí me dijeron, otra vez me dio vergüenza, el museo arqueológico que está ahí en Cienfuegos, ¿no? ¿Lógico era?
0: Sí, sí.
1: Y gratis, yo no tenía idea, nunca entramos, qué vergüenza más grande. No llevo tanto tiempo, pero es una vergüenza que yo no sepa que uno podía ir a ese museo, otro también.
0: Solo un dato, Jimena.
1: Bibliotecas.
0: El Museo Gabriela Mistral, que está en Vicuña, es el séptimo más visitado de Chile. Y lo tenemos ahí a 45 minutos desde La Serena. Por lo tanto, conocerlo, disfrutar también el entorno.
1: Lo que tenemos para allá, para el valle, maravilloso.
0: Tenemos cosas maravillosas y una gastronomía invidiable. Por lo tanto, la invitación es
1: ahora,
0: solamente a
1: 4 de agosto.
0: Disfrutar. Sí. Siempre después de, como cuando te pasa algo malo, quieres comer algo rico,
1: calma,
0: ¿cierto?
1: ¿Ah? Sí.
0: Un dulce, como que te levanta el ánimo. Pues bien, también
1: y poner
0: salir.
1: También una actitud positiva también.
0: Totalmente.
1: Pero, mira cómo estamos, no, si esto no va a pasar, quizás hasta cuándo, el invierno, no sé qué. No, pues tenemos que también estar, cambiar el switch. Yo sé que hay gente que lo está pasando mal todavía, pero vamos para adelante, po. hay que pararse de alguna manera, po.
0: Es una actividad económica, como te decía, Jimena, que emplea directamente más de 27.000 personas. Necesitamos ponernos de pie porque de manera indirecta es el doble.
1: Chuta. No, con eso, ¿qué más? Pero buenas noticias, po.
0: Sí, muy buenas noticias. Vamos a estar en activaciones presenciales en Buenos Aires, en Mendoza.
1: Pero qué bueno.
0: Vamos a tener también medios de allá donde vamos a sacar nuestra información y toda nuestra oferta.
1: Y además viene también nuestro aquí hermano argentino, el verano, y si no, ahí nos vamos armando y vamos a estar bien, ¿no es cierto? Que sí, hay que pensar así también, po.
0: De todas maneras.
1: Están así como Angélica, un montón de otros. ¿Cuántos estaban ahí en la reunión ahora? Bueno, estaban autoridades, un montón de gente.
0: Sí, estaba bastantes, ¿no? Autoridades, estaba el director de Corfo, el director de Cercotec, también estuvo el alcalde Ali Manucheri como presidente de la Asociación de Municipios. Eurico se les preguntó.
1: Estaba en calidad del
0: y claro, mañana, perdón, municipalidades de la región de Coquimbo,
1: claro,
0: no
1: pues
0: turístico.
1: El
0: presidente,
1: claro.
0: Y mañana él tiene una importante reunión.
1: ¿No se ha dicho
0: en la mañana
1: todo entonces?
0: No lo
1: pero
0: sé.
1: Hay otras cosas, sí,
0: pero
1: hay que esperar,
0: él tiene sus decisiones, así que.
1: Y se respetarán también, ¿no?
0: Y hay que pensar de que hay otras instancias, otras acciones y mucha gente que está esperando poder reactivar.
1: Y eso es, nos reactivamos. Porque para eso somos bien buenos nosotros ponernos de pie. De repente nos ponemos medio chaqueteros, medio tontos, pero para estas cosas como que nos unimos. Y eso yo creo que nos caracteriza dentro de todo. Angélica Funes, directora de Cernatur, regional de Cernatur, ¿no? Sí, de Cernatur. Te queremos agradecer. Yo sé que fue un corto tiempo, a lo mejor estábamos esperando antes, pero sé que estabas con compromisos, por supuesto, impostergables. Pero para otra vez lo que necesites, yo estoy aquí entre las 3:30 y las 6, de lunes a viernes, otro día con más tiempo. Tenía unas preguntas yo que hacer ahí que yo...
0: Pero acordemos y venimos y contestamos todas las preguntas.
1: Porque rico, justo ahora, porque hay hartas preguntas,
0: hay
1: inquietudes.
0: Hay muchas
1: cosas.
0: Estamos
1: en pos de...
0: Estamos trabajando para usted y así lo estamos haciendo. No es la idea el poder quedarnos sentados. Al contrario, nos revangamos las mangas y tenemos una planificación importante.
1: Listo. Angélica Funes, directora de Cernatur, nos acompañó esta tarde acá en Monte Carlo. Gracias. Y
0: quedas,
1: entonces quedamos así comprometida, no te quiero comprometer así, pero sí, vamos a quedar por 8 días, ¿vale?
0: Muchas
1: nos encontramos
0: gracias.
1: Mañana, Oscar Eduardo, ya viene María Claudia con algo, va a pasar, son las 6:02 en este día lombelico del mundo. Miércoles, no, pues estamos a martes, estoy viviendo adelantada, así estoy yo, porque quiero que llegue ya la primavera. En este día martes 4 de agosto, nos encontramos mañana, que estén bien, que pasen buena tarde, chau, chau.
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2: 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Se despiden, Jime Valdés. Hasta la próxima. Y recuerden, si no lo pensaste, aquí lo decimos. 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
1: Hola, hola, hola a todos y todas, ¿cómo están? Bienvenidos a este Algo va a pasar. Estamos en vivo en Radio Monte Carlo, en la 102.7 en La Serena y Coquimbo, acompañándote en este martes 4 de agosto, seguramente de regreso a casa o vas a algún lugar. Estás en casa, a lo mejor ya o trabajando. ¿Quién sabe dónde estás? Bueno, podrías contarnos. Si quieres contarnos dónde estás, puedes llamarnos al más 569-670-9670. Ese es el teléfono de Radio Monte Carlo. Podés seguirnos también en YouTube, Radio Monte Carlo Oficial. Y, por supuesto, ser parte de nuestra comunidad en Instagram, @MonteCarloCL. Hoy es un día especial sobre todo para los arquitectos y las arquitectas de Chile, porque el día 4 de agosto es la fecha en que se conmemora el día de esta hermosa profesión, porque en el año 1942 se dio origen a la creación del Colegio de Arquitectos de Chile. Y me acompaña aquí en vivo en el estudio de Radio Monte Carlo una docente, una académica de la Universidad Central, que es arquitecta. Su nombre es Daniela Olmos Gormaz y le damos la más cordial bienvenida. ¿Cómo estás, Daniela?
2: Muy bien, gracias por la invitación. Muy feliz de estar acá y hablar un poquitito de parte del gremio o de algunos que logré representar con las palabras que vamos a conversar hoy.
1: Claro que sí, bueno, feliz día en primer lugar. Y partir preguntándote, ¿cómo se te ocurrió estudiar arquitectura? ¿Y dónde estudiaste?
2: Estudié la carrera, el grado lo hice acá en la Universidad de La Serena y yo creo que todos quienes estudian arquitectura podrán compartir que es difícil saber de lo que realmente trata la carrera hasta que uno ya la está estudiando o hasta que uno ejerce. Pero personalmente tenía mucho interés en las artes por parte de mis padres. Me gustaban todas las materias del colegio, era un poco ñoña, sí.
1: No, está bien.
2: Y quizás podría decir en vez de ñoña algo curiosa. Y también tenía habilidades matemáticas, entonces fue más bien un consejo de mis padres que reuniendo un poco esas cualidades pensaban que en esa carrera iba a poder desarrollarlas.
1: Qué bueno, buena orientación entonces. Uh-huh. Y además uno es tan joven, ¿no? Cuando toma una decisión tan importante que es qué profesión va a abrazar o en la que se va a formar y va a invertir también, porque hay una inversión importante en dinero, así que los padres, que son quienes más te conocen en este caso, te orientaron bien. Te fuiste enamorando de la carrera una vez que empezaste a estudiar.
2: Sí, uno se va enamorando de la carrera porque creo que lo primero que uno empieza o no se empieza a suceder es que empiezas a observar de un modo distinto. Comienzas a ver cómo la gente camina, dónde se sienta, por qué se detiene, dónde se está bien. Le pones un poco de palabra a las sensaciones que todos tenemos en el habitar cuando estamos en cualquier espacio, ya sea interior o exterior.
1: Bueno, justamente ese es el núcleo, ¿no? De la arquitectura, es definir los espacios en donde nos movemos, donde nos podemos sentir también a gusto. Así que es un tema hermoso realmente el que vamos a tratar hoy día y vincularlo también con el tema patrimonial. Hoy como docente de la carrera de arquitectura, ¿qué asignatura te toca impartir?
2: Bueno, yo estoy a cargo de la coordinación del primer ciclo, por lo uh-huh. tanto doy taller a los primeros años de la universidad. Eso es lo que estoy haciendo al menos el año pasado y este año. Antes he tenido otras líneas de trabajo. Y hago siempre las asignaturas que tienen que ver con la línea bioclimática, sostenibilidad, que son las especializaciones que yo tengo.
1: Ah, perfecto. Bueno, eso ya es como más actual. Bueno, ahora hablando y relacionando la arquitectura con el legado patrimonial que tiene nuestra ciudad, ¿cómo se aborda eso en la carrera de arquitectura? Porque tenemos una ciudad que es bien especial, es una de las más antiguas, estamos en el mes aniversario y tiene un legado importante. ¿El estilo es neocolonial o cuál? Saquémonos acá de la duda, ¿cuál es el estilo de la ciudad de La Serena?
2: Sí, el estilo del casco histórico es neocolonial. Sí.
1: Bien, y todo este legado del Plan Serena y una serie de edificios que han quedado, que marcan un poco el sello de la ciudad, ¿no? La identidad.
2: Claro, y no solo de los edificios, también de las intervenciones urbanas que se hicieron en la ciudad, como ciertas líneas como estratégicas de la ciudad para generar esta gran avenida Aguirre, despejar la calle Pedro Pablo, el Parque Col. Hubieron varias acciones que se hicieron durante el Plan Serena para poder tener parte de la imagen imagen y del hábitat que se tiene hoy en La Serena.
1: Claro, esta avenida que conecta con el Faro, que es el emblema de la ciudad de La Serena. Bueno, la arquitectura como expresión de la historia, de la cultura, el desarrollo de la ciudad, tiene un rol fundamental. ¿Hay conciencia en la ciudadanía de lo que eso significa, del cuidado de nuestro entorno?
2: Mira, yo creo que la ciudad ha pasado, tanto como Chile ha pasado por diferentes épocas o diferentes momentos este último tiempo. Uh-huh. Entonces, si bien en su momento ha habido quizás daño al patrimonio, también el patrimonio refleja o es testigo de la historia. Y la historia no deja de ser también lo que sucede o ha sucedido estos últimos años. Entonces, yo creo que las personas sí tienen conciencia de su entorno, del patrimonio, sí les gusta que los lugares estén bonitos, si es que lo decimos de un modo muy simple, pero también sienten que la ciudad, sobre todo en su casco histórico, que está cercano a todo el centro cívico, también es un lugar de expresión. Entonces, claro, la cuidan, pero también el hecho de que se puedan expresar es porque también la sienten propia, a pesar de que eso se pueda ver como un daño.
1: Claro, bueno, esto también nos remonta a pensar de cómo en el año 2019, el estallido social también, bueno, fue prácticamente esta forma de expresión que decías de la gente a su malestar tal vez y hacerlo de ese modo que en el fondo destruye, sí. que generó un daño bastante importante del cual todavía no se puede recuperar la ciudad. Y sumado a eso, Chile, que siempre está propenso a distintas situaciones, uh-huh. ya sean de sismos, ahora con este frente de mal tiempo que también es como que nos sacudió bastante y lo que se venía tratando de arreglar ahora es como que volvemos a partir de cero. ¿De qué manera se puede volver a recuperar la identidad de la ciudad y qué aporte puede hacer la Escuela de Arquitectura de la Universidad Central?
2: Bueno, yo creo que son clave las escuelas de arquitectura, de arquitectura que hay en la región uh-huh. para un poco levantar la información, generar los diagnósticos para poder tomar acciones acertadas. Yo creo que, por un lado, no son solo los edificios antiguos los que conservan la memoria de la ciudad, son también las personas, los barrios y también el paisaje. Yo creo que en este momento o estas últimas dos semanas quien ha hablado ha sido la naturaleza. Claro. Y la naturaleza ha mostrado cuál es su lugar. Lamentablemente ha habido muchas pérdidas de personas, de inmuebles, de vidas, de historia, pero también debiese ser tomado como un aprendizaje del espacio que necesita la naturaleza para poder ser y expresarse. Entonces, yo creo que no es solo el edificio antiguo lo patrimonial, sino todos los espacios que puedan contar la memoria y sean identidad para las personas de aquí, no solo de la región. Muchas personas tienen parte de su vida, han estado acá en la región. Entonces, tienen historia en estos lugares.
1: Bueno, y además del patrimonio de los inmuebles, la naturaleza acá en La Serena hay árboles con mucha antigüedad uh-huh. que han estado sometidos a una sequía importante y de pronto a tanta lluvia que yo creo que eso también se va a ir alterando porque hay algunos árboles, palmeras que no están resistiendo, que va a tener que ser modificado y eso va a cambiar también el paisajismo, digamos, uh-huh. de la ciudad. ¿Cómo lo evalúan? ¿Cómo puede ser eso? ¿De qué manera se debería tratar este tema de los árboles que están un poco deteriorados?
2: Bueno, yo creo que hay personas muy expertas en el área de paisajismo, pero claramente el cambio climático trae consigo modificaciones. El clima va a cambiar en el sentido que van a haber frentes de mal tiempo o alteraciones climáticas que se van a acentuar con más fuerza en ciertas estaciones y van a ver de este tipo de noticias como no se habían registrado nunca tales precipitaciones, no teníamos registro de tales temperaturas. Entonces, efectivamente, el paisaje o la naturaleza se va adaptando a esos cambios. Lo que pasa es que nosotros igual hemos alterado esta naturaleza, entonces muchas de las especies que tenemos en nuestra región son extranjeras y no son propias de este clima, de este territorio, y eso igual hace que seamos más vulnerables, porque las especies que están asociadas a nuestros climas tienen mayor resistencia, sus raíces son distintas, son más profundas, buscan agua un poco más adentro, no son tan altas, son un poquito más arbustivas para resistir la falta de agua, tienen ciertas estrategias diferentes a las especies que nosotros incorporamos. Entonces, generalmente los árboles que les entran peste, que se desenganchan fácilmente, no tiene que ver, como la culpa no es del árbol,
1: Claro.
2: Tiene que ver dónde está puesto, la especie que fue escogida. A veces tenemos unos árboles con un espacio para el riego muy acotado, donde dices que el árbol me levanta con sus raíces la calle. Es que el problema no es el árbol, es quizás el lugar en donde está. Entonces tiene que ver con un poco la elección. Yo creo que hay mucha gente que sabe del tema. El asunto está en consultar a esas personas para generar buenos diagnósticos y tomar buenas decisiones. Yo creo que es una oportunidad también tomar estas decisiones.
1: Claro que sí, una oportunidad para ir saneando un poco la ciudad, el tema, como hablábamos, de los inmuebles y también de la naturaleza que se ha ido deteriorando. Por ejemplo, hablemos del centro. Uh-huh. ¿De qué manera se interviene? ¿Debería haber alguna regulación en cuanto a, por ejemplo, los carteles, los negocios que se instalan en edificios patrimoniales, que uh-huh. Es como cualquier cosa de cualquier color? ¿De qué manera se podría, o qué sugerencias se podría hacer, en este caso, bueno, a la comuna de La Serena, podría ser también la de Coquimbo, las más visitadas, para regular el tema este de los carteles, de lo que se vende, dónde se instalan y cómo se presenta, cómo se ensambla en esta ciudad que ya a veces como lo que... A ver, la parte estética es un poco cuestionable.
2: Sí, no... Hay muchas formas de hacerlo. Yo creo que en su momento, recuerdo hace algunos años, bastantes, no tantos, atrás, en que había una propuesta como de imagen y quizás estética también al centro de La Serena, y que durante varios años eso se fue como deteriorando y el centro de La Serena fue perdiendo un poco esto que solía ser hace algunos años. Existen cartas de color que tiene el Consejo de Monumentos Nacionales para trabajar en el casco histórico. Existe también formas en las que se deben poner los letreros. Yo creo que falta un poco de fiscalización, quizás de poner en orden lo que está. Y hay muchas experiencias también, quizás en otros países, que no es necesario llegar como e implantar, porque cada país tiene su propia cultura. Entonces,
1: claro,
2: ¿no?
1: Su identidad.
2: Su identidad, su cultura, hay cosas que funcionan y cosas que no. Pero sí hay muchos buenos ejemplos de cómo revitalizar un centro. Y generalmente está como monofuncionalidad de los centros, en la que solo funcionan de tal horario a otro horario, hace que se vuelvan un poco como inseguros también. Después de cierta hora hay calles por las que uno no pasaría en el centro. Uh-huh. Pero cuando los centros son más multifuncionales, tienen una complejidad de usos, eso lo hace más rico en el habitar de barrio. Entonces, si es que nosotros, además de tener el comercio, revitalizáramos algunos edificios, algunas primeras plantas o algunas plantas superiores de otros edificios más altos, y pudiéramos tener personas viviendo en el centro, tendríamos una vida de barrio que revitalizaría y además le daría seguridad. Y esos propios elementos son los que van generando cierta simbiosis de actividades que hacen que la ciudad sea más segura, que los mismos vecinos también se pongan de acuerdo, que quieran ver sus espacios bonitos. Pero al parecer el centro se vuelve un lugar como en el que voy, consumo y me retiro. Uh-huh. Y después de cierta hora, quizás hay algunas calles con bares que tienen cierto flujo nocturno, pero que en el día están más muertas. Entonces, yo creo que la clave es la complejidad de usos en los sectores para poder darle este dinamismo, esta revitalización que los barrios necesitan. Y junto con eso van sucediendo otras cosas, como los letreros, pero que no todo sea letrero, no todo sea comercio. Yo creo que por ahí puede ir un poco la propuesta, y que se ha estudiado y se ha visto en otros lugares también.
1: Por ejemplo, también en los temas de publicidad, no sé si hay alguna norma, alguna regulación, porque está como todo desbordado. Esa es la impresión uh-huh. que hay en este último tiempo. Hay locales que son preciosos desde el punto de vista arquitectónico, sí. y te ponen comida rápida uh-huh. y ya con un cartel uh-huh. De, no sé, un color o un material que no le viene. Bueno, usted es la experta, ¿cómo lo podríamos corregir o cómo se podría regular? Una sugerencia.
2: Sí, bueno, yo creo que a todos pasa mucho en los chats de arquitectos cuando aparece un edificio muy bonito.
1: Les debe doler los ojos a ustedes,
2: sí,
1: me imagino.
2: Como, ¿cómo hicieron esto? Sí. Venden salchipapas, no sé.
1: Claro, claro.
2: Yo creo que sí, que a todos nos duele un poquitito, tanto el habitante como uno que tiene el ojo más puesto ahí en ver esta belleza del edificio. Pero yo creo que esas ya son regulaciones municipales, un poco. Uh-huh. Puede haber una tienda de comida de rápido consumo, pero no es lo mismo dejar a libertad el letrero luminoso, los colores, qué tanto se anticipa el negocio hacia afuera, porque puede ser discreto también, puede tener todo en su interior y tener un letrero acorde a ciertas normativas, pero eso se puede hacer a nivel municipal. Yo creo que con voluntad y un poco de fiscalización se hace y la gente lo agradece también. A veces lo que uno considera mal gusto simplemente es por no ponernos de acuerdo en ciertas cosas nomás.
1: Claro, claro, en este código de color, como decías, uh-huh. y de materiales. Recuerdo que en el barrio inglés habían puesto también la normativa esta de que los carteles debían ser de madera, uh-huh. de tal tamaño. Estaba esa intención también. Yo hace mucho que no voy al barrio inglés, no sé en qué estado estará. Cuando lo reinauguraron era realmente hermoso. No sé en qué estado estará ahora, pero bueno, están estas normativas que a veces no se cumplen. Y bueno, también está la posibilidad de hacerlo, pero siempre hay cosas tan urgentes, tan importantes, que a veces como lo estético va quedando a un costadito. Pero de tener esta opinión de una experta, estamos hablando con la arquitecta Daniela Olmos Gormaz, quien es académica de la carrera de arquitectura de la Universidad Central. Estamos hablando porque hoy es el Día del Arquitecto y de la Arquitecta en Chile, y conversando un poquito acá de la ciudad, de la región, y cómo contribuye la arquitectura y el urbanismo a tener una mejor calidad de vida también para las vecinas y los vecinos. Venimos saliendo de un temporal, obviamente que hay otras prioridades, uh-huh. Pero siempre uno tiene que tener la mirada puesta que tenemos una ciudad preciosa con un valor patrimonial importantísimo que debemos querer y cuidar. ¿De qué manera se puede transmitir esto a las nuevas generaciones, a los jóvenes, a que quieran y valoren lo que tienen para poder cuidarlo?
2: Yo creo que, siendo muy optimista, creo que cada vez hay más personas que valoran el patrimonio de La Serena. No sé si has asistido al Día del Patrimonio,
1: sí,
2: que
1: sí.
2: abre los edificios sí, cada sí, sí. año. Yo contabilizo muchas más personas participando, conociendo los edificios, conociendo la historia de la ciudad, los personajes quienes la habitaron, desde también de la Escuela de Arquitectura. Nosotros también hacemos intervenciones en la ciudad donde ponemos, por ejemplo, visores donde vemos cómo era el edificio antes, esta misma mirada, cómo es hoy, un poco para ir revalorizando. En la Casa de las Palmeras de Gabriela Mistral también se hizo una actividad súper bonita donde se hicieron levantamientos de los elementos arquitectónicos de la ciudad. Además, las personas podían regalar una historia y uno le entregaba timbrado a alguno de estos elementos de la ciudad en una carta que también se llevaba. Entonces, ese intercambio de relatos y elementos, yo creo que ha ido contribuyendo a que las personas cada vez sientan más amor por la ciudad y, en el fondo, más cuidado. Pero yo creo que todo parte de, y ahí me pongo muy docente, de la educación.
1: Claro que sí, la educación es una herramienta fundamental. Me tocó generar algunas actividades relacionadas uh-huh. con el patrimonio en el ámbito educativo. Hacíamos unas caminatas patrimoniales por las 10 maravillas de La Serena, que los mismos chicos eligieron, y hacíamos un recorrido bien interesante. Partía en la Casa de Gabriela Mistral en Las Compañías, uh-huh. de ahí nos íbamos al regimiento, después bajábamos a la Recoba, pasábamos por la Catedral, por la Plaza de Armas, íbamos a la estación de trenes, el Faro, los bomberos, eran 10 puntos, el Museo Arqueológico, 10 puntos de interés que los chicos eligieron. Entre 50 posibilidades, eligieron las 10 maravillas del patrimonio y hacíamos un recorrido con chicos del sector rural. Okay. Eso lo hicimos en una ocasión, y los chicos realmente, cuando uno les explica cómo absorben, cómo entienden, cómo valoran, o sea que el tema de la educación es fundamental para cuidar el patrimonio. Yo creo que ahí tiene que haber un énfasis y una inversión importante para poder garantizar la permanencia de esta ciudad hermosa que tenemos y que, bueno, que siempre nos desafía también a través ahora del cambio climático y la naturaleza. Mencionabas que estás a cargo de la asignatura de la Cátedra de Sostenibilidad. Uh-huh. Hagamos una cosita. Ahora nosotros vamos a hacer una pequeña pausa y vamos a desarrollar ese tema después con Daniela Olmos Gormaz, arquitecta, el desafío de la sostenibilidad en la arquitectura. Vamos a una pequeña pausa, Oscarito, y enseguida retornamos con nuestra querida invitada.
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2: Algo va a pasar en Radio Monte Carlo, 18 horas con 40 minutos, abriendo el segundo bloque. Seguimos con nuestra invitada Daniela Olmos Gormaz, arquitecta, Día del Arquitecto y de la Arquitecta hoy en Chile. Así que saludamos a todos quienes ejercen esa maravillosa profesión, la arquitectura, que se conmemora. ¿Con motivo de qué, Daniela? ¿Lo dijimos recién?
3: Sí, se formó el Colegio de Arquitectos en 1942, creo que era lo que mirábamos, el Colegio de Arquitectos en Chile. Inicia sus funciones en este día, como hoy.
2: Bueno, estuvimos conversando un poquito en la pausa también, antes de pasar al tema de la arquitectura sostenible, de cómo se puede reactivar algunos puntos de la ciudad que son tan hermosos, considerando que es una ciudad turística, que hay que volver a traer a los turistas, porque sí, es verdad que pasó este frente de mal tiempo, es verdad que han pasado muchas cosas, pero también es verdad que tenemos que volver a encantar a los turistas para que vuelvan y no asustarlos. Entonces, volver a recuperar algunos espacios, ponerle onda a algunos lugares. Y me contabas que hiciste tu posgrado en Barcelona y que algunas experiencias que se hacen en España las podríamos traer acá a La Serena. Por ejemplo, ¿qué ideas se te ocurren?
3: Bueno, lo que hablábamos un poco en la pausa que tuvimos es distintas ideas para revitalizar los cascos históricos, los centros históricos. Y hablábamos de que las manzanas de la ciudad de La Serena tienen en su centro unas placitas o espacios que están libres de edificación, y también yo creo que lo hemos visto en algunos casos en el centro de La Serena, donde tú puedes pasar a través de un portal o un zaguán, como le llamamos en arquitectura, y llegas a este patio. Vienes de exterior a un exterior con esta cualidad como de interior. Si pudiéramos, por ejemplo, abrir las manzanas y poder habitar estos patios interiores, tener lleno de cafecitos, tiendas o quizás ahí tener también locales para emprendedores de la región, sería una gran idea. También en algún momento hablábamos con otro colega de la Avenida de Aguirre, que es un camino, es una caminata hermosa. Yo creo que quizás a veces damos por sentada algunas cosas, pero si uno se dispone al ojo que se asombra, caminar por la Avenida de Aguirre en otoño pisando las hojas es un paseo hermoso.
2: No, y llegar al faro, llegar al mar, o sea que el mejor destino, claro, uno se acostumbra, uno va camino a algún lugar, pasa por ahí como que en el día a día y le pierde ese ojo de turista a un lugar que realmente un bulevar que es hermoso. Uh-huh. ¿Cómo se podría, por ejemplo, activar esa zona? Tal vez no durante todo el año, pero sí en la zona, en el tiempo de verano.
3: Bueno, yo creo que esa gran avenida Aguirre es un espacio con un potencial enorme, las posibilidades de convertirse como en un gran bulevar, quizás los edificios que colindan a la avenida de Aguirre, poder que sean cafés, que sean restaurantes y que puedan, al menos, por lo menos, no sé, los domingos, los sábados en la mañana, abrir sus puertas, poner sus mesas sobre la avenida de Aguirre, que las familias, todas las personas de la ciudad puedan venir, pasear, simplemente caminar, tomarse un café, pero un poco sacar desde estas fachadas más herméticas hacia el exterior para habitar ese espacio exterior, activarlo con vida o exposiciones de arte. Hablábamos de aquella galería que estaba en el centro de La Serena, que ya no está.
2: La Galería Codoseo.
3: Sí, la Galería Codoseo.
2: Sí, sí.
3: Que era uno de los pocos espacios que había en la ciudad donde podía exponerse, exhibirse arte. Y recuerdo siempre pasar y dar una vuelta a ver qué estaba expuesto. Estas mismas oportunidades que hablamos, estos patios interiores, esta posibilidad de un gran bulevar, poder exponer el arte. Hay muchos artistas en la región, tenemos una historia de muchos, hablábamos de ceramistas, muralistas, que podrían exponer en estos espacios y todos empaparnos también de ese arte. El arte conecta con otras partes de nosotros que son súper importantes en tiempos en que estábamos un poco ajetreados con tanta información digital y tanta plaza virtual.
2: Bueno, hablábamos de salud mental, de tanta necesidad que hay. A veces esta es una gran herramienta, ¿no? Uh-huh. Conectar con el arte nos baja un poquito de toda esa vorágine en la que estamos inmersos, y ese es el rol del arte también, de asombrarte, de aparecer en algún lugar de la ciudad y cambiarte el día. Bueno, el rol social que tiene la universidad, en este caso la Universidad Central, como para poder aportar, como para poder sugerir, ¿se vinculan de alguna manera con las comunas, con las autoridades? ¿Cómo lo hacen?
3: Mira,
2: ¿hay alguna comunicación para todas estas hermosas ideas que ustedes las tienen porque están en esto y porque son creativos y porque la juventud propone? ¿De qué manera se puede conectar con la concreción que pasa más que nada por las autoridades?
3: Sí, yo creo que es bueno crear esos puentes como universidad. Esta Escuela de Arquitectura se caracteriza por estar desplegada en el territorio, tanto en sus valles a nivel rural como también en la ciudad. Y tenemos hartas actividades de vinculación con el medio. Justamente uno de mis roles en la universidad es la vinculación con el medio de la carrera de arquitectura. Este semestre o en lo que va del año hemos hecho vinculaciones con el sitio de memoria Casa Piedra, en el que hemos llevado estudiantes a conocer también, a propósito de que los edificios históricos guardan memoria, es un edificio que guarda una memoria de una parte súper importante de nuestra historia chilena. Hemos también contribuido con la construcción de ciertos mobiliarios y piezas arquitectónicas que hemos donado a jardines infantiles, a centros de adultos mayores. Yo creo que tenemos una gran oportunidad y una responsabilidad de poder quizás estas ideas irlas canalizando o irlas materializando quizás, aunque sea en el traspaso de la información hacia los municipios, hacia las autoridades, porque a veces tiene que ver quizás no con grandes inversiones, sino con cierta gestión de estas buenas y otras ideas también. Los jóvenes también tienen muchas ideas para aportar, sus proyectos son una cuna de ideas también que uno podría observar y tomar o tener algunas pistas de qué cosas se podrían hacer.
2: Claro que sí, lo bonito es poder contribuir partiendo de la base que tenemos una ciudad preciosa, que es turística, que está permanentemente siendo visitada, así que siempre es bueno sorprender al visitante y con estas ideas maravillosas que tienen en la carrera de arquitectura de la Universidad Central. Bueno, Daniela, estás a cargo del tema de la arquitectura sostenible en alguna asignatura. ¿Qué es lo que se viene? ¿Cómo se está trabajando? ¿Cuáles son los materiales que están en boga y considerando también el cambio climático y las energías limpias? ¿Cómo lo trabajan con los estudiantes y cuál es la propuesta de la Universidad Central en ese aspecto?
3: Bueno, son hartos temas los que tocaste. Chile es bien precursor en algunas como iniciativas como certificaciones energéticas. Tiene una certificación de edificio sustentable en el que tú sometes al edificio en etapas tempranas de diseño para el cumplimiento de ciertos como indicadores que van a dar por resultado que sea un edificio que consume poca energía. Pero no solo que consume poca energía, sino que además se está bien dentro.
2: Claro,
3: no
2: sé, es eficiente, digamos.
3: Sí, y es confortable, porque pasa mucho que, de hecho, yo le digo a mis alumnos que a veces uno está peor dentro que fuera. Fuera hace un solcito rico y dentro uno tiene mucho frío.
2: Claro.
3: Y estas certificaciones apuntan un poco a eso, que eso es a nivel de edificios públicos y por licitación se solicita, se pide. Pero también hay certificaciones a nivel de viviendas. Ahora la calificación energética de viviendas es obligatoria para todas las viviendas nuevas. Ojalá lo fuese también para las antiguas, para un poco esclarecer el parque inmobiliario actual que existe. De hecho, me tocó cuando viajé que las corredoras de propiedades en otros países tenían unos letreritos afuera en las ventanas donde ponen la foto muy pequeña de la vivienda, pero al lado tiene todas las características climáticas y energéticas. Porque para las personas era un factor a escoger si su casa, para estar en confort, necesita usar mucha calefacción, mucha refrigeración. Y yo creo que todos podemos contar anécdotas, malas anécdotas por lo demás, de casas con hongos, con paredes que transpiran, con condensación. Y eso, y no nos enfadamos mucho, como que este arquitecto o esta arquitecta. Y en realidad ese es un mal diseño. Las casas no debiesen tener, no porque la ciudad sea húmeda y un poco fría, es normal que tengamos moho en los cielos, en las paredes, o las paredes se llenen de gotitas de agua en la mañana. Eso no está bien, eso es que está mal construido. Ajá. Entonces, yo creo que esas certificaciones y calificaciones lo que vienen un poco es a ponerse un poco más serios con respecto a eso y que lo que tú recibes como una propiedad sea un buen producto.
2: Claro, mejorar la calidad en ese
3: mejorar
2: ese
3: la calidad, sí, y dar un elemento más para poder escoger. No, me acuerdo alguna vez estar buscando arriendo de propiedad hace algún tiempo y yo le preguntaba, ¿y hacia dónde está orientado? ¿Cómo hacia dónde está orientado? ¿Hacia dónde está orientado el departamento? Está orientado a todas las personas que quieren arrendar. Y yo decía, no, ¿hacia dónde?
2: Nada.
3: No, ¿hacia dónde está
2: el norte? ¿Por dónde sale el sol? ¿Por dónde sale el sol? Así.
3: Sí. Y se ve mucho, incluso en edificios que no son de compra, sino que son únicamente de arriendo. Todos los departamentos de nuestro hemisferio que miran al norte tienen poco recambio, a diferencia de los que miran al sur, que tienen mucho recambio. Claro. Porque se les enfría, porque no tienen asoleamiento. Así es que yo creo que son factores súper importantes para escoger, para un poco exigir que las cosas se hagan bien. Eso como es lo que se está trabajando, se está viviendo acá en Chile.
2: Ya está normado
3: esas
2: eso.
3: Esas dos cosas ya están. Ahora hay otras certificaciones, esta CES también está migrando a otros países, la CES chilena está migrando a otros países, se está llevando, hay una CES de hospitales. Entonces, este es un campo que va creciendo, no me refiero solo a lo laboral, sino también a las áreas en las que está abarcando el tema de la sostenibilidad, porque pasa mucho que la sostenibilidad uno la asocia como a los paneles fotovoltaicos, un poco como a las energías limpias, es lo que uno como visualmente piensa, pero pasa por más cosas. En el fondo, sostenibilidad es que pueda ser sostenible, se sostenga en el tiempo, económicamente, medioambientalmente y socialmente. Y ahí podemos hablar de muchas más cosas que son los edificios también.
2: Y por ejemplo, en los edificios, ¿qué aspectos se consideran?
3: En los edificios, tú consideras aspectos que tienen que ver con lo térmico y que en eso juegan la envolvente, los muros, el cielo y el suelo, si es que están aislados, por ejemplo, o no lo están, o qué materiales están aislados. Pero en los muros uno también tiene ventanas, y la ventana es el elemento más débil de la envolvente. Aunque sea un doble vidrio hermético, esto que es vidrio, aire, vidrio, termopanel que le llaman, sigue siendo más

0: Es cambiar con materiales. Si mira sur, mira sur. Entonces hay edificios que hacen un esfuerzo en tratar de que las ventanas vayan giradas y vayan buscando un poco el norte, noreste, noroeste, y eso ya es una gran ayuda. Eso es la orientación, ves temas de iluminación, de térmica, de acústica también. No sé si les ha tocado escuchar cómo el vecino tira la cadena en el departamento de arriba.
1: No, no había un departamento, pero me imagino que
0: debe ser muy incómodo. Yo sí, y no es agradable.
1: Sí, te enteras de las intimidades del vecino.
0: Sí, y los temas acústicos son súper importantes. Son súper importantes para tener, es parte del confort, confort térmico, confort lumínico, confort acústico. Podríamos quizás hablar de esos tres.
1: ¿Y salen a terreno con los estudiantes a observar ejemplos buenos y ejemplos no tan buenos?
0: Yo creo que a terreno salimos mucho, principalmente y sobre todo con los chicos de primer año, a ver la ciudad.
1: Claro.
0: A ver la ciudad y estos puntos de encuentro entre ciudad y naturaleza, que era lo que hablábamos un poco al inicio con el temporal que hemos tenido. Y yo creo que interiormente lo hacemos en edificios públicos, pero yo creo que cada uno trae un historial de vivencias de habitares interiores que tenemos suficiente materia como para hablar de eso.
1: Claro.
0: Como que van trayendo a conciencia estas sensaciones que te comentaba antes, que todos tenemos. Cafés en los que nos quedamos porque llega rica luz o que está agradable en temperatura. Lugares a los que vamos por otras razones. Y ahí uno se va a dar cuenta por qué no te quedas en algunos lugares. Quizás hay mucho, sobre todo los patios de comidas o restaurantes, no siempre piensan mucho en la acústica y son los suelos de porcelanato, lleno de vidrios, un techo liso y adentro es una caja que suena y suena. Claro. Y es súper desagradable también. Hablabas recién de salud mental, todas estas cosas afectan. Entonces yo creo que el cotidiano tiene mucho que enseñarnos si uno le pone ojo a estas vivencias.
1: Claro, y a veces nos vamos como acostumbrando a un mal vivir, ¿no? Porque como está todo mal hecho, nos acostumbramos a eso y después, bueno, conocemos el confort y ahí recién podemos comparar y sentirnos más a gusto. Tiene que ver realmente la arquitectura con la calidad de vida, eso es una simbiosis, ¿no? Uh-huh. Una buena arquitectura nos garantiza una mejor calidad de vida, es realmente una tarea hermosa la que realizan los arquitectos, las arquitectas, así que felicitaciones. De acá un saludo a mi querida cuñada Rosana Barragán, que es arquitecta en Argentina, pero bueno, hoy es el Día del Arquitecto en Chile, así que bueno, hemos conversado de muchísimas cosas, Daniela, yo creo que siempre va a ser un agrado volver a recibirte para seguir desarrollando temas relacionados con la arquitectura y el buen vivir. Ojalá siempre la mejora continua, aportando, no es tan fácil criticar, ¿no? Pero la idea es hacer propuestas para que la ciudad siga mejorando, se logre levantar de este evento climático y pueda recibir a los turistas, ojalá en el verano, bueno, en septiembre está ahí ya muy cerquita, pero ojalá en el verano esté todo más acorde y mejor. ¿Algún mensaje que quieras entregar a tu comunidad educativa, a tus estudiantes?
0: Sí, me gustaría, bueno, primero saludar
1: a
0: todos mis colegas, a todo el equipo de la Universidad Central, pero también a todos mis colegas de la Universidad de La Serena, que también les tengo mucho cariño, mi escuela.
1: Tu alma mater.
0: Mi alma mater, sí. A todos los estudiantes y estudiantitos que van a ser futuros y futuras colegas. Y también los queríamos invitar con nuestro equipo. Tenemos un seminario de arquitectura que se llama Territorios en Transición, Habitar en Crisis desde el Valle a la Costa. Es un encuentro de estudiantes, de docentes, de arquitectos y arquitectas que se va a realizar acá en la región y además están recibiendo ponencias y póster para este seminario en el que vamos a discutir muchos temas acerca de todo esto que hemos hablado.
1: Qué interesante. ¿Cuándo va a ser?
0: Este está para noviembre del 2026.
1: Ah, la bien, fecha estamos exacta, con tiempo,
0: exacta
1: entonces.
0: No está, pero en noviembre de 2026 va a suceder. Entonces, por si se quieren revisar el Instagram, Territorios en Transición, pueden entrar ahí para ver todas las fechas, los links de ingreso, por si quieren aprovechar de publicar aquellas cosas que hayan estudiado. Tengo amigos artistas que trabajan en el territorio, que son muralistas, que han hecho talleres y quieren participar también con sus ponencias, también lo pueden hacer, no es únicamente para el ámbito de la arquitectura, sino para quienes trabajan en el territorio.
1: ¿Dónde se va a realizar el seminario?
0: El seminario se va a realizar acá en la ciudad de La Serena, uh-huh. pero el lugar exacto lo vamos a confirmar mediante
1: presencial.
0: Las redes. Es presencial, sí, okay. Es presencial. Y es para trabajos hechos en la región. Así que esperamos también generar de aquí un banco de ideas que podamos presentar o podamos discutir también con autoridades que puedan asistir al seminario o posteriormente generar esos encuentros.
1: Perfecto. Bueno, reiteremos las redes sociales para quien

0: ¿Era a lo mejor postular algún trabajo o sumarse como participante?
1: Sí, el Instagram se llama Territorios en Transición, todo junto. El primer seminario de arquitectura de la Universidad Central.
0: Buenísimo. Quedamos con la invitación entonces a todos los que estén interesados, estudiantes de arquitectura, arquitectos, personas ligadas al arte también, uh-huh. ¿Por qué no? Urbanistas, en fin, cualquier interesado puede participar o tiene
1: cualquier
0: que
1: interesado ¿sí? puede. Mientras el trabajo sea en la región. Ese
0: es
1: el requisito.
0: Sí. Perfecto. Bueno, un gusto tenerte acá, Daniela. Un gusto poder charlar de todos estos temas tan interesantes, tan, tan importantes también, que tengas un bonito día de la arquitecta y nos estaremos encontrando en una nueva ocasión.
1: Nos vemos en otra ocasión. Muchas gracias por la invitación.
0: Bien, nosotros seguimos avanzando aquí en Algo Va a Pasar, cerrando este bloque. Nos vamos a una pequeña pausa, Oscarito. Luego vamos a estar con otro invitado. Un lindo día martes con muchos invitados, como me gusta a mí. Bueno, gracias, Daniela. Chao, chao.
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0: 19:07, arrancando nuevo bloque en Algo Va a Pasar. Estábamos conversando recién con la arquitecta Daniela Olmos-Gormaz. Hablamos un montón, Día del Arquitecto y Arquitecta en Chile. Y ahora vamos a hablar de educación. Voy a dar la bienvenida a mi siguiente invitado, al director de un colegio. Ya vamos a hablar de qué colegio se trata. El señor Jaime Gómez. ¿Cómo estás, Jaime?
1: Hola, muy bien. ¿Y tú cómo estás?
0: Bien, tanto tiempo.
1: Sí, tiempo ya ha pasado.
0: Sí.
1: Pero no se notaba, ha sido rápido y... Bueno, trabajábamos juntos de una manera.
0: Trabajamos juntos un tiempo, sí. Bueno, Jaime Gómez es director del Colegio Deportivo Olímpico, que está ubicado en el sector de La Antena.
1: Así
0: es. Bueno, es un colegio que tiene una historia bien bonita, bien particular, porque ese colegio anteriormente era el Colegio Bernarda Morín.
1: Exacto.
0: Contanos un poco, Jaime, cómo fue el proceso de cambiar no solo el nombre del colegio, sino cambiar todo un proyecto educativo.
1: Bueno, esto, el Colegio Bernarda Morín tiene 83 años, uh-huh. ¿Ya?
0: ¿Está emplazado dónde?
1: Está emplazado para la gente que no nos en la población Gabriel Col, uh-huh. Que está ahí en el sector de la donde termina el cementerio por Colo Colo. Hay una placita ahí que es la Plaza Col y hacia adentro, una cuadra y media, adentro está el colegio. Es un colegio que nació por el año 1943, un colegio que en el fondo poco a poco lo fueron los mismos pobladores que estaban en el sector, hicieron unas cabañitas, ya, que fueron de madera, que las fueron formando, haciendo una salita, dos salas, y se fue creando la escuela. La escuela nació como Escuela La Mercedita,
0: ajá.
1: Ya, y con el tiempo después ya fue creciendo, ya el ministerio tomó carta en el asunto y pasó a ser escuela pública. Tuvo nombre también, la E39, y luego posterior a eso, en el gobierno del presidente Elwin, las escuelas dejaron de llevar número y letra, y ahí en un proceso de cambio de las escuelas a nombres, se le determinó colocarle el Colegio Bernarda Morín por la calle que está, en la que está situada, porque las calles todas ahí tienen nombres de santos y justo la calle que está la escuela se llama Bernarda Morín.
0: Lleva el nombre de la calle.
1: Y lleva el nombre de la calle.
0: Bernarda Morín era una monja.
1: Claro.
0: La que trajo la...
1: trajo la Providencia.
0: Claro, la
1: congregación.
0: La congregación de la Providencia,
1: exacto.
0: Sí.
1: Un tiempo unas monjitas nos estuvieron apadrinando por el nombre que llevaba la escuela, pero la escuela es laica.
0: Claro.
1: Y de hecho, yo llegué al colegio en octubre del año 2019, uh-huh. Ya antes del estallido social,
0: ¿ya? Recuerdo,
1: y post a un paro de sí, profesores,
0: sí, fue tremendo ese periodo,
1: que había sido muy largo, en el cual la escuela estaba pasando por un momento muy complicado desde el punto de vista de los resultados académicos, desde el punto de vista de la matrícula, que estaba muy baja, que muy pocos alumnos llegaban a la escuela.
0: ¿Cuántos estudiantes tenía en ese momento, que estaba súper crítico?
1: Matriculados, 132 matriculados, pero asistían alrededor de 70 alumnos.
0: 70 alumnos.
1: Y muchos de los alumnos almorzaban y después arrancaban.
0: Claro.
1: No seguían, o lo iban a buscar, y muchas veces terminaban en la tarde 30, 35 alumnos.
0: Claro, claro.
1: Y
0: una categoría, según la agencia de calidad, insuficiente.
1: Muy insuficiente.
0: Sí.
1: Y por otro lado, también había muchos problemas de convivencia en la escuela, entre los funcionarios, entre ellos mismos, con apoderados con alumnos. La escuela estaba en una crisis muy, muy, muy grande. Y en un minuto, la agencia de calidad pensó en...
0: Encerrarla,
1: sí. Terminar el decreto cooperador de la educación. Y ahí fue cuando surgió la posibilidad de dar una posibilidad más, y se llamó concurso. Uh-huh. O sea, la agencia puso unas exigencias.
0: Claro.
1: Y dentro de eso era llamar a concurso público, por alta dirección pública, para un director, una directora. Y en ese concurso al final llegué yo en el 1 de octubre del 2019.
0: Y en ese contexto te encontraste y una escuela evaluada insuficiente,
1: fue bien especial.
0: Con 120 sí. Alumnos, de los cuales iban 70.
1: Fue bien particular porque yo había concursado y al parecer ya no iba yo como director, yo me mantenía como director de La Roja.
0: Claro.
1: Donde ya cumplí los 5 años. donde habíamos hecho un proyecto muy bonito en La Roja y donde habíamos logrado que el colegio pasara a ser autónomo.
0: Pero estabas re bien en el
1: estaba
0: colegio
1: bien
0: La Roja,
1: en La Roja, sí. Haciendo un trabajo fuerte con un equipo muy sólido igual. Pero aquí había un incendio grande y había que apagarlo y había que buscar la forma de hacer que el colegio creciera, avanzara.
0: ¿Cómo surge la idea de darle el sello deportivo?
1: El sello deportivo surgió de una idea bien, bien fuera de lo común. Lo que pasa es que cuando llegamos al colegio, yo llegué con el inspector general, don Juan Francisco, que había sido director también de la corporación por varios años, del Ignacio Carrera Pinto, y él estaba afuera por un problema familiar, había estado afuera un tiempo y estaba viendo la posibilidad de volver. Y cuando yo vuelvo al colegio y le pido a la señora Sandra Castro, que era nuestra directora en ese tiempo, que yo volvía, pero yo necesitaba una persona que me blindara. O sea, yo solo no podía ir a
0: apagar el incendio.
1: Apagar el incendio. Y necesitaba a alguien. Y ahí surge Juan Francisco, que lo conocí el mismo día que nos fuimos a la escuela. Yo no lo conocía a él. Y congeniamos muy rápidamente, teníamos ideas muy similares, habíamos trabajado en colegios complicados ambos. Una de las primeras personas que se acercó a hablar conmigo fue el profesor de Educación Física.
0: Álvaro Canedo.
1: Exactamente. Álvaro se acercó y me dijo que él tenía un proyecto, que él quería llevar hace mucho tiempo adelante, sacar un proyecto, que habían hartos niños que eran bastante buenos para el deporte, pero que las directoras anteriores que habían estado, dos o tres que habían pasado, seguían por ahí, nunca le habían dado un espacio y todo. Y ocurrió que la corporación hizo un campeonato en el sector del Llano, ahí en la compañía, de atletismo y de varios deportes. Y Álvaro me pidió autorización para poder llevar a los niños al campeonato. Yo le dije sí, no hay ningún problema. Era un día viernes hasta tarde. Los viernes nosotros trabajábamos solamente hasta las 2.
0: Claro.
1: Álvaro se fue temprano. La corporación me puso un bus para llevarlos. Se fueron los niños, algunos papás los acompañaron. Y Álvaro me dijo, nosotros vamos a estar aquí como a la 1, porque no creo que los niños ganen muchas competencias, porque la tarde son las finales, me dijo.
0: Claro.
1: Bueno, empezó a pasar la hora. Y pasaron las 2, las 3, las 4, las 5, las 6 de la tarde, y los niños no llegaban. Y yo llamaba para allá y Álvaro me decía, es que muchos niños quedaron en las finales, pasaron. Al final llegaron como a las 6 y cuarto, en el bus, contentos, felices. Con los papás que venían en los autos de atrás y venían llenos de medallas, copas, diplomas y muchas cosas. Entonces nosotros habíamos estudiado el tema del sello con Juan Francisco y no le encontrábamos ni pie ni cabeza al tema, porque la gente no tenía idea de lo que era el sello multicultural que tenían, los niños tampoco lo conocían. Entonces nosotros sabíamos que teníamos que hacer algo. Y ahí yo le dije, aquí estamos. Tenemos un profesor que está motivado, tenemos un número de niños que también lo están. Y el deporte es el deporte. El deporte nos va a traer muchas satisfacciones. Y coincidimos en eso. Hablamos con los profesores poco a poco. Habían varios profesores que ya se habían ido también, ya porque no quisieron quedarse bajo la dirección que traíamos nosotros. Algunos que a nosotros nos conocían también. Y al final de cuentas, viene el estallido social, vienen algunos problemas de días de que no hubo clase, nos dio el tiempo para organizarnos y preparamos esto, hicimos una asamblea, llamamos a los apoderados a una reunión, hablamos con los profesores que se habían quedado y presentamos el proyecto y ellos creyeron en el cuento. Pero yo les dije, chiquillos, aquí, mire, nosotros vamos a salir adelante y si ganamos, ganamos todo. Y si perdemos, perdemos todo. Aquí no tenemos que todos subir al barco.
0: Claro, era una apuesta grande.
1: Y remar juntos. Y los profesores se pusieron las coloradas, los profesores se creyeron en el cuento de que lo que podíamos hacer era importante. Y así surgió el sello. Así surgió el sello, que es un sello deportivo y de vida saludable. ¿Ya?
0: Excelente, bueno, estamos hablando con el señor Jaime Rojas, quien es Jaime Gómez, director del Colegio Deportivo Olímpico. Ahora nos está contando un poco cómo cambió el colegio, cambiando el sello y cambiando prácticamente toda la forma de hacer las cosas, porque bueno, antes era el Colegio Bernarda Morín, un colegio calificado insuficiente, y a través del sello deportivo logra ocurrir algo que no es magia, fue mucho trabajo, y que se terció también con la pandemia. ¿Cómo fue esa parte? Bueno, se cambió el nombre, que también es un tema legal.
1: Sí, lo que pasa es que poco a poco empezó a aumentar la matrícula.
0: Automáticamente.
1: Ya el año siguiente ya teníamos una mejor matrícula. Hoy día tenemos 304, 306 alumnos.
0: ¡Wow!
1: ¿Ya? Pero todos los años fue subiendo la matrícula, nunca decreció. Y a pesar de que hay muchos niños que también se han ido retirando, porque algunos niños se iban en sexto, séptimo por el tema de la enseñanza media.
0: Claro.
1: Bueno.
0: El cambio de nombre, a ver, contanos el cambio de nombre.
1: El cambio de nombre fue porque si le íbamos a poner un sello ya deportivo, y ahí estábamos claros que el sello ya iba, pensamos en que era conveniente cambiarle el nombre de la escuela. Además que queríamos cerrar el Bernarda Morín ya definitivamente, guardarlo y decir ya terminó la etapa.
0: Claro.
1: Esta es una etapa nueva, es una escuela nueva, con un proyecto nuevo. Y surgió la idea de que le hiciéramos un concurso para ponerle nombre.
0: Y en ese concurso participó toda la comunidad educativa.
1: Ajá. Participaron exalumnos, apoderados, los asistentes de la educación, los docentes, los estudiantes. Y se formaron comisiones. Uh-huh. Y al final se fueron seleccionando los nombres por elecciones entre ellos primero, y después se presentaron dos nombres por cada estamento, a lo cual llegamos a tener 10 nombres.
0: Súper participativo.
1: Y en esos 10 nombres votaron todos.
0: 10 nombres finales.
1: 10 nombres finales. Dentro de eso estuvo el nombre de Nicolás Mazú, estuvo el nombre de nuestro preparador físico y entrenador de Coquimbo, que ahora su hijo es diputado.
0: Zulantay. José Zulantay.
1: También hubo el nombre de un profesor que pasó por la escuela, que fue atleta, Invictus, varios nombres de ese tipo. Y al final el nombre que logró ganar fue el Colegio Deportivo Olímpico, que fue el nombre que más le gustó a los niños al final.
0: Claro.
1: Y pues Alexis Sánchez también fue otro de los... De los posibles nombres que iba a tener el colegio. Sí.
0: Y quedó Colegio Deportivo Olímpico, y hubo toda una reestructuración, todo un refresh en esta comunidad educativa, que a través del deporte, no solo competitivo, sino formativo y como herramienta de vida saludable también, empieza a cambiar, empieza a mejorar, los chicos empiezan a ir más contentos, más participativos, creció la matrícula prácticamente.
1: Se cambió el uniforme, se cambió la insignia.
0: Estábamos hablando de 100 alumnos a 300.
1: Y todo se hizo bajo votaciones. Es decir, para cambiar el nombre todos votaron, para cambiar la insignia se presentó un concurso donde hubo exalumnos que eran dibujantes técnicos, más una profesora de la Universidad de La Serena que también estuvo en el jurado.
0: Hicieron las propuestas.
1: Sí, y se cambió la insignia y también hubo un ganador de la insignia. Y también ahora estamos viendo el himno. Pero yo creo que el próximo año, si Dios quiere, ya lo vamos a grabar. Uh-huh. Junto con eso, empezó el apoyo fuerte que me dieron ustedes, la corporación. Uh-huh. Yo no puedo negar que la corporación fue fundamental. Creyó en nosotros, creyó en el proyecto. Tuvimos el apoyo del área de ustedes, que es donde trabajaba.
0: De formación integral.
1: Exacto, que fue muy importante para que la escuela se... más bien se consolidara desde el punto de vista deportivo, y llega nuestro gran apoyo que es la red que nos apoya 100%, que es el IND.
0: Claro, ahora ustedes son una de las escuelas modelos del IND.
1: Sí, escuela modelo deportiva del IND.
0: Ya tienen su red de apoyo y va creciendo. Bueno, tienen un departamento de educación física. ¿Cómo está integrado ese departamento?
1: Ese departamento, sí, al principio fue como una broma que le hacíamos a Álvaro por el entusiasmo, pero se fue formando de a poco y fue creciendo, y hoy día tiene un kinesiólogo con 40 horas, tiene una nutricionista,
0: ¿Yasnita?
1: Tiene una fonoaudióloga que también trabaja con nosotros en varias áreas del departamento, el PIE, que siempre apoya al Departamento de Educación Física, y además tengo dos docentes de Educación Física, varón y dama, que los dos son fuertes en sus áreas, y que hoy por hoy tenemos ya atletas que están participando en los Juegos Nacionales. Ya tenemos una ya que ganó el regional, que está seleccionada para ir al nacional en octubre.
0: Ah, bueno, ahí está la profesora Lorena.
1: Lorena Órdenes.
0: Lorena Órdenes, bueno, Álvaro...
1: Álvaro Canedo.
0: Canedo, y ¿hay algún otro profesor más de Educación Física?
1: No tengo...
0: Son ellos dos. Pero que son el motor de ahí del deporte en el escolar, y también la integración que hay de parte de niños migrantes que participan en las academias deportivas, de las cuales mencionabas estas chicas que ganaron medallas, que son dos hermanitas haitianas, atletas, que son realmente un potencial deportivo sonoro puro, y las van guiando los profesores y ya van teniendo sus primeros logros deportivos a nivel nacional.
1: Sí, así es.
0: Y eso va, eso también va contagiando al resto de los chicos de querer participar, y siguen su ejemplo, y se va entrando a ese círculo virtuoso, ¿no?
1: Una de las cosas que no ha costado aún y que estamos viendo de qué manera podemos buscar la manera de que nos falta aún, a pesar de que hay un centro de padres que sí nos coopera mucho y nos apoya, pero el apoderado en general no ha costado que se integre más a la escuela, que se integre más a las actividades que queremos realizar en la escuela. Ahora, indudablemente que hoy por hoy, como están las cosas económicamente hablando, está difícil también para las familias la mantención de los hogares, y tenemos familias que obviamente son de escasos recursos, y eso hace que ellos busquen peguita por allá, por acá, y muchas veces la escuela se transforma en una guardería más para ellos,
0: claro.
1: Porque no tienen tiempo
0: para... Es falta de tiempo, a veces
1: para
0: no
1: poder,
0: de interés.
1: Acercarse a la escuela. Pero sería fundamental que esa parte del estamento de la comunidad educativa nos pudiese apoyar más aún, porque eso le daría más fuerza a los proyectos que queremos seguir sacando adelante.
0: De todas maneras, el rol que tiene la escuela, en este caso el Colegio Deportivo Olímpico, un colegio público que está emplazado en el sector de la Antena, un factor de protección social importante, porque los chicos están en el colegio, están haciendo deporte, están estudiando, por ahí si los papás no pueden involucrarse tanto por falta de tiempo, pero están en buenas manos, están en un lugar seguro, ahora, en el mejor lugar que puedan estar.
1: Ahora, detrás de la escuela hay todo un gran equipo de trabajo. Por ejemplo, tenemos un gran programa, un programa de integración con una excelente coordinadora y su equipo de educadores diferencial, que ha sido fundamental en este trabajo, porque estos niños están muy desnivelados académicamente.
0: Claro.
1: Tenemos un equipo directivo de lujo. Tengo el privilegio de tener una jefe técnico, un apoyo a la unidad técnica pedagógica, un evaluador, una orientadora, un inspector general, una encargada de convivencia, que es un pilar dentro del colegio también, por todo lo que hoy día está pasando a nivel de educación, principalmente desde el punto de vista de los problemas que hay muchas veces entre los estudiantes y los adultos, y entre ellos mismos. Y entonces ese equipo es importantísimo. Además, también tengo un equipo de asistentes sociales que también hace un gran trabajo. ¿Y qué decir de los docentes? Los docentes son fundamentales en este trabajo, porque nuestras profesoras y profesores han hecho del sello que también sea parte de ellos.
0: Sí,
1: en los contenidos,
0: eso
1: en las
0: me ha
1: materias.
0: Tocado ver, y me encanta, porque como todos los docentes de las distintas áreas y todo el equipo que mencionabas, que es multidisciplinario, cómo se ha ido involucrando con el sello deportivo, y me encanta verlos en los actos o en las muestras o cuando hacen estos encuentros del Día del Deporte con el IND y todos los profesores de buzo, las profesoras también con calza, y están todos ahí motivadas, la profe de matemática, están todos involucrados en torno al deporte, que es lo que levantó este proyecto educativo, pero que también va aumentando su puntaje en cuanto a los conocimientos y al aprendizaje, claro. Que eso es fundamental. Los chicos al colegio van a aprender, no a pasarlo bien solamente. Sí. La idea es que ambas cosas ocurran,
1: exacto.
0: ¿No? Sí.
1: Y hoy estamos en otro desafío, ya estamos con segundo año medio.
0: Eso, van creciendo enseñanza media.
1: Ya, tenemos segundo año medio, y el objetivo de hacer la enseñanza media en un principio era partir con una educación técnico-profesional. Pero la situación desde el punto de vista financiero en estos minutos aún no nos permite, porque tenemos que tener talleres y otras salas más, y el servicio local en este minuto ha tenido que repartir entre ciento y tantos colegios hoy día, que son dentro de los que son las cuatro comunas, todo lo que tiene que ver con los ingresos. Entonces, obviamente, partimos primero medio, segundo medio. Ya estamos postulando al Mineduc para que nos autoricen el tercero. Ya estamos encaminados, estamos en los últimos detalles ya. Y pues, vamos a partir con la primera generación científico-humanista. Ajá. ¿Ya? Pero la idea es que en un par de años más, cuando ya estemos económicamente más fortalecidos desde el punto del servicio local, poder ya también tener tanto la educación técnico-profesional como la educación científico-humanista. Y la idea de la enseñanza media es precisamente permitir que los niños nuestros, que son del sector, que son de la Florida, de la antena misma, de Alfalfares, y los que vienen del interior de los colegios rurales, tengan un lugar cercano y no tener que llegar o tomar dos locomociones para llegar a los otros colegios, y tener un colegio también que los pueda albergar.
0: No, interesante también que si logran enganchar con algún deporte, que desde el ámbito deportivo, que esto es un proceso, no lo tengan que cortar porque se cambian a otro colegio que Exacto. tiene enseñanza media, y poder dar continuidad también a los procesos deportivos y a los de enseñanza y el tema del factor logístico también de la familia. Bueno, ahora ya se abrieron las postulaciones, así que vamos a vender el colegio Don Jaime. ¿Por qué debería entonces un niño del sector Antena, Florida, Alfalfares o sector rural ir al Colegio Deportivo Olímpico?
1: Bueno, hay varias razones. Una, la primera, es que es un colegio que tiene una multiplicidad de talleres. Uh-huh. ¿Ya? Y una gran parte de los talleres son todos realizados por docentes que son financiados por el Instituto Nacional del Deporte. Ya tenemos el caso de taekwondo, voleibol, básquetbol, natación en la piscina del Sendir, uh-huh. tenis, que se ha hecho en las canchas del Club de La Serena y también en Peñuela, tenis de mesa, dentro de los que te estoy nombrando. ¿Ya? Y atletismo, que es fundamental, porque en atletismo hoy día tenemos estudiantes que están practicando varias disciplinas de atletismo, no solamente carreras, sino que lanzamiento bala, lanzamiento jabalina, salto largo. Ya están trabajando las carreras con posta, con sus testimonios, y los niños también han crecido mucho desde el punto de vista deportivo, porque cuando se hizo el Santiago 2023, nuestros niños participaron en la corrida de la antorcha, sí, fueron sí. parte de eso, fueron a Santiago.
0: Fueron así, a los Juegos Panamericanos.
1: El Ministerio de Deporte con el Ministerio de Educación premiaron a un número de alumnos, y dentro de eso fueron 5 alumnos nuestros, con el profesor, uno de los profesores, estuvieron 2-3 días allá en la misma villa donde estaba Olímpico.
0: En la Villa Olímpica. Una experiencia maravillosa,
1: ¿no?
0: Para
1: precioso.
0: Ellos.
1: Así que hemos hecho muchas cosas que, si empezamos a mirar para atrás, han pasado ya 7 años desde que nosotros partimos, y hemos logrado muchos objetivos importantes. Bueno, eso es una forma de demostrar que el colegio está llano a recibirlo. Queremos que en un tiempo más, a lo mejor, algunas asignaturas deportivas sean parte del currículum regular, uh-huh. para que los alumnos tengan dentro de su currículum un deporte fijo, que sea un deporte en equipo, y sepan trabajar lo que significa el deporte en equipo, y por otro lado también un deporte individual, donde también puedan desarrollar los valores que son fundamentales para que un deportista triunfe y salga adelante. Hay que enseñarles a perder también.
0: Claro que sí.
1: Enseñarles a encontrarse con que no siempre se tiene que ganar, sino que hay que sacrificarse, hay que tener buena conducta.
0: Y saber levantarse después de las derrotas.
1: De todas maneras.
0: Sí, bueno, la verdad que el deporte es una escuela para la vida, y que esté inserto en el mundo académico realmente siempre va a ser algo muy, muy valioso para los niños, para sus familias. Así que una gran alternativa. Yo lo felicito, Jaime, por su valentía, por la decisión de abrazar el deporte para darle un cambio, pero totalmente radical, a una comunidad educativa que estaba prácticamente al borde del cierre y que logra resurgir como el ave fénix, y que hoy es un colegio emplazado en La Antena, que se transforma en una gran alternativa para un sector importante de La Serena, y que los chicos pueden estar ahí pasándolo bien, aprendiendo, con experiencias de vida como estos viajes, que el deporte siempre te abre tantas oportunidades. Así que es una buena alternativa.
1: Sí, y hoy también tenemos también dentro del contexto muchas salidas pedagógicas, ¿ya? Estas salidas pedagógicas a los humedales, hacer trekking, que el niño, aparte de trabajar la parte deportiva, también vea la parte de conocimiento, claro, de la ciencia, etcétera. Y que en este sentido SLEP nos ha apoyado mucho con las salidas pedagógicas. Estamos programando una para Santiago. Queremos ir a Santiago con los alumnos también. Para eso tiene que cumplir unos objetivos fundamentales como la asistencia.
0: Claro, ¿ya? La motivación.
1: Que es fundamental para que los niños se motiven a seguir creciendo desde el punto de vista físico, mental, psicológico y también académico dentro de la escuela.
0: Buenísimo. Bueno, Jaime Gómez, un gusto tenerlo por acá, director del Colegio Deportivo Olímpico en el sector de La Antena, que sigan creciendo, que sigan avanzando. Nosotros celebramos siempre sus logros porque los vimos desde el principio. Así que, bueno, cuando me tocó trabajar en educación, en formación integral, pudimos hacer nuestro granito de arena de aporte, y ahora, bueno, dar a conocer este hermoso trabajo. A lo mejor algún director, algún docente que esté escuchando pueda inspirarse, puedan ir a conocer este modelo exitoso de trabajo en una escuela que, como te decía, estaba al borde del cierre y ahora está más viva que nunca.
1: Y invitamos a los apoderados a que vean la oportunidad de que sus hijos puedan ir a la escuela y tener más alumnos si es posible.
0: Así es. Bueno, felicitaciones, un gran saludo a toda la comunidad educativa del Colegio Deportivo Olímpico, en especial a los profes de Educación Física del Departamento de Educación Física, la nutricionista Yasnita, por quienes tengo un gran aprecio y admiración a su trabajo.
1: Bueno, yo te quiero dar las gracias a ti también, porque siempre ha sido muy importante en nuestro desarrollo, y esta oportunidad que tenemos de mostrarle a la comunidad en general lo que la escuela está haciendo. Y también quiero darle gracias al servicio local, SLEP, que nos ha entregado las herramientas, vio el proyecto que teníamos, siguió creyendo en el proyecto que nosotros llevábamos ya con la corporación, y nos sigue apoyando en todo sentido para que podamos seguir saliendo afuera y tengamos la oportunidad de que nuestros niños puedan seguir creciendo. Así que muchas gracias.
0: Bueno, buenísimo, Jaime, que sigan los éxitos entonces para el Colegio Deportivo Olímpico. Nosotros vamos a una pequeña pausa y luego continuamos con Algo Va a Pasar.
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1: Escuchamos a Mon Laferte y Juanes y este Amárrame, que es uno de los temas que más suena en Spotify para la cantante chilena, que la rompen con varios temas, pero este es uno de los que más se escucha. Y por supuesto suena aquí en Radio Monte Carlo. Noticia de último momento, aprueban la mega reforma en Chile. El Senado aprobó la mega reforma de Reconstrucción Nacional este 4 de agosto de 2026 con un resultado de 27 votos a favor y 22 en contra, tras un acuerdo del gobierno del presidente José Antonio Kast sobre la compensación a los municipios. Detalles de la votación: como te decía, 27 votos a favor, 22 en contra en el Senado. Punto clave: se aprobó el informe de la Comisión Mixta sobre el mecanismo de compensación fiscal a las municipalidades. El motivo: la medida compensa la baja de ingresos por eximir de pagos de contribuciones a los adultos mayores de 65 años. Se aseguró el apoyo de legisladores tras gestionar fondos especiales de reconstrucción para regiones del norte como Coquimbo y Atacama. Y, por supuesto, no faltaron las críticas de la oposición. Parlamentarios opositores anunciaron que llevarán esta norma al Tribunal Constitucional. Así que, mega reforma aprobada por ahora y con esta posibilidad de ser revisada en Tribunal Constitucional. Esta es una información de último momento que seguramente se irá ampliando con el correr de estos días. Ya nos queda poquito programa, Oscarito. Contarte también que noticias de acá de La Serena, ya prácticamente, los emprendedores, las comunidades, las instituciones que habitualmente suelen participar en la verbena solidaria, presten atención porque ya se abrió las postulaciones para participar en esta verbena que este año va a tener el carácter de solidario y que se realiza con motivo del aniversario de La Serena. Las inscripciones se realizan del 5 al 14 de agosto de manera presencial en la oficina de partes del municipio, ubicada en la calle Prat 451. El evento se va a realizar el sábado 29 de agosto. Para postular, como te decía, puedes hacerlo del 5 al 14 de agosto, de lunes a viernes, de 9 a 14 horas. Y en la oficina de partes de la Municipalidad de La Serena tenés que presentar un sobre cerrado donde tiene que estar el nombre de la institución, teléfono y correo, con una carta de solicitud, donde también hay que indicar los rubros y los productos o servicios que se van a ofrecer. Tiene que estar el certificado de domicilio emitido por una junta de vecinos o registro social de hogares de La Serena, donde se acredite el domicilio de la institución. Tiene que estar la cédula de identidad con fotocopia por ambos lados del representante legal de la institución que está pidiendo participar en la verbena. Y, por supuesto, se asigna un solo puesto a una persona o a una organización. Así que todos estos papelitos en sobre cerrado se lleva a la oficina de partes de la Municipalidad de La Serena y puedes participar en la verbena solidaria con motivo del aniversario de la ciudad y poder vender algunas cositas. Hay que especificar qué es lo que vas a vender, qué es lo que vas a hacer, qué servicio, y puedes estar ahí en la verbena participando. Es una tradición muy linda, que es una de las actividades que se va a realizar con motivo del mes aniversario. Se han suspendido muchas, pero la verbena se va a realizar y con un carácter solidario, porque también se va a estar acopiando donaciones para los sectores más afectados de la comuna, principalmente los que están en el Valle de Elqui, que han sido bastante asolados por este frente de mal tiempo que ya nos dio una pequeña tregua. Hemos tenido días muy lindos, pero las necesidades continúan, las familias se van reacomodando, muchos han perdido todo, así que las donaciones van a ser siempre bienvenidas en esta verbena solidaria. Vamos con un temita más, alcanzamos a poner música esta tarde, de algo va a pasar. Estamos en Monte Carlo en vivo acompañándote como siempre con lo mejor de la música.

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2: Ahí escuchábamos a Marc Anthony con Gente de Zona y este Traidora, que es un tema, no sé muy bien de qué año es, Oscarín, pero bueno, un tema de Gente de Zona muy conocido, ¿eh? Del Miami me lo confirmo. Creo que ahí todo el mundo conoció a esta banda. Y bueno, Marc Anthony, que está siempre sonando, siempre haciendo colaboraciones y siempre en el top de la música, se las arregla el flaco para estar sonando en todas partes. Noticias importantes ya para ir cerrando esta jornada. 4 de agosto inició el periodo principal de postulación de admisión escolar 2027, es decir, que ya puedes postular en la admisión escolar para el año que viene. Hay que revisar los colegios con calma, a ordenar un listado de preferencias y enviar la postulación y descarga del comprobante en la página del sistema de admisión escolar del Mineduc. Se puede hacer desde hoy, 4 de agosto, empezó a las 9 horas de la mañana y cierra el 27 de agosto a las 14 horas. El periodo principal no es por orden de llegada, tienes que iniciar desde hoy y va a cerrar a las 14 horas del 27 de agosto, así que tampoco hay que apurarse y volverse loco. Hay que revisar los colegios junto a la familia, analizar los proyectos educativos y de ahí enviar la postulación. Hay que elegir, como te decía, con calma, porque la fecha no es aquí perentoria. Tenés varios días para analizar caso a caso. Así que hay que registrarse en el sistema. Si nunca has participado, el periodo principal complementario de postulaciones, si creas tu perfil en la cuenta del sistema de admisión escolar, después podés verificar el curso al que vas a postular o al que va a postular tu hijo. También si hay vacantes en el año escolar que estás necesitando, podés descubrir muchos establecimientos educativos a través de esta vitrina que te permite ordenar tus preferencias. Luego enviar la postulación. Una vez que ya estés decidido, tomar varias opciones para bueno, tener la posibilidad de elegir entonces a qué colegio va a asistir tu niño. También, bueno, hay que estar atentos a los cupos y todo eso, ¿no? Porque no existe un límite máximo para postular. Puedes tomar varias opciones. Mientras más colegios agregues a tu listado de preferencias, mayores van a ser tus posibilidades de ser asignado en un nuevo colegio. Hay

0: Sí, sí, ya no hay tómbola, ahora está este nuevo sistema. Y bueno, a ver cómo resulta. Por lo pronto, los padres pueden elegir con calma y tomar varias opciones según el proyecto educativo que les acomode y les parezca. Esta noticia entonces es importante porque hoy ya se abrieron las postulaciones, así que hay que estar atentos. Nosotros vamos a despedirnos ya del programa. Se nos hizo rapidísimo, tuvimos muchos invitados. Y vamos a dejar el pase a nuestros amigos del deporte. Solo deportes. Esta mesa se llena de comentaristas del deporte. Te van a dejar actualizado de todo lo que está pasando a nivel de fútbol, sobre todo, porque los chicos acá le dan durísimo al fútbol. Pero siempre la información deportiva con el estilo de Solo Deportes y Radio Monte Carlo. Gracias, Oscarito, por acompañarme en la tarde de hoy. Vamos a encontrarnos mañana nuevamente a las 18 horas. Les mando un abrazo grande y cuídense mucho. Hasta mañana.
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